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0: buenas noches. Gracias por estar con nosotros un domingo más aquí en La Hora Nacional. Este espacio para enterarnos de lo que pasa en nuestro país, conocer historias de mexicanas y mexicanos talentosos y compartir información útil para toda la familia.
1: Hoy sabremos quiénes son los 7 semifinalistas en Estados Unidos del concurso México Canta, una iniciativa que impulsa la creación musical de nuestra comunidad migrante.
0: Les platicaremos qué se está haciendo en Morelos y Guerrero con la estrategia Atención a las Causas de la Violencia.
1: También hablaremos del plan de saneamiento de los ríos más contaminados del país y de las acciones que buscan devolverle bienestar a las comunidades.
0: Además, les contaremos cómo funciona el sistema de alerta temprana para lluvias, ciclones y huracanes. Esta es una herramienta del Sistema Meteorológico Nacional para la prevención y protección de la población.
1: En nuestros flashazos del bienestar, conoceremos el Plan Frijol, una estrategia para fortalecer la producción nacional de este cultivo tan importante para la dieta mexicana. Y además, en La Chilanguía, les traemos algunas de las opciones culturales de la Ciudad de México, una de las ciudades con mayor oferta artística del mundo.
0: En la música escucharemos a los primeros semifinalistas de México Canta y conoceremos parte de su trabajo sonoro. Cada canción nos enseña los estilos, influencias y propuestas de las nuevas generaciones de intérpretes y compositores mexicanos. Entonces, quédense con nosotros. La música cuenta historias y habla sobre raíces e identidad. Hoy vamos a conocer a 7 semifinalistas de México Canta 2 que viven en Estados Unidos, pero mantienen un vínculo fuerte con México a través de sus canciones.
1: En sus testimonios nos hablan de representar sus orígenes y el significado de ser parte de este concurso. Vamos a ver y escuchar la siguiente cápsula.
2: La música mexicana para mí es la mayor parte de mi identidad.
3: Creo que la música mexicana me hace como portar de una manera diferente. Tuve una pasión por la música que no podía ignorar.
4: Y ahorita me dedico a hacer música y trabajar en una bodega de cajas. La música es todo para mí, más la música mexicana, que es la que más me gusta.
5: Y yo creo que es muy lindo el sentir esa unión a través de música.
6: Sí siento que en México es más, mucho más pasión que en Estados Unidos, como cantan ese tipo de género, la verdad.
7: Es una bendición de Dios que me dio el salud y la vida para poder cantar y para poder cantar con la gente.
6: Mi recuerdo musical más temprano yo creo que ha de haber sido con mi abuelo, tocando piano de chiquita, cantando al lado de él.
8: Pues de verdad, la razón por qué yo apliqué al concurso de México Canta fue por la presidenta y el mensaje que ella está tratando de transmitir a los jóvenes.
9: Estoy muy contenta y muy emocionada de poder estar en México Canta 2026.
5: Me llamo Grecia Marín, tengo 25 años, este es Perris, California.
10: Hola a todos, me llamo Joshua Soto, tengo 18 años y yo soy un base barítono.
11: Hola, mi nombre es Tiffany Galaviz, tengo 24 años, soy de Los Ángeles, California.
12: Mi nombre es Lisandro, tengo 21 años, vivo en Portland, Oregon.
13: Mi nombre es Rosalba Valdés, yo soy cantante mexico-estadounidense de Chicago.
14: Mi nombre es Daniel Ochoa, vivo la mayoría del año en Chicago.
15: Me llamo Miranda González, soy cantante, me encanta la música.

0: Las canciones que vamos a escuchar nos presentan a las nuevas generaciones de intérpretes y compositores mexicanos.
1: Abrimos con Miranda González, cantante y compositora semifinalista de México Canta 2. Su propuesta mezcla sonidos contemporáneos con una interpretación muy personal. Vamos a escuchar The Reset.
2: Buenos días, señora presidenta. Me llamo Miranda González, soy de Castle Rock, Colorado, y voy a cantar la canción The Reset.

0: Seguimos con Lisandro Espinosa, semifinalista que trae una propuesta inspirada en las emociones cotidianas y la música regional contemporánea. Esta es la canción Pena de la Buena.
1: Me llamo Lisandro, soy de Portland, Oregon, y les voy a cantar un pedacito de mi canción Pena de la Buena.

0: cuando hablamos de seguridad, también tenemos que hablar de prevención. Es muy importante atender las causas que pueden generar violencia desde su origen y trabajar directamente en las comunidades, especialmente con niñas, niños y jóvenes.
1: Porque construir la paz no significa nada más reaccionar ante los problemas, sino generar oportunidades. La estrategia Atención a las Causas que Generan la Violencia busca acercar educación, cultura, deporte, salud, capacitación y programas sociales para fortalecer el desarrollo de las juventudes.
0: Y hay ejemplos concretos de cómo se está trabajando en los estados. En Morelos, por ejemplo, más de 86 mil niñas, niños, jóvenes y personas adultas participaron en 275 jornadas por la paz.
1: En estas jornadas hubo talleres para prevenir el acoso, actividades culturales, murales comunitarios y acciones para recuperar espacios públicos. Además, se visitaron hogares en 16 colonias para identificar necesidades y canalizar a jóvenes en situación de vulnerabilidad.
0: También se hicieron 8 ferias de paz para acercar trámites y servicios a la población. Y en materia de coordinación, Morelos cuenta con una mesa estatal de paz y 5 mesas regionales, que han tenido más de 2.700 reuniones y alcanzado 1.040 acuerdos en materia de seguridad.
1: Para las juventudes, se impulsan proyectos como la construcción de 5 bachilleratos nacionales Margarita Maza y 2 centros comunitarios México Imparable. Estos están en Cuernavaca y Cuautla, con espacios deportivos, culturales y de atención en salud mental.
0: Y en Guerrero el trabajo se concentra en la montaña alta y baja, donde se mantiene una intervención integral en 19 comunidades de los municipios de Chilapa de Álvarez, Olinalá, Atlixtac y Zapotitlán de las Tablas.
1: Ahí participan 20 dependencias para llevar servicios médicos y psicosociales, fortalecer la infraestructura educativa y de salud y apoyar el campo e impulsar proyectos productivos.
0: Además, se le da atención especial a las y los jóvenes con programas de capacitación, educación y formación para el trabajo, porque generar oportunidades también es una forma de construir paz.
1: Así, la estrategia Atención a las Causas que Generan la Violencia busca que las comunidades tengan más herramientas para salir adelante y que las juventudes encuentren caminos de desarrollo, bienestar y tranquilidad.
0: Cuidar nuestros recursos naturales es cuidar la salud, la biodiversidad y el futuro de las comunidades. Por eso existe el Plan de Saneamiento de los Ríos Atoyac, Tula y Lerma Santiago, una estrategia que busca recuperar estos ecosistemas.
1: Para entender cómo funciona este plan y cómo ayuda a la restauración ambiental, les traemos esta cápsula.
2: Durante décadas, muchos de los ríos más importantes de México dejaron de ser fuente de vida. El crecimiento urbano acelerado, las descargas sin tratamiento y la contaminación industrial deterioraron sus aguas, afectaron sus ecosistemas y pusieron en riesgo la salud, la seguridad y el derecho humano al agua y a un medio ambiente sano de millones de personas. Los ríos que antes unían comunidades, hoy, en muchos lugares, las separan. Hoy, por instrucción de la presidenta Claudia Sheinbaum, el gobierno de México ha tomado una decisión histórica.
3: Vamos a limpiar también y a sanear los ríos más contaminados del país.
2: El río Atoyac, que recorre Tlaxcala y Puebla. El río Tula, que atraviesa el estado de Hidalgo. Y el sistema Lerma Santiago, uno de los más extensos de México, que cruza 6 entidades y abastece de agua a millones de personas. Juntos, estos ríos atraviesan cientos de kilómetros de territorio, conectan ciudades, comunidades, industrias y zonas agrícolas. 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Restaurar un río significa más que limpiar el agua. Significa recuperar ecosistemas, prevenir inundaciones, proteger la biodiversidad, mejorar la salud de las personas y devolver el espacio público a las comunidades. Por eso, el Gobierno de México impulsa una estrategia integral que actúa sobre toda la cuenca y no solo sobre el cauce del río. Una estrategia que articula infraestructura de saneamiento, restauración ambiental, inspección y vigilancia, ordenamiento territorial, política pública, participación comunitaria y coordinación entre los 3 órdenes de gobierno. Porque la restauración de estos ríos no se logrará en meses. Es una tarea de largo aliento que requiere ciencia, inversión, voluntad política y el compromiso de toda la sociedad. Restaurar nuestros ríos es restaurar la vida.
0: El sistema de alerta temprana es una herramienta que informa a la población sobre fenómenos naturales como huracanes, lluvias intensas, incendios o sismos, para que las personas podamos actuar con anticipación.
1: Vamos a conocer más de este sistema de la Comisión Nacional del Agua, que ayuda a evitar catástrofes y a reducir riesgos.
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1: Ahora vamos a conocer la música de otra semifinalista de México Canta, en su segunda edición. Ella es Grecia Marín, que trae una propuesta musical con gran sensibilidad interpretativa. Vamos a escuchar Te Pedí.
6: Buenos días a todos.
7: Vamos a bailar.
6: Ah, claro que sí. Me llamo Grecia Marín, tengo 25 años, soy de Perris, California. Es un honor ser parte de México Canta, gracias por esta oportunidad. Y les voy a cantar un pedacito de Te Pedí.

0: También vamos a escuchar a Daniel Ochoa, cantante y compositor que combina influencias del regional mexicano con sonidos actuales. Esta canción es Dolor a Primera Vista.
1: Ya les va una canción que se llama Dolor a Primera Vista.

0: detente y no es por ser pesimista. Se llama dolor a primera vista. Gracias.
1: Y cerramos este bloque musical con Tiffany Galaviz, semifinalista que nos trae una interpretación con mucha personalidad y orgullo por sus raíces. Escuchemos Cosa Fina del País.
2: Buenos días a todos, mi nombre es Tiffany Galaviz, soy de Los Ángeles, California, y les voy a cantar mi canción que se llama Cosa Fina del País.

0: así.
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3: Ahora es momento de seguir con el talento de México Canta. Vamos a escuchar a Rosalba Valdés, semifinalista de este concurso, con una canción que se llama La Depre.
4: Buenos días, presidenta. ¿Cómo está? Bien. Buenos días a todos. Me llamo Rosalba Valdés. Soy de Chicago, Illinois. Es un gran honor estar aquí y voy a cantar mi canción La Depre. Por eso es que ya no tengo el sentimiento de ser uno emocional, no lo recomiendo.

0: Seguimos con otra de las voces que forman parte de esta nueva generación de intérpretes. Él es Joshua Soto, semifinalista de México Canta, que nos presenta Terco Callejero.
1: Buenos días, secretaria de Cultura, y buenos días a todos ustedes. Me llamo Joshua Soto, soy de la ciudad de Nueva York, en el municipio del Bronx. Y con su permiso, presidenta, me gustaría cantarle un pedacito de mi canción Terco Callejero.

0: Muchas gracias.
1: En México, desde hace 25 años, la Matatena, Asociación de Cine para Niñas y Niños, ha hecho un trabajo bien importante para acercar a niñas, niños y adolescentes al lenguaje del cine. Y esto no solo como espectadores, sino también como creadores que pueden transformar sus ideas en imágenes.
2: Así es. En sus talleres, la Matatena ha trabajado con infancias de entre 6 y 14 años, incluyendo comunidades en situación vulnerable, promoviendo temas como los derechos de la niñez, la inclusión, la equidad de género y el cuidado del medio ambiente. Y hoy nos acompaña Lisette Cotera, integrante de la Matatena, Asociación de Cine para Niñas y Niños. Lisette, bienvenida a Hora Nacional.
3: Mucho gusto, buenas noches y muchísimas gracias por este espacio.
2: Gracias a ti por visitarnos.
1: Oye, platícanos un poquito de la Matatena. Hace ya muchos años se identificó una necesidad, pero ¿cómo se dieron cuenta que las infancias de México y las juventudes se podrían beneficiar de aprender un poquito sobre cómo se hace cine?
3: Pues mire, es una larga historia y fue algo fortuito y no. Acabamos de pasar 3 décadas y la semilla de todo el proyecto ha sido el Festival Internacional de Cine para Niños y No Tan Niños. El festival surge como una propuesta que continúa, donde nuestro trabajo ha sido el poder ofrecer una opción cinematográfica durante las vacaciones de verano. Que las niñas y los niños puedan ver un cine que no fácilmente llega a México. Empezamos primero con muy poquitos materiales y ahora pues es muy grato ver que la curaduría cada año pues es más vasta, que tenemos grandes materiales, largometrajes, cortos de ficción, animación, documentales, y también tenemos materiales realizados por niñas y niños. Entonces, la semilla del proyecto es el festival. Y 4 años después empezamos a diseñar e implementar, no ha sido algo fácil, que era muy importante que las niñas y los niños participaran en el diseño de este proyecto, pero que participaran primero, que tuviéramos un jurado infantil, que creo que es fundamental,
2: claro,
3: en un festival. Y por otra parte también, nosotros seguimos creyendo a 30 años de distancia que si queremos impulsar que las niñas y los niños hagan cine y que conozcan sobre el lenguaje cinematográfico y colocar la semilla de cómo aquello que te imaginas le puedes dar vida a través del movimiento, pues las niñas y los niños también se merecen como un derecho cultural el poder ver, poder tener acceso a materiales cinematográficos, primero que apelen a su inteligencia, y que yo creo que lo que otorga el festival realmente es eso, ¿no? Una gran opción cinematográfica, porque hay unas grandes realizaciones, pero que también tienen un mensaje muy valioso. O sea, el cine te entretiene, pero el cine también es raíz y semilla.
2: Fomenta, refleja, es raíz y semilla, claro, así
3: totalmente.
2: Es.
1: Lisette, ¿cuáles son las redes de La Matatena para que la gente las pueda seguir?
3: www.lamatatena.org. Estamos en Facebook como La Matatena AC. Y en las redes nos encuentran en X y en Instagram, en La Matatena AC. En la página de La Matatena van a ver las programaciones, la sinopsis de qué van las películas, para qué edades están dirigidas. Tenemos largometrajes, pero también tenemos programaciones que nosotros les llamamos híbridas, que son, se exhibe corto de ficción, animación, documental, y que aparte esas programaciones, cuando hablamos de la niñez, pues es que hay, ahora sí que los niños de la primera infancia, son muchas miradas que a la hora de programar tienes que cuidar lo que va para los niños de primera infancia, y que eso es un gran reto, como para los niños que están entre los 7, 8, 9 años, o para los preadolescentes que llegan hasta los 13 años.
1: Pues sí, qué chamba, pero muchas felicidades y que toda la gente esté pendiente de la programación del festival.
2: Pues muchísimas gracias por acompañarnos aquí en la Hora Nacional, te lo agradecemos muchísimo y un placer que nos acompañen. Por favor, no se vayan.
1: La Ciudad de México tiene una riqueza cultural enorme. En la capital hay más de 170 museos, unos 300 teatros y muchos otros espacios importantes dedicados al cine y las artes.
2: Por eso en La Chilanguía les recomendamos lugares donde podemos escuchar nuevas historias, pasarla bien en familia y conocer distintas expresiones artísticas. Vamos a ver qué nos prepararon esta semana María Luisa Peralta y Orlando Abad.
0: Bienvenidas y bienvenidos a La Chilanguía. Si andas buscando plan para los próximos días en la Ciudad de México, aquí te compartimos algunas opciones culturales para todos los gustos.
4: ¿Y los de hoy, María Luisa, están?
5: Empezamos con música. El próximo 11 de agosto, la Orquesta de Cámara debutará en Casa Tlaxcala con un concierto gratis a las 6 de la tarde. La cita es en el centro, ahí en San Ildefonso número 40, en el Centro Histórico. Vayan en bici.
0: Oh, si lo tuyo es el teatro, no te puedes perder Django con la soga al cuello, una obra que con humor, música y títeres aborda temas como la depresión, la compasión y la amistad. Estará en temporada del 6 de agosto al 6 de septiembre en el Teatro Julio Castillo del Centro Cultural del Bosque, y acuérdense que los jueves está a 45 pesos.
5: También llega la temporada académica de la Escuela Nacional de Arte Teatral con montajes realizados por estudiantes de actuación y escenografía. Se trata de puestas en escena para la titulación de los estudiantes y la entrada es gratuita.
0: En el Teatro Salvador Novo puedes disfrutar menos Shakespeare y más Barney hasta el 22 de agosto.
5: Además, el foro Antonio López Mancera recibirá cuentos surrealistas para mujeres reales del 8 de agosto al 10 de septiembre con funciones a las 6 de la tarde.
0: Y para quienes aman a los Michis, abre el Museo del Gato el 8 de agosto en Paseo de la Reforma 87. Será una experiencia inmersiva con salas interactivas y realidad virtual para descubrir el mundo desde la perspectiva felina.
5: Hay tanto que aprenderles.
0: Pues ya lo sabes, la Ciudad de México siempre tiene una nueva historia que contar y un escenario por descubrir.
5: Esto fue La Chilanguía. Nos escuchamos la próxima semana con más recomendaciones para disfrutar nuestra bellísima, bellísima capital.
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0: Y así llegamos al final de la primera parte de este programa. Como hoy hablamos de las voces de México en la música, nos despedimos con una frase del escritor Octavio Paz. Pongan mucha atención. El mexicano no es una esencia, sino una historia.
1: Gracias por acompañarnos en La Hora Nacional con todas nuestras historias. Hoy le mandamos saludos a María Luisa Albores, Nancy Zúñiga, Alicia BFG, José Luis Hernández Álvarez y Gerardo Domínguez.
0: También a Blanca Estela Pérez Montaño y Elizabeth Martínez en la Ciudad de México, a las hermanas Pilar y Frances Zúñiga y para todas y todos los que nos siguen cada semana.
1: Si quieren estar en contacto con nosotros, nos encuentran en YouTube, Facebook, Instagram, TikTok, X y Spotify. Y apúntenle bien en el número 55-34-83-42-39.
0: Y si quieren, también nos pueden mandar un correo electrónico a la siguiente dirección, lahoranacional@segov.gov.mx.
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1: Esta noche tendremos información sobre proyectos estratégicos en Nuevo León y también sobre el corredor verde que conecta Fundidora hasta la Torre Rice. Le damos seguimiento a un proyecto de inteligencia artificial cuyo objetivo es apoyar la educación en diferentes niveles. Nos acompañan los jóvenes emprendedores creadores de Quali. Y tendremos música con Overthink, banda de pop punk regiomontana. Humberto Chapa nos invita a conocerla. Muy buenas noches, ¿cómo están? Les saluda su amigo Roberto Uriel Torres. Bienvenidas, bienvenidos a una emisión más de Nuevo León en la Hora Nacional. Les saludo con mucho gusto y les recuerdo que estamos presentes en redes sociales. Nos pueden hallar en Facebook, Instagram y TikTok como Nuevo León en la Hora Nacional y se pueden comunicar con nosotros a nuestros teléfonos en cabina. Los números son 81-2020-2513 y también terminación 15. Arrancamos Nuevo León en la Hora Nacional.
2: Cada espacio que forma parte de nuestra vida cotidiana puede influir en la manera en que aprendemos, convivimos y disfrutamos nuestra ciudad. Mientras las familias aprovechan los últimos días de vacaciones, en Nuevo León ya comienzan los preparativos para un nuevo ciclo escolar. Por eso, Fideproes y la Secretaría de Educación trabajan en diferentes acciones para que los planteles estén listos para recibir nuevamente a sus comunidades. Pero antes de regresar por completo a la rutina, todavía hay tiempo para salir, convivir en familia y redescubrir algunos de los espacios que conectan a nuestra ciudad. Detrás de cada salón preparado, cada patio limpio y espacio rehabilitado, existe un trabajo previo que busca brindar mejores condiciones para el aprendizaje y la convivencia. A través del proyecto de participaciones escolares, Fideproes y la Secretaría de Educación impulsan diferentes acciones de mantenimiento, rehabilitación y equipamiento en los planteles educativos. El objetivo es atender necesidades importantes de las escuelas y contribuir a que niñas, niños, jóvenes y docentes encuentren espacios más funcionales, cómodos y adecuados para desarrollar sus actividades. Entre estas acciones se encuentran los trabajos de climatización. En una entidad como Nuevo León, donde las altas temperaturas forman parte de buena parte del calendario escolar, contar con espacios mejor acondicionados puede hacer una gran diferencia durante la jornada. También se realizan labores de rehabilitación en diferentes áreas de los planteles. Con el paso del tiempo y el uso constante, las instalaciones escolares necesitan mantenimiento. Atenderlas permite recuperar espacios, mejorar su funcionamiento y prolongar su vida útil. Porque una escuela no está formada únicamente por sus salones. También la integran sus patios, accesos, áreas comunes y cada uno de los lugares en los que los estudiantes pasan una parte importante de su día. La limpieza es otra parte fundamental de esta preparación. Antes de que suene nuevamente el timbre, se trabaja para que las instalaciones se encuentren ordenadas y listas para recibir a quienes regresan a ellas después del periodo vacacional. El proyecto contempla además juegos infantiles y equipamiento para complementar las actividades escolares. Jugar también es parte del desarrollo. En estos espacios, niñas y niños conviven, se mantienen activos, exploran su entorno y fortalecen habilidades que van más allá del salón de clases. Y mientras los planteles se preparan para volver a recibir a sus estudiantes, las familias aún pueden disfrutar los últimos momentos del periodo vacacional. Y para encontrar un plan diferente, no siempre es necesario alejarse de la ciudad. Así como se trabaja para mejorar los lugares en los que aprendemos, también se desarrollan espacios para caminar, convivir y descubrir nuestro entorno desde una perspectiva distinta. Es ahí donde comienza nuestro siguiente recorrido. Desde el entorno de Fundidora comienza un corredor verde que se extiende por la Avenida Constitución, tocando distintos puntos de la ciudad hasta llegar a la altura de la Torre Rice. Se trata de un recorrido que permite

0: ciudades convivan en un mismo lugar. Hay quienes llegan para ejercitarse, quienes buscan despejarse por unos minutos y quienes simplemente quieren caminar sin prisa. También están las familias que aprovechan el tiempo libre para salir con niñas y niños, conversar, tomar fotografías y construir recuerdos en espacios accesibles dentro de la propia ciudad. La presencia de áreas verdes dentro del entorno urbano aporta una pausa frente al ritmo acelerado de la ciudad. Entre árboles, senderos y vistas urbanas, el trayecto ofrece momentos para observar lo que normalmente pasa desapercibido durante los desplazamientos cotidianos. El contraste también forma parte de su atractivo. Naturaleza y arquitectura, espacios históricos y nuevas construcciones, tranquilidad y movimiento. Todo dentro de una ruta que conecta diferentes zonas y muestra parte de la transformación de Nuevo León. Para quienes visitan Nuevo León, representa una oportunidad de conocer distintos paisajes de la ciudad en un mismo trayecto. Y para quienes viven aquí, puede ser una invitación a mirar con nuevos ojos los lugares que forman parte de su entorno. Redescubrir la ciudad significa permitirnos recorrerla con curiosidad y encontrar nuevas experiencias en lugares que quizá vemos todos los días. Durante estos últimos días de vacaciones, el Corredor Verde puede convertirse en un punto de encuentro y en una opción para salir de la rutina. Es un espacio para moverse, respirar, convivir y disfrutar la ciudad antes de comenzar una nueva etapa del año. Nuevo León se prepara para regresar a clases, pero también continúa generando espacios para encontrarnos fuera de las aulas. Desde las escuelas que reciben mantenimiento, climatización, rehabilitación, limpieza, juegos infantiles y nuevo equipamiento, hasta los corredores verdes que conectan a las familias con la naturaleza y la ciudad. Son proyectos diferentes, pero unidos por un mismo propósito: crear mejores espacios para aprender, convivir y disfrutar.
1: Vamos a hablar del proyecto Quali con K. Es un proyecto que ya habíamos presentado aquí anteriormente en Nuevo León en la Hora Nacional, pero que ha ido creciendo mucho. Y para platicarnos de eso está con nosotros Luis Sáenz. Buenas noches.
2: Buenas noches, mucho gusto.
1: Bienvenido. Fernando Santillán.
3: Buenas noches.
1: Bienvenido también. Y su mentor, el mentor de estos dos chicos y más que participan con ustedes, el mentor es Luis Ramírez. Bienvenido.
4: Gracias, muy buenas noches.
1: Oigan, para refrescar un poquito la memoria, rápidamente, ¿qué es proyecto Quali?
2: Quali iniciamos hace 6 meses que vinimos a la Hora Nacional. Okay. Éramos solo una aplicación de educación inclusiva. Okay. Y wow, en esos 6 meses cambió muchísimo nuestra visión. Okay. Y ahora nos convertimos en un ecosistema de educación inclusiva, el primero a nivel nacional e internacional en toda Latinoamérica. Y tenemos una plataforma, tanto en aplicación, nuestra plataforma en línea. Tenemos programas presenciales donde niños en comunidades rurales, niños en escuelas, utilizan nuestra plataforma con inteligencia artificial, muy importante. Y tenemos una comunidad digital que estamos formando justamente. Entonces, crecimos muchísimo.
1: ¿Y se utiliza como apoyo en la educación, no?
2: ¿Cómo sí, se utiliza cuando hablamos con niños con necesidades educativas especiales. Podemos referirnos a niños con una discapacidad, una neurodivergencia o incluso que vive en una comunidad donde no hay acceso a internet porque es una necesidad. Entonces, llevamos todas estas herramientas para que ellos puedan desarrollar talentos de liderazgo, motivación personal o autoestima, justamente.
1: Antes era una aplicación como las que yo tengo aquí en mi celular.
2: Sí.
1: Pero dices que ahora es un ecosistema. ¿Qué es eso? O sea, en estos 6 meses se convirtió en un ecosistema, pero ¿qué es eso?
2: Es una experiencia. Todo, okay. Creamos un todo en uno. Así como grandes marcas que sacas el celular de la cajita y lo puedes usar, nosotros creamos esa experiencia para que niños, jóvenes también incluso, puedan estar aprendiendo todo lo que son conceptos de liderazgo, motivación, incluso emprendimiento y robótica que pueden aprender con nuestra plataforma, pero motivándolos porque nos dimos cuenta de esta necesidad de motivar para que ellos lideren proyectos en su futuro.
1: Está muy padre, muy interesante. Todo esto surgió en las aulas, ¿verdad?
2: Sí.
1: Ustedes son... ¿O eran o son todavía estudiantes?
2: Estudiantes.
1: ¿Todavía son?
2: Todavía estudiantes, okay, de mecatrónica.
3: Sí, yo sigo estudiando y para mi servicio social fue visitar ciertos centros de atención para niños en general. Y ahí estuvimos probando la aplicación para ver una retroalimentación de los mismos niños y de los papás para así poder encontrar áreas de mejora o fallas dentro de la aplicación o el programa.
1: Sí. Todo esto, pues obviamente fue financiado por ustedes. O sea, ustedes pusieron el esfuerzo, las horas de estar ahí desarrollando todo esto. Pero pues obviamente ya para que crezca se ocupa más, ¿va?
2: Sí, ya para que crezca se ocupa más. Y bueno, pues justamente por eso asistimos a contar Afortunadamente, hace unas semanas estuvimos en Silicon Valley, donde presentamos todo este ecosistema

0: Y nos llama mucho la atención porque como un emprendimiento mexicano de educación inclusiva no los hay, primero que nada, y somos de los primeros en ir a Silicon Valley e ir a presentar estas iniciativas.
1: ¿Y para qué van a Silicon Valley? ¿Cuál es el beneficio de presentarlo en esta que es como la máxima plataforma de
0: Sí,
1: esta
0: es la
1: tecnología?
0: máxima plataforma a nivel internacional. Nuestra visión fue buscar inversionistas, buscar más fundadores, porque como bien lo mencionaste, ocupamos también dinero para escalar este proyecto que quizás ahorita estamos generando, pero ocupamos más porque nuestra visión es mundial. Queremos llevarlo a todo el mundo, este ecosistema.
1: Y el crecimiento pues tiene que ser ahí de la mano con estos
0: Sí,
1: desarrolladores, ¿no?
0: justamente. Y pues estuvimos trabajando, visitando las grandes industrias allá. Sales a caminar en una calle en San Francisco y ves las más grandes empresas a nivel internacional que quedamos sorprendidos, la verdad.
1: Qué padre. Pues la verdad es que es un proyecto sumamente interesante, el único en el país, ¿verdad?
0: Así es,
1: Pionero aquí en
0: único.
1: México. Y esto, pues, ¿qué significado tiene por ahí el maestro que está muy, muy, muy serio, ¿verdad? Le está dando chance a sus alumnos de que expongan su trabajo, pero ¿qué importancia tiene todo esto?
2: Yo brevemente te hablo sobre el rol que tengo. Yo soy docente en el Tec Milenio Las Torres. Entonces, el rol que tengo como mentor o el nombre que le ponen GPS Master de Nactus es ayudar a la visión que te están compartiendo Luis y Fernando, es ser una guía que se llega a cumplir. Por otra parte, la parte de mentoría, que es ayudarles a que desarrollen esas habilidades que ya tienen, porque son habilidades de no solamente el pensamiento crítico, sino son habilidades también que tienen que desarrollar de investigación, solución de problemas, la parte de comunicación, de hacer presentaciones efectivas, ya luego que te comenten qué va a pasar dentro de un mes en el evento que va a ocurrir en la Ciudad de México. Entonces, esa es la parte de ayudarlos a que vayan desarrollando esas habilidades que ya tienen. Y por otro lado, fundamental, hay un equipo.
1: Trabajo
2: Hay
1: en
2: un
1: equipo.
2: equipo trabajado. Son siete. Hay un grupo de embajadores, embajadoras que están apoyando a Luisa, Fernando y a Maggie. Entonces, también es parte de un equipo. Todo esta dinámica que se está formando, este emprendimiento, es gracias a un equipo que se está haciendo, dado la idea que te ha comentado Luis, pero eso es en
1: Súper, no, pues
2: general.
1: tiene muchas ventajas, aprendizajes,
0: Sí.
1: ¿no? De cosas pues sencillas como el trabajo en equipo que se fomenta en muchas actividades,
0: Sí.
1: pero hasta el tema del emprendimiento, saber vender tu proyecto, ¿verdad? Al momento de hablar en público, me imagino que tienen algo de pitch de proyectos, todo
0: Sí,
1: esto,
0: de
1: ¿sí?
0: hecho, justo en nuestros programas presenciales hace unos mesecitos estuvimos trabajando con Frisa, y llevamos a García Nuevo León todo nuestro ecosistema, nuestra inteligencia artificial, que pero ahorita les comparto un detalle bien interesante que tenemos de nuestra plataforma, y les llevamos talleres de liderazgo, talleres de crear negocios desde cero, desde marketing digital. Y si vieras los jóvenes cuando estuvimos con ellos por primera vez, nos dijeron es que a mí me dijeron que ya no podía continuar, que no tengo las oportunidades. Y al final estuvimos con un papá del mismo joven y el papá quería hasta llorar porque nunca pensó que su hijo pudiera presentar de esa manera y presentar un proyecto que va a ayudar a su comunidad. Y actualmente vamos a continuar impulsando a esos jóvenes y a todos los que han sido parte de nuestros programas, justamente.
1: Súper bien. Y no me gustaría que se nos acabara el tiempo sin hablar de la Ciudad de México. Mencionó por ahí el maestro Luis.
0: Y
1: ¿Qué va a suceder o a qué van? Cuéntenos.
0: vamos a Ciudad de México, estamos en la competencia nacional de Nactus y es una de las competencias más grandes de emprendimiento a nivel nacional. 600 universidades participan y solo fueron seleccionadas 40 emprendimientos a nivel nacional. Entre esos es Quali y nuestro objetivo en esa competencia es ganarla. Primero que nada, ganarla. Tenemos esa visión y irnos a representar a México al Mundial que este año es en Brasil y presentar toda nuestra innovación educativa en Brasil justamente este mismo año.
1: ¿Quería agregar algo, maestro, respecto a
2: No
1: eso?
2: solamente las fechas 23 y 24 de agosto estén al pendientes de las redes sociales.
1: ¿Dónde nos podemos enterar de lo que ustedes andan haciendo? Pero sobre todo también ver cómo funciona esta
0: Sí,
1: tecnología.
0: pueden buscarnos en nuestras redes sociales en nuestro Instagram, quali.edu.oficial y nuestra página web, qualiedu.com.mx, con K para que nos aparezca justamente.
1: Ahí podemos ver cómo
0: Sí,
1: funciona, cómo lo han
0: tenemos varios
1: aplicado.
0: videos, cómo lo hemos aplicado, desde cómo funciona la app y cómo es un programa con diferentes jóvenes, justamente.
1: Por ejemplo, este caso que nos platicabas de García, ahí también hay algo de eso,
0: Sí,
1: pero
0: ahí
1: porque
0: hay
1: me llamó
0: también
1: mucho
0: algo
1: la
0: de eso.
1: atención de cómo trabajaron ahí.
0: Sí, ahí también tenemos varios videos de cómo impulsamos a los jóvenes en García Nuevo León,
1: Súper.
0: justamente.
1: Bueno, pues que les vaya muy bien, están muy chavos, ¿cuántos años tienen?
0: 20.
3: Sí, yo también tengo 20.
0: Y
1: 20
0: se va a
3: y...
0: Italia, por desarrollador de Apple. Se acaba de ganar
1: Ah,
0: su beca.
1: sí, ¿cuándo te vas?
3: Hasta el 26 de septiembre de este año.
1: Qué padre, ¿por cuánto tiempo?
3: Un año, regresaría como hasta junio del siguiente año.
1: Órale, qué bien, becado al 100%.
0: Con
1: Con
0: Apple.
1: Apple.
0: Becado al 100%,
1: Wow,
0: entonces estamos muy felices
1: felicidades.
0: también por Fer.
1: Sí, felicidades. No, pues qué padre, qué bonito, qué bueno que están aprovechando muy bien su tiempo de estudiantes. ¿Son alumnos todos del Tec Milenio?
0: Sí, somos
1: ¿Del
0: alumnos
1: mismo campus de ahí de
0: del
1: Las
0: mismo
1: Torres?
0: campus.
1: Ah, muy bien. Enhorabuena. Pues muchas gracias por habernos
0: Gracias.
1: acompañado. Gracias, gracias.

0: Hoy les vamos a presentar una banda regiomontana que se llama Overthink, y para eso vamos a platicar con su líder, Humberto Chapa. ¿Cómo estás? Buenas noches.
1: Hola, buenas noches, ¿qué tal? Pues bienvenido. Muy bien, aquí muy emocionado y pues sobre todo encantado con la apertura y con este espacio que nos están brindando.
0: Cuéntanos qué es Overthink, qué propuesta nos traen.
1: Sí, mira, Overthink somos una banda de pues 5 integrantes que comenzamos por allá en 2024. Estamos ya casi a punto de cumplir 2 años. Tocamos pop punk, se le conoce el género. Es un género relacionado al punk, pero un poco más fresco, un poco más, se puede decir hasta un poquito más fresa. Y pues prácticamente es donde nos desenvolvemos. Es una banda ya consolidada, ya hemos tenido 2-3 eventos importantes. Entonces, digo, actualmente pues seguimos echándole todos los kilos para poder encontrar un poquito más de espacios como este.
2: Oye, antes de más entrevista, siempre me gusta mandarle un saludo a los que no vinieron, porque la perdieron.
1: Sí, totalmente.
0: ¿Por qué no vinieron?
1: Pues
0: quisieron desvelar.
2: Sí. No se desvelan.
1: Sí, traen turno de noche, entonces sí. Batallaron. Sí, no, pues digo, un saludo para los demás, para Alan, guitarra líder, para Paco en la guitarra rítmica, César en la batería y Alex Treviño en el bajo. Un saludo para ellos.
2: Super. ¿Cómo iniciaron?
1: Iniciamos, como les mencionaba, hace 2 años. Todo comenzó como una propuesta de, ¿sabes qué? Pues, ¿qué te parece si hacemos esto? Yo realmente ya ni siquiera estaba tocando, me invitan y vi que lo estábamos haciendo muy bien. Entonces dijimos, ¿sabes qué? Pues vamos a hacerlo en serio. Y le empezamos a echar un poquito más ganas, empezamos a grabar canciones, empezamos ya a pensar un poquito más allá de solo el hobby, solo el pasatiempo. Entonces se nos empezaron a dar las cosas, dijimos, ¿sabes qué? Pues vamos a grabar un primer EP, el cual estrenamos el año pasado, se llama Cuando Éramos Jóvenes. Ese lo grabamos aquí en Monterrey, en la Fortaleza Studios, con Edgar Pulido, un excelente productor y amigo. Le estuvimos dando promoción todo el año pasado y súper bien. Y ahorita actualmente pues estamos ya cerca de estrenar un segundo EP.
2: Oye, cuando pasan de hobby a pues ya lo vamos a hacer como más en serio, y sí, ya cuando uno es adulto, pues todos tienen ya su vida de adulto. Me imagino que tienen empleo, se dedican a algo más aparte de la música. ¿Cómo han podido lidiar con estas dos carreras de Hannah Montana? ¿Cómo le hacen?
1: Yo creo que es algo que tenemos muy bien definido, el hecho de todos, algunos ya estamos casados, algunos tenemos familia, algunos tenemos trabajos más desgastantes que otros. Entonces lo tenemos muy definido de que, ¿sabes qué? Primero es lo primero. O sea, si bien la banda es algo que estamos haciendo de manera más profesional, como quiera, primero es tu familia, primero es tu casa, primero es tu trabajo, ¿sí? Y ya después de eso, vemos cómo le hacemos. Entonces, nos ha funcionado bien el hecho de siempre tener bien priorizado, o sea, lo importante. Y yo creo que de momento es lo que nos ha estado funcionando, o sea, el tenerlo bien definido.
2: O sea, tienen como prioridad por el momento sus otros trabajos, que de eso viven.
1: Ajá.
2: Pero claro que le están echando todos los kilos a eso.
1: Sí, yo lo que platicamos siempre es de que, mira, ¿sabes qué? Pues no descuides tu trabajo, porque pues es realmente la fuente de ingreso que nos ayuda aquí, pero tenemos que estar listos. Tenemos que estar bien listos por si surge la oportunidad, pues aprovecha.
0: Oye, yo tengo la duda, ¿el pop punk,
1: sí,
0: de qué habla? O sea, ¿cómo es? Y pues para que nos cuentes también de qué hablan sus letras, porque
1: claro,
0: tengo entendido que el punk es más político, contestatario.
1: Sí, claro. Sí, pues digo, realmente todo el punk viene con la ideología de antisistema, de anticapitalismo, etcétera. El pop punk es una vertiente, es una ramita en la cual va más ligado a la irreverencia, a la diversión, a pasarla bien, sin dejar de lado un poquito esa esencia del mismo punk, me explico. Pero en sí, la mayoría de las letras del género hablan pues de pasarla bien, de estar con amigos, de...
2: O sea, están tomando como que los ritmos del punk, pero sin ese tipo de letras.
1: Sí, pues se podría considerar, sí. Unas letras un poco más comerciales, más digeribles para la audiencia, y buscando que a lo mejor tú no eres tan fanático del género, pero si lo escuchas, que te haya perdido mover la cabeza.
0: Y yo siento que están juntando los dos mundos, ¿no? El punk, como bien lo
2: dices, porque son Hannah Montana.
0: Y el pop, siento que sí es muy pro sistema y pro comercial, sí, y pro todo,
1: sí,
0: lo que el punk no
1: hasta
0: es.
1: Se puede
2: capitalismo.
1: Un poco de incongruencia, pero yo digo, pues es algo que ya tiene muchos años pues manejándose de esa manera, con bandas desde Blink-182, Green Day. O sea, son bandas que a nosotros nos sirvieron como, pues como influencias en su momento, como inspiración de jóvenes. Y pues ahorita es lo que nos arraigó mucho en este movimiento, y pues seguimos haciéndolo.
2: Oye, es que luego sí, uno escucha música y no sabes ni qué género es, nada más pues estás escuchando la canción que te gusta y la cantaste, te gustó y ya, punto.
1: Sí, totalmente.
2: Nunca lo me ando preguntando qué género.
0: Pero está bueno, está padre saber.
1: Sí, claro.
2: Porque somos muy preguntones y nos gusta hacer ese tipo de preguntas.
0: No, pues para que no sigas o sea, realmente sepas que estás oyendo.
1: Sí, claro.
0: No sigas la corriente.
2: Ya nos contaste que pues son una banda consolidada, que han tenido ya algunas presentaciones. ¿Cómo está su próxima agenda?
1: Sí, pues ahorita en puerta tenemos algunos eventos grandes, pero estamos buscando darle prioridad al estreno de nuestro segundo EP. Este segundo EP lo acabamos de terminar de grabar hace un mes y medio. Tuvimos la fortuna de poder trabajar con un productor argentino. De hecho, lo grabamos vía remota a Monterrey, Buenos
2: Wow.
1: Aires. Este segundo EP se llama Todo va a estar bien. Ya va a salir agosto, septiembre, lo van a poder estar escuchando ya en plataformas. Y es a lo que estamos enfocados ahorita. De este EP, de hecho, se derivó la primera canción que ya estrenamos, que es el single que estamos promocionando, que se llama Motivo. Y pues nada, las otras cinco canciones del material, digo, no porque sean de nosotros, pero personalmente considero que están buenísimas.
3: Y todo esto ya se puede escuchar en plataformas.
1: Motivo, que es el primer single, ya salió hace aproximadamente un mes, 2 meses, por ahí de junio. Y el EP tal cual se estaría estrenando a finales de agosto, septiembre.
2: Oye, ¿por qué trabajar con un productor que está en Argentina?
1: A él lo conocemos porque es vocalista de una banda que nos gusta de nuestro género, es una banda muy consolidada a nivel global.
2: ¿Cómo se
1: Entonces
2: llama?
1: se llaman Sentencia Previa y él, yo era algo que desconocía. Él era productor musical, tenía su estudio, pero uno de nuestros integrantes, Alan, fue el que ahí dándole el gol, fue el que encontró de que hoy sabes que Lucas está haciendo una dinámica por el 10º aniversario de su estudio. Hoy sabes que pues nos acercamos. Primero fue una convocatoria a ver si podíamos grabar una canción con él, nos eligió y pues quedamos. Y ya cuando vimos la calidad y toda la manera de trabajar de él, o sea, dijimos, quiero grabar todo el EP con él, o sea,
2: O
1: quiero.
2: sea, lo que participaron en esa convocatoria se ganaron grabar algo
1: Sí, una canción.
2: y fue gratis.
1: Sí, fue gratis totalmente. Totalmente. Sí, pero haz de
2: ¡Guau!
1: cuenta que grabamos, que de hecho fue Motivo. Ya cuando la tuvimos lista, yo hablé con estos chavos y les digo, ¿saben qué? Me encantó todo, o sea, toda la forma de trabajar, todo. ¿Qué les parece si nos sentamos con Lucas y hablamos de grabar un EP completo? Entonces se lo planteamos, le gustó, le mandamos maquetas y empezamos a trabajar y grabamos este segundo EP con él para
2: Buen
1: el
2: plan de
1: mes que viene.
2: mercado tenía
3: Sí,
2: Lucas.
3: y hay que echarle ganas, porque esas las
2: Sí.
3: cosas también con pasión se consiguen.
2: Oye,
3: Claro.
2: y también pues que ustedes ganaron, o sea, en Argentina y me imagino que participaron muchísimas bandas y que los eligió ustedes.
1: Sí, de hecho fue algo surreal, por así decirlo, porque fue demasiada la participación de acuerdo a lo que nos estuvo platicando. O sea, le llegaron muchas canciones dentro de la convocatoria y el hecho de habernos elegido de repente por ahí nos llegó un correo y a un mensaje, ¿saben que ustedes quedaron? O sea, no sé, no nos la creíamos al principio.
2: Qué
1: Sí.
2: padre, pues nos encantó conocerte.
1: Sí.
2: Hay que escuchar tu música.
3: Claro. Y claro que sí. Están como
1: Sí.
3: OBTKMX.
1: O como si fuera abreviado OVTKMX, pueden igual buscarnos como OverthinkMX en todas las plataformas, en todas las redes, ahí aparecemos, tenemos videos oficiales también en YouTube y
3: Ok.
1: pues Motivos está estrenando para que la escuchen por favor en
3: Muy bien.
1: plataformas
3: En
1: musicales.
3: español se llamarían
1: Los
3: sobrepensados.
1: sobrepensados.
2: Los
3: Sobrepensantes.
1: Hace poquito que fue la tendencia de un día de que apoyando a la selección nos
3: Ah,
1: cambiamos
3: pues
1: el
3: sí.
1: nombre Los
3: Es
1: Sobrepensados.
3: cierto.
2: Wow.
3: Muchas gracias, Humberto.
1: Sí, no, hombre, al contrario, a ustedes por el espacio.
2: Nos vemos.

Antes de irnos, les dejamos una lista de eventos artísticos y culturales para que esta semana asistan. En primera instancia, les recordamos que ayer inició la 34 edición del Mitote Folclórico, la muestra nacional de danza folclórica, y tendremos hasta el 9 de agosto para disfrutar de la danza tradicional de distintos lugares de la República Mexicana. Las presentaciones son el espacio al aire libre del Teatro de la Ciudad y otros espacios dentro del área metropolitana. Consulten la agenda en la página del Consejo para la Cultura y las Artes de Nuevo León, conarte.org.mx. El Centro de Investigación, Innovación y Desarrollo de las Artes UANL presenta a partir del miércoles 5 y todos los miércoles de agosto una serie de mesas de diálogo con el título Los motores del arte, ¿cómo Monterrey construyó su escena cultural? El objetivo es hacer una revisión de cómo se conformó la infraestructura cultural en voz de algunos de sus protagonistas. Cada semana una sede diferente. Conócelas en las redes sociales de Cultura UANL y participa. La entrada es libre. El ciclo La Historia a Debate, Forjadores de Nuevo León y sus aportes, presenta la mesa Los Cristeros, Masones y Liberales en 1926, un espacio para reescribir la historia de los personajes y sucesos que marcaron al Estado en un año decisivo. El encuentro contará con la participación de Ana Laura Ceballos Martínez y Óscar Tamés Rodríguez como panelistas, bajo la moderación de Javier Rodríguez Cárdenas. Esta actividad es en colaboración con el Centro de Estudios Políticos y de Historia Presente Estadística AC. Asiste al auditorio del Museo de Historia Mexicana el miércoles 5 de agosto a las 7 de la tarde. No tiene costo. Y Conarte invita a niñas, niños y adolescentes a descubrir Monterrey con ojos nuevos, recorriendo la exposición La piel de la tierra de Saskia Juárez, y crear un cuadernillo pop-up inspirado en los paisajes y colores de nuestro estado. Una experiencia para que niñas y niños de 8 a 12 años observen, imaginen y den vida a sus propias historias a través del arte. El taller se impartirá los martes y jueves del 4 al 11 de agosto de 4 a 6 de la tarde en el aula taller del Centro de las Artes en Parque Fundidora. Se requiere previa inscripción y más informes en servicioseducativos@conarte.org.mx. Así concluimos esta emisión de Nuevo León en la Hora Nacional. Les invitamos para que nos acompañen la próxima semana, el próximo domingo a las 10:30 de la noche. Soy Roberto Uriel Torres, gracias por acompañarnos y les recuerdo que esta es una producción del Sistema de Radio y Televisión de Nuevo León y la Oficina de Comunicación del Poder Ejecutivo del Estado en colaboración con la Secretaría de Cultura de Nuevo León. Antes de irnos, escuchamos con el debido respeto el himno nacional mexicano.

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0: 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Los pantalones de mezclilla son un clásico, pero no todos te ofrecen la misma calidad. Hoy te revelamos cuáles de los 30 modelos que analizamos son realmente los más duraderos.
2: Además, si ya estás planeando una escapada, en nuestra sección de finanzas personales te decimos cómo evitar que los gastos sorpresa arruinen tu presupuesto.
0: Toma el control de tu dinero y haz las mejores compras.
2: Quédate en Revista del Consumidor Radio.
1: Revista del Consumidor.
2: ¿Sabes cómo surgió la mezclilla? Este tejido, conocido mundialmente como denim, toma su nombre de una ciudad al sur de Francia llamada Nimes, donde comenzó a fabricarse en el siglo XVI. Tradicionalmente, la mezclilla se fabrica con algodón tejido de sarga, que le da esas clásicas líneas diagonales y gran durabilidad.
0: Por eso, durante el siglo XIX, estos pantalones se popularizaron entre mineros y obreros que realizaban trabajos pesados. Con el tiempo, dejaron atrás las minas para conquistar la cultura popular.
2: Y aunque hoy forma parte de la moda cotidiana, en años recientes, la industria textil ha buscado producir la mezclilla de manera más sostenible mediante tecnologías que reducen el consumo de agua, utilizan fibras recicladas y emplean procesos menos contaminantes. Gracias a ello, continúa siendo una prenda básica que ha acompañado a distintas generaciones durante más de un siglo.
0: Por eso el Laboratorio Nacional de Protección al Consumidor analizó su calidad, resistencia y durabilidad.
3: Hola, ¿qué tal? Soy el ingeniero Luis Armando Juárez Mendoza, del área textil del Laboratorio Nacional de Protección al Consumidor, donde realizamos un estudio de calidad de pantalones de mezclilla para caballero. En esta ocasión analizamos 12 marcas con 30 modelos, de los cuales 13 son en 100% algodón y los 17 restantes fueron en mezcla de algodón con poliéster y elastano. Se realizaron los siguientes ensayos: información al consumidor, acabados, determinación de la masa por unidad de área, resistencia a la tracción, resistencia al rasgado, cambio dimensional, la determinación del torque y elasticidad o deformación del pantalón. ¿Pero qué les parece si vamos a ver los resultados de este estudio de calidad de pantalones de mezclilla?
2: Todos los modelos analizados cumplen con su información comercial, con su declaración de fibras y con su prueba de acabados. En el caso de los pantalones de tela 100% algodón,
0: en la prueba de durabilidad, un modelo de la marca Silverplate calificó con excelencia.
2: Los 5 modelos que se encogieron ligeramente después de 3 ciclos de lavado son Cimarrón Jeans, Furor, Oji y 2 de Silverplate. Ahora continuamos con los resultados para los 17 modelos fabricados con tela a base de mezcla de fibras. Al igual que en la categoría anterior, todos los modelos cumplen con su información comercial, con su declaración de fibras y obtuvieron una calificación de excelencia en la prueba de acabados.
0: En las pruebas de resistencia, 3 modelos destacaron como los más duraderos del análisis, uno de la marca Levi's y 2 de Oji.
2: Un modelo de la marca Lee y otro de Oji se encogieron ligeramente.
0: Respecto a la talla, estos modelos resultaron ser un poco más grandes de lo que indican en la etiqueta. 3 de la marca Oggy, 1 de Members Mark, 1 de Furor, 1 de Big John y 1 de Silverplate. Antes de comprar un pantalón de mezclilla, toma en cuenta las siguientes recomendaciones.
3: Es muy importante que al comprar un pantalón, tú lo laves, ya que todas las prendas, inclusive los pantalones de mezclilla, son lavados con colorantes. Estos colorantes llevan químicos que aún así, si la empresa no hace un lavado correcto, se van a quedar impregnados y cuando te lo pongas o coloques, ya que este producto va directamente a la piel, puede llegar a irritar. La diferencia en tallas que pueden presentar los diferentes tipos o cortes de los pantalones es precisamente debido a eso, al corte que cada diseñador de la marca presenta. Pero algo muy importante que debe respetar es la cintura. En la etiqueta te informa esa talla. Y el largo, hay algunos pantalones que tú vas a encontrar 34x32. El primer número te indica la talla, que es el contorno de la cintura, y el segundo número te indica la longitud del costado de la pierna. Si la mezclilla de tu pantalón es más gruesa o delgada, no es un indicativo de que va a resistir más o menos. Eso va a depender del gusto de la persona, pero el pantalón de mezclilla te va a ofrecer más resistencia si viene acompañado con poliéster, pero va a ser cuestión de gusto. Si quieren tener mayor información sobre el estudio de calidad de pantalones de mezclilla para caballero, consulten la Revista del Consumidor, ya sea impresa o digital.
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2: Las vacaciones de verano son una oportunidad para descansar y convivir, pero también pueden convertirse en un gasto importante si no se planean con anticipación. Para que puedas disfrutar con tranquilidad, un paso importante es gestionar tus finanzas. Por eso, antes de armar las maletas, el primer paso es sentarte con lápiz y papel. Presta atención.
0: Lo primero que debes hacer es elaborar una lista de verificación que te ayude a definir las características de tu viaje. Esto te ayuda a organizarte y anticipar algunas necesidades, además de asegurar que la experiencia sea satisfactoria para todas y todos.
2: Una vez que tengas la lista, es recomendable elaborar un presupuesto. Contar con una estimación de gastos detallada para cada rubro de tus vacaciones, de acuerdo a tu capacidad económica, te ayudará a mantener el control y a tomar decisiones responsables.
0: Para que no se te escape nada, toma nota de los gastos claves que debes considerar para tu viaje. El transporte. Los costos varían dependiendo del medio de transporte que elijas para desplazarte. Si viajas en autobús o en avión, considera los boletos viaje redondo y los traslados al aeropuerto o terminal de autobuses.
2: Si viajas en auto, la plataforma MAPIR, traza tu ruta o rutas punto a punto de la Secretaría de Infraestructura, Comunicaciones y Transportes puede ser muy útil, ya que te permite calcular con precisión el costo de las casetas, el consumo estimado de combustible y los tiempos reales de traslado en carretera. No te olvides de considerar los gastos de comida y bebida durante el traslado. Las paradas técnicas en la carretera o los antojos en el aeropuerto también suman.
0: También agrega el costo total de los días que te vas a hospedar en el destino.
2: Considera los desayunos, comidas y cenas durante el viaje.
0: Dependiendo del tipo de viaje que quieras hacer, pueden surgir otros gastos. Por ejemplo, si decides contratar algún tour, pagar alguna entrada a espectáculos y, por supuesto, las compras de regalos y recuerditos para la familia.
2: También es recomendable para cualquier trayecto contar con un seguro de viaje. Sin embargo, se vuelve indispensable si realizas viajes internacionales.
0: Es muy importante que tengas un fondo que puedas destinar para imprevistos. Más vale prevenir.
2: Está claro que para que las vacaciones sean un descanso y no un dolor de cabeza, la clave de todo está en planear. Por ejemplo, un tip buenísimo de seguridad es que si vas a usar tus tarjetas de débito o crédito, digitalizarlas en tu celular es más seguro para viajar.
0: Y es que dependiendo del plan que elijas, hay detalles que hacen toda la diferencia. Si tu destino es la playa, antes de reservar, no olvides comparar precios. No te vayas con la primera opción. Además de los paquetes todo incluido, busca alternativas más económicas. Y si puedes, aprovecha las temporadas de menor demanda turística. Tu bolsillo te lo va a agradecer. Y recuerda que es muy importante respetar las zonas protegidas.
2: Ahora, si lo tuyo es el turismo cultural y vas a visitar un pueblo mágico, puedes consultar el catálogo de los 177 pueblos mágicos que te permitirá investigar la gastronomía y sus lugares más representativos para que no te pierdas de nada. Compara las líneas de transporte y reserva tu hospedaje y los recorridos con anticipación.
0: Ahora hablemos de cómo nos vamos a mover. Si viajas en automóvil, es indispensable hacer una revisión básica al vehículo antes de salir. Ya en camino, todas y todos deben viajar con el cinturón de seguridad y respetar los límites de velocidad y las señalizaciones. La seguridad es primero.
2: Si vas a viajar en autobús, tómate el tiempo de comparar las categorías y costos de las distintas líneas de autobuses para elegir la que más te convenga. Al subirte, conserva muy bien tu comprobante de equipaje y lleva un botiquín con medicamentos básicos.
0: Y finalmente, si viajas en avión, el secreto para ahorrar es comprar los boletos con anticipación. Al igual que en el autobús, guarda bien tus comprobantes de equipaje y mantén siempre a la mano tu identificación oficial y tu pase de abordar.
2: Ahora ya lo sabes, planear tus vacaciones es la forma más inteligente de divertirte. Prepara tu presupuesto y viaja seguro.
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0: ¿Cómo están? Buenos días.
1: Te agarraron desprevenido, ¿no?
0: No.
1: Entonces, ¿así se empieza un programa?
0: Sí.
1: ¿Por qué?
0: Cuando traes hueva, no quieres estar.
1: Ah, ok.
0: Así se empieza.
1: No quieres estar, qué duro. Buenos días, raza, ¿cómo andan? Feliz inicio de semana, feliz inicio de mes, carajo. ¿Cómo les fue de lluvias? Ayer nos sorprendió. Bueno, no nos sorprendió, porque yo creo que se avisó con tiempo y con detalle de lo que podría suceder ayer domingo, despuesito de mediodía, en el área metropolitana de la ciudad de Monterrey. Y pues quien hizo caso bien y quien no, pues quizá tuvo que pagarla, si es que ojalá y no haya sido muy drástico lo que haya sucedido el día de ayer para usted. En algunos lugares de esta área metropolitana sí estuvo poquito complicada la situación de la lluvia, pero bueno, iniciamos un mes, este el mes número 8, el mes de agosto, con muchísimo gusto, con ganas de estar aquí, ¿por qué no? Muy buenos días, raza, Isaac, ¿tienes ganas de estar aquí? Sí, mira qué sonrisa, Leo. Mira nada más, brincando, Leo. Robert, ¿cómo estás? Buenos días.
2: Buenos días.
1: Puta madre, güey, o sea. Bueno, ni modo.
2: Buenos días.
1: ¡Guerra,
0: guerra, guerra!
1: Habla.
0: Buenos días. ¿Cómo amanecieron? Qué gusto saludarlos.
1: Oye, con muchas cosas que platicar.
0: Oye, lo de la lluvia y el downburst y todo eso afectó, pero allá para el poniente de la ciudad.
1: Sí.
0: Para Santa Catarina, sobre todo, creo que fue la parte
1: con
0: más
1: afectada. Con mucha fuerza, pero creo que en toda el área metropolitana fue dura la cantidad de lluvia.
0: Fíjate que acá para la zona sur fue muy poco, nomás truenos.
1: No me digas.
0: Muchos truenos.
1: Fíjate qué raro.
0: Muy poca lluvia. Sí, estábamos preparados y todo, bueno, qué bueno, ¿no?
1: Que así fue.
0: Que así fue.
1: Pero fíjate qué raro, y en el sur donde llueve mucho, mano.
0: Sí, y estábamos viendo pendientes de los noticieros, y sí, para la parte de Santa Catarina, el mercado rodante ahí donde...
1: Oye, qué tristeza, pues, para toda la raza.
0: Pero pues, también sí ya sabían que
1: ¿sí?
0: Que iba todo lo que se esperaba, ¿por qué les permiten instalarse?
1: Pues es que también es parte del criterio de uno propio, ¿no? En el que dices tú, bueno, a ver, pues voy a ir a mi mercado rodante, pues ok, me preparo, y si yo ya veo que las cosas están cambiando climatológicamente hablando,
0: ajá,
1: pues dices tú, me levanto y me voy, ¿no? Pero bueno, hay que tomar en cuenta también que hay mucha raza que de ahí depende su economía, ¿no? Entonces,
0: Pues sí.
1: Pues ni modo, pero luego se hizo por ahí viral un video en donde primeramente se ve el cómo, como lo dices bien, allá por el poniente, con un mercado sobre ruedas, el agua y el viento arrasa con todo. Y específicamente el video al que se hace viral es que una persona que pierde su triciclo,
0: sí,
1: su bicicleta.
0: Un señor de la tercera edad.
1: A las pocas horas, alguien...
0: Por aferrarse a él, uh-huh, por poco se lo lleva el...
1: El viento y el agua.
0: El agua estaba muy fuerte.
1: Y alguien, no supe quién, alguien le dio una nueva bicicleta.
0: Los oferentes y vecinos le gritaban que lo soltara, suéltelo, señor, suéltelo.
1: Uh-huh.
0: Y el señor, pues es su sustento también, pues, ¿verdad?
1: Eso es la economía familiar, Robert, de mucha gente ahí.
0: Y tengo entendido que fue el ayuntamiento.
1: Ah, ok, qué bueno.
0: Rápidamente.
1: Qué bien.
0: Un par de horas después de todo, se presentó con un diablito nuevo.
1: Uh-huh.
0: Para que el señor pudiera seguir con su...
1: Trabajando su durante trabajo, toda la... Durante... Bueno, pues ahí está la situación. Hoy también, racita, hoy entran ya los universitarios a las facultades diferentes de la Autónoma de Nuevo León. Hoy es el regreso a clases de toda la comunidad universitaria, así es que tómese su tiempo, agarre su tiempo y tenga paciencia a las 5, 6 de la tarde... o 7, que es más o menos el cambio de horario para el turno nocturno,
0: uh-huh,
1: pero pues hoy regresa un poquito el tráfico a la ciudad de Monterrey, porque regresan, repito, los universitarios ya en general a todas las facultades de la Autónoma de Nuevo León. Entonces es un mes de agosto, Robert, con muchísimas cosas, porque bueno, arrancamos con esta información en general respecto a lo que sucede en la ciudad de Monterrey. Pero ahí te va, Robert, para que veas lo que se nos viene en este resto de mes que ya inició y que ya vamos en el qué del 3, güey, así de rápido. Ok. Inicio de pretemporada el próximo jueves de la NFL. Espérame, ahorita te atiendo. Inicio de pretemporada el próximo jueves en la NFL, ¿ok?
0: Sí.
1: Cosas que se pueden platicar.
0: Ya tenemos fútbol americano.
1: Ya hay fútbol americano. Número dos.
0: Por fin.
1: Número dos.
0: Sí.
1: ¿El América es líder de la general, güey? El América es líder de la que se acabó. Como quieras, como quieras. Número tres.
0: Contra el Santitos.
1: El líder de la general. Con el Santitos, con sus problemas, con una Almada dándole la oportunidad a los canteranos. Ahí está. ¿Ok? Número tres. Mi Atlante, güey.

0: Tengo la credencial
1: Al
0: 001,
1: campeón le abolló
0: güey.
1: la corona.
0: Ok, estoy poniendo la cantidad de temas que hay para platicar durante este mes.
1: Excelentes, excelentes, muy buenos,
0: Eso no lo madriada.
1: No, bien, también todos interesantes.
0: Bien, bien. Inevitable, Tigres. Tigres. ¿Sí? Bien, bien. Monterrey. Y en el caso de Tigres y Monterrey y el resto de la Liga MX, la Leagues Cup. Tigres ya está en Salt Lake.
1: ¿Y la primera cabeza que rodó?
0: Y la primera cabeza que rueda, la de Caixinha.
1: ¿Te acuerdas el sábado? Te decía, no tardan en chispar.
0: Es correcto.
1: A Caixinha.
0: Entonces, va a haber muchas cosas que platicar en este mes que apenas inicia con la Leagues Cup, con los malos resultados. Lugar 16 de la tabla, güey. Lugar 16 de la tabla
1: general.
0: ¿Tú
1: dices por dónde empezamos?
0: Pues es que...
1: ¿Por Tigres?
0: Yo creo que tiene que ser por
1: o
0: Tigres,
1: o por el ofensivo,
0: ¿no?
1: Rayados.
0: Oye, no le metieron gol, güey.
1: No, y ¿sabes qué? El esquema, el planteamiento.
0: Ah, ¿verdad?
1: Sí, ahora sí.
0: ¿Verdad?
1: Ahora sí, cabrón.
0: ¿Verdad? Me queda claro que a ti no te convencen inmediatamente. Y qué bueno, Robert. Hay que exigir como tú lo haces.
1: Y ahí va con lo del triciclo a Don
0: Santos.
1: Sí, ahí va, Manolo.
0: Qué bueno. Entonces...
1: Como quiera vaya a buscar el otro, a lo mejor por ahí lo encuentran.
0: Ahí lo arreglan. Pues hay nada más para que la raza se dé cuenta de la cantidad de temas que hay en todos los sentidos.
1: Mira,
0: ¿no?
1: En el partido de Tigres, la verdad, me llevé una desagradable sorpresa.
0: ¿En general, de todos los 90 minutos o en especial en algún momento?
1: Del accionar de los jugadores no me sorprende nada.
0: Ok, comparto.
1: Unos son malos o limitados o hasta ahí. Y otros que sí traen, pues lo están...
0: Lo están llevando así como...
1: Aprovechando mal.
0: Uh-huh.
1: Pero los que yo esperaba algo distinto... Uh-huh. Era de los muchachos Turrubiates y Elizondo.
0: Ah, sí.
1: Yo esperaba, ¿qué puedes hacer pues con tan poquitos? Pues acomódalos de otra manera. Uh-huh. Algo, una cosa. Me decían, es muy pronto, en 2 días.
0: Pues, sí, también.
1: Pues haz algo a nada. Algo sobre nada. Pero volvió a salir la misma alineación, la misma formato, los mismos, pues vimos lo mismo.
0: Pero ¿sabes? Yo lo que sí lanzaría como pregunta, Robert, es los cambios.
1: Sí, por eso te digo, ahí voy.
0: Ok.
1: Luego, el inicio del partido fue una pesadilla.
0: Horrible.
1: Fue una pesadilla auténtica.
0: Tan es así, quedó 2-0, carajo.
1: Pero el Querétaro también habría que pedirle cuentas por qué te paraste. ¿Por qué ya no seguiste?
0: Si te estabas dando cuenta que estabas dominando.
1: Si te estabas papeando.
0: Uh-huh.
1: ¿Sí? Y Tigres empieza a enderezar el rumbo.
0: Tiene una buena reacción,
1: Empieza a imponer ahí pues un poquito de mejor individualidades.
0: Uh-huh.
1: Y en más temprano que tarde, empata el marcador 2-2.
0: Y lo lleva a un rumbo.
1: Y lo lleva a un rumbo donde
0: parecía.
1: Estaba más cerca del tercero
0: que
1: Querétaro, del tercero de ellos.
0: Comparto la idea.
1: Estaba más cerca y ahí sí creo que se precipitan, creo que no sé si no tuvieron una desconfianza con el cuadro que estaba en la cancha.
0: O asegurar su primer punto, Robert.
1: Y los cambios que fueron para tratar de asegurar el empate.
0: Uh-huh.
1: Cuando yo digo, podías ganar.
0: Sí.
1: Podías ganar.
0: Esa última parte la comparto totalmente.
1: Y le dejaste la iniciativa al rival.
0: Sí. Sí, sí. Eso es algo. A final de cuentas.
1: Al final se equivocaron en el ajuste del juego, se me hace.
0: Sí, y el resultado es el que te marca, ¿no? Porque a mí me gusta ir viendo cronológicamente cómo se comporta la afición durante un partido.
1: Uh-huh.
0: Y era un reventadero en el 2-0. Con justa razón por el resultado, ¿no?
1: Sí.
0: Y por lo que tú señalas de lo que se veía en el campo. Pero cuando se da el 2-2, cambia radicalmente
1: la
0: opinión de algunos, y a final de cuentas se vuelve a la opinión original después del resultado. Me gustó la cara que mostró Tigres en el sentido de reaccionar, de levantarse de un 2-0. No es fácil, tú lo sabes, Robert.
1: No, creo que fue más porque Querétaro levanta el pie al acelerador.
0: Bueno, ahí está, pero lo que sí está claro, y yo no sé si al día de hoy se levante la gente de Tigres, vea la tabla general y vea en el lugar en el que están y analicen la situación por la que se pasó el sábado pasado y pues metan el acelerador en cuanto a la cuestión del refuerzo, Robert.
1: ¿Del refuerzo y del entrenador?
0: Pues sí. Bueno, es que uno crucificaría por este partido a los dos de esa manera de ya, ¿no? O sea,
1: sí, pues se vieron demasiado verdes.
0: Ok.
1: Demasiado verdes.
0: Pero sí es una condición en la que tú volteas, lugar 16.
1: Vas a ser más atrevido. Vas a estar temporalmente, pues trata de hacer algo que le sacuda todo. Sacuda el plantel, y chicle pegue y ahorita estaría nadie estaría pidiendo un nuevo técnico.
0: Sí, porque más allá del entorno de todo lo que está sucediendo en Tigres y de lo que se habló el jueves y viernes después de esta rueda de prensa, aquí estamos hablando de lo que sucedió en cancha, ¿no, mi querido Robert? Estamos hablando de cancha. Y ese tipo de situaciones pues rebotaron a final de cuentas en el último resultado, porque sí, carajo, sí, mucho de lo que decíamos y repetíamos respaldando el trabajo de Turru y de Hernán, es que eran técnicos que conocían a los chavos.
1: Sí.
0: Y pues llegó un momento en el que, a ver, Chicha era para el Chicha.
1: Pero juégatela con chavos.
0: Era para el Chicha, creo. Uh-huh, sí. Por el momento en el que dices tú el partido y actúan conforme quizá pensando en la crítica de, a ver, si seguimos así y tratamos de buscar y nos meten en algún contragolpe, se nos va a venir el... quiera que resulta lo mismo.
1: Haz de cuenta que Guido todavía estaba ahí. Lo mismo formato, la misma alineación, los mismos cuatro del fondo, los mismos dos contenciones, los mismos tres mediocampistas y el mismo...
0: ¿Qué es lo que tienes?
1: Allá laminando.
0: Pero estamos de acuerdo, ¿qué es lo que tienes también?
1: Pero los puedes acomodar de otra forma.
0: Ok.
1: Puedes buscar otro acomodo. Como lo que hizo el pelado. Uh-huh. El pelado vio dónde estoy fallando. A ver, los dos laterales, el partido pasado, fueron un desastre. Fuera los dos.
0: Ok.
1: ¿Sí? Inicio ya con el Cuyello, inicio ya con Orbelín, inicio ya con este y con otro. Y vimos un Rayado completamente distinto, un Rayados abierto, ofensivo, contra un equipo que inició bien el torneo, que era el Atlas. ¿Sí? Una sacudida, sí, esperaba ver de estos muchachos con Tigres. Pero, pues, yo qué quisiera, hombre, por el buen Turru, sobre todo, que le tengo un afecto muy especial. Para que traten ahí de quedarse con el puesto, quedarse con la oportunidad, pero pues así no va a ser difícil. Es lo que yo opino. A ver, Sniper Gamer, fuera Turru, fuera Cemex, fuera los directivos chilangos. Saludos a Juan Solís. Pepe Peña, Capi, ayúdame, no me quiero reír. Juan Grimaldo, buenos días, levante la mano si su equipo ganó. Buenos días, jóvenes, escuchándolos acá en Arlington, Texas. A Gilberto Mendoza, un saludo. Fabián Torres, buenos días, excelente inicio de semana, Guerra y Capi. David Martínez, qué pex, ahora se van a dedicar a dar el estado del tiempo. Fabián Torres, penal exagerado contra los Tigres, al Monterrey se le vio un poco mejor en su tipo de juego. Perdóname, ¿cuál penal exagerado? Un penal clarísimo. No sé de dónde ven que no era penal sí entra. Es más, entran los dos, Joaquín y este, el otro, el que venía del Atlante, güey. ¿Cómo se llama? Entran los dos, antebrazos sobre la nuca, ¿sí? De Diego Reyes. Este, pues, falta, falta penal. Buen día, atrás a los técnicos que trabajan bien con las básicas y sacan al Chicha. No manchen, nomás no, les dan la oportunidad y luego quieren inventar el hilo negro. Ahora, tampoco se trata de que, este, pues ahora dependemos del Chicha, ¿verdad? Que si con el Chicha a lo mejor este hubiera sido la historia distinta. El Atlante de Burger Club es un espejismo. Pues yo no sé, pero le empató al líder general y le ganó al campeón. Le empató al América y le ganó al campeón. 1.33 gol por partido para Rayados, 2.66 gol por juego para los Tigres. Pepe García, por el bien de Tigres, debe seguir perdiendo. Hoy Tigres está a nivel del Puebla, Santos, Querétaro, no hay calidad en jugadores. Guerra, le haces más daño a Tigres, ya no seas porrista. Diego Gaitán, saludos Capirucho, algunos jugadores de Tigres a media pila. Y si Chicha estaba jugando bien, ¿por qué no meterlo de inicio? Armando Ayala, hola, buenos días a los dos. No menosprecien a mis Águilas. Ahí la lleva Almada. Démosle tiempo, los veo, los escucho desde Texcoco. Saludos, gracias, un saludo Armando hasta allá, hasta la periferia de la capital. Pepe Peña, curioso que Rayado se vio imponente con línea de tres, pero nomás entraron los laterales y los contenciones y se nos vino la noche. Pepe García, ¿cómo te cuesta decir que los jugadores de Tigres son malos, Guerra? ¿Te cuesta decir que los jugadores de Tigres son malos?
0: Voy a volver a decir lo que siempre he dicho y muchísimas veces repito. Yo no soy el tipo de comentarista que se atreva a decir que un jugador es malo, que no le sabe pegar ni a la pelota. Yo no los puedo juzgar porque yo no fui futbolista profesional, güey.
1: Ajá.
0: Yo no voy a salir a decir, y nunca esperen de mí, que yo salga a decir, qué malo es este tipo. Cuando quizás si a mí me pusieran ahí, me vería peor. Entonces, no es que me cueste trabajo. No es mi estilo. Como el, ahí viene el queretarito, el Atlitas. No, pues jugaron contra el Tapatío. No es mi estilo, nada más.
1: Pues contra el Santito.
0: Ahí está.
1: Contra el Santito.
0: Ahí está. Ahí está.
1: Es
0: ahí está.
1: Líder contra el Santito.
0: Yo no soy así. América, pésele a quien le pese. Sí. América es líder. Esa es la grandeza. Espérame, esa es la grandeza de un club que entiende cuál es su lugar, en dónde debe de estar, que les faltan jugadores, que no tiene este, que nuevo entrenador. Es el América. Y hay otros equipos que se dan golpes de grandeza y nunca han entendido la responsabilidad de traer una etiqueta de equipo grande como el América sí la entiende, güey.
1: Roberto Acosta, buenos días. Yo tampoco soy chef y no por eso voy a decir que una comida es mala. Comprométete, Guerra.
0: No, ya dije.
1: Pepe García, Guerra, no lo dices por miedo a ser vetado por Tigres.
0: A ver, güey, tengo años de no ir al estadio, así como periodista.
1: Entonces... Pepe García, Tigres, antes... Guiñac, hoy el poderoso Chicha, hoy son una risa. Hoy sí, me estaba pensando, cuando estaba el juego, estaba pensando, antes los Tigres eran los Tigres de Tomás Boy.
0: De Barbadillo.
1: Barbadillo.
0: De Gaitán.
1: Los Tigres de Gaitán, de Lucas Lobos. De Gasparini.
0: De Sobis.
1: Sí, de Guiñac. Hoy son los Tigres del Chicha.
0: Es lo que hay, Robert.
1: No manches.
0: Hasta es lo que hay.
1: Hoy los Tigres del Chicha y la raza clama porque no jugó el Chicha.
0: Es lo que hay, mi Robert.
1: ¿Hasta dónde hemos caído?
0: De acuerdo contigo.
1: ¿Cuántos más, Mauricio? ¿Cuántos más?
0: Y tiene respuesta a esa pregunta de hasta, o esa expresión de hasta dónde hemos caído. La respuesta es el lugar 16, güey. El lugar 16 y, corrígeme, con la peor defensa del torneo.
1: Pésimo partido de Tigres, Miguel Ángel. Mike, el Santos le apedró el rancho al América. Lo digo ahorita porque el socio Águila lo van a censurar.
0: No, a ver, ¿ganó el América?
1: Armando Ayala, arriba Guerra, coincido contigo. Por eso me gusta el programa, eres objetivo. Arriba, arriba las Águilas.
0: Pues es que es cierto. Las Águilas del América son el único equipo que entiende la grandeza.
1: Sí, pero contra el Santito.
0: A ver, ¿y qué culpa? A ver, decíamos, a ver, ay, chingado, ¿cómo batallo
1: contra
0: contigo?
1: Contra el Santito.
0: Dijimos, Roberto, América, Tigres y Monterrey tienen un inicio de torneo en el... Es más, Enrique lo ha manejado aquí contigo. ¿Cuántos puntos les dabas? 18, no sé cuántos platican cuando llega Quique.
1: ¿A quién?
0: Pues no me acuerdo, pero por el inicio...
1: Por el inicio, a Tigres y Rayados les dábamos 18 de 21, okay, algo así.
0: Ahí está.
1: Ahorita uno lleva uno de 9.
0: Ok.
1: Y el otro lleva, ¿qué?
0: 6.
1: 6.
0: Ok. 9. ¿Y cuántos lleva el América?
1: 7 de 9.
0: Está bien. Entonces, Tigres está aprovechando el América, o sea,
1: uno más que el Super Rayados y andan.
0: No, a ver, yo no he dicho nada de
1: Rayados. Ya se siente campeón.
0: Monterrey, bien. Yo lo único que estoy diciendo es que el América respeta el título que en este país se le ha puesto al América, el equipo grande del fútbol mexicano. América lo respeta. Hay otros equipos que se creen y se sienten grandes y ahí está. Ahí está el resultado, nada más. ¿Ok? ¿Quieres ir a pausa, Robert?
1: Adelante, vamos a la pausa. Retornamos. 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
8: Si nomás hubiera sido el puro madrazo. Y casi se le ve el hueso ahí con esa, en esa cortada.
9: Sí, la verdad es que el Atlas
8: ¿Y sabes qué va a pasar? Que ahora Rayados lo va a perder uno o dos juegos, porque pues obviamente se le tiene que cicatrizar.
9: A ver, dame la llamada, ingeniero, si eres tan amable. Bueno.
10: Bueno.
9: Pedro.
10: Chavos.
9: Hola.
10: Oigan, como estaba en la línea, no sé de qué estuvieron hablando, ¿verdad? Durante 2-3 minutos para ver si no me empalmo en el tema.
9: ¿Verdad? No, dale, tú dale, usted dele.
8: Usted dele,
10: bueno, señor. Primero me sorprendieron los Rayados, la mera verdad, hay que reconocerlo, con esa sacudida, Capi, que le dio al plantel, cómo salió de ofensivo, o sea, me sorprendió para bien. Yo creo que nadie esperábamos, Capi, que fuera a jugar así tan ofensivo. Se vio bien Rayados, ahora sí. Pero, como dijo ahí, no sé quién, oye, te acaba por darte la razón, Capi, de que no puede ser titular Rica Chávez, no puede ser titular el Corcho en este equipo. Todavía de Arteaga, pues a veces Arteaga juega y más o menos, pero el Rica Chávez, te dije la vez pasada, Capi, es cualquier extremo o medio ahí por izquierda lo hace trizas. Fíjate, prefirió mejor que dijo, pongo a Orellano y a Tecatito por las bandas, ahora le hagan un paro, bajen. Prefirió a Oliver y a Orbelín que al Corcho, que a Ambriz. ¿Por qué? Porque pues aquellos ni defienden, ni mucho menos atacan, no te ayudan en nada, ni arriba ni abajo.
8: Exacto.
10: Estos chavos, sin ser contención, defendieron más.
8: Sí,
10: que lo que defienden los contenciones clavados. Eso es lo que yo vi.
8: Ahora sí, me encantaron mis Rayados.
10: Oh, a mí también, te digo, cuando el técnico se pone las pilas, ¿la? Y como dices, Capi, que le dio ahí una sacudida...
8: Ajá.
10: Pues muy bien.
8: Muévanle, cámbienle lo establecido. Era lo que yo esperaba acá con los muchachos de Tigres, hombre.
10: Sí, no, sería uno muy necio, Capi, el no reconocerlo, no, qué bien. Y si así jugó de visita, espero que así lo vaya a seguir haciendo, Capi, aquí de local. Hombre, me gustó bastante Monterrey. Y eso que todavía no se acopla al 100% de Cuyello, Capi, deja que se acople
8: sí,
10: más.
8: Sí, todavía se ve medio solón por allá.
10: Sí, pero pues lógico, o sea, no jugó mal, le falta acoplamiento, pues viene llegando.
9: Claro, así es. Como cuando se dijo lo de Rossi, que falló aquella de pretemporada.
8: Yo siempre confío en Rossi.
9: Hijo.
10: Oye, Capi, por último, lo que les decía que a lo mejor lo comentaron, no sé, ¿qué te pareció Orbelín la oreja Pineda?
8: Muy bien.
9: Ahí está. Para todos los que decían que...
8: Lo que saca de lesión, pues parte de esa fuerza, de esa pierna fuerte que trató de imprimir.
10: A mí me encantó Orbelín. Para mí fue... El mejor jugador fue Ocampos y para mí el segundo fue Orbelín.
8: Y no puede faltar... La pendejada, perdóname por la expresión.
10: Ah, sí, sacar la defensa.
8: La Salcido, la expulsión, hombre. Sí. Yo sé que se calienta uno porque le gritaban tonterías bastante.
9: ¿Qué
8: le gritaban?
9: No pude escuchar yo.
10: Asesino. Sí, pero se supone que eres el de experiencia.
8: Sí, se supone que bueno, pues.
9: Qué mal onda.
8: Tienes que tratar de asimilar.
9: Y si ya conocen cómo es la gente, deberían de ponerse armadura. Exacto.
8: Claro. Mental. No, por decir así.
10: Mira, nada más porque se ganó, Capi, se minimiza, pero que llegan a empatar algo. No, hombre, estuviéramos que otra vez, espitado.
9: Ahí va la raya, Pedrito, ahí va.
10: Ahí va. Ya me voy, chavalones, pero por último. A ver, ¿qué te digo? Es que pasa aquí mucha gente y me distraen. Sí, de veras.
9: Pues, ya, ¿dónde estás, güey?
8: Ya me imagino con qué te estás distrayendo,
9: sí,
8: ¿eh?
9: Sí,
10: pues, no, es que me estoy aventando el último rondín, Capi, para ya llegarle para la casa. Y, órale. Y pues sí, tienes que vivorear.
8: Pues sí,
10: pero bueno, no, yo, ya me acordé otra vez, estaba en la misma, de que te dije, Capi, para mí es más, va a ser el mejor refuerzo, Capi Orbelín. Chavo que no tiene problemas con nadie, nunca anda en broncas, trabajador, serio. Vino a hacer un paro.
9: Mira, ahorita que dices eso, quiero traer, y lo platiqué con Raúl Isiordia la época que tuve la oportunidad de compartir el micro con él, en el que yo le decía, a ver, Cora, pues este cuate Almeida conoce a Ocampos y conoce a Rulín, y Cora decía, pero ¿en qué momento? A lo que voy es que a final de cuentas, las palabras de Almeida tenía razón.
10: Sí.
9: Tenía razón. Poco a poco, todo lo que ha venido diciendo Almeida se está cumpliendo.
8: Sí, no. Vamos, así sí. Ahí sí, lo que se habla contra lo que se ve en la cancha.
9: Pues claro.
8: Ahora sí
10: coincidió. Pero
8: sí, exacto.
9: Somos tan voraces que luego. ¿Verdad, Pedrito?
10: Olvídate tú de lo que diga Jasso, Capi. Jasso es su tigre de closet. Ya nomás porque dijo Jasso, es la oreja, ¿no? Chequen lo futbolístico.
9: Pues claro. ¿Quién dijo que era la oreja? ¿Quién le puso?
10: Saludos para todos, nos vemos.
9: ¿Jasso le puso la oreja?
8: Saludos.
9: Qué pena.
8: Pero yo le compré la versión.
9: No, yo no. Yo no. Dice Roberto Acosta. Andrés, en el caso de Tano Ortiz, qué bueno que le está yendo bien, pero pues es su jale, para eso le pagan. Totalmente de acuerdo contigo. A lo que iba yo con ese comentario es de que ese jale y que le estaban pagando o para eso le pagaban, lo estaba haciendo en Monterrey y lo corrieron. Ese es el punto.
8: Uh-huh.
9: Ese es el punto. Porque si tiene un 80 y tantos% de efectividad ahí en Chile, aquí tenía un 75%.

0: ¿Seis de cuántos, güey? ¿De 18?
1: Uno de nueve.
0: No, no, no, pero ¿eres el 16 de
1: Ah,
0: cuántos
1: 16 de
0: equipos?
1: 18.
0: 16 de 18, güey.
1: Beto Acosta, hoy no me pierdo tu programa, Capi, para ver qué dice Calife, porque para él Tigres está jugando bien. O sí, a ver qué dice. Pepe Peña, en 65 años, los Tigres solo han tenido dos épocas buenas. 7-6 a 8-2 y 2-15 a 2-19. Y actúan como si siempre hubieran sido buenos. Bola de chiflados. Diego Gaitán, que regrese Miguel Ángel Garza y el ingeniero. Con ellos sí, sí nos iba bien. Teníamos contrataciones buenas. ¿Por qué no le dan chance al Cora en Tigres? Tu Rubiates no tiene experiencia. El Cora sí hubiera hecho buen jale. Sergio Martínez, buenos días. Andy, por favor, programa al Capi.
0: Ah, el Capi se programa desde que sale en su casa.
1: Juan Solís, si hubiera sabido el espíritu de Quique está en guerra, no hubiera dicho ni los buenos días.
0: ¿Por qué le escala?
1: Sí, oye, ¿por qué andas hoy muy quicón?
0: No, no, no, simple y sencillamente.
1: Nomás te falta la panzota. No, no, o sea, no, no, o sea, no, a lo que me refiero, perdón. Me quiero decir que están pensando igual.
0: ¿Por qué les molesta que en uno de los peores momentos de los últimos torneos del Club América, el América es el primer lugar de la general?
1: Contra el Santito.
0: Contra quien quieras.
1: Tigre está donde los directivos lo quieren tener. Acostúmbrense, afición felina. Saludos desde Papantla.
0: ¡Ay, Papantla!
1: Felipe Almaguer. Uh-huh. Jorginho, descenso. Carambas, ya ni multa habrá. Miguel Ángel Torrado, desde que estaba en selección mexicana, era una papa. Uh-huh. Mauricio, un poco de lo mismo. El señor que acaba de entrar se ve muy de negocios, pero no de fútbol. La verdad, estamos mal y de malas.
0: Pero eso ya lo explicaron el viernes, hombre. Qué ganas de seguir fastidiando con eso.
1: Pues sí, ¿verdad?
0: Pues sí. ¿Qué más quieren? Bueno, resultados, entiendo. Pero una cosa es cancha y lo que ya platicó Robert, de lo que se vio del equipo de Tigres, ahí es donde se están reflejando muchas cosas, en donde se están viendo lentos en la situación de refuerzos del equipo de Tigres. Ahí es donde la gente... está señalando.
1: Luis Felipe Garfield, todavía en los 2000 el árbitro revisaba que las espinilleras fueran de tamaño normal y se las mandaban cambiar si eran más chicas. Correcto.
0: Bueno, pues que jugaban sin espinilleras.
1: Correcto. Wey. Y ahí los que jugaban sin espinilleras, sí. Medias al tobillo, uh-huh. Como Fernando Bustos, ¿te acuerdas? Luis
0: yo,
1: Montoya.
0: Yo me acuerdo de Montoya, sí, y de sí. Brailovsky. Son Brailovsky. Los que tengo. Los dos tengo.
1: Pero luego se reglamentó que todos tenían que usar espinillera. Había otros que exageraban. Por ejemplo, Hugo Sánchez se ponía espinillera por delante y por detrás.
0: Porque es cierto, dice que le pegaban por
1: todos lados. Le pegaban por todos lados.
0: Pon la canción del equipo que está de moda, Leo, por favor. A ver si ya la tienes ahí lista. ¿Eh? Tú me dices para que pongas la canción de... ¿Qué más?

0: Sí, no, cambia la raza.
1: Sí, no, no, ese... Es como, somos como las de Cruz Azul. No, no, no.
0: El Atlante vive su racha triunfal.
1: El esa, equipo que
0: es
1: está...
0: Es así como de danzón.
1: Como de lo que es el equipo.
0: Como, es el, sí,
1: como lo
0: es el
1: que es el Atlante.
0: Como de Piquera de Tepito.
1: Ándale, la Lagunilla.
0: Ándale,
1: este,
0: sí.
1: La colonia Las Doctores, allá donde entra tu carro y sale sin llantas y cosas de ese tipo, este... ese es el equipo que... Ni el América está de moda, güey. ¿Eh?
0: Ventura Andrade, no hay mejor opción que el profe Osorio para Tigres, ¿no? Bueno.
1: Ah, ¿qué quiere Ventura? Ese es de los que viene...
0: Bueno,
1: a sus...
0: tendría las manos amarradas porque le gusta este, hacer cambios y Tigres no tiene con qué.
1: Un saludo para Ventura, es de los que viene a Versus, mi Robert.
0: Ah, saludos, saludos.
1: ¿Eh?
0: Gran comentarista de Versus. Grandes comentaristas los que vienen a Versus. Mike, si el Cora fuera de DT en la charla técnica, te pondría los bailes típicos de Nayarit.
1: Ay,
0: ah, qué barba.
1: Qué raza, qué raza.
0: Dos nuevas opciones para Tigres, Tan Ortiz y Caixinha.

0: Órale, ¿cuál les gusta?
1: Oye, pues ahí está el Tano, güey. ¿Eh? ¿No estás de acuerdo que el equipo que está de moda es el Atlante?
0: Sí.
1: El América lo único que está haciendo es cumplir su papel. Pero el de moda es el Atlante, güey.
0: No, hombre, estamos diciendo que es como danzón.
1: Ya ni le muevas, cabrón, porque ya me quitas todo lo, el espíritu chilango, güey. Ya, ya hasta iba a empezar a hablar yo así, cabrón. O sea, pues es que la verdad. Qué gusto ver que se rompe la madre.
0: Qué gusto ver, hermano.
1: No, ver a mis muchachos que se han rompido la madre. O sea, oye, es algo que no se puede.
0: El hombre que le preguntan, oye, ¿qué opina? Que Cruz Azul no puso todo su potencial y todo. No, pues yo quisiera. Esos jugadores que me pusieron hoy.
1: Yo quisiera jugar contra ellos, cabrón. O sea,
0: ya los quisiera para el Atlante, hermano. Son jugadorazos, güey. Y luego todavía Cruz Azul ya los cambios los puso. Que...
1: Qué gusto me da por mi Piojo. Qué gusto me da por... Porque está disfrutando, Robert. Tú tienes que vivirlo así, cuando estás en una posición de esas, seas técnico, directivo o jugador, tienes que disfrutarlo, güey. Se te tiene que notar el que estás disfrutando lo que estás... ¿Va a perder el Piojo? Sí, va a perder. Pero te deja el reflejo de...
0: Va a perder que... el siguiente partido.
1: Puede ser, pero te está dando esa imagen de que esta etapa la está disfrutando quizá como hace mucho o como nunca Miguel Herrera.
0: El siguiente partido sí se lo va a Enchori.
1: ¿Con quién va, güey?
0: Monterrey.
1: Mira, Monterrey, que se preocupe por la League Cup, güey.
0: ¿Qué carajo sirve ese protocolito de la liga? Salen agarraditos de las manos, a puro beso y abrazo.
1: Y
0: al final los partidos hasta la madre se mientan, se odian por querer golpearse y todo. Sí, es pura pérdida de tiempo eso. A mí me gusta más que los equipos salgan cada uno por su lado, uno aplaudido, otro abucheado, el saludo en medio campo, todo aquello, ¿te acuerdas?
1: Cuando salías así, y cuando esperabas que saliera el visitante, porque escuchabas precisamente en el caso del universitario ese volcán en erupción, ¿no? O sea,
0: y salía el equipo y los cuates,
1: Y lo que me gustaba a mí era lo picudo de algunos equipos, que decían, espérate.
0: Saliendo ellos, salimos nosotros.
1: Y salía el equipo de lo que Tigres.
0: Así se confundían. ¡Aplausos! Sí.
1: O sea, desde ahí se jugaba.
0: Ándale.
1: Dice, el Piojo Herrera tiene la esencia pura del mexicano, por eso cae bien el...
0: El güey.
1: Pues no sé, pero mira, yo siento, es la imagen que me da. Así como decía yo que Guido estaba anunciando el ayúdenme, yo, el mensaje corporal que me está dando el Piojo Herrera es que está disfrutando, güey. Disfrutando, e insisto, en una posición de esa magnitud, lo primero que tienes que hacer es darle gracias a Dios estar ahí y disfrutar lo que estás haciendo, güey, y las cosas se van a dar. No sé, Atlante quizá no vaya a ser campeón, pero le está dando de entrada, Robert.
0: Sazonando la liga.
1: Y está despertando a toda esa afición atlantista, sobre todo de la capital, que estaba dormida, güey, por el hecho de haber desaparecido tantos años. Entonces, Miguel Herrera está haciendo muy bien las cosas, pésele a quien le pese, igual que el América, pésele a quien le pese, el América está demostrando por qué es el equipo grande de este país.
0: Ya sabes que ahí viene Kike, ¿verdad? 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
1: Es... Y a ver si llevamos este tema para las 12. ¿El problema de Tigres se soluciona con el refuerzo? ¿O los refuerzos?
0: ¿Qué te pudiera decir? Es que un equipo se nota que le falta una pieza cuando está funcionando bien, pero no termina de cuajar. Pero Tigres, aunque venga el delantero, el funcionamiento es el que no está. Lo puedes poner y luego la pelota, pues vas difícilmente.
1: Tendrías que meter en la ecuación que tendría que ser primero el DT y luego el delantero.
0: Pues sí.
1: Porque por ahí traes primero al delantero
0: y luego, resulta y que luego el DT no
1: te
0: le dice:
1: ¿sabes qué? Ese no entra, güey, en lo que yo quiero.
0: Sí
1: está en una encrucijada Tigres entonces ante ese tipo de situación, ¿no? Y el lugar 16, ese es el ejemplo más claro de la situación de Tigres. Lugar 16. ¿Quién iba a decir que al término de la temporada pasada, donde mucha gente señalaba el 13, hoy está en el 16, güey?
0: Contratan un central y no lo utilizan.
1: Ah,
0: el caso de Alan Franco. ¿Sí? Con ese central podías moverle un poquito.
1: Pues es que
0: liberas a Rómulo a la contención, adelantas a Gorriarán con labores ofensivas junto con Bruneta, y ahí ya le cambiaste. Ahí ya le cambiaste algo. ¿Sí? O podías poner los tres centrales,
1: claro.
0: Carrileros, tienen más volumen en, de medio campo para adelante, más ataque, más recuperación, más volumen en terreno rival. Y no, o sea, te digo que esas pequeñas modificaciones son las que a lo mejor le hubieran dado otra cara a Tigres, otra dinámica, otra,
1: claro,
0: otra forma. Pero volvimos a ver lo mismo.
1: Oye, y ya se fue Gignac y otros más que señalaba mucho la raza que no sabían perder y sigue presentándose eso en Tigres, ¿eh?
0: Pues sí, porque sigue habiendo jugadores de ese corte, ¿no? El que andaba bronqueándose ahí creo que fue Bigón. Uh-huh. El que vi fue Bigón y que lo
1: Aguirre, calmaban. Aguirre todavía andaba por ahí.
0: El Aguirre. Aguirre, tú busca pleito, pero...
1: Ya metió gol, ya metió gol. Cancha, no, ya metió su gol.
0: Ahí está el gol, mira.
1: Ahí está.
0: Estamos viendo ahí las jugadas.
1: Y la
0: verdad, las críticas...
1: penalote.
0: Ah, es un penalote.
1: Penalote.
0: Clarísimo, se marca.
1: Pum, Bruneta.
0: Bien cobrado, bien, por Bruneta. Ya te habían perdonado dos penales, ¿eh? Por los que están llorando. Y ese es penal, no me digan que no. Van los dos sobre Diego Reyes y le dan un caballazo.
1: Los dos sobre...
0: Los dos.
1: ¿Es la de Nahuel que sale a...?
0: No, es Diego Reyes. Paquito Reyes. Ajá. Uh-huh. Y Joaquín, sobre Diego Reyes. Y ya te habían perdonado una manota de Gorriarán.
1: Dijo el cantante que no era penal.
0: Y otro penal. Ya le habían perdonado dos penales y una roja, Tigres. Entonces no se estén quejando ahí de mi novia.
1: ¿De quién?
0: De mi novia.
1: Pero si tú eres un reventador. Fuiste
0: de mi novia, Katia.
1: Fuiste un reventador de cuando se anunció que iba al Mundial y que cómo era posible.
0: Mi novia Katia. No lo estén criticando. Mike, el sábado estuvieron excelentes los Tigres, pero los del norte. Allá en Santiago Nuevo León. ¿Eh?
1: Ya me voy, Robert.
0: Muy bien, Guerra. ¿Por qué no dura dos horas también hoy?
1: No sé. Fíjate que le estoy pensando ir al Atlante femenil también, güey.
0: A ver. ¡Oh! Las potrancas. Las potrancas del Atlante.
1: Ya me voy, mi Robert, quédese, porque viene. Y ahí sí viene. Ahora sí viene.
0: Ahora sí viene Orondo.
1: El socio.
0: Viene Orondo.
1: El socio ahí la va a llegar con todo.
0: ¿Ya almorzó, compañero?
1: Ya le abrí yo tantito camino para que venga él a presumir lo que, ajá, tiene que presumir, cabrón. Así es que, Quique, bienvenido a tu programa, Socio Águila, Robert. Pues a ver qué pasa.
0: Sí.
1: Bienvenido, ¿eh?
0: Tigres, ¿cómo se llama? América.
1: En primer lugar, güey.
0: América, rara.
1: ¡Atlante, papá! ¡Vámonos!
0: ¿Qué más le hago? ¿Quiero ir al Super Bowl?

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0: Buenos días. Qué gusto me da saludarlos. Bienvenidos el día de hoy a este ABC Mañanero, en donde entramos con el himno del líder general del torneo, del equipo que andando mal somos el número uno, andando mal, jugando pichicato, jugando feo, jugando metemos tres, jugando mal. ¿Cómo estás, Robert?
1: ¿Cómo estás? Buenos días. Gusto saludarte. ¿Quique? ¿Cómo estás?
0: Muy bien, Robert. ¿Eh? Te veo como no satisfecho con mi comentario.
1: No. Digo,
0: ahorita me dijiste, pero al Santitos. Pues el Santitos te metió dos.
1: Oh, sí, pero como quiera le ganamos, ¿no?
0: Y te había metido tres la temporada pasada.
1: Y ayer el Santitos te perdió el rancho también.
0: Los últimos dos partidos te hizo cinco goles el Santitos.
1: También les apedreó el rancho, nomás que el mudo está muy papanata, ¿sabes?
0: Para eso juega el portero, ¿eh? ¿Sí? Para eso tenemos un portero que con
1: ese se las estrellaba el portero.
0: Con ese sí podemos ser campeón. Uh-huh. ¿Eh? Ese ha sido campeón en todos lados. En Chivas, en León, en Pachuca, en todos lados. En el América.
1: Rodolfo Cota.
0: Ha sido campeón en todos lados.
1: Que precisamente esa es su virtud. Yo he visto que el arquero que mejor achica en el fútbol mexicano es Rodolfo Cota.
0: Sí.
1: Ayer varias de salvadas fueron por su
0: capacidad de achicar.
1: Excelente achique, sí.
0: Y además, bueno, pues sí, también, no te voy a negar el hecho de que el Santos está papanato, ¿verdad?
1: Pero fíjate que le falta al frente un matón, porque
0: genera.
1: Ilvana bien, genera
0: bien. Genera.
1: Y aparte que es agradable el juego, pero llega ya a la zona caliente y ahí es donde le falta punch. Con el mudito no van a hacer nada.
0: Genera, y bueno, es uno de los dos equipos que está solamente abajo de Tigres.
1: Santos y Juárez. Que por cierto, Juárez ya
0: corrió a su entrenador.
1: Ya dejó caer la guillotina.
0: Tigres también ya hizo cambio de entrenador.
1: Sí. Pero se fue solo.
0: Pues supuestamente. Como tú quieras, ¿verdad? Pero pues al final, también. Uh-huh. Y no sé cuánto le vaya a quedar de tiempo a este entrenador, ¿verdad? A Paiva. Sí. Pero después de tres jornadas, vamos al parón de la liga. Vamos al parón de la liga, con el América como líder general, con Monterrey como quinto lugar en la tabla, quintito, sí. El equipo de los Rayados, con Tigres como lugar 16 en la tabla.
1: Uno de nueve.
0: Todo mal, ¿no, Robert?
1: Y ya cuando...
0: Pero para ellos todo está bien, güey.
1: Ya cuando la afición se termina lamentando porque no jugó el Chicha, es que ya de plano ya tocaron más abajo del fondo.
0: Tigres había hecho lo más difícil en el partido, que era regresar al 2-2. Yo veo que mucha gente está cuestionando el arbitraje y que el arbitraje, yo les digo, el arbitraje les ayudó al inicio del partido. Por lo menos hubo dos penales que no te marcó.
1: Y una roja.
0: Uh-huh. Y me parece que la última jugada, pues es penal.
1: Un penalote. Ahorita lo acabo de volver a ver, dije, de tanto leer, dije, me entró también las dudas, dije, a lo mejor sí exageramos, ¿verdad? A lo mejor sí. La volví a ver, no, hombre, pero...
0: Van con los codos en la nuca de Diego Reyes.
1: Los dos, Paquito Reyes, sí. Y Joaquín.
0: Y se equivocan.
1: Se equivocan rotundamente.
0: Y echas a perder un partido que hubiera sido ganar un punto. Porque ya habías perdido los tres, uh-huh, y ibas a ganar un punto. Y obviamente el juego termina doliéndole al equipo de Tigres.
1: Y creo que les entró la novatez a los muchachos entrenadores.
2: Porque haces cambios para defenderte al final.
1: Cambios para, supuestamente, ya para asegurar
2: amarrar el 2-2. Juego. Sí.
1: Para asegurar el 2-2. Te cortaste las poquitas alas que tenías y le diste alas al rival. Le dejaste la oportunidad 5 minutos, si tú quieres, de que se te viniera encima y pues cae el gol, ¿no?
2: Yo lo que creo, además de que puede ser falta de experiencia, también es falta de aplicación de parte de los jugadores, Robert. O sea,
1: ahí empieza okay, todo.
2: Exactamente. No puedes cometer una tontería como esa cuando estás ya en el cierre de prácticamente del partido, ¿no? O sea, yo convengo de que el entrenador a lo mejor se equivocó al sacar jugadores y tratar de defenderte. Pero también creo que los jugadores que se quedan en el campo no te puedes tirar a un error como el que cometiste.
1: Todo un jugador que está de espaldas, güey. ¿Qué te hace un jugador que está de espaldas?
2: Claro.
1: ¿Sí? Brinca junto con él. Trata ahí de ganarle arriba la pelota. Pero ¿por qué entrarle ahí al cuerpo, atropellarlo, estando el jugador de espaldas? Es lo que yo no entiendo.
2: Y ahora, del otro lado, los Rayados, todo bien.
1: Mis Rayados hermosos. Fíjate que yo siempre confié en Diego Rossi. Yo sabía que Diego Rossi traía la magia.
2: Pues los dos, yo creo que para mí, voy a ser honesto. El juego de los Rayados lo vi en el picture en chiquillo. Uh-huh. Porque estaba más pendiente yo de mi camarón. ¿Qué, güey? ¿Qué?
1: ¿Y para qué tienes que poner picture in picture? No me volteas para abajo, ¿no? Pues
2: porque quería ver el camarón grande.
1: Cabrón, no entiendo. ¡Ah! La pelea.
2: Sí,
1: pelea
2: el camarón se peda, güey.
1: Ah, sí, sí.
2: ¿Tú estabas
1: sí,
2: prefiriendo sí. ver yo el camarón?
1: Sí.
2: que ver a los Rayados. Pero aún así, creo que para mí. Para mí.
1: O sea, ya si prefieres ver cualquier cosa antes que Rayados, ya antes vete.
2: 6 campeones del mundo tenemos y el camarón Cepeda se convirtió, además es mi cuate, güey, un día lo entrevistamos. Ajá. Aquí, al camarón Cepeda, buen pelado, y bueno, para mí, creo que al final.
1: Yo creí que estabas pendiente del Atlante con Cruz Azul.
2: No, también.
1: Ah, no, fue después, ¿verdad?
2: Fue después. Pero también estaba pendiente de la función y estaba pendiente de los dos. Porque el segundo tiempo, bueno, realmente la pelea del camarón fue con la del Atlante, ¿eh? Fue a la par.
1: Ajá.
2: Pero me gustó Orbelín. Más allá del.
1: Me gustó la propuesta. Eso es lo que yo esperaba de Tigres. Que me decían en la Puji, no, era muy pronto, 2 días, ¿qué puedes cambiar? Cualquier cosa.
2: Es que sí cambió Tigres. Después del 2-0 sí cambió Tigres.
1: Bueno, pero ya
2: obligado, después, dices tú.
1: Sí. Cuando ves la alineación inicial, ves la misma formación.
2: ¿Te acuerdas que te dije acá? ¿Te acuerdas que te dije acá? Tecatito el lateral y me mandaron al Quinn.
1: Sí. Tecatito de carrilero.
2: Te dije.
1: Y Orellano de carrilero del otro lado.
2: ¿Te acuerdas que les dije? Sí. Aquí. Y me mandaron al Quinn. Uh-huh. Me mandaron al Chorizo.
1: Yo no fui, fue el Cora.
2: No, los dos me mandaron el Chorizo. ¿Y cómo salieron?
1: Tecatito de carrilero y Orellano de carrilero.
2: Me gusta esa propuesta de entrada. Estás mandando un mensaje. Uh-huh. Bien por parte del equipo de los Rayados del Monterrey. Me gustó esa idea. Me gustó y creo que lo tiene que repetir y lo tiene que afinar.
1: Y en una salida que normalmente tú mejor esperas a ver el otro que
2: no, trae, ¿no? Que salgas tú a proponer, sí, que el sí. otro se preocupe por ti, güey.
1: Exacto.
2: Cuando el otro ve a Orellano, Tecatito, Rossi, Kuipers, Ocampos, Orbelín, a la madre, güey. Espérame. No me puedo salir yo a los güeyes uh-huh. a tirarme a lo loco y el otro equipo se preocupa por ti. Y eso creo que fue lo que lo hizo bien Monterrey.
1: Así es.
2: Sí. Me gustó esa propuesta del equipo de los Rayados del Monterrey.
1: Hacía tiempo que no me sentía orgulloso de ser rayado.
2: Ya vas a empezar a inflar el globo.
1: Hacía tiempo que no veíamos la planadora.
2: Ya vamos a empezar.
1: Estaba ya llena de tierra en una bodega.
2: No, venir Juárez la próxima vez, en la jornada 4, güey. Que venga Juárez.
1: Juárez que ya acaba de correr a su técnico.
2: Y te rompa el hocico. y terminas otra vez. ¿Eh? Bien, Monterrey, 2-0. Me gustó que no recibe gol por primera vez. Ese es el mensaje.
1: Seguimos cometiendo tonterías, una expulsión.
2: Un solo disparo al marco de parte del equipo de
1: Atlas.
2: De Atlas.
1: Una expulsión y
2: Pero ahora regresa. Absurda. Ahora regresa Medina, hombre. Ahora se va a Salcedo, pero regresa Medina. Sí. Yo creo que al final de cuentas el equipo me gustó lo que hizo, lo hace bien, lo hace de manera correcta, que estaba ganando realmente 1-0. El 2-0 es así como que un final de fiesta. Minuto 97, un 2-0. Oye, lo que sí es que a Monterrey lo que se mueve en el área le marcan penal a favor. ¡Penal para los Rayados! Todo, ¿eh? Todo lo que caiga. Oye, pero está muy tendenciosa ahorita ya. Se empieza a ver muy tendencioso de que todo es a favor de Rayados.
1: Pero fue un súper penalote, hombre. Casi le rompen el tobillo a Fimbres.
2: ¿Eh?
1: Casi el tobillo le doblan 90 grados a Fimbres, güey.
2: Igual que a Tigres contra el equipo de Querétaro, ¿eh? Todo lo que es, va a favor, los criterios de la duda, ¿eh?
1: A Tigres le perdonan dos penales para los que andan chillando. Con Catitzel.
2: Una mano al inicio, que me parece que es bastante, bastante clara.
1: Sí.
2: La de Nahuel. Que también va y da un madrazo imprudente.
1: La otra, que da un madrazo en la cabeza al jugador. Dice Jorginho, tema serio, caso Catiatzel, otro pésimo arbitraje. ¿De dónde estuvo mal? ¿Dónde estuvo
2: Porque
1: mal?
2: Porque los Tigres se sienten agredidos por el penal, y es penal.
1: ¿En qué parte estuvo mal el árbitro? Si acaso en alguna estuvo que mal, otra, estuvo, la cruz al VAR.
2: Estuvo mal en que no marcó lo correcto para, uh-huh, para el Querétaro, Robert.
1: Para el Querétaro.
2: O sea, no marca.
1: Se tiene que quejar.
2: Es el Querétaro, exactamente.
1: Sí.
2: Sí, yo creo que ahí es donde se porta mal el arbitraje. No es a favor de Tigres. Que los Tigres se sienten agredidos por la última jugada. Porque ellos consideran que no era penal. Hombre, es penal, hombre.
1: Pero súper penal, man. Es más, si hubiera sido al revés y no se las marcan, estuviera todo el mundo ladrando.
2: Sí.
1: ¿Sí?
2: Sí. De acuerdo, completamente.
1: Excelente programa. Hoy inició de clases la UANL. Saludos y a darle, Luis Roberto. Sí, un saludo a todos los alumnos de la Universidad Autónoma de Nuevo León que hoy están de regreso a clases, a los de nuevo ingreso y pues a los que están cursando ya su último semestre. A todos ellos.
2: 3 de agosto, arranque de clases, y arranque de todo.
1: Fines. Y en general también en el TEC.
2: Sí, exactamente.
1: Sí. Digo, porque ya para prepararme, ¿verdad? Porque pues es un desmadre ahí por tengo que pasar.
2: Oye, vamos a la línea telefónica. ¿Quién nos llama? Bueno. Bueno, bueno.
3: ¿Cómo estás? Habla Jorge.
2: ¿Qué pasó, Jorge? Qué buen viaje te aventaste.
1: El talismán.
3: Oye, Quique, todo estaba muy bien. Hasta que dices ahorita que no es penal, ¿quieres que le corten la pata o qué pasa ahí, Quique?
2: ¿A quién?
3: A Fimbre.
1: Eso me casi le doblan
2: otra vez. Yo no estoy diciendo que no es penal, ojo, entiendan. Dije, el resultado del 2-0, ¿sí? No estoy diciendo ni que sea engañoso ni nada. Monterrey fue mejor equipo, pero el 2-0 ya, el último gol cae en unas condiciones donde ya el Atlas estaba perdido emocionalmente. Es un final de fiesta. Monterrey lo gana bien, muy bien lo gana el equipo de los Rayados del Monterrey. Pero el penal al final, estoy diciendo, ya es como un pilón, vaya, es un final de fiesta. Ya el equipo del Atlas jugaba con 10 hombres en la expulsión de Duke, que era el hombre más importante, porque fue por ahí del minuto 72, 73, más o menos. Y Atlas ya estaba incluso con los brazos caídos. Es más, viene otra expulsión, ¿no?
1: Sí, ya
2: también desesperados. Y a eso es a lo que me refiero.
3: Ahora, eso no es culpa del Monterrey. Quique,
2: No, sí es culpa de Monterrey. Monterrey lo provoca por jugar bien, exactamente.
3: Pero dices tú, ya ahora le están marcando todo penal, ya está tendencioso. No son tendenciosos, son penales muy claros. Imagínate que fracturen la rodilla.
2: A ver, Jorge, ¿te acuerdas del partido del equipo de Santos?
3: Sí, me acuerdo.
2: ¿Y no los ayudó el arbitraje contra Santos?
3: ¿Con qué? ¿En qué nos ayudó? ¿En qué gol?
2: No era penal, fuera de lugar, dos o tres decisiones a lo largo del partido de esa manera.
1: Ajá.
3: Bueno, yo entiendo, pienso, o sea, que a la mejor es una forma.
2: Lo que pasa es que ustedes, como siempre les digo, son de memoria selectiva, nomás se acuerdan de lo malo en contra de ustedes, de lo bueno nunca se acuerdan.
3: Pero a lo que yo voy, lo que te digo yo, es que yo lo que veo es que se trata un poquito como de no darle totalmente el mérito. Rayado fue superior
2: del
3: minuto 1 hasta el 110.
2: Jorge, te lo acabo de decir, Monterrey hizo un gran partido. Es más, lo escribí en el Twitter, en el ex, el sábado en la noche, donde Monterrey hace un gran juego. Me gusta lo que hace el equipo de los Rayados. Lo mejor de todo es que no recibe gol. Solamente un disparo en contra. El Mochis no tuvo nada de trabajo en todo el partido.
3: Ahora, fíjate, el Atlas, que supuestamente ya lo están poniendo de los favoritos por cómo se reforzó y por el técnico que
2: claro
3: tiene, estuvo amarrado de las manos desde que pitó el árbitro hasta que se terminó el partido. La afición del Atlas allá, que yo estuve ahí, mira, la afición se mordió las uñas y ya no tenía uñas y ahora empezaba con los dedos.
2: Sí.
3: O sea, se tiraban los pelos, insultaban a la porra visitante, nos echaban cerveza o entonces a ver si era otro tipo de líquido, pero la impotencia estaba todo lo que da porque llenaron el Jalisco lo que nunca sucedía desde hace 15 años.
2: Sí, porque venían de dos triunfos como visitantes.
1: Es el arrastre de taquilla de Rayado.
3: Y ya como ellos tienen, ahorita lo que yo platiqué con varios atletistas ahí antes del partido, porque ya no me hablaron, ya después me querían agredir. Tienen muchas expectativas de que con el nuevo dueño que tienen, ya están pensando en un estadio. Y llenaron el estadio, te voy a decir por qué, porque dicen que quieren hacer un estadio de 30,000 y ellos demostraron que ocupan un estadio de arriba de 45,000, por eso llenaron el estadio.
2: Sí.
3: Un estadio de 30,000 gente no va a ser suficiente y ellos dijeron, vamos a llenarlo porque la directiva se dé cuenta que sería un error hacer un estadio chico.
2: Yo lo que creo, y eso, bueno, me vale gorro el Atlas en ese sentido, si hacen su estadio o no hacen su estadio. Uh-huh. Yo estoy más preocupado y me dio mucho gusto ver a Rayados con personalidad, con autoridad, con un equipo pensante, sobrio, que los tres refuerzos están dentro de la cancha, que impone una propuesta al poner a Corona como carrilero y poner también ahí a ¿cómo se llama? A Orellano. Y eso es lo que realmente me agrada. Me agrada que el discurso que está dando Almeida lo lleve a la cancha y que los jugadores le estén respondiendo. Yo creo que esa es la parte importante. Hay una credibilidad en las palabras de Almeida, al menos reflejada en el terreno de juego.
3: Fíjate, hay un solo jugador que cambió a todo el equipo. Uno nada más. No fueron los tres refuerzos. Orbelín le volteó la cara al equipo de un partido al otro. O sea, cuando sale Orbelín por la lesión y entra el Corcho, el equipo se vio igual que antes, lento, temeroso, sin recuperar el balón.
2: Nada más pero que ese... hay una diferencia, Jorge. Ya con el equipo va ganando y el equipo está refleja eso porque tienes un cuidado diferente del partido.
3: Pero a lo que yo vi, que físicamente lo vi, ese jugador yo pensé que no iba a dar y ya desde que Necaxa mostró destellos, aquí con el Atlas lo confirmó. Ese jugador nos va a ayudar bastante, Kike, mucho, bastante nos va a ayudar ese jugador. Fue un acierto muy bueno en Almeida, ahora entiendo por qué se lo lleva a todos lados.
2: Por eso lo quiere, exactamente, porque además de que es un hombre de confianza, tácticamente entiende lo que el técnico quiere, ¿no? Y el otro que lo está haciendo bien es Lucas Ocampos. O sea, hay que señalarlo y hay que decirlo. Ayer, digo, el sábado, creo que Ocampos, Orbelín son lo mejor del partido para el equipo de los Rayados del Monterrey. Me gusta lo que veo de Rossi también. El Tecatito, 2 de 3, ha hecho bien. El Tecatito, el juego pasado no me gustó. Ahora en esta posición me gustó lo que hizo. Creo que el equipo fue sobrio en todo el tiempo, ¿no?
3: Fíjate, Rossi, lo que es un cazador de jugadas. Él no se mira. Él tuvo el 2-0 que le sacó este Camilo. Sí. Y Lucas, se me hace que Lucas Ocampos, ahora con Almeida, ya no hace la jugada para él solo. Ya busca a quién asistir, que era lo que no hacía con los técnicos anteriores. Él quería llevarse el papel y hacer la jugada. Y ahora se le ve más buscar la asistencia, no sé si sea instrucción o él ya haya cambiado su forma de jugar. Pero ahora juega más para el equipo.
2: Perfecto. Ya estamos, Jorge.
3: Aquí andamos y ya estamos preparándonos para León, Quique.
2: ¿Vas a ir a León?
3: Sí, hay que ir a León también.
2: Ah, yo pensé que ibas a ir a Estados Unidos a seguir a los Rayados,
3: No tengo visa, si no ya tuviera. Si tuviera visa, para allá ya no me regresaba ni por los Rayados.
2: Próximo miércoles juega Rayados.
3: Sí,
2: mañana,
3: sí,
2: mañana juegan los Tigres.
3: Bueno, y quiero felicitar a por último ya al Capi porque ando muy contento por el triunfo de los Rayados, que siempre creyó en ellos.
1: Nunca dejé de confiar.
3: Bueno, saludos a los dos.
2: ¡Ánimo! Vamos a la otra línea. El martes mañana juega Tigres contra Salt Lake, 8 de la noche. ¿Eh? Y el miércoles juegan los Rayados a las 5:30 de la tarde. Pujinarración contra el equipo de Orlando City.
1: Muy bien, excelente.
2: ¿Sí?
1: Va a ser un bonito miércoles.
2: Y el jueves... a las 8 de la noche juega el América contra San Diego, pero y el jueves ya nos viene
1: ya valiendo más.
2: Sí, ya nos... No.
1: ¡Jueves!
2: Viene valiendo más ya todo.
1: ¡NFL!
2: Arranca la NFL. Sí. ¡Feliz Navidad el próximo jueves, hombre! Eso. Bueno. Sí, ¿quién habla?
4: ¿Qué tal, Quique? Habla el Tigre. ¿Cómo estamos, Quique? Buenas tardes, buenos días.
2: ¿Qué pasó,
4: días,
2: Tigre?
4: Onda, nada. Oye... los que quedaron en 14 al lugar que no calificaron ya con dos triunfos, ya se creen el Real Madrid, el Barcelona. No, Quique, no nos ilusiones, Quique, por favor. No les creas malos hábitos porque tienen 32 torneos, solamente un título de liga, Quique. O sea, cuando ves un equipo que rara vez queda campeón en el fútbol mexicano, no los puedes elevar tanto y que digas que todo está bien ya. Y que ya todo el discurso está con ganas, cuando la semana pasada estaban quemando nuevamente al portero, estaban quemando a la defensa, y estaban quemando al director técnico, que no es, ¿cómo es posible que en dos jugadas a balón parado les hayan metido dos goles?
2: Tigre,
4: como dices tú, memoria selectiva, ahí no hay memoria selectiva, ahí no hay ayuditas.com. El penal contra Necaxa, ¿cuándo viste la mano?
2: Sí. Oye, Tigre.
4: No, digo, es que te dejas caer con Tigres,
1: por tu equipo,
4: que son ayudas y que a Tigres constantemente le dan la mano. Preocúpate, y este equipo es el único equipo que lleva en tus tres primeros partidos tres penales, tres expulsiones. Madre mía, o sea, ¿qué más ayudas tienes, Quique?
2: Oye, los Tigres, olvídate.
4: Y no, para terminar el relato, cuando hablas de arbitraje, Quique, también hay que ver las dos opciones.
1: Yo por
4: tú dices que fue penalote, ¿y por qué no se anuló el gol del América, el segundo gol?
1: La misma jugada,
2: sí.
4: Una la gana muy bien el jugador del América, el jugador de Santos va hacia atrás y le gana el salto, y en este también.
2: Porque, pero no te, voy nada, decir, te voy a decir por
4: no,
2: qué.
4: No, Kike, nomás lo que es.
2: Te voy a decir por qué. ¿Ok? Porque cuando salta el jugador del América, toca la pelota primero antes
4: también
2: del...
4: También este, también, otra vez. También Rafa okay. Reyes.
2: Entiende.
4: También
2: este jugador, no, vamos a platicar, o sea, salta el jugador del América, toca la pelota y luego
4: viene, América,
2: y luego viene el contacto. Y luego viene el contacto. Pero el del América gana la posición y gana el toque. El jugador de Tigres primero impacta a Diego Reyes, salta con los brazos por delante, lo impacta y luego toca la pelota. Primero es el contacto y luego toca la pelota. Mira, y la otra, memoria selectiva, la de Nahuel era penal.
4: Quique, con la, si agresión. Le pega con la chila, Quique, por
1: el
4: amor de Dios.
1: Era agresión, pues, o sea, penal y rojo.
4: No, hombre, Quique, no, digo, ya volver a una forma de dar, con tal de dar polémica y con tal de darle a Nahuel, digo, hay veces que sí, Nahuel, sí se pasa, pero hoy Quique, le da la pelota, Quique, y con la chila se pega Ávila, Quique.
2: Baja el brazo.
4: Nunca baja el brazo, nunca le saca los brazos, que en serio, le dejo la chila, checa bien la jugada, y checa la jugada de Diego Reyes, y checa la jugada de la América, son idénticas.
2: No son idénticas, la del América, el del América salta, gana la pelota, y luego viene el contacto, y el contacto viene del jugador de Santos.
4: De Santos, como Diego Reyes, que se hizo para atrás.
2: Pero el del América salta y gana. En el juego del equipo de Tigres, es los jugadores de Tigres van, contactan y luego tocan la pelota.
1: Ahora no puede saltar
4: para atrás. La mano de Ávila en el remate de Joaquín.
2: Tigre.
4: Donde le dan en el brazo despegado.
2: Tigre.
4: La expulsión a Diego Reyes, donde ya está amonestado y le da el hachazo a Brunetta.
2: Uno de nueve,
1: ahí,
2: Tigre.
1: Ahí está la cura.
2: Lugar 16.
4: Si hablas de arbitraje, no, digo.
2: Pero no te preocupes. Otra vez. Tigre, tranquilo. Tigre.
4: No, Quique.
2: Tranquilo, Tigre. No pasa nada. Todo está bien. Tu directivo, tu presidente, dice que todo está bien, que hay dinero, que van a buscar cómo, todo está bien, tú tranquilo.
4: Y yo ahí, es una de las cosas, nomás te digo, el arbitraje perjudicó, no pasa nada, te perjudiquen, está acostumbrado Tigre, si ya le quitó una final de Copa del Mundo, en la mano de Lewandowski, que no nos quiten un partido contra Querétaro. No pasó nada. O sea, no, pues la verdad. El gol de Pavar fue con mano de Lewandowski.
2: Es más lo que te han dado.
4: Pues lo que te digo. O sea, aquí el principal culpable, tú lo has dicho, tiene nombre y apellido, se llama directiva. Directiva.
2: Pero dicen que todo está bien.
4: Ese chupaleta que se las tomen otros, los que realmente no saben que desde el 2023 no se ha hecho ninguna inversión con Tigres más que una, y le salió que es Correa, y con la mano en la cintura vino un equipo argentino y se lo llevó.
2: Bueno.
4: Con la mano en la cintura, entonces, mi Quique, nomás lo que es, digo, las situaciones, yo no culpo al arbitraje, porque yo sé que es muy mala, está como árbitro, pobrecito, no da el kilo, y lo segundo, tampoco le das a los Rayados, y que porque de rato viene el Socotón, van en treceavo lugar, 18 puntos, y 32 torneos, y un solo título, y ahorita dicen que ya son el Barcelona de España.
2: Bueno, tu equipo. ¡Ánimo, Tigre!
4: ¡Vamos, Tigre!
2: ¡Ánimo! ¡Que no te agarre el regreso a clases sin estar preparado! 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Vamos a pausa, vámonos a una pausa y regresamos.
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10: Donde la del Tour de Francia.
11: Ajá.
10: Entonces llevaba mucho más kilómetros de lo que a lo mejor mucha gente piensa. Entonces, el equipo del UAE que va a la Vuelta a España, hasta el septiembre el Torito probablemente lo vamos a ver en Canadá. Va a participar seguramente en septiembre en Canadá en un evento que es importante también para la UAE, y allá es donde tendremos la oportunidad de ver al Torito, no en la Vuelta a España. Vamos con, me dijiste, línea telefónica. Bueno.
12: Buen día.
10: ¿Quién habla?
12: ¿Qué onda, Kike? Habla Rola.
10: ¿Qué pasó, Rola?

0: Sí, no, sí, que metió gol y Bruneta y tuvieron algunas llegadas así. Pero no, vamos a como yo les dije, acuérdate, Tigres ya no va a pelear con Toluca, con Monterrey, con Cruz Azul, con América, va a pelear con los de abajo. ¿Y dónde está ahorita? Está con los de abajo, yo les dije hace un año, para allá vamos, le dije, dijo, colegas Tigres, prepárense porque vamos a sufrir, con esta directiva vamos a sufrir. Aquí lo mejor es que se vaya esta directiva. Tengo 2 años diciéndoles a ustedes.
1: Pero no te dio tranquilidad que esta directiva, el viernes saliera, diera la cara, manifestara que todo está bien, que sí hay lana, que no te dio
0: Falta que,
1: tranquilidad.
0: pero no, la verdad no, pero falta que se haga realidad eso. Yo dije también, el señor este, como que se ve bien, buena onda, el nuevo, ¿cómo se llama? Carlos González.
1: Sí.
0: Yo lo vi bien, honesto, pero no se ve. La verdad no, yo no, al menos yo siempre digo, yo opino lo que yo creo y lo que yo pienso. No se ve la mano todavía, ¿eh? Sí, tiene un mes, algo así, pero no se ve. No
1: Fíjate
0: le veo
1: que
0: yo.
1: ahorita que dices que se ve honesto, se ve buena gente, se ve, pues sí. Sí se ve, da esa impresión de ser una persona de valores y todo lo que tú quieras. Y a veces en el fútbol necesitas un hijo de la mañana, necesitas un hijo de la tostada, necesitas un desgraciado que se imponga a los jugadores y se imponga
2: Un sign-off a quién sabe qué.
1: sí, exactamente.
0: Un Tuca Ferretti. Algo así.
1: Pues un vato que sea hasta impulsivo, peleonero, si tú quieres,
2: Ajá.
1: y no hablo de peleonero de agarrarse a golpes, sino de
2: Combativo.
1: combativo, exactamente.
0: Sí, claro, sí.
1: ¿Sí?
0: Sí, pero pues no, este señor no. A ver, el otro, ya volvieron a pasar estos días una entrevista que le hicieron a Duener, ¿cómo se dice? ¿Duener? ¿Duener?
1: Sí.
0: Que dice, yo no sé nada de fútbol.
1: Pues ya
0: Por
1: nos
0: eso yo
1: hemos dado
0: digo.
1: cuenta.
0: Por eso estamos donde estamos. Yo les dije, el otro Mauricio también, que fue el que acabó a los Tigres y se fue como si nada, con las bolsas llenas. El culebro.
1: Sí.
0: Bueno, otra palabra en vez de culebro, aunque muy parecida. Mira cómo nos dejó.
1: Sí.
0: Vamos a sufrir, Yo le digo a mis colegas, vamos a sufrir. Este equipo no pensemos, no vamos a pelear por calificar, ¿eh? Vamos a pelear por salir de los últimos lugares. Miren los jugadores, el segundo gol de este partido, no sé si viste, Lainez, en esa jugada.
1: Sí.
0: Se olvida la jugada, la deja, la agarra el jugador de Querétaro, vámonos, y se va, y nos meten el gol. Pudiéndola agarrar Lainez. Échala para afuera, hombre, pero síguela. No, se paró, se fue el otro jugador, la agarró, se fue y nos metió el gol.
1: Sí,
0: Estamos bien
1: cierto.
0: mal, chicos. Estamos bien mal, vamos a sufrir. Yo les digo a mis colegas, prepárense. Ya se cumplió lo que yo les dije hace un año o dos. Esta directiva viene a acabarnos, trae órdenes de allá de la Ciudad de México, ya lo hicieron, y ahora vamos a sufrir.
1: Bueno,
0: Oye,
1: está
0: un punto de
1: bueno.
0: nuevo.
1: Ánimo,
0: Un punto de
1: Rola.
0: nuevo.
1: Ánimo.
0: ¿Dónde? Gracias. Como quiera que estamos, no creo que. Aquí estoy con mis tigres siempre, no pasa nada.
1: Árale.
2: Me dio risa el comentario de Georgie.
1: ¿Qué dice?
2: Ese tremendo Rolas va caminando y le dice a su propia sombra, ¿por qué me sigues, güey? No me sigas,
1: Pues es que
2: güey.
1: ahorita están enojados, Roberto. Está molesto todo el mundo. Está triste. Yo les
2: Pero
1: decía.
2: enójense con ellos mismos, ¿no? Ay, rayados, ¿de qué se quejan al rato? Los vamos a ver igual. De su
1: Yo
2: propio equipo.
1: esa parte estoy de acuerdo.
2: Concentration in your own team.
1: ¡Ah, loco!
2: ¿Sí? García, próximo año Torito debería ir de líder en el Giro de Italia o la Vuelta a España e intentar ganarla, seguir otra vez de gregario al Tour de France. Más o menos por ahí creo que debe estar la estrategia.
1: ¿Sí?
2: Ese tremendo rol se va caminando. Hace ya, está ya. Quique. Tigres va por su fracaso internacional número 22. Por eso les dicen
1: A
2: rancheritos.
1: ver,
2: y regional.
1: Otra vez.

0: Tigres no
1: Del pan de
0: necesita,
1: moncada.
0: Tigres no necesita el premio de la Conca. El único que lo necesita es Rayados. El único que tiene sentido de urgencia para buscar calificar al Mundial de Clubes y calificar a la Conca Champions, que es donde no está.
1: Hey.
0: Porque ahí sí, Rayados ahorita se está quedando rancherito y regional.
1: Hey.
0: ¿Qué? ¿Vas al torneo internacional? No. ¿Calificaste la Conca?
1: Somos los más ganadores internacionales de Nuevo León, güey.
0: Pero ahorita no estás calificado.
1: Ahorita no, hay que buscar
0: Entonces,
1: mínimo tercer lugar para arriba.
0: el único obligado ahorita es Rayados.
1: Sí, porque ni Cruz Azul, ni América,
0: Porque
1: ni
0: si no
1: Toluca, ni Tigres.
0: califica, se queda rancherito y regional. Y eso les tiene que doler.
1: Eso sí, eso sí.
0: ¿Eh?
1: Como el Capi ya se junta con puro tech, ya hablan inglés.
0: Ah, ahora sí.
1: Ese Rolas y sus historias conspiranoicas. ¿Por qué enojarte de algo que no está en tus manos cambiar? Siempre alegres, anden como anden los equipos. Eso es cierto, no es dueñez. Siempre alegres, no es tu pex. ¿Eh?
0: Así es.
1: Si los directivos no les preocupa, los viste el viernes. Minimizando todo, ¿va? Pues entonces, ¿para
0: Todo está
1: qué?
0: bien, todo,
1: Sí.
0: todo
1: Entonces,
0: bien.
1: ¿para qué se preocupa la raza? ¿Para qué andan pasando ahí un mal fin de semana?
0: Sí, sí me preocupa. A mí sí me preocupa la gente de Tigres, porque la gente de Tigres, sobre todo la del 2015 para acá, gente imberbe como Leo, que tiene. ¿Cuántos años tiene Leo? No, ¿cuántos años tienes, güey? 24. Ellos crecieron, su infancia viene del 2010 para acá. ¿Sí? Hace 16 años él que empezó a ver el fútbol, cuando era un huerquillo ahí que andaba todo en pelotillas ahí en su barrio, güey,
1: Ajá, sí. Con la manchilla
0: con
1: en
0: la
1: el
0: manchilla en el
1: pantalón.
0: pantalón, todo
1: Sí,
0: cagadillo.
1: sí.
0: ¿Sí? Empezó a ver, y él cree que el fútbol se inventó del 2011 para
1: Sí,
0: acá, güey.
1: exacto.
0: Cuando Tigres fue campeón, ahí creen que se inventó el fútbol.
1: Nunca han visto las vacas
0: No,
1: flacas. Como
0: exactamente.
1: los aficionados de la vieja guardia, que
0: Exacto.
1: ya pasaron los 29 años.
0: Y luego vivieron su época dorada del 2015 al 2020. ¡Ay! 21 todavía, ponle. Y sienten que son grandes.
1: Alguien dijo aquí en la hora pasada y le dio al mero clavo. Dice, Tigres nada más ha tenido dos épocas, dos grandes
0: ¿Grandes?
1: épocas en su
0: Claro.
1: historia,
0: ¿Del 78 al
1: la del
0: 82?
1: 77 al 82
0: ¿Sí?
1: y la del 2011 al 2019. ¿Sí?
0: Y párale de
1: O
0: contar.
1: 2015 al 2019.
0: 2015 al 2019.
1: 2015 al 2019. Y hasta ahí. Sí, 6 años de una y 5 años del otro.
0: Y eso, por eso
1: Y ya se creen buenos.
0: durante mucho tiempo yo les decía, hay equipos de época, hay equipos que son eras y hay grandeza, época, era y grandeza. La época de Guiñac en la era del Tuca o del ingeniero Rodríguez y
1: Sí.
0: Miguel Ángel Garza.
1: Ah, de
0: En
1: acuerdo.
0: esa es la era,
1: Ajá.
0: y dentro de eso está la época de Guiñac. Y hay grandeza como la del América. Esa es la grandeza. Un equipo que todos los años, todas las décadas, todo, siempre ahí está, siempre está peleando. Incluso hasta cuando está mal, está bien. Como hoy. Hoy todo el mundo dice: es que el América está mal. Y el líder general. Pues dame una maleza de esas, güey.
1: Contra el Santitos
0: Dame
1: también,
0: una
1: güey.
0: maleza de
1: También contra el
0: esas.
1: Santitos. No
0: Santito
1: te calzones.
0: te metió dos, el
1: Pues le
0: Santito.
1: metimos tres, güey. Oye, Chivas. Grandeza también. Cruz Azul.
0: Grandeza.
1: Y Pumas. Por eso siempre,
0: Le
1: siempre
0: dan
1: van a seguir
0: los
1: siendo los
0: cuatro,
1: cuatro
0: ¿ah?
1: grandes, ¿no?
0: Los cuatro grandes.
1: Pumas por menos, pero ahí lo tienen. Ahí lo
0: Sí.
1: pusieron.
0: Pero hoy Cruz Azul lo tienes que considerar como grande, ¿va? ¿Eh?
1: Humberto Cavazo, Roberto, si de épocas doradas se trata, quítale suazo a Rayados, si no hay mucho que rescatar. Sí, lo mismo.
0: Es lo mismo, la época, la era de
1: Suazo.
0: No, esa es época.
1: Época.
0: La época de Suazo, en la era, si tú quieres manejarlo así, de Ornelas.
1: Julio Davino.
0: No, ¿cómo se llama? Luis Miguel Salvador y Urdiales.
1: Y Urdiales.
0: Esa es la era, la mejor era del equipo, sí, de los Rayados.
1: Y luego ha tenido otras épocas, otras eras, que no se culminaron con el título, como la de la planadora, que se me hace que fue una buena época. La de Alberto Santos, Gallo Jáuregui, Bertocci, Milton Corvo, que también faltó culminarla también con un título. Pero bueno, vamos a la pausa, continuamos en redes sociales, no se vaya.
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1: El 5, ¿sí? Aprovecha que tienes carrileros naturales, Lainez por un lado, Ociel por el otro, o Garza, que también se me hace que es un buen carrilero, aparte buen lateral. Tienes ya centrales, puedes poner también gente más, aunque ya al final, pues sí, vas a seguir dependiendo del tambo, ¿eh? Eso es lo malo, vas a seguir ahí con el tambo adelante, dando tambazos. ¿Ya tenemos llamada? Adelante. Bueno. Ah, estamos en corte. ¿Estamos en radio? Ah, pero no hay llamada. Ah, hay audios. Venga, vengan los audios.
14: Buenos días, señores. Ese tigre debería ponerse el tigre verdulero. Debate el solo. Saludos.
1: Ánimo.
15: Buenos días, muchachos. Miren, yo creo que no todo está perdido. Yo creo que si llega un técnico que en realidad trabaje como lo hacía Tuca Ferretti, que en realidad ponga a los jugadores donde deben de ser, que en realidad trabaje, o sea, que sea un técnico, que sea un técnico en realidad, un técnico de verdad, o sea, que los ponga a los jugadores a trabajar, y yo creo que sí podríamos hacer algo, o sea, y hay jugadores que tenemos que pueden hacer cosas diferentes como Bruneta, o sea, y a lo mejor ahí de repente este Lainez, el Chicha, o sea, y traemos por ahí, si traemos un delantero, otro delantero bueno, que haga algo diferente también, o sea, se pueden hacer cosas buenas. Yo creo que no está todo tan perdido, pero sí hace falta una cabeza ahí que guíe al grupo y que los ponga todos a trabajar, o sea.
1: Muy bien. Perfecto. Vamos a ir a la identificación. Regresamos a la segunda hora del ABC Mañanero Caliente.mx.

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0: culpable.
1: ¿Culpable?
0: ¿Culpable de qué?
1: Culpable de que Tigres esté así, güey.
0: Ah, caray.
1: ¿Sí?
0: ¿Por qué?
1: Porque nomás te saliste de Tigres.
0: Ajá.
1: Y se ha empinado el asunto.
0: No, pues yo ya veía que veía que el barco se estaba hundiendo poco a poco. Y, dije, no.
1: ¿Y saltaste?
0: Pues sí,
1: saltaste.
2: Como las ratas.
0: Me invitaron al Mundial de Clubes. Y, oye, ¿te vas a qué? Este lo vas al Mundial de Clubes. Vámonos al Mundial de Clubes.
1: Saltaste, fíjate.
0: No, no, ya hacía falta un cambio. Como les hace falta un cambio en Tigres, pero...
1: Pero está todo bien en Tigres.
0: Les hace falta un cambio...
1: Sí les creíste el viernes, ¿verdad?
0: A los directivos.
1: Sí.
0: Sí. Sí, sí. A ver, Tigres está en el momento en el que todo lo que se diga en una conferencia, todo lo que se diga en redes sociales, porque, bueno, la directiva muy inteligente manda a sus aliados a tratar de ponerle calma al entorno tan turbio que se ha vivido en los últimos meses, los manda a decir, no, tranquilos, todo está bien, y viene, y luego después salen a dar esta conferencia donde estamos más fuertes que nunca. Nada de lo que se diga por parte de los directivos, nada de lo que se diga por parte de los aliados en redes y colegas, va a tapar lo que se ve en la cancha. Uh-huh. La cancha va a hablar por todo, ¿eh?
1: Claro.
0: Por el directivo, por el entrenador, por los jugadores. La cancha te desnuda. Y creo que a Tigres el sábado lo desnuda.
2: Te pintan un mundo de fantasía, un mundo donde todo es felicidad, todo está bien. Y en la realidad ves un Afganistán, ves una tristeza.
0: Yo no veo mala actitud de los jugadores.
2: Una zona de desastre.
0: ¿Ustedes ven mala actitud de los jugadores?
1: Yo vi una actitud del equipo,
0: uh-huh,
1: de romperse la, sí, mandarina,
0: uh-huh,
1: de dignidad, de vergüenza deportiva. Lo que no veo es el recurso en general. No veo ese salto de calidad. Los que están se la parten, sí. Pero los que están limitados. No volteas a la banca y tienes con qué hacer un cambio. No tienes con qué definir un partido. Hoy volteas a ver, reforzaste la defensa porque Guido quería un central más y eres la defensa más goleada del torneo. Con vergüenza, obviamente, de encontrarte en el lugar 16 de la tabla general. Entonces, hoy el discurso no coincide con lo que estamos viendo dentro de la cancha, ¿no?
0: Tal cual. Yo les pregunto, meternos al que si tiene profundidad de plantel, los 11 con los que compite Tigres, que ya hoy creo que cada vez más nos asemejamos a cuando estaba el Tuca, porque al no tener tantas variantes en la banca, tú te tienes que saber el 11 de memoria, ¿no? Nahuel, los centrales Joaquín y Rómulo, por fuera Garza y Loroña, porque Farfán sigue lesionado. En el medio campo, el Cachete y Gorriarán, Lainez, Osiel, Bruneta y Aguirre. Con este 11, que para mí no es un once malo, pero tampoco no tiene un once con punch. Creo que le falta punch.
1: ¿Le falta gol?
0: Sí, le falta gol. En los goles que te daba Correa, pues no te los va a dar Osiel. No es un tipo que vaya a marcar 7-8 goles por temporada. Los goles que te podía dar André en sus mejores años son 8-9 goles por temporada. No te los va a dar Aguirre. O sea, de ahí ya quitaste dos posiciones con gol. Lainez tuvo su mejor año el torneo pasado, pero son 5 goles. Su promedio son 5 goles. 5 goles, 2 asistencias, 3 asistencias.
1: ¿5 goles en qué? ¿En el torneo?
0: No, en el año futbolístico.
1: Ah, en el año, dije, sí. En el torneo, dije, ¿en dónde, güey?
0: No, en el año futbolístico.
1: Y no, es ese, ¿eh? Están 3 goles
0: en
1: promedio en su carrera.
0: Bueno, con el...
1: El torneo pasado,
0: Antes de que se fuera a Europa, con el América había marcado también 5 goles en el año futbolístico. Sí, que
1: cheque. Bueno, metiendo liguilla.
0: Claro.
1: Porque pues metes la liguilla.
0: Pues tienes que meter todos los que juegan.
1: Sí, pero normalmente en temporada regular te da 2, 3 goles.
0: Bueno, partiendo de ahí, que ya no tienes un goleador de 9, 10 goles por torneo, ya no tienes a ese volante ofensivo que era Correo, que también te daba 7, 8 goles por torneo. Tigres ya perdió punch, no tiene punch. Bruneta, si es un tipo que se puede enganchar, si encuentra un socio, te puede dar también 8 o 9 goles por torneo. Pero hoy ya parece que es demasiado peso para Bruneta. Necesita a alguien.
2: Y luego lo saca.
0: También. Gorriarán es un tipo que todo pundonor, pero pareciera que tiene que sumar más a la ofensiva también. No es un cachete Araujo al que le tenga que exigir solamente recuperación de pelota, intensidad, morder. No, Gorriarán tiene que sumar más a la ofensiva. Tiene que ayudarle a Bruneta a generar.
2: Y ponerse a jugar y no salir a ver con quién se pelea.
0: Entonces, hoy Tigres con este 11, para mí no es tan malo, pero le falta punch. Yo creo que todavía podría trabajarlo mejor. Con la esperanza de que vayan a traer a ese 9, ¿no? Ese hombre que finalice, que termine las jugadas.
2: Yo creo que para empezar a esos 11 los puedes acomodar de otra forma.
0: Ok, ¿cómo los acomodarías tú, Capi?
2: Yo los acomodaría en línea de 5.
0: Ok.
1: Entonces, ¿para qué trajiste al otro central?
2: Entonces, ¿para qué quieres al otro central y lo tienes en la banca?
0: Pues es que se lo pidió Guido. A lo mejor el técnico que venga y dice, oye, pues no, yo juego.
2: Bueno, pues aprovecha los recursos, los pocos recursos que tienes. Pero haz algo distinto, algo que despierta al jugador.
0: ¿Tú acomodarías a Franco como el stopper?
2: Ajá.
0: A
2: Franco,
0: a Joaquín
1: como libero.
2: Y el otro pondría a este muchacho del Atlante.
0: A Paco
2: Reyes. A Rómulo.
1: Yo pondría a los 3 extranjeros a jugar.
2: Los 3 centrales.
1: Chuy Garza por derecha.
2: Chuy Garza por derecha.
1: Yo bajaba.
2: Y yo saco a Loroña.
1: Sí, y meto a Chicha o meto a...
0: El Chicha
1: Chicha
0: de carrilero. Fiel,
1: de carrilero.
2: A Chicha sí. o Fiel.
1: De carrilero.
2: ¿Sí?
1: Y
0: a Fiel no me gusta el carrilero.
1: Dejo a Cachetes y a Gorriarán 5-2-3, adelante.
0: A ver, ¿cómo? A Cachete de 5 y luego Gorriarán, ¿y quién más?
1: Lainez, okay. Lainez, Herrera y digo, Lainez, Bruneta y
2: el Tamo.
1: Y el Tamo.
0: Pero ya, por ejemplo, Lainez, ¿dónde lo pusiste en tu esquema?
2: Volanteando.
1: A la derecha.
0: ¿Y volanteando por izquierda?
2: Bruneta.
0: Okay.
1: Y todavía te queda un cambio para hacer, ¿verdad? Que sea Herrera o el Chicha.
0: Es que, Lainez interiorizando, parece que, o sea, partiendo del centro.
1: O la otra. Meto a Chuy Garza por izquierda. ¿Y dejó a Lainez como carrilero?
2: Un día dijo Ricardo Antonio Lavolpe, ya saqué a Lainez. Y conmigo jugaba por dentro.
1: Sí.
2: No sé por qué lo hacen extremo si él es, sí. Es un por dentro.
1: Es donde mejor juega.
2: Como interior o media punta, no sé qué. O sea que, ponlo por dentro, o sea, ponlo de interior.
0: Que juega ahí.
2: Uh-huh.
0: Ok.
2: Sí.
1: Yo, la verdad...
2: Pero algo, o sea, algo nomás simple y simple para que saques de la misma rutina a los jugadores. Pero otra vez los mismos, igual formados, igual con la misma paraditos, igual que como estaba Guido, pues volvimos a ver lo mismo.
0: A lo que iba con esto de los 11, sin pensar en el cambio, a este 11 no le faltó trabajo, no le faltaron variantes, no le faltó que hubiese más conexiones, que no dependieras solamente del 9 finalizador, porque hoy estamos exigiendo la llegada de ese 9 que marque la diferencia, que...
1: Mira.
0: No le faltó trabajo, o sea...
1: A Tigres lo que le está faltando ahorita no es adelante. A Tigres lo que le está faltando ahorita es atrás. Tigres ha sido tan bueno como su defensa se lo permite...
0: Pero ha recibido. Ese era otro Tigres.
1: Es lo mismo.
0: Ya no podemos pensar que, no, que va a regresar la defensa sólida.
2: Es lo mismo. Era otro tigre para los dos lados. Claro. Mira, que para la defensa.
1: Espérame, es lo mismo. Cuando Tigres llegó a la final con Guido Pizarro, Tigres iba camino a imponer récord en goles en contra. Y terminó siendo la defensa número dos porque en los últimos dos partidos se la jambaron. ¿Estamos de acuerdo?
0: Sí.
1: Hoy Tigres no tienes para hacer tres goles. No, no es posible que... Es más, Tigres hacer dos goles por partido le va a roncar el sapo. ¿Sí? Uh-huh. Entonces necesita Tigres atrás hacerse sólido y no recibir gol. Si Tigres recibe un gol para ganar un juego, necesitas hacer dos y está en chino. ¿Sí? Cuando estábamos en la pugnación le decía yo a Robert, ya recibió dos Tigres para ganar el juego, necesitas hacer tres, ¿sabes qué? Está en chino que haga tres.
2: Ya goles. Valió, sí.
1: Está en chino. Sí. Ya hace dos, pero tres ya estaba en chino, cara. Sí, pero necesitas entonces cuidarte de no recibir gol. Hoy Tigres tiene que empezar a trabajar desde la parte baja, ser sólido, no recibir gol, no, su prioridad no es hacer gol, tu prioridad es no recibir gol, porque todavía con lo que tienes, te alcanza para hacer un gol por partido. De a uno sí vas a hacer, contra el equipo que quieras. El problema es no recibir, que fue lo que hoy le pasó a Monterrey. Monterrey hoy, la mejoría que vemos en Monterrey es porque no recibe gol. Por eso se vive bien Monterrey. Porque era otro equipo que venía recibiendo de a dos, de a tres goles por partido. De a dos, de a tres goles por partido. Hoy necesita Tigres trabajar y verse sólido atrás. La prioridad no es adelante, la prioridad es atrás.
2: Oye, en alguna ocasión le anotaron 9 en todo un torneo.
1: Ahorita llevas 8.
2: Ahorita llevas 7, 8.
1: 8 llevas en el torneo. Uh-huh. ¿Sí? Te metió 3 Tijuana, 2 San Luis y 3 el Querétaro. Necesitas cerrar la puerta. Necesitas cerrar la puerta para que no te den. Monterrey venía igual, de a 2 por partido. 2 el Santos, 2 el Necaxa. Ahora en este no recibes. Eso es lo que necesitas hacer. ¿Por qué el América está en donde está? ¿O porque nomás ha recibido un gol? Uno del Atlante. Y párale, punto. ¿Sí? Esa es la diferencia entre verse bien o sacar un buen resultado y no hacerlo, ¿va?
0: Vamos con el mensaje, ahorita te digo.
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0: Central,
1: sí.
0: Aventaron a Rómulo de central para que él agarre la pelota y empiece
1: a dar salida.
0: Porque intentaron con Joaquín y Joaquín se iba como vaca loca y le quitaban la pelota y después ya no bajaba. Y así se comieron varios goles, Tigres. Uh-huh, sí. No puede ser Joaquín ese jugador. Intentaron con Rómulo. Y ahí lo han dejado. Pero no tiene el oficio de la... No es lo mismo marcar en el medio campo que marcar dentro del área.
1: Yo esperaría, entonces, ok. Manda Rómulo entonces al medio campo.
0: Uh-huh.
1: Es su posición normal. Es algo de lo que, por ejemplo, Wiki hizo en Cruz Azul, puso en el lugar correcto a cada una de las piezas, manda a Rómulo al medio campo. Tienes que quitar el cachetes, quita el cachetes. Y entonces pone al argentino junto con...
0: ¿Con Joaquín?
1: ¿Con Joaquín?
0: Sí.
1: ¿En la central?
0: El argentino sí es más posicional, más, o sea, no va a andar pidiendo la pelota para salir, avanzar metros.
1: Es más marcador, ¿no?
0: Es marcador.
1: Incluso vas a tener hasta profundidad, porque si quitas al cachete, pues lo vas a meter a la banca y tienes una opción más. Una opción más, ¿verdad?
0: Que normalmente, Rómulo, si tú lo pones como titular, al minuto 70 lo tienes que sacar porque es un tipo que da todo, ¿no? Que va con todo. Sí. Esto puede ser una buena opción. Bueno.
1: Vamos a la línea telefónica. ¿Quién nos llama? Bueno.
11: Bueno, bueno.
1: Mi estimado Peter.
11: Oigan, yo ya hablé de fútbol, ahora de Bosque, que tenemos un nuevo campeón.
1: Sí, el Camarón Cepeda, qué buena pelea dio el Camarón, nunca se cansó de tirar golpes el güey.
11: Ahora sí me encantó el Camarón. Pues es que, Quique, recuerda que ya Stevenson ya no lo había cacheteado, Quique, la vez pasada. Yo de ahí yo dije, wow, a ver si no se cae este chavo. No, hombre, no. ¿Cuál? Volvió como
1: pero ¿sabes qué? A veces una pelea, y a mí cuando peleó con Shakur Stevenson, a mí no me pareció que fue una mala pelea del Camarón. No ganó, pero no era una mala, no hizo una mala pelea, muy en su estilo. Creo que esto le da como aprendizaje al chamaco, ¿ah?
11: Sí, pero lo que te digo, unos se caen, otros vuelven como los grandes, que fue en este caso.
1: Sí, sí, sí.
11: Porque mira, este morro, ese Ross Lamont, este vato, no es nada fácil.
1: No, y pega sólido, pega macizo.
11: Sí. No iba de favorito el Camarón, ¿eh?
1: Y le aguantó los madrazos, ¿eh?
11: Exacto. Sí es. Oye, decía ahí un burro ahí, decía, no, es que el camarón pues no tiene pegada. Tiene 27 knockouts en 34 peleas y no tiene pegada. De eso viven, del micrófono, no, hombre, de veras.
1: Sí, de repente hay unos que, híjole, y ahorita tenemos...
11: Hablar por hablar.
1: Sí, tenemos al camarón como campeón, a Jaime Munguía, al vaquero Navarrete, a Rafael Espinosa, a José Salas en peso gallo, y a Cristian Medina también en peso gallo. Hay dos campeones mexicanos de peso gallo. ¿Sí?
11: Fíjate que son pocos para como estábamos acostumbrados, pero pues bueno.
1: Pero tenemos una cantidad de mexicoamericanos como otros 8, güey.
11: Sí, exactamente.
1: Desde Ryan García y todos esos, ¿sí?
11: No le ha atorado el Canelo, ¿verdad?
1: El Canelo pues va a pelear ahora, ¿verdad? También, ¿verdad? Pero
11: oye, está cambiaron por el 31.
1: Está también Benavides, que lo tienes que considerar como para muchos como mexicano.
11: Este es el que te decía, Benavides.
1: Sí. Entonces, hay una buena cantidad de... Está Ryan, está Murataya también. Está el Bam Bam Rodríguez también, que es otro... que es buen peleador y que lo consideran como si fuera mexicano también.
11: Mexicano.
1: Entonces, hay una buena cantidad de peleadores que los puedes decir, que son mexicanos, ¿verdad?
11: No me quiero pelear, Quique, pero otro caldito, para el Canelo. Ese Christian Envidi, no lo conoce nadie, hombre, no ha salido de allá de Canadá. Es Calderón, hay que decirlo.
1: Pues así no, tampoco, pero, tampoco conocían a, ¿cómo se llama? Al que le ganó al Canelo, a el ruso, hombre, ¿cómo? El güero grandote, semicompleto.
2: ¿Quién? ¿Vitali?
1: No.
0: Vladimir
11: Klitschko.
0: Vladimir.
1: No, o sea, tampoco conocían con el que pierde el Canelo, hombre, el semicompleto. Mucha gente no lo
11: conocía. Sí, a Bibol.
1: A Bibol, mucha gente tampoco lo conocía, a Bibol, va. Y dijeron otro bulto para el Canelo, después de que venció a Kovalenko, este es otro bulto, y ve lo que le salió, va.
11: Oye, te digo que la cambiaron para el 31 de octubre, sí. Y se dice que va a estar buena la cartelera, a lo mejor pelea el Divino, Munguía.
1: Va otra vez una buena cantidad de mexicanos ahí.
11: Exactamente. Bueno, no, pues a ver qué rollo, chavos. Lloriño, no te desgastes, Lloriño, con Garfield. Garfield se quedó avionado, mi Lloriño, desde Avándaro. Y todavía... Nunca aterrizó Garfield, todavía le mete al Tiner y al Solueno, pues ya sabrás qué podrá opinar yo, niño. Saludos pa' Pepe Peña, pa' Noé, pa' todos, pa' todos, pues Grimaldo, adiós.
2: Entonces les gustó cómo se les movió el camarón.
1: ¿Sí?
2: No, está bien, qué bueno. Oye, ¿tienes unas mañanas? Ponme unas mañanas, por favor.
1: ¿A quién? ¿Para quién?
2: Vamos a mandarle una felicitación y un fuerte abrazo. Hoy que es su cumpleaños, a don Felipe Vidaurri. Buen amigo de la estación, sí, buen amigo de los programas de ABC Deportes, patrocinador, siempre leal, siempre fiel a los programas, sobre todo de los programas de Limón. Y le mandamos un saludo en este día que cumple años.
1: Don Felipe Vidaurri, un abrazote, la verdad.
0: Se lo pasa muy bien.
1: De Pollos Vidaurri, para la gente que,
2: sí, señor,
1: que sepa. Un abrazo enorme a don Felipe. Un hombre muy trabajador, un hombre muy...
2: emprendedor.
1: Familia, muy emprendedor.
2: Sí.
1: Una empresa que da mucho trabajo, obviamente. Y que además es un apasionado del fútbol también. Apasionado, así que
2: exacto. Vaya
1: una felicitación.
2: Exactamente, un abrazo. Nos unimos también en este día de felicidad para don Felipe Vidaurri, que Dios lo bendiga.
1: Bueno, oye, Tello, y entonces el técnico de Tigres va a estar para cuando acabe la Leagues Cup. O para debutar en el partido de la Leagues Cup que tiene Tigres aquí. Es el tercero.
0: No, a mí lo que me han dicho es que no se van a apresuran la decisión. Que podría Hernán y Turro dirigir los tres partidos de la League Cup para tener ese margen de tomar la mejor decisión.
1: El técnico que llegue, si quiere calificar a Tigres, uh-huh, ya se le puso en chino. Porque tiene 1 de 9. Porque hay equipos que tú no te imaginabas que le iban a sacar en 3 jornadas 5 puntos al equipo, uh-huh, de Tigres. Yo les decía, van a pasar meses para que le alcances al Querétaro. Querétaro te saca 5 puntos.
0: Normalmente cuando Tigres clasifica, cuando y es contendiente,
1: Necaxa te saca 5 puntos.
0: No tiene más de 4 derrotas en torneo. Hoy ya tienes, hoy ya
2: llevas
0: 3.
2: Dos. Preocúpense que no despierte Juárez y Necaxa, porque o Santos, perdón, Santos.
1: No, Chivas.
2: El que está abajo de ellos.
1: Ah, no, Santos y Juárez.
2: Y Juárez, que no despierten, porque entonces sí.
1: Amaneces en el último lugar.
2: Al mero fondo.
1: Siguiente partido de Tigres.
2: Sin peligro, ¿verdad? Sin peligro, ni multa, ni nada.
1: El siguiente partido de Tigres es Atlas, allá. No le vas a ganar a Atlas. No le vas a ganar a Atlas.
0: Y luego viene el Atlante.
1: Y luego viene
2: Miguel Herrera. Pero acá. Atlas con 2 suspendidos. No va a estar Rafa Duc. Y no va a estar, no me acuerdo qué otro.
1: Sí. Pero yo la verdad, fíjate, el viernes yo les decía, vamos a hacer un pronóstico de puntos de Tigres. Uh-huh. Se los dije también en Playmakers al Cora y se los dije a Jasso. Uh-huh. ¿Cuántos puntos va a llegar Tigres al Clásico? Vas a Atlas, recibes a Atlante, vas a Santos y recibes a Necaxa. De los siguientes 4 partidos, ¿cuántos puntos vas a ganar?
0: Yo no creo que le gane a Atlas. Creo que sí le puede ganar al Atlante.
1: Ok.
0: Apretadón, pero sí le puede ganar.
1: Va.
0: Y creo que saca un empate en Santos.
1: ¿Y le gana a Necaxa aquí?
0: No. Necaxa juega bien.
2: Atlante también juega bien, güey.
0: No, sí, pero tiene.
2: Eso que dijiste.
0: Tiene más herramientas Necaxa que Atlante, capi.
1: Vamos a suponer, de los 12 puntos. De los 12 puntos, uh-huh, que consiguiera 7. Es ganar 2 y empatar 1. Es más, ganar 2 y empatar 2. Sí, consiguieras 8 de 12.
0: No, bueno. 8 de 12 no los veo.
1: Bueno, 8 de 12.
0: Así como está ahorita el equipo, no los veo.
1: Llegar con 9 puntos al clásico, a la jornada 8, uh-huh, está de la rejodida.
0: No, es un torneo.
1: Yo empiezo a ver el partido. Y luego, ya hablo del clásico porque después del clásico viene la parte difícil del torneo para de la jornada 11 en adelante viene la parte difícil para Tigres. Toluca, Chivas, hijo, León, Pumas, no, Pachuca, no. Cruz Azul y América.
2: No.
0: O sea, está complicado. Mira, Kike, si Tigres, así como está, así como lo estamos viendo ahorita, porque después puede traer un buen entrenador, puede trabajar bien, puede sacarle más de lo que hoy le vemos a este equipo. Pueden conseguir el 9, un 9 que por ahí de la jornada 7, 8 llegue y la traiga derecha a la flecha y empiece a sacar más provecho al plantel. Pero así como está, yo creo que si llegas a la jornada 17 en el lugar 10, es que le sacaste más jugo a los limones de lo que pensaba.
1: Si, o sea, llegas, sí, a la jornada 17 en el lugar 10,
0: uh-huh, es más de lo que hoy pensaría. Yo pienso,
1: o sea,
0: que Tigres,
1: pensando que Tigres no califica.
0: Yo creo que Tigres pinta para un lugar 12 en el torneo. Así como está ahorita. Y con todo el La deficiencia que le vemos.
1: ¿Y Monterrey?
0: Creo que Monterrey va a estar mejor.
2: En los primeros cuatro.
0: No sé si en los primeros cuatro, pero mejor dentro de los primeros seis. Porque veo más a un Cruz Azul, veo más a un Toluca, veo más a un Chivas, veo más a un Pumas. Ahí hay cuatro.
1: ¿El América no te gustó?
0: Pues el América ahí puede estar. O sea, entre
1: el líder general Chivas, del torneo, sí. Y no te gustó.
0: No, Chivas, bueno, pero no tiene el
1: trabajo. O sea, no te embona.
0: No tiene el trabajo que tienen estos que acabo de mencionar.
1: No, ¿sabes qué? ¿Sabes qué? Yo ya me callo el hocico.
0: Ajá.
1: Porque yo ayer ya le vi al América algo que no le había visto.
0: Vergüenza.
1: No. Ayudita. Primero, le vi un delantero. Porque ayer Henry Martin juega al nivel del Henry Martin. Y luego.
0: ¿Y cuánto te va a dar así?
1: No lo sé, güey. Pues no, otra vez.
0: A ver, nadie,
1: no lo sé.
0: Nadie discutimos la calidad de Henry.
1: Pero,
0: ¿Tú tienes duda de la calidad de Henry?
1: Pero va a llegar el colombiano.
2: De la calidad de Henry, no.
0: No, nadie tiene duda de la calidad de Henry.
1: Y la otra.
0: Tenemos duda de su estado físico, Quique.
1: Bueno,
0: que nunca
1: yo
0: se
1: ayer,
0: quiso operar.
1: Otra vez, yo ayer lo vi muy bien.
0: Sí,
1: y luego, los dos de la derecha. ¿Sí?
2: Dagoberto
1: y el otro muchachito
2: y
1: que
2: Violante.
1: Pone tú Violante, pero va a regresar Sendejas.
2: Sí.
1: Sí, pero y el otro chavito que entró al final del partido, lo hicieron.
2: Ah, ¿el que mete el gol?
1: Sí, lo hicieron muy bien, muy bien. Y el golazo que hace Brian Rodríguez ayer,
0: entrando
1: y hace un golazo. Creo que América ya le viste otra cosa. No me gusta la contención del América. América va a tener problemas porque...
0: ¿Dejaron ir a Dorado y a quién trajeron?
1: ¿A nadie?
0: ¿Y entonces?
1: A nadie. Está jugando ahí Alan Cervantes.
2: Uh-huh. Alan Cervantes, chiquito.
1: Y el que entró ayer fue el chavito
0: Asumo que van a traer alguien más.
1: Diego Arriaga es el que entró.
2: Ajá.
1: Diego Arriaga, y el que mete el gol es Alejandro Cárdenas.
2: Ese es el
1: No, yo lo que te digo es Diego Arriaga.
2: Diego Arriaga
1: entró por Violante. Y el chamaco, la verdad, me gustó
0: pero bien. Me genera dudas entonces el mediocampo del América. Si ya sacaste Dorado, ¿cómo vas a jugar ahí en el centro del campo? ¿A quién pondrías tú?
1: Alan Cervantes. Ayer jugaron Alan Cervantes y Alexis Gutiérrez.
0: Pero Alexis no es
1: bueno. Pero Alan Cervantes es el que está haciendo el trabajo. Alan Cervantes lo había hecho bien la temporada que fueron campeones contra Monterrey.
0: Uh-huh.
1: Él y Richard Sánchez. De hecho, él le ganó la titularidad a Richard Sánchez.
0: ¿Y a quién vas a tener ahí como organizador?
1: Al chiquito.
0: ¿Asumen que van a traer a alguien más?
1: Veiga.
0: ¿A Veiga?
1: Te meto a Veiga.
2: ¿Ayer lo metieron?
0: Pero no le gusta Almeida porque le da pausa al juego.
1: No. Veiga y chiquito.
2: O entra Vega por el chiquito, o sea, puedes hacerle a cualquiera de los dos.
0: ¿Quién sabe cómo son ustedes?
1: El cativo ahí va a ser Sendejas, hombre, en su momento. ¿Sí? Pero, ¿miren qué problema tenemos? Y oye, el chavito ese Alejandro Cárdenas se vio bien, ¿eh? Se ve bien, el chavito.
0: Lo que mejor hace Guillermo Almada, es encontrar talento en fuerzas básicas. Con Pachuca se cansó de sacar buenos jugadores.
1: Bueno, pues acá tiene ya ese chamaco Arriaga que entró, Diego Arriaga.
0: Entonces ya le hace sentido el porqué América fue por Guillermo Almada.
1: Y entró el chamaco Alejandro Cárdenas,
0: ajá,
1: que también hace un buen gol. Y ¿sabes a quién vi mejor también? A Kevin Álvarez.
0: No, ¿vieron la imagen de cuando estaban coronado Almada y que vamos a hacer calentamiento y sí, salió disparado?
1: Sí,
0: salió
1: sí,
0: como, todo como hecho, bala Kevin Álvarez.
1: Hecho la fregada.
0: Sí.
1: Y sale Dagoberto Espinosa.
0: Lo tuvo en Pachuca,
1: Kevin,
0: ¿verdad?
1: A Kevin Álvarez. Y,
0: él lo debuta.
1: Él lo debuta y él lo hace que vaya a la América.
0: Fíjate que le va a hacer muy bien entonces Almada a Kevin Álvarez. Ojalá. Por condiciones, Quique. Condiciones, Kevin Álvarez debió haber sido el lateral de este mundial.
1: Bueno, ayer.
0: Por condiciones.
1: Ayer yo no vi a Kevin Álvarez jugando ya como un lateral.
0: Uh-huh.
1: lo vi más metido al centro y el chamaquito Arriaga jugando junto con Dagoberto Espinosa jugando lateral. Dagoberto Espinosa y el chamaquito Arriaga fueron los que jugaron la lateral. Kevin Álvarez, cuando entra en el partido, él entra más al centro, él entra a jugar más en la posición. Es más, yo te diría, lo veo más como un segundo contención, porque uh-huh. le da esa velocidad y ese fuelle. Y cuando juega el lateral, a mí se me ¿cómo se llama? Se me pierde en la marca, sobre todo.
0: Es que tiene las condiciones para tener esa ida y vuelta. O sea, sí, a lo mejor sí. Hay que trabajar en ese aspecto, en el defensivo. Alguien que lo ordene, que lo vaya llevando. Porque por condiciones físicas tiene ese ida y vuelta.
1: Pues ahí tienes a varios que conoce bien, va, obviamente.
0: Uh-huh. Ahora, si ya está listo Dagoberto, pues va a estar cañón.
1: Y va a ir cuidando a Henry Martin, va. Henry Martin ayer le dio buen partido, lo saca del juego. Uh-huh. Y lo va a ir escogiendo las peleas que va a tener, va.
0: Claro. ¿Eh? Hay
1: patrocinio. Aunque no les guste el América, el que no les cuadre. Y lo que sí me gustó es el Atlante. El Atlante de Miguel.
0: Este Atlante de Miguel, ojalá pueda mantenerse, que no sea solamente ese equipo sorpresa que nadie conoce, que...

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1: 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Pausa y volvemos.
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8: ¿Sí? Uh-huh. Porque te corta el ritmo a los que están empezando a tomarlo.
9: Uh-huh.
8: Y, les ayuda equipos como Tigres que pues necesitan una pausa ahí para reorganizarse. Pero el caso de Rayados, ojalá que Matías Almeida no cambie, no se caiga en la tentación de alternar alineaciones y todo aquello y le siga con los mismos.
9: Sí, que trabaje.
8: Que trabaje este 11 y este formato. Que lo trabaje, que sigan creciendo, que sigan acoplándose, que sigan sincronizando. Y ya después lo dosificas, pero dependiendo cómo esté el partido.
9: Capi, qué casualidad que en tu mejor actuación defensiva no tuviste un contención natural.
8: Pues estuvo Orbelín y...
9: Oliver. Y Oliver. Ninguno de los dos es contención natural. No, uh-huh. No son cinco.
8: Ninguno son cinco origen.
9: ¿Podrá ser una nueva modalidad en la que veamos al Monterrey sin ese cinco? Porque siempre hemos dicho, a Monterrey le hace falta un contención, En este Monterrey de Almeida, la mejor versión que hemos visto fue sin un contención natural.
8: Y fue la manera para meter a todos los refuerzos, ¿no?
9: Ajá. Sí, porque...
8: Para que jugaran todos.
9: Exacto, porque Orbelín y Oliver, sin ser propiamente cinco, estuvieron ahí los dos alternándose esa chamba de uno quedarse y el otro ir. Iba más Orbelín porque le da más ese fuelle.
8: Sí.
9: Es impresionante el fuelle que tiene Orbelín. Le da para jugar con Tecatito y Rossi y Kuipers. O Campos, Orellano. O sea, era demasiado
8: Era puro atacante.
9: Sí.
8: Puro atacante. Como dices, jugadores de vocación defensiva, nomás los tres centrales.
9: Y a mí me llama la atención si Ocampos se va a mantener siempre ahí, por fuera, o si de pronto el Tecatito se va a alternar para dosificar ese ida y vuelta. Uh-huh. O sea, para que no sea uno el que se vacíe en ese recorrido, porque Tecatito también ha jugado como volante carrilero. Así jugó muchos años en Portugal, sí, en el Porto. Y por el otro lado, yo creo que Orellano nos demostró que tiene esa intensidad, esa dinámica.
8: Sí.
9: Que no lo habíamos visto, que lo limitábamos a 30 metros dentro del terreno de juego.
8: Un extremo nada más, allá clavado, y a veces olvidado.
9: Uh-huh. Y no le metió un gol porque no estuvo Enrique Chávez.
8: Y porque no estuvo ni el Hakimi ni el Cucurella. Oye, dice Pepe Peña, nomás con que no jueguen los laterales y los contenciones, sí, estamos bien.
9: Sí, sí, es la verdad.
8: Beto Acosta, ¿te dio frío decirle a Quique que los Auténticos también son un equipo de época? No, no que me haya dado frío. No tocamos el tema del fútbol americano. 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La Liga MX está muy baja de nivel, sin intensidad y falta de calidad, dice Dagoberto. Almeida aplicando el Blue Lock. El Blue Lock, como el Blue Lock.
9: Alex de la Red. Candado azul.
8: Candado azul. Uh-huh. Atlita Sinaldo Rocha, no pasa, sí, sí, dice Luis Dueñez. Bueno, pues gánenle. Ahora van con Tigres. Uh-huh. Gánenle. Va a estar Sinaldo Rocha. Sin Duke y sin el otro que expulsaron, Gánenle, gánenle a las Atlitas. ¿Qué más?
9: ¿Hay audios o hay llamada?
8: Audios y llamada.
9: Vamos primero con la llamada, ¿no,
8: Capi? Sí, adelante. Bueno.
3: Bueno.
8: Sí.
3: ¿Cómo están, Roberto, Pello? ¿Cómo andan?
8: ¿Qué pasó? ¿Cómo andamos?
9: Buen día, buen día.
3: Bien, gracias a Dios. Soy Alfredo.
8: Sí, Alfredo, ¿qué dice?
3: No, hombre, todo bien. Nada más para comentarles. En el partido de ayer, yo ya me estaba, todo igual que Almada, un poco desesperándome por la cantidad de errores que estaban cometiendo en los pases sencillos. Y inclusive Almada pone a calentar muy rápido a Kevin Álvarez porque no le estaba gustando nada lo que estaba haciendo Dagoberto Espinosa. Pero capotearon ahí el primer tiempo. La verdad es de que América estuvo más o menos bien los primeros 15 minutos y todo el siguiente resto fue de tantos, ¿eh? O sea, en el primer tiempo nos salvamos mínimo de 3 o 4 que la salvó, auténticamente la salvó Cota, porque fueron jugadas de gol, claro, pero Cota las mantuvo, las contuvo, y eso fue lo que mantuvo el marcador en 1-0. Cuando entran los titulares, que allá sí les llamo yo, a Reyes y a Brian, inmediatamente se notó, hubo más coordinación en la defensa, y no entró, pues, como central no entró Reyes, entró como contención, algo así,
8: sí,
3: pero dio mucha certeza ahí en esa parte, y Brian, oye, a la primera que toca, dribla al jugador y gol. Tú te das cuenta cuando entren los titulares, esto va a cambiar con América, ¿no? Vamos a ver qué armas porta Perea, pero se hablan buenas cosas de él en el sentido de que yo lo chequé y según esto es extremo. El detalle es que juega por la misma posición de Brian. Yo digo, ¿cómo le van a hacer ahí? ¿Cómo va a estar la cosa?
9: Pues ¿no? Así tuvieron a Quiñones, pero, ¿te acuerdas? A Quiñones y a Brian.
8: Sí, sí, sí.
9: Los alternaban.
8: Y al francés, ¿sí? Aquel que no duró mucho.
9: Ah, sí.
3: Sí, no, y acuérdate que también le alternaban al francés.
8: Sí.
3: Es más, le dieron más juego al francés que al propio Brian, me acuerdo. Uh-huh. Y la verdad es que resultó un petardo el francés. ¿Verdad? Pero la verdad es de que yo empiezo a ver a mi equipo, al menos, no sé, la demás gente con sus equipos, yo empiezo a ver a mi equipo y a ver de qué está hecho y para qué vamos, de la jornada 6 en adelante, de la jornada 5 en adelante. Antes, ni para atrás ni para adelante. Sí es bueno hacer una buena cantidad de puntos, no digo que no, pero no es definitorio, no te define el campeonato, pues son 17 jornadas.
8: Muy bien.
3: Y apenas vamos en 3, de al ir en 3 es el 12-14% del torneo, no es absolutamente todavía nada.
8: Perfecto, Alfredo.
3: Saludos, señores.
8: Te mando un abrazo. ¡Audios!
10: Muy buenos días, señores Quique y Robert. No pude ver el partido de mis Rayados por cuestiones personales, pero vi el resumen y noté que Rayados atacó mucho, muchos disparos, la mayoría. Y lo que sí no pude ver fue a Kuipers. ¿Será que no está jugando de punta? o ahorita el funcionamiento de Rayados requiere que tenga más sacrificio y que no esté tan clavado? ¿Qué me pueden decir sobre ello?
11: Yo apoyo totalmente a Tello en lo que dice de que el equipo de Tigres le falta trabajo a los jugadores y yo creo que como él dice también a este Rómulo hay que regresarlo a la contención, o sea, lo tienes ahí improvisado, lo tenías improvisado y puedes poner ahora sí a Alan Franco, tienes a este muchacho a Reyes, o sea, tienes ahí para hacer varias cosas, o sea, como dice el Capi, poner línea de cinco, no sé. Y lo que decía ahorita Quique de que el equipo estaba por llegar a un récord de que no le anotaran goles. Acuérdate que traía todo lo del Pauno, del trabajo de Pauno. O sea, traía el vuelo de
8: La
11: este
8: inercia.
11: Paunovic y lo aprovechó este Pizarro. O sea.
12: Sígale jugando sin espinilleras. Burros. Es lo primero que te checan al entrar al campo, Chihuahua.
8: Sí
12: Y
8: traía
12: este pues no traía
8: espinilleras.
12: nada. Por eso le fue como le fue.
8: Sí traía. Papás son muy
13: Bueno,
8: chiquitas las que utilizan. Sí, dale.
13: habla Alfredo, papinero de mi América, ya vamos despertando, ya Almada le está moviendo ahí los hilos y todo va a ir perfectamente. Bueno.
8: Muy bien, ahí está todo. Está yo. Feliz inicio de semana. Tranquila, ¿no? No, no están
9: Sí.
8: ni Rayados ni Tigres en la ciudad, así que puro béisbol.
9: Oye,
8: Y
9: hay...
8: pura terraza.
9: Ah, sí, cierto.
8: ¿Eh?
9: El jueves
8: Ya se
9: están.
8: acabará la
9: El
8: temporada, ¿eh?
9: jueves va Don Chayo.
8: El jueves.
9: En los Cardenales.
8: El jueves me invitas.
9: Vamos.
8: ¿Sí?
9: Bueno, ya no me dieron.
8: Ah, pues es que el jueves arranca la
9: Ya no
8: NFL.
9: me dieron permiso. Mí.
8: No, el jueves arranca la NFL, perdóname, Tello. No, el
9: bueno,
8: jueves no puedo.
9: otro día vamos.
8: Otro día vamos.
9: Muy bien.
8: Excelente. Bueno, quédese, viene Gerardo Jasso, Luis Reyes, Fútbol Consentido. Regreso a las 6 de la tarde en línea de 5. 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Muchas gracias. Feliz inicio de semana.
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0: Fútbol Consentido, ¿qué tal amigos? ¿Cómo están? Buenos días, bienvenidos. Ya estamos aquí para arrancar el programa. Ya, Luisito Reyes, bienvenido. En el mes de agosto ya esto va...
1: Echó la mocha.
0: Buen día, Luis.
1: Antes decíamos la cochinilla, pues si la cochinilla ni avanza.
0: ¿Sabes la de la mocha? ¿Por qué? Esa es la mocha, ¿sabes por qué? Echó la mocha.
1: No.
0: Hay un dicho, dice la historia, que la mocha era una máquina de ferrocarril mocha, cortita. Que en los patios de ferrocarril, no sé si aquí en Monterrey o en la Ciudad de México, era la que movía los vagones dentro de los patios. Sí. Entonces, andaba así, la mocha, moviendo, ¿sí? Para que luego conectara la otra máquina, la otra que se llevaba ya, que sacaba los vagones, todo. La mocha era lo que hacía los movimientos en los patios.
1: Ah, era la mocha.
0: Y era una máquina mocha, más cortita, potente, fuerte, pero cortita. Y entonces, ¿qué dicen? La frase, por eso dicen, anda hecho la mocha. La mocha andaba en los patios del ferrocarril, en los cambios, acomodando vagones, ajustando, acomodando, alineando, conectando, y luego ya llegaba la buena, y ya la sacaba y se iba a la ruta, como quien dice, a las Díaz, a la Laredo, a la Torreón, si fuese aquí o en México las que resultasen. Esa es la historia de la mocha, anda hecho la mocha. Bueno, no sé, igual a lo mejor no habían escuchado esa frase, pero me imagino que sí. Tú, hecho la cochinilla.
1: Y nosotros decíamos, echa la cochinilla, pues no sé, pues si la cochinilla ni avanzaba ni caminaba.
0: Pero a lo mejor la cochinilla era aquella cochinilla de como los marranos, ¿no? Ya es que de repente los marranos sean cochinos.
1: Nosotros decíamos la cochinilla.
0: Sí, pero bueno, quién sabe, la cochinilla la que decía rosca. Sí, la agarraba y decía rosca. Bien.
1: A lo mejor porque tenía muchas patas, pero
0: Pues sí,
1: pero no avanzaba.
0: ¡Fútbol, señor! ¡Fútbol! Nuestros equipos locales, caras totalmente distintas de visita. Yo pronosticaba que ganaba Tigres, pronosticaba que ganaba Rayados. Nos vamos a ir por orden cronológico. Primero Tigres, en un partido donde hasta el minuto 30 el Querétaro fue superior a Tigres. Minuto 30, más o menos, 20 y tantos, por ahí. Fue superior, le meten un gol, se salvan por ahí otra. Quizás no oportunidades claras, quizás no tan claras, es cierto, pero sí tenía el dominio, el control del juego el equipo de Querétaro. Sale Tigres a jugar con una formación y un parado muy similar al que tenían cuando estaba Pizarro. Para mí no me sorprende, yo no lo critico eso, no lo critico. En la poginarración, el Cora Isiordia decía que tenían que haber intentado de otra manera, que tenían que haber buscado de otra manera. Yo a mi juicio digo que no. A mi juicio yo digo que Hernán y Turrubiates, con 2 días de entrenamiento, a lo mucho 3, tenían que dejar el equipo más o menos como está, a cómo viene. Y luego irlo modificando y luego irlo ajustando. No me gustaron los ajustes después. El partido lleno de errores arbitrales para un lado y para el otro. Tigres beneficiado en algunas y perjudicado en otras. Pero muy malo el arbitraje de Katia, muy malo, hay que decirlo. Y al final, como en los partidos anteriores contra Cholos, que al final les marcan un penal. Contra San Luis, que al final les marcan un golazo, le hacen un golazo después de una mala marcación. Y ahora contra Querétaro, al final les marcan un penal. Una jugada discutible, pero ya te lo vamos a platicar. Luisito.
1: Primeramente, buenos días a todos. Me da mucho gusto saludarlos a todos en este inicio de semana, el lunes. Ya estamos en que...
0: ¿Tres?
1: Día 3.
0: 3 de agosto.
1: 3 de agosto. En este mes cumplo años, fíjate, hasta el 27 todavía falta.
0: 27, ya está anotada la fecha.
1: Sí, todavía tengo el 61.
0: Porque ahorita. Creo que Richard dijo que iba a patrocinar el almuerzo.
1: Sí, ya lo está armando. Y saludos a Ricky Mendoza, le mandamos un abrazote.
0: Saludos.
1: La verdad es que Tigres en los primeros minutos arranca tarde otra vez, Gerardo, arranca muy tarde. Arranca tarde, voy a tratar de sacar lo positivo que vi del partido. Arranca tarde, pero empiezan otra vez a buscar, a jugar. Me gustó, y lo tengo que decir, la insistencia que hizo Lainez y hizo Ciel por las bandas. Muchos dicen que no les gusta todavía cómo está Lainez, pues, pero yo vi mucho mejor a Lainez en este partido que en los partidos anteriores. Yo lo vi mucho más insistente, lo vi de lo que sabe hacer, juntándose con Chuyito Garza y haciendo lo que tienen que hacer, irse hasta ahí. De hecho, Tigres consigue 11 tiros de esquina y mucho es por parte de las bandas. Consigue 11 tiros de esquina por 6 de Querétaro. Tigres tuvo 17 llegadas al arco.
0: Entró, él, digo, entró el
1: 17
0: juego.
1: Llegadas al juego. En el juego, 17 llegadas. Querétaro tuvo 12 y Tigres tuvo 5 al arco y Querétaro estuvo más cercano al arco. A lo mejor no con la contundencia, porque tampoco vi a Nahuel en que fuera el factor de salvamiento.
0: No, por eso yo decía ahorita que las de Querétaro sí tuvo algún dominio del partido, para mí del 0 al 20 y tantos, casi al 30, sí. Pero tampoco sin hacer muchas jugadas de gol. O sea, pero tenía ahí andaba, tiraba afuera, tiraba cruzado, terminaba la jugada medio mal, pero tenía el control del partido.
1: Sí, y Tigres se llevó el 66% de posesión y 34% se lo llevó Querétaro. Tigres 439 pases, 251 por Querétaro, que yo creo que eran pases más largos los de Querétaro, sí. Más descolgada. Tigres tuvo para dar el 3-1 con esa jugada del Búfalo, también tuvo una jugada de Lainez. Yo vi mejoría en Tigres, lo quiero decir así, yo vi mejoría en Tigres, tuvo para sacar la victoria, no la sacó, no fue contundente, luego viene este penal dudoso, hubo dos que podían haber sido para Diego Reyes y para el otro Acacia, no sé cómo se llama, el número 2 de Querétaro. Ajá. Que también era para
0: Abacia, creo.
1: Abacia, que también tuvo para la segunda amarilla y la roja. Si le hubieran sacado la roja en esa a Diego Reyes, le hubieran sacado la segunda amarilla, Diego Reyes no le hubieran cometido el penal.
0: Sí,
1: pero
0: sí,
1: bueno,
0: sí.
1: Son circunstancias del partido, le vi mejoría, creo que Tigres puede levantar, sí, y si van a traer el centro delantero que dicen que van a traer, yo creo que va a levantar mucho mejor. Y el 11 ya lo vimos que no le movían a la hasta que ya quiso tratar de sacar el partido, porque venía de un 2-0 y de empate
0: yo,
1: a 2.
0: Yo pensé que Tigres sí lograba el 3-2.
1: Sí, yo también.
0: Y sí tuvo algunos méritos sin tener tanta oportunidad clara de gol, porque yo recuerdo clara una más menos un disparo de Lainez ya hablando del segundo tiempo después de que Tigres. Bueno, la clave fue haber metido por lo menos uno en el primer tiempo. Sí. Ese buen remate de Aguirre, un balón flotadito de Bruneta, muy bueno, un buen pase, la remata Aguirre muy bien. 2-1 al medio tiempo, y luego después viene ese penal, que para mí sí es penal, que le marcan, sobre Bruneta, sí, y lo correcto. Conecta Bruneta muy bien. Y luego hay una jugada de Lainez que dispara afuera, sí. Pero la más clara para mí la de Aguirre. La que un balón filtrado, medio campo, sí. Va corriendo, va, le queda su perfil, y suelta un balón muy alto. Ese era el 3-2. Ese era el 3-2. Después de la jugada donde es amonestado y que tú platicabas muy bien, Diego Reyes, hay una jugada que después él se cruza y hace una falta, y por el grado de peligrosidad, por la cercanía del área.
1: Era amarilla.
0: Esa era amarilla.
1: Cate se
0: equivocó. Ahí se iba a ir Reyes.
1: Hay una jugada de penal que también yo tengo mis dudas, porque este penal lo hacen que vaya a verlo, Gerardo. Va y lo ve, y todavía por. Se amacha y sabiendo que pues realmente los dos iban buscando la pelota y que es un choque y que Diego Reyes hace el cuerpo hacia atrás.
0: O sea, yo lo decía en la transmisión de la Puginarración, pero no les agrada. Yo, para mí, ese tampoco era penal. Para mí, yo les digo, y hay una máxima, y de veras esta es, está mal que yo lo diga, pero esto es cierto. Fíjense y escuchen bien. No todos los contactos son falta. Claro. O sea, esa es una máxima. No todos los contactos son falta. Hay un contacto, sí. Pero hay un contacto también, y se ve aparatoso porque el jugador del Reyes, en este caso, va hacia atrás. Sí va Reyes hacia adelante, sí va Joaquín. Nunca hay un recargó, nunca hay un empellón, nunca hay un empujón. Pero para mí, como lo dije también en la Puginarración, para mí sí era penal de Nahuel, unos minutos antes, sobre Ali Ávila. Que un balón, un centro... La saca el defensa de Tigres y llega Nahuel tarde y le da con las manos, con el antebrazo, sobre casi el cuello, la nuca, la reacción occipital, el occipucio de Ali Ávila.
1: Sí.
0: Y para mí sí era, ese para mí era penal. Era antes del que se le marcó sobre Reyes.
1: Yo te voy a decir una cosa, yo para mí tampoco era penal ese. Para mí. Te voy a decir por qué. Pero Para mí no era penal porque va buscando la pelota y va viendo la pelota. El tema es que se lo lleva. Y esas jugadas, cuando se los llevan, las han marcado regularmente penal. O sea,
0: es que llegó tarde, Nahuel.
1: Sí.
0: Llegó tarde y hay un golpe. Nahuel iba a pegar la pelota gana la defensa y al que le pega es en la cabeza, en la pelota del jugador. Le pega en la parte de atrás, en la nuca.
1: Y hubo también una mano de Ali Ávila por Querétaro, que también no se marcó penal.
0: Y hay una mano también por Gorriarán que pudo haber sido marcada como penal. El arbitraje estuvo malo. Muy malo el arbitraje. Muy malo.
1: Sí, muy malo.
0: Ahora, lo único, fíjate, yo lo comentaba también en la transmisión, en la Pugi. Katia Itzel le mandan para ver el penal ese que marca sobre Diego Reyes. Para los del VAR, al menos para uno del VAR no fue. Para alguno. Oye, ven a ver la jugada. No sé si ella confirma y reafirma el penal porque la jugada, la toma, no la hace ver otra cosa, no le hace que cambie de opinión. ¿O la jugada le confirma que es penal? A mí, sinceramente, lo único que me gustó de ella en ese momento, en ese partido, fue que tuvo los arrestos para decir, es penal.
1: Sí, pero fue capricho, porque estás viendo...
0: Es que no sabemos si es capricho, Luis, no sabemos si es capricho. Tú interpretas que es capricho. Ti es capricho.
1: Pero, Gerardo, mira, si le están hablando, si todos estamos viendo que Diego Reyes está yendo para atrás, y es... O sea, es muy claro en que no es penal, Gerardo.
0: Pero Luis, insistimos, vamos a lo mismo. O sea, es que no podemos irnos así de que...
1: Es la apreciación de ella.
0: Es la apreciación de ella, sí. O sea, puedes haber estado equivocada, aunque le partió, le dio a Toro. Hay elementos, mira, como quiera hay elementos para que sea un posible penal. O sea, no es un robo, no es un invento. ¿Sí explico? Para mí, insisto, para mí no es penal, pero no es un robo. Robo es, oye, no sabes qué, no, pues no sé dónde sacó el penal. No es robo. Es una jugada dividida, es una jugada que se puede discutir. Para muchos sí es penal, para otros no. Pero para esos que dicen que sí es penal, yo tampoco me voy a poner a discutir porque pues también tienen elementos ellos para decir que sí es penal.
1: Claro.
0: ¿Verdad? Sí. Entonces yo no creo que sea capricho. Para ella a lo mejor ratifica lo que ella vio. Ella muy segura. Ahora, esa puede ser una. O la otra, insisto. La imagen que me das no es tan evidente para yo revertir lo que marqué.
1: A lo mejor no le queda claro.
0: Ándale.
1: No le quedó.
0: Y si no te queda claro.
1: No la puedes.
0: No puedes revertirlo, tienes que quedar, se queda con lo que marcó.
1: Claro, con la que ella vio de
0: origen, con lo que ella vio de golpe de vista, ¿verdad? Bien, vamos a ir al corte. Un saludo a la gente que está conectada. Déjame entrar aquí a compartir. No he compartido. Platicaremos un poquito más del partido Tigres contra Querétaro, que muy mal Tigres, recibiendo muchos goles. Ha recibido Tigres 9 goles en esos 3 partidos, 3 Querétaro, perdóname, 3 Tijuana. 9, ¿no? Sí. No, 7. 3 Tijuana, 7. 3 Tijuana, 2 San Luis y 2 Querétaro. 7, dando más con las cuentas.
1: No son 8, no, son...
0: No, 7.
1: Son 7.
0: 7 goles. Ah, la torre, 3-2, sí, 8, ¿verdad? Porque fue perdió 3-2. 3-2. 3-3 y 2-6, es cierto, 3-6, 8. 8 goles, ni 9 ni 7. 8. Un chorro de goles. Un chorro de goles.
1: Un chorro tal. Y pues defensivamente anda muy mal.
0: Y lo hemos dicho y aplica en Tigres. No solamente son los defensas, es cómo defiendes.
1: Y la verdad, Gerardo, no puedes arrancar el partido tan tarde. O sea, no puede ser que todos los partidos arranques, que te lleguen, se te pongan arriba el marcador. Aquí se te pusieron 2-0. O sea, no puede ser, Gerardo, que tengas que revertir en todas, pues no te va a alcanzar. Hay momentos que no te alcanza por circunstancias de los partidos. Tigres, ¿por qué no jugó como jugó después del minuto 30? ¿Por qué no jugó todo el partido así desde el principio?
0: Sí, porque necesitas que te empiecen a meter goles para ir atrás, para reaccionar. Sí,
1: o sea,
0: te
1: tiene que picar el...
0: Sí, el orgullo.
1: El buche.
0: El orgullo.
1: Se llaman el buche.
0: ¡Vamos al corte! Entonces sí, aclarado, bien la suma, 8 goles. 3 de Tijuana, 2 de San Luis, 3 de Querétaro. 8 goles en 3 partidos. No habla nada bien, no nada más de la defensa, sino cómo está jugando el equipo, cómo te defiendes, tu idea defensiva. 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
2: Bruneta, y no sé por qué no le saca amarilla. Si en la jugada ayer hay un penal en el partido, no me acuerdo si del Toluca o en el de América, donde es igual y es segunda amarilla y le sacan.
3: Bueno, pero sí es criterio del árbitro, pero yo te voy a decir algo, fíjate, alguien también me decía eso en la puginarración.
2: Sí.
3: Digan lo que quieran. No todos los contactos son falta. Y no todas las faltas son amarillas. Si tú te fijas, la jugada del penal sobre Bruneta es una jugada entrecomillada como accidental. La falta que yo veo es donde Chavo pone el pie y Bruneta le pega abajo, atrás. Es una trabada, no la quiso hacer, no fue una falta con intención, no fue una falta muy grave. Para mí es una falta nada más. O sea, no todas las faltas dentro del área que ocasionan penal deben de ser tarjeta.
2: Sí.
3: Así la veo yo.
2: La de Diego Reyes es tarjeta.
3: Para mí la de Diego Reyes sí es amarilla.
2: Es amarilla.
3: Para mí, porque es fuera del área y Diego ya, él llega, él va. Va sobre ella, va sobre el jugador, la pelota se lleva al jugador. Para mí sí, el más ya habían adelantado la pelota. Para mí esa sí es amarilla. La del penal no, porque la del penal van en un forcejeo, van disputando la pelota. Y la única diferencia fue que el del Querétaro puso el pie y le estorbó al otro. Para mí. Por eso para mí esa no es amarilla.
2: Yo lo decía porque lo trabó por atrás.
3: Pero no lo trabó de que dijo la patada zancadilla, tumbarlo.
2: No,
3: van en la disputa y van los dos viendo la pelota. Y que simplemente yo puse el pie para el paso y te estorbé y te impedí el tuyo. Por eso para mí no es amarilla. Pero estoy contigo, la de Reyes para mí sí era amarilla.
2: Diego Reyes era total.
3: Era amarilla. Ahora, yo puedo estar totalmente equivocado.
2: Pero a ese sí.
3: Pero yo insisto nada más y quédense con esta. No todas las faltas que provocan un penal tienen que ser amarillas, no.
2: Te voy a decir una cosa, ese le tira una patada, no me acuerdo si fue a Araujo en medio campo, antes de que le saque la primera amarilla, y era amarilla totalmente, y no le saca la amarilla, luego le saca la amarilla. O sea, no puedes tú, en un arbitraje, con el mismo, usar un criterio diferente con jugadas muy similares.
3: Tan seguidas, sí, tan, sí, mismo, tan similares.
2: Sí, o sea, son amarillas. Ese dos jugó de bamba por mucho tiempo.
3: Abacia.
2: Sí, jugó de bamba, igual que Diego Reyes jugó de bamba. Y a lo mejor hubieran sacado otro de Tigres, no sé. O sea, la verdad de las cosas es que hay muchas cosas que el arbitraje lo deja mucho a percepción. Por decirte, esa jugada del penal al último, pues yo a mí no lo veo, porque Diego, en el momento que Diego ya se hace para atrás, para buscar el choque, pues está buscando el choque, pues si va a tener, están buscando la pelota, pues van a chocarlo, tener que chocar, no se pueden detener en el aire, o sea, es un criterio bastante erróneo. Ah, que sí lo toca, no, pues sí lo toca, pues sí lo toca porque el otro busca que lo toque.
3: Sí, hay contacto, pero no todos los contactos son falta.
2: Claro.
3: Ahora, yo te voy a decir algo, yo pensé que le iba a quitar.
2: Yo también.
3: Yo pensé que le iba a quitar. Yo pensé, dije, le habla al VAR, lo va a quitar.
2: Yo en lo personal, te voy a ser bien sincero, a mí no me dejó tan descontento Tigres, me deja descontento los primeros 30 minutos. A mí lo que me
3: deja descontento,
2: ¿por qué arrancaste tan tarde? ¿Por qué te pones a jugar tan tarde? ¿Por qué si sabes que la tienes? ¿Por qué Lainez empieza a desbordar y a hacer las jugadas que siempre hace y los disparos? aunque muchos los chocaron en las espinillas y en el cuerpo de los jugadores de Querétaro, por eso no marcan como llegadas al arco, pero te voy a decir una cosa, pero le intentaste de muchas cosas, de muchas maneras, igual Bruneta se puso a jugar después del minuto 30, igual Osiel. Por eso dudó en hacer cambios. Dicen, ¿por qué no metió Chicha? Porque el equipo estaba funcionando
3: pero
2: bien.
3: Pero fíjate, ahí está. ¿Por qué no metió Chicha? Y a ese punto yo quería llegar. Yo hace días les comentaba que algo bueno de que el cuerpo técnico fuera un cuerpo técnico que había estado con juveniles trabajando, es que podían encontrar ellos alguna sociedad con algunos chavos que los conocen. Y puedo meter a Galván de María, o puedo meter a Galván con el otro chavo, Marcelo, Salinas, creo, si mal no estoy el apellido. No sé, me imaginé algo así. Chicha había jugado bien un partido, lo viene haciendo bien. Yo no soy fan de Chicha, yo digo que Chicha va a batallar mucho para hacer una carrera, pero está funcionando Chicha. Sacas a Osiel y metes a Ordóñez. Ordóñez es un jugador que juega por el lado izquierdo, lo habíamos visto mucho en la defensiva, jugando como lateral, ya había ajustado en la defensiva cuando metió a Reyes y sacó a Loroña, ¿te acuerdas?
2: Sí.
3: Entonces, sacas a Osiel y metes a Ordóñez, y lo dejas más o menos en la zona de Osiel. El cambio directo era Chicha.
2: Sí, claro.
3: El cambio directo era Chicha, para que tú siguieras hacia adelante. Máximo que Chicha te había jugado un partido anterior bien, el San Luis. Te había jugado medianamente bien y había caracoleado. Entonces, sí creo que posiblemente el pecado de Elizondo y del Turro fue que sí echaron cambios un poquito hacia abajo, porque ese es uno. Ordóñez, que ya tiene en los últimos años que ha jugado en el equipo, ha jugado de lateral.
2: De medio volante para atrás.
3: Para atrás, sí. Para atrás. Sacas uno adelante y juegas hacia atrás.
2: De medio volante.
3: Sacas a Bruneta y metes a Bigón. Esos dos cambios, más el de Loroño, que es lateral por lateral. Lateral que entró Reyes por... Entonces, no alcanzo a ver, sinceramente, no vi, y si alguien
2: gustó,
3: lo vio...
2: A mí me gustó, y me acordé mucho de lo que tú dijiste, me gustó mucho más cómo jugó Reyes que cómo jugó Loroño.
3: Loroño, sí. Más intenso, aunque al último final comete el penal, ¿verdad?
2: Sí,
3: o se lo marcan a él.
2: Se lo marcan
3: a él. Pero no sé si al final, y discúlpenme, se ajustó una línea de tres centrales como carrilero Ordóñez y metió a Reyes a la central, porque no lo alcancé a apreciar la transmisión, la toma, y además de que estábamos en una pugnación y no te aplicas tanto a ver el parado del equipo, no me apliqué tanto a verlo. Pero los cambios sí fueron más hacia atrás que por lo menos darle, seguirle. Lo platicábamos Kike y yo en ese momento, dijo, ya está cuidando el empate. Le dije, pues sí, porque los cambios son más defensivos que ofensivos. Está cuidando el resultado. Sacas a Bruneta, ok, no tenías muchos cambios. Pero el único cambio que tenías para seguirle hacia adelante, así ya más o menos caladito, era el del Chicha.
2: Ahora.
3: No jugó. Y cuando el partido anterior había sido uno de los jugadores estelares.
2: Ahora, te voy a decir una cosa, desde mi punto de vista, porque yo decía, pues no ha hecho cambios. ¿Por qué no ha hecho cambios? Porque el 11, pues nomás tienes una 11.
3: Porque tienes mucho.
2: Sí. El Chicha, te voy a ser sincero, a como estaba jugando Ciel, a como estaba jugando Lainez, pues digo, estaban jugando bien como para meter a Chicha. O sea, Chicha sí es buen jugador y sí ha demostrado y tiene características, pero en ese momento no le quería mover.
3: No, pero ya cuando le moviste,
2: ahí ya mueve.
3: Ya mete a Chicha. Sí. O sea, ya el último, los últimos minutos, este partido lo puedo ganar. Sí. Este partido de Tigres lo podía ganar.
2: Claro.
3: No sé si Hernán y Turrubiates y el cuerpo técnico no detectaron eso, pero la mayor parte de la gente, los aficionados, la gente que estamos en esto, que vimos el partido, nos dedicamos a esto, este partido Tigres lo puede ganar.
2: No,
3: ibas perdiendo 2-0, llegaste a 2-2 y la intensidad del partido la tenías. Este partido lo puedo ganar, deja ir a ganarlo.
2: No, y tenía las llegadas y tenía la intensidad.
3: No tenías muchos elementos, no tenías muchos cambios, como bien lo dices. Bueno, pero por lo menos tenía el Chicha. Por Osiel, a Chicha por Osiel. Y por lo menos sigo ahí, adelante, un poquito adelante.
2: Sí, se equivocaron. Yo creo que debían haber metido el Chicha en lugar de Ordóñez.
3: Ahora, Bruneta, ya no podía Bruneta. Dale un poquito más, güey. Dale un poquito más. Ya no puedes. Igual ya no podía. Está bien. Igual ya no podía. No sé.
2: Pero yo no lo vi rangueando ni...
3: O sea, pidió el cambio. O sea, ya andaba cansado.
2: ¿Lo pidió?
3: No. Es lo que pregunto. Pidió el cambio. Ya andaba muy cansado. Yo no vimos a Bruneta que estuviera tirando hueva, porque el partido Tigres traía la fuerza, la intensidad, sin tantas oportunidades claras de gol, tenemos que decirlo. Pero por lo menos traía el empuje.
2: Voy a leer algunos de...
3: Léelo para ir al corte, léelos, ándale.
2: Katitzel, dice JR, Torres JL, no le marcó dos penales en contra Tigres y no expulsó a Gorriarán por segunda amarilla. El último penal sí estuvo bien marcado. Buenos días, Andrés Sánchez. Saludos, Luis y mi tocayo.
3: Saludos.
2: Desde García, esta vez nos dieron una muestra de cómo va a estar esta temporada Tigres mal y Rayados, uno de cal y dos de arena, hay que esperar. Y Torres dice, aunque Reyes salte hacia atrás, por lógica, si van dos defensas y lo chocan, si uno toca balón, ahí ya es falta y penal. No toca balón, uno es falta y penal.
3: ¿El de Tigres toca el balón?
2: Sí, toca el balón.
3: Sí, el Tigres despeja el balón.
2: La única vez que se metió el VAR en el juego fue para querer ayudar a Tigres, dice JL.
3: Es su punto de vista, está bien respetable, es su punto de vista.
2: Saludos, bueno, esto ya pasó, las tres jornadas. Ya se cumplieron. Ahora, ¿qué pasará con este parón en la liga? ¿Nos irá mejor con la liga gringa o será peor para cuando se regrese la liga MX?
3: Dice, ¿quién es? ¿Quién dice?
2: Dice Mario Peña.
3: Mario, pues eso hay que verlo y hay que tratar de sacarle provecho a eso. Tigres está en la búsqueda del entrenador. Lo ideal es que lo encuentren rápido para que empiece a ver. Y los partidos de la MLS acá en la Leagues, que sirvan. No que, aunque no esté él abajo, que sí lo sirva, para verlos de una manera distinta. No sabemos qué beneficio vaya a obtener, pero en teoría se supone que es para bien. Porque tienen que poner los pies en la tierra, ¿qué está pasando? Empezar de atrás hacia adelante, empezar a ajustar la defensiva. Si no puedo meter goles, o si puedo meter poquitos goles, pues espero que no me metan. Porque, por ejemplo, Tigres le metió Tigres a San Luis, dos goles y no ganó. No. Le metió dos al Querétaro y perdió. O sea, la bronca está atrás. Y no solamente, insisto, no solamente en los jugadores defensivos, sino en la manera de cómo defiendes. Pero ya van dos partidos que Tigres mete dos goles, y en esos goles solamente agarró un punto. La bronca está atrás. O sea, la bronca está atrás. Aunque hablamos y decimos que te falta un centro delantero, sí es cierto. Pero como quiera, aún así, con eso, sin correa, lo que tú quieras, Tigres ha metido dos goles. Y el día de Cholos, al final, un penal muy discutido, al final, y luego el otro rebote de gol. Pero al final, ¿no está tan mal Tigres? Tampoco está tan bien, ¿verdad? No. Pero deben ajustar esos pequeños detalles y ojalá el Leagues Cup les sirva para sacar algún beneficio.
2: Al rato
3: lee otro más, dice, se aguanta.
2: Benjamín Salazar, buenos días, Rayados le faltó más ofensiva, Bruneta fue lo rescatable, y de MRZ Alex Turro y Elizondo son buenas personas para conductores de multipayasos, dice, no, pues no.
3: No, ellos tienen su experiencia en inferiores, como formadores, sí. Hoy los llaman acá a un interinato y están tratando de hacer lo mejor que se pueda. Ellos se la jugaron así, ellos pensaron eso. No salió, no le salió. Yo estoy en parte con Luis, quizás Tigres no fue el gran partido, pero Tigres merecía algo más y en segundo tiempo tenía para haber podido haber ganado el partido. ¿Pudo haberlo ganado el partido? Sí. Saludos para Layo Salinas, que va para Melchor Ocampo, Nuevo León. Analistas informan. Ven a Nahuel con una actitud distinta, no le ven un semblante desencajado, pues tristón, porque se fue su compadre Pizarro. Sí, yo creo que sí, pero esperemos que eso no le afecte en el rendimiento deportivo. Entonces, todas las jugadas en el área van a marcar penal, que sean parejos nada más, dice Arturo Rodríguez. Saludos para Julio. A Nahuel ya le pesan los casi 40 años. Sí, es cierto, y medio que tiene. Espero que pronto le busquen el sucesor. Capi Zapata ya no es lo mismo. Nahuel cumple 41, si Dios quiere, en febrero del siguiente año. Chicha juega bien en Tigres, pero en otro equipo le sería más fácil destacar. Puede ser. No podemos saberlo, pero puede ser. Sí daba la impresión de que Tigres podría ganar Constantino hasta Querétaro, yo también creo que sí. Desde que Katy Elcel andaba arbitrando el Clásico Femenil, dije que es un troncazo, dice Irene Cedillo. Uno más antes de ir al corte, Luis.
2: Dice, un saludo al ingeniero Ricardo Mendoza y a sus compañeros de Yopsa que andan jalando duro. Y arriba los Tigres de Chuyito Arriaga. Pues sí, estoy rayado.
3: Salud, Chuy, ya no sé qué es Chuy, fíjate, sinceramente. Porque decía, yo según yo era rayado y ahora que es Tigre, en realidad no lo sé. Dice Guadalupe Tamayo, saludos, Jaso, tenía mucho de no escucharte, pues porque no quieres, aquí estamos todos los días, de 9 a 10 de la mañana.
2: De lunes a viernes.
3: De lunes a viernes, cuando gustes, y en el sábado, 2 de la tarde, Televisa Monterrey, en Playmakers. Hugo Chávez, ¿crees que con un buen entrenador pueda despegar este equipo que no tiene defensa ni delantera? Hugo Chávez, un buen entrenador, no sé si Turrubiates y Elizondo pudiera, pero un buen entrenador sí le puede sacar un poquito más de jugo a esta naranja, ordenando el equipo con los mejores entrenamientos, sabiendo qué tengo y sabiendo qué puedo jugar. Hoy ya me contestó Buse. Yo por eso decía que Buse, porque Buse le saca jugo a las naranjas casi secas. Buse te hace un alambre, te hace una cadena con un incaíble, te hace un alambre acerado con un pedazo de alambre recocido. O sea, te saca lo máximo a los jugadores. Entonces, si Tigres consigue un entrenador de ese tipo, sí los puede ordenar, sí los puede cambiar, una manera distinta de jugar, sí. Porque tampoco Tigres está tan malo. Tiene jugadores como quiera de calidad. Tampoco está tan malo. No es el mejor plantel, tiene una banca jodidona, pero un entrenador que sepa sacarle jugo, sí lo puede hacer. Vamos a ir al corte. Ahorita les digo qué me contestó Buse. 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
8: Bueno, vamos con Rayados, vamos con las estadísticas de Rayados. Fueron 12 llegadas de Rayados, 7 del Atlas, al arco 5 de Rayados, 1 del Atlas, 54 de posesión del Atlas, 46 de Monterrey, muy parejo. Uh-huh. 6 tiros de esquina del Atlas, 2 de Rayados, y son las, y Rayados gana 2-0. Diego Rossi y Lucas Ocampos. Se va Salcedo, también lo dijiste aquí. Salcedo de repente pierde. Es una expulsión regalada de Salcedo.
9: Mira, yo no sé si creo. Yo creo que Rayados puede apelar esa expulsión. Sí. Tendrían que hablar bien con él. Salcedo estaba muy caliente. Se gana la amarilla en un tiro de esquina, aunque luego la tarjeta se la sacan roja directa. Entra con todo, demasiado con todo. Le sacan la amarilla.
8: ¿Por qué le sacan la roja directa? Porque le da un balonazo en la cara.
9: No, el del balonazo no es él. El del balonazo fue Ocampos.
8: No fue Ocampos.
9: Sí, no. Acá lo que... El del balonazo, si mal no estoy, es Ocampos. Igual si alguien me corrige, corríjame. Pero yo hasta donde yo estoy, el del balonazo Ocampos. Y a Salcedo lo expulsan porque supuestamente hizo señas obscenas. Pero hay un video que no podemos mostrar, que yo lo vi, que es un video, no sé si de algún aficionado, donde a la muchacha Karen, que era la auxiliar número uno, Karen Díaz.
8: Sí.
9: ¿La ubicas? Salcedo se contrapone con alguien, empieza a hablar y sí.

0: dijo cosas de más, porque hasta los mismos compañeros, el Mochis, y no recuerdo quién más, ahí van, ya cálmate, güey, ya cálmate, lo calmaban y este güey seguía hablando, y cálmate, esas tomas están en televisión, y cálmate, y el güey muy, muy eufórico, demasiado, demasiado, y luego ponía la mano así en la cabeza, piensa, pues piensa tú, güey, y luego va la mujer, la juez de línea, el auxiliar, va con los jugadores de Atlas, porque va en su recorrido, y los jugadores de Atlas se le arriman, y le dicen, es que dijo esto, y es que dijo esto otro. El Ponchito andaba ahí entre la bola y otros más. Y
1: Fueron de rajandangas.
0: sí, pero no, eso no es lo peor.
1: De peinetas.
0: De peines, pero lo peor es que la mujer, el árbitro, o sea, auxiliar,
1: Les
0: les
1: hace
0: hace
1: ca.
0: caso y lo reporta con la central, con el central, perdón, porque era hombre, con el central, y el central le saca la roja a Salcedo. En realidad, no hay una evidencia de ellos porque quien reporta, reporta en base de chismes. Del equipo contrario, el equipo agraviado. ¿Me explico?
1: Pues sí, ojalá y
0: Nunca se puso la mano en la boca, sí estaban alegando mucho, no hay seña obscena, o al menos no hay evidencia, yo no la he visto. Lo que sí vi es que tan pronto se quejan los del Atlas con Karen, y luego ella le reporta al central, y el central lo expulsa.
1: la puedes apelar.
0: La puedes apelar. Pero también insisto, Salcedo estaba muy alterado, hombre. Los dos compañeros, tres compañeros estaban tratando
1: Vas
0: de calmar.
1: ganando,
0: Es el
1: Salcedo.
0: capitán.
1: Es el
0: Es el capitán. Traía el jefe de capitán. No puedes tener ese comportamiento. No puedes tener ese comportamiento.
1: Y estaba jugando bien.
0: Bien, nos metemos al partido. Sorprende la alineación de Monterrey. ¿Cómo jugó Monterrey? Se lo voy a decir. Si no se los han dicho, se los voy a decir. Jugó con tres centrales.
1: Tres
0: Jugó
1: centrales.
0: con Guzmán por la derecha. Con Aceves por izquierda y con Salcedo. Y luego jugó con una línea de cuatro, si quieren ponerla como cuatro, te lo voy a poner así, un 3-4-2-1. Para entenderla más rápido, yo te la explico un poquito mejor. 3-4-2-1. Por abierto, abierto por derecha Orellano, por izquierda Tecate, una doble contención, que ninguno es contención, clavado de oficio, con Oliver Torres y
1: Orbelín.
0: Orbelín Pineda. 3-4, ya vamos con los cuatro. Y luego uno que era Rossi y otro que era
1: Lucas Ocampo.
0: Ocampos como interiores adelantados, ¿verdad? Y luego uno, Kuipers, adelante, centro delantero, que tuvo muy pocas oportunidades de gol, pero tuvo mucho movimiento.
1: Sí, se mueve muy bien.
0: Monterrey jugó así, o bien podemos decirlo, un 3-2. Esos dos son Oliver y Orbelín. 2-4, que es Orellano por la derecha. Que es Corona por la izquierda, Ocampos y Rossi, y luego uno, si quieren verlo así. Porque en momentos del partido era 3-2-4-1, y en otros momentos era 3-4-2-1, dependiendo de la presión que iba a ser alta o el regreso. Los tres de atrás no se movían. Podemos decir, jugaron con carrileros. Sí y no. ¿Saben por qué jugó así? Y puede jugar muchos partidos Monterrey así. Porque casi nadie ataca por las bandas. Porque Atlas no te ataca por las bandas.
1: Ataca por
0: Porque
1: interior.
0: Almeida estudió muy bien el rival y es un equipo que centraliza mucho el ataque.
1: Interioriza mucho.
0: Demasiado. Si ustedes se fijan, entonces sí va a haber muchos partidos en que puede jugar así. Pero va a haber partidos porque imagínate, Orellano carrilero y Corona carrilero, aunque lo hizo Corona allá cuando andaba en Portugal hace unos años, no son carrileros.
1: Aceves jugó por izquierda, ¿verdad?
0: Aceves jugó central izquierda.
1: Y el central central,
0: Y el central,
1: Salcedo, el capitán.
0: Salcedo en medio
1: Sí.
0: y en la derecha, Guzmán. Guzmán volvió a jugar ahora en una línea de tres. Por eso yo les digo, no todos los jugadores caben en todas las ideas de juego.
1: Y ahora sí cupo.
0: Ahora cupo en esta manera de jugar.
1: Y jugaron bien.
0: Y jugaron bien, insisto, porque Atlas no te juega por las bandas. Por eso jugó Monterrey así y bien. Estudian bien el rival. A este rival no me ataca por las bandas. ¿Para qué quiero laterales? Porque además los laterales estoy batallando un chorro. No me sirve ni para defender ni para atacar. Pues mejor los quito los laterales. Si tú te enfrentas a un equipo donde tenga, por ejemplo, la América, que tiene a Brian por un lado o tiene a Zendejas, Monterrey no juega así. Vas a tener que meter laterales marcadores.
1: Y el fuelle que tiene Luca Orellano te facilita para hacer eso como en momentos que tienes que
0: Sí,
1: salir como
0: pero no tiene
1: carrilero.
0: vocación defensiva.
1: No.
0: El día que fíjate, yo te dije América, y por ahí falta estudiar más equipos, pero por ejemplo, a lo mejor Tigres tampoco. Tigres también ataca mucho por las bandas. A Tigres no le vas a jugar así. insisto, démonos cuenta, es un partido, es el Atlas, pegó bien el chicle y puede hacerlo más veces. Y tiene buen equipo.
1: Pero no siempre va a jugar así.
0: Pero no siempre va a jugar así. Okay. No siempre va a jugar así. Contra el Cruz Azul tampoco vas a jugar así. ¿Sabes por qué? Porque el Cruz Azul tiene un medio campo muy nutrido y ahí sí necesitas un medio contención de oficio.
1: Y contra...
0: ¿Sí me explico?
1: Sí. Y tampoco contra América porque tienes a Violante y tienes a Brian Rodríguez, no vas a jugar.
0: Así es. Eso nada más, démonos cuenta de eso. Pero qué bien que lo hizo contra el Atlas. Qué bien que lo aplicó contra el Atlas. ¿Cuándo puedo hacerlo? Aquí y aquí. Lo hago. Oye, hay partidos en que no necesito un contención clavado de oficio. Ah, pues no lo pongo. Oye, sí, ¿sabes qué? Tienen a Paradela, tienen a Charlie, tienen no sé quién, que me arreglan mucho la pelota. Necesito un güey que marque, que apriete, que atore. Ah, necesito un contención clavado.
1: Oye, y el Orbelín.
0: Esas son las estrategias.
1: Salió golpeadito, le dieron el duro.
0: Fíjate que ese es un buen tema. Ese es un buen tema. No tenemos la imagen, pero ya muchos la vieron. Esa herida, no te lo puedo asegurar, no te lo puedo confirmar, pero esa herida se la hace con la espinillera.
1: Ah, ok.
0: Échenle la cabeza, pónganse a pensar ustedes. Esa herida, casi estoy seguro que te la hizo la misma espinillera. Los jugadores no tienen una, y en la misma Liga MX, no hay una regulación, no hay una regulación del tipo de espinillera que utilices. Las traen sueltas, las traen sueltas. La espinillera se te mueve.
1: ¿Y dónde?
0: Y la misma espinillera, el filito, la raza que hemos jugado fútbol, nos ha pasado. A mí me ha pasado. La misma espinillera, si no está bien acomodada, si no está bien fija, te puede causar ese detalle. Casi estoy seguro que la espinillera fue la que le cortó. Casi estoy seguro. Los jugadores no se ponen ni las medidas correctamente, le cortan en la parte de abajo y se andan poniendo los puros tubos. No sé por qué hacen eso. Son demasiado delicados. Las espinilleras las traen todas movidas, se las ponen nada más así, no se las fijan bien. ¿A poco no has visto eso? Y le pasó eso a Orbelín. No está regulado lo de las espinilleras. Espinilleras de calidad, de una medida. Sacan de repente unas espinilleras casi infantiles.
1: Pues esa se tarda. Falta un corte.
0: Vamos.
1: 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Vamos a ir a corte.
0: And we shall come back.

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0: 16 de agosto, se acerca la NFL peligrosamente. El 3 de agosto del 68 llegaban estos Doors, este grupo de Doors, con esta rolita Hello I Love You, con la que entramos en radio, llegaban al número uno en los Estados Unidos. Recordamos el día de hoy a los Doors, este gran grupo de rock, en esta efemérides que hacemos normalmente de rock, arrancando la semana con todo. Gracias a todos los que nos siguen en la radio acá en el noreste de la República Mexicana. Gracias a todos los que nos siguen a través de redes sociales en todo el país y fuera de él. Y como siempre, agradeciendo muchísimo su preferencia, arrancando semana, abriendo semana. Semana de verdadera, de verdadera información, porque la NFL no está pasando mucho, pero siempre hay mucho que hablar. Le doy la bienvenida a Andrés Guerra, con muchísimo gusto. Andrés, buenos días, ¿cómo estás?
1: Bien, mi querido coach Mundo Reyes, ¿cómo estás tú? Y ¿cómo está toda la racita de Estadio ABC, que ya va estando el carbón, mi querido coach, para lo que será la temporada del 2026? Tardó muchísimo, pero ya está precisamente la brasa de este carbón lista para que el próximo jueves dé inicio de manera ya oficial la pretemporada del 2026 o la temporada del 2026, si bien es cierto, es la pretemporada, pero el kickoff que se dé el próximo jueves allá en Canton, Ohio, es oficialmente el inicio de la temporada 2026, pasando por las partes que tienen que pasarse, que es la pretemporada y todo eso, ¿no? Pero definitivamente ya llegó la semana y con ello la felicidad para muchos de nosotros, mi querido coach.
0: Así es. Yo tomo el kickoff, para mí el kickoff de la NFL lo tomo como el primer juego de semana 1, temporada regular. Ese es el kickoff para mí, porque lo que vemos es un preámbulo, es como la botanita antes de la carne asada, como dices tú.
1: Pero, a ver, coach.
0: Es la botanita. O sea, ahí te va una entradita. Ahí te va una quesadillita, un guacamolito, para que empieces.
1: Totopo y todo ese tipo de cuestiones.
0: Para que empieces, Pero al rato viene la carne, y la carne viene
1: bien
0: en semana uno.
1: Viene en semana uno. Sí, totalmente de acuerdo en ese sentido, ¿no? Pero yo creo, y hace muchos años yo era de los mismos que también pensaban de que la pretemporada pues no nos dejaba mucho. Sin embargo, yo empecé a verlo desde este ángulo, no sé si vayamos a estar de acuerdo, y lo hemos platicado respecto a los minicampos de entrenamiento. Son partidos estos, los de la pretemporada, en la que, si bien es cierto, pocas repeticiones juegan los titulares, los que están buscando un lugar entran a jugar con todo.
0: Sí, eso no ayuda.
1: Entran a jugar con todo el deseo, con la mayor cantidad de ganas, y no deja de darte pues algo de espectáculo, ¿no? Esta pretemporada, sin ser definitivamente el plato fuerte que es, como dices, la semana uno, que será por allá a casi mediados de septiembre prácticamente.
0: ¿Cómo es en septiembre 13?
1: 9. No, 13. Ah, bueno, el partido de temporada inaugural es el jueves.
0: Así es.
1: Pero bueno, ese sigue siendo un tentempié, mi querido coach.
0: Oye, por favor, es el primer juego de temporada regular.
1: Sí, pero es un tentempié. Ya después te ponen toda la mesa el domingo 13. Ya ahora sí te sirven toda la mesa.
0: Entonces sería como unas costillitas para abrir.
1: Sí,
0: boca.
1: Sí, digo, si lo vamos a poner en ese tenor, pues el jueves te ponen unas costillitas de ribeye, si quieres. De ribeye. Ok, está bien.
0: Costillita de ribeye. A ruñir huesito antes de que venga el plato fuerte.
1: Pero llega el domingo 13 y entonces ahora sí el chef abre la cortina y dice, órale, cabrón, sírvense.
0: Ribeye, tenemos
1: de todo, ¿no? Si quieren
0: Picaña, no, hombre, cállate.
1: Si quieren solamente guacamole, pues se van a ver cuál es el partido más malo. Y ahorita vamos a ver dentro de lo que se espera. Ahorita me entró la curiosidad de saber cuál podría ser el partido pues no más malo, porque no hay partidos malos en la NFL, pero sí el que por nombre a quizá mucha gente no le pueda llamar la atención, ¿no?
0: Al que le llamarías, ese sería la flecha.
1: Ándale, él podría ser.
0: Entre todo lo que sirve el chef, la flecha.
1: La flechita, ¿no? No sé, no sé cuál pudiera. Es que ya, coach. A ver, el que hablas tú va a ser el Seattle contra Patriotas de Nueva Inglaterra, 9 de septiembre. Tengo una curiosidad y preocupación.
0: Wow. ¿cuál es esa?
1: Todos aquellos que no tenemos una aplicación abierta para ver todos los partidos de temporada regular. Yo normalmente compro el Sunday Ticket, en donde puedes aventarte el domingo cualquier partido o todos los partidos.
0: Así es.
1: Pero el Sunday Ticket no tiene el jueves por la noche.
0: Ese es solamente domingo. El jueves por la noche lo puedes ver en Prime ahora, ¿no?
1: No sé, es mi pregunta, porque la cadena que normalmente televisaba los jueves por la noche, pues prácticamente, de hecho, ya va a salir de la programación de lo que es algunas cadenas, como antes se les conocía, cableras.
0: Sí.
1: Ya no va a estar. Y además tienen hasta finales de noviembre para cerrar. Entonces, no sé dónde vaya a poder ver. Lo que dices tú ahorita de Prime, lo voy a checar.
0: Contrata el Game Pass, ¿para qué batallas? Ahí tienes pero, todos los juegos a la hora que quieras.
1: Pero el
0: Game, no nada más en vivo.
1: Pero no es el Sunday Ticket.
0: No, no, no, es el Game Pass.
1: El Game Pass. Porque yo normalmente contrato el Sunday Ticket.
0: Yo compro el Game Pass porque en el Game Pass tienes la película del coach también. La película de 22 jugadores.
1: Ah, ¿sí?
0: La toma desde la banda, la toma desde atrás. Y puedes no nada más ver el juego, puedes estudiarlo también.
1: Ah, muy bien. Bueno, lo voy a tomar en cuenta y voy a checar mi cómo ando de lana, mi coach, y pues sí, sería la opción. Pero bueno, entonces este de Seattle Patriots sería el primer juego en el que sí, sí se antoja. Pero luego les voy a dar los partidos y ustedes me dicen cuál sería el de la flechita, como dice el coach Mundo Reyes. Ya el domingo. Ah, no, pero va a haber partido el 10 de septiembre, claro, también, coach.
0: Claro, es el de Melbourne.
1: El de Carneros contra... Ese también...
0: Es en Australia.
1: Ese también es bueno.
0: Está muy bueno. 49 contra Rams, ahí en Australia, en Melbourne. Va a estar buenísimo.
1: 9 y 10, ahí está, para que vayan tomando nota, raza. Y luego, ahora sí, ya el domingo, 13 de septiembre. Ustedes seleccionen cuál es el partido de flecha, como lo acaba de anunciar el coach Mundo. Nueva Orleans contra Detroit. Cincinnati contra Tampa. Indianapolis contra Baltimore. Jaguares frente a Browns. Ya llegué al partido de flecha, coach.
0: A ver, ¿cuál es?
1: Titanes contra Jets. A ver, coach, no me digas que no. O sea,
0: ese va a ser.
1: Es el de la flechita,
0: el
1: ¿no?
0: El que no tantos van a querer ver.
1: Tejanos contra Búfalo. Va a ser un buen partido ese. Wow, Tejanos, Búfalo.
0: Y es
1: wow.
0: De los partidos de mediodía.
1: Todos esos son de mediodía. 11 de la mañana. Van a ser 11 de la mañana. Pittsburgh contra Atlanta. Es un buen partido también. Carolina frente a Osos de Chicago también. Échate este a las 2 de la tarde, Vikingos contra Empacadores.
0: Juegazo. Duelo en el norte de la Conferencia Nacional.
1: Y acá este es el de flecha de tarde. Raiders frente a Dolphins. Ese también es de flechita, para que vean que no nomás para, o sea, también ese.
0: Es el que pocos van a voltear a ver.
1: Es que a ver, tienes el Vikingos Empacadores.
0: Y tienes a los Chargers.
1: Y tienes Cargadores contra Cardenales y tienes Águilas contra Washington.
0: Los Commanders van a ir a Filadelfia, ¿cierto?
1: Pero pues definitivamente el de la tarde es el Raiders Dolphins, al César lo que es del César, coach.
0: Y adiós, que te vaya bien.
1: Y adiós. Y para cerrar, domingo, Gigantes Vaqueros.
0: Ese es el domingo en la noche, primer juego domingo por la noche, Gigantes en contra de los Vaqueros. Los Gigantes reciben en Nueva York. John Harbaugh va a recibir por primera vez al frente del equipo de los Gigantes en un juego de temporada regular, va a recibir a los Cowboys.
1: Ese es el de la tarde, noche ya, 6:20 va a ser ese horario, y cierra la semana 1 con el juego entre Jefes y Broncos de Denver. O sea, hay dos partidos que los cuales yo destacaría, y sin temor alguno, digo, Raiders, Dolphins, pues lógicamente... No, y Titanes Jets, pero los demás juegos son muy interesantes.
0: Los demás juegos son todos muy interesantes. Bueno, de hecho, este también, yo creo que
1: ¿cuál?
0: Este de Jets Titanes es interesante por saber quién de los equipos, muchos
1: Sí, muchos señalamos que va a ser complicado.
0: Van a ser de los equipos que van a estar en el fondo.
1: Ver la defensa
0: el
1: de los
0: otro
1: Jets.
0: Equipo que todo el mundo piensa que va a estar en el fondo son los Cardenales de Arizona. Y ellos van a abrir allá en Los Ángeles jugando contra los Chargers en otro juego bastante difícil.
1: No, y en el caso de Titanes Jets, digo, sí hay cosas que poder ver y hay que ver. La defensa de los Jets, que se habla mucho de lo que este equipo en el receso de temporada ha hecho e incluso en el propio draft, ¿no? Hemos hablado de que ellos trajeron del draft pasado un edge que se supone que la puede romper incluso como el novato del año en defensa, ¿no? Entonces, repito, es madreada, ¿no? Pero hay cosas interesantes. Ver a Cam Ward, el crecimiento que pueda tener desde un inicio de temporada después de lo que la temporada pasada sucedió con él, ¿no? Y en el caso de Raiders, Dolphins, pues ver, lógicamente, el trabajo que empezará a hacer Clint Kubiak con los Raiders, a un Kirk Cousins. Vi un video ayer, estaba viendo, en el que decían, después de que Kirk Cousins escuchó que era un mariscal de campo lento, y aparece el video con un arrancón de esos que piden en los entrenamientos, en donde Cousins arranca primero y es el primero en llegar. O sea, y decía, después de que Cousins escuchó que era un quarterback lento, y al otro día Cousins arrancó los entrenamientos con todo, ¿no?
0: 100%.
1: Al 100%, ¿no?
0: Qué bueno se va a poner esta temporada, porque Kirk Cousins, qué mejor motivación puede tener un mariscal de campo que tener ahí en el mismo cuarto quarterback a Fernando Mendoza,
1: De
0: que viene
1: acuerdo.
0: del colegial, un Heisman Trophy, un ganador del trofeo Heisman, un ganador del campeonato nacional, y que llega con toda esa expectativa y es el que está atrás de ti.
1: Sí, porque lo hemos visto desde el lado de Mendoza, ¿no?
0: Hey,
1: Pero viéndolo desde el otro lado es el hecho de que
0: motivante.
1: Cousins dice, hey, espérame, güey, o sea, soy Kirk Cousins. Soy Kirk
0: Sí.
1: Cousins.
0: No soy cualquier quarterback, soy Kirk Cousins.
1: Y si tengo que demostrar y hacer cosas que quizá ya en otro momento a lo mejor no tenía que hacer, pero hoy ante la competencia contigo las tengo que hacer, como eso de al otro día salir a entrenar y correr a máxima y tratar de llegar primero que todos, pues te habla de la actitud de un muchacho que pareciera ser que quiere demostrar por primera vez que trae todas las ganas de estar ahí, ¿no? Entonces lo hemos visto desde el lado de Mendoza, pero no lo hemos visto así en un análisis muy detenido de que Cousins dice, va a ver, espérame, o sea, ok, se trata de competir, bueno, nos van a poner en una competencia, porque mediáticamente ya lo hemos dicho hasta el cansancio, todo se trata de Mendoza en Raiders. Pero, pues Cousins dice, ok, espérenme, aquí estoy yo, ¿no? Entonces va a estar interesante ese sentido, ¿no? Entonces, sí, son dos partidos esos que dentro de la madera decimos que no hay mucho, pero sí tienen cosas que decir.
0: Sí, no hay juego de NFL, eso lo he dicho yo. Hay juegos que menos llaman la atención, hay juegos que resultan llamarlos porque durante el partido las cosas van
1: Diferentes factores, ¿no?
0: de un solo lado, pero de entrada no hay partido malo y el partido más malo se puede dar una gran sorpresa en la NFL. Vamos a la pausa muy breve y regresamos rápidamente. Esto es Estadio ABC.
1: ¿Y más va?
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4: Dice en la que fue a pelear playoff, al voltear a ver estas cosas de Nuevo Orleans, del cómo cierran la temporada, del cómo su defensa se comporta, pues Nuevo Orleans puede ser candidato en la División Sur, ¿eh?
5: Sí, yo creo que sí. Y mira, haciendo un análisis muy rápido, hace un momento hablabas del cambio que tuvo Nuevo Orleans después de la segunda mitad de la temporada regular, de los últimos 9 juegos, cómo se vio un equipo distinto. Y bueno, todos sabemos la capacidad que tiene Kellen Moore. Sí. Kellen Moore como coordinador ofensivo fue buenísimo.
4: Gran coordinador.
5: Todos los trabajos que tuvo. Y finalmente recibió una
4: oportunidad
5: como entrenador en jefe con Nuevo Orleans. Tiene a Doug Neusmeyer como su coordinador ofensivo. Pero se pudiera decir, y me voy a atrever a decir esto, todos sabemos que detrás quien mueve los hilos en la ofensiva es Kellen Moore, ¿verdad? No digo que Neusmeyer no sea un buen entrenador, sí lo es, pero Kellen Moore va a hacer lo que sabe hacer mejor, coordinar una ofensiva. Y sin duda, esa dupla de entrenadores hacen que esté sucediendo esto. Ahora, Brandon Staley, del lado defensivo, es un tipo que también se la sabe. El coordinador defensivo. Y este año tienen, a Kaden Ellis trajeron en la posición de linebacker en el lado débil. Y esa puede ser una adición importante. Creo que este equipo de Nuevo Orleans, después de ver lo que hicieron durante la temporada baja.
4: Ah, ok.
5: Traen a David Edwards de Buffalo como guardia izquierdo. Eso le puede ayudar mucho a solidificar esa línea ofensiva. Y Travis Etienne, que va a ser el corredor. Uh-huh. Travis Etienne ya tuvo buenas temporadas, la última de ellas con Jacksonville. Entonces, tienes un corredor, tienes un quarterback en la persona de Tyler Soft, que ya lo mencionaste, y tienes buen manejo del equipo. Eso te asegura que las cosas pueden salir muy bien con Nuevo Orleans. Es uno de los equipos de los que no se habla mucho, pero uno de los equipos que puede ser esa sorpresa de la que hemos hablado durante la temporada.
4: Y traes el nombre de Brandon Staley, ¿no? Porque, a ver, en los últimos 8 partidos de la temporada de los Saints de Nuevo Orleans, el equipo promedió solamente 15 puntos en contra por partido.
5: Por juego,
4: ¿no?
5: Buenos números.
4: Siempre lo hemos dicho, coach, y tú lo sabes mejor que nadie, la estadística más importante de una defensa es la cantidad de puntos que recibes. Uh-huh. Y si tu defensa en 8 partidos, o sea, no estamos hablando de 1, de 2, de 3, no, estamos hablando de 8 partidos, casi la mitad de una temporada, que es la segunda parte de la misma, si durante 8 partidos te mantuvo en esa situación de 15 puntos por partido, pues lógicamente es un gran número en ese sentido, ¿no? Y te refleja lo que Kellen Moore debe de haber entendido este año, de poder hacer mucho más efectiva su ofensiva, de buscar a que sea una ofensiva que en promedio pues te dé más de 20, 25 puntos por partido, ¿no? Para precisamente emparejar las condiciones con una defensa que cerró de una manera sensacional, ¿no? A ver, fue en yardas totales permitidas la décima contra el pase. O sea,
5: Ahí estaba la defensiva. Brandon Staley fue muy criticado como entrenador en jefe.
4: Sí.
5: Pero es un tipo que conoce de defensiva. Y si no, pues ahí está la muestra. Estás dando los números. La defensiva número 10 contra el pase. Una defensiva que pudo contener al equipo contrario en 15 puntos por juego los últimos 8 juegos. Estás hablando de una defensiva consistente, una defensiva que sabe lo que está
4: haciendo. No es una defensa elite. No estamos diciendo que sea una defensa elite, pero...
5: No, pues es la número 10 contra el pase. Con eso ya estás hablando de una defensa 10. Que sabe hacer las cosas.
4: Exacto. Entonces, es un punto bien interesante en ese sentido, ¿no? Y que creo yo que, como tú lo decías, Kellen Moore tiene la capacidad de que aún su récord en su primer año sea de un 6 ganados, 11 perdidos, pues te habla el cómo cerró la temporada, ¿no? Entonces, creo yo que Nueva Orleans es de esos equipos en los que no voy a ponerlos yo como obligados a dar ese salto de calidad, pero sí es un equipo en el cual uno tiene que voltear a ver precisamente lo que haga durante la temporada, ¿no?
5: Sí, viendo lo que pasó la temporada pasada, viendo el personal que tiene este equipo, hablando de jugadores y de cuerpo entrenadores, y viendo todo lo que ha pasado en la temporada baja, en la agencia libre y en el draft, ya creo que hablar de una sorpresa de los Saints ya no sería tan atinado, ¿no? Ya sorpresa ya no sería. Lo han hecho muy bien y a juzgar por lo que hicieron en la temporada baja, es un equipo que puede estar ahí. ¿La sorpresa por qué? Porque antes de esto, pues nadie lo esperaba.
4: Arrancan, déjame ver con quién arrancaría la temporada, ver el calendario de la temporada. Arrancan con los Leones de Detroit, ¿verdad?
5: Contra Detroit, allá en Detroit.
4: Esa va a ser la primera gran prueba.
5: Primer gran prueba contra Detroit. En Detroit, ese juego es domingo a mediodía.
4: Domingo a mediodía.
5: 11, y puede ser el arranque de una muy buena temporada de los Santos. Hay que recordar también que Detroit está llamado a ser un equipo que esté en su año de consolidación. Mucho se ha hablado de las decisiones
4: de Campbell.
5: Del coach Campbell. Y posiblemente este sea un año donde los Leones de Detroit puedan consolidarse como el equipo sólido que Campbell ha venido creando, o el año en el que se derrumben.
4: Y luego van a jugar contra Baltimore. Tómala, dos partidos consecutivos difíciles precisamente para Kellen Moore y sus muchachos, ¿no? Después jugarían semana 3 contra Raiders, Halcones de Atlanta, partido importante para ellos por su división. Luego estarían jugando contra Minnesota, Gigantes de Nueva York, semana 6. En la 7 estarían jugando contra Pittsburgh, la semana 8 es su semana de descanso. En la 9 frente a Browns, Carolina en la semana número 10, Chicago en la semana 11, Cincinnati en la semana 12, la semana 13 Empacadores de Green Bay, la semana 14 Panteras de Carolina, la 15 contra Bucaneros y la 16 estarían cerrando contra los Cardenales para terminar su temporada contra Atlanta y contra Bucaneros de Tampa. Es un calendario cómodo, por decirlo de alguna otra manera. Cómodo en el sentido...
5: No hay calendarios cómodos en la NFL.
4: No, a lo que voy...
5: Pero no está tan bravo como otros que hemos visto.
4: No, y a lo que voy es que semana 17 y 18 cierras con Atlanta y Tampa, que son tus rivales de división. Y eso es a lo que me refiero con cómodo. El año pasado la División Sur se vino decidiendo precisamente en esos últimos partidos en los que se enfrentaban los mismos protagonistas de esa división. Uh-huh. Entonces, si Santos Nueva Orleans puede encontrar el llegar a esta altura de la temporada, semana 17-18, en la que sus resultados contra los rivales de su división lo puedan catapultar al playoff, es a lo que me refiero con cómodo, ¿no? Porque va a estar en sus manos el destino.
5: Exactamente. Y bueno, la División Sur de la Conferencia Nacional no se ha caracterizado en los últimos años por ser una división muy competida. Al contrario, tiene varios años de ser la división más débil de la Conferencia Nacional. Y vaya que tiene la Este, que en un momento dado fue débil, pero la División Sur de la Conferencia Nacional siempre ha sido en los últimos años, no siempre, ha sido una de las divisiones más débiles. Esto es evidente que esto hace que sea un poquito más fácil el trámite de un equipo para llegar a competir por el campeonato. Esto es, la mayoría de los equipos que conforman esta división, y voy a dejar fuera tal vez a Atlanta, que este año creo que Atlanta va a ser un equipo muy fuerte.
4: Sí, yo también, yo pienso lo mismo.
5: Pero el resto de los equipos creo que están un poquito más a modo para poder permitir que estos Santos de Nueva Orleans en un momento dado se metan de lleno en la pelea por esta división. Y imagínate nada más que Kellen Moore hiciera pues la gran hazaña de calificar a estos Santos de Nueva Orleans
4: al playoff. ¿Segundo año?
5: En su segundo año, llegando como entrenador en jefe, llevarlos al playoff sería sin lugar a dudas, yo creo que nadie va a poder discutirme eso, pero sería un éxito rotundo para Kellen Moore.
4: Y es que la métrica, en base a lo que su equipo hizo, por eso lo traje a la mesa, coach, te puede indicar que si resuelve lógicamente algunos otros problemas, como el que Tyler Soak se convierta verdaderamente en su mariscal de campo de toda la semana. A ver, este hombre, el que le hacía de corredor, coreback y corredor, no me acuerdo, Tyler...
5: Tyson Hill,
4: ya no va a estar con el equipo. O sea, hay situaciones o circunstancias que tendrá que sortear el propio Kellen Moore, ¿no? Pero la métrica y la manera en la cómo se cierran el 2025 sí me lleva a mí a pensar a que Nueva Orleans, insisto y lo vuelvo a decir, respaldado o reforzado con una división flaca, no débil, una división flaca, porque como lo hemos dicho en todo este lunes, no hay partidos sencillos, no hay equipos fáciles en la NFL, pero sí es una división que le puede permitir competir, ¿no? Entonces creo que la métrica te lleva a pensar que el equipo de Nueva Orleans te puede dar la pelea, ¿no?
5: Sí, va a dar la pelea y va a ser competitivo, creo yo. Va a estar metido de lleno en esa lucha por el campeonato de la división. Ahora, ¿qué pasaría si algún accidente dejara fuera a Tyler Soak?
4: Ahí es
5: una lesión o algo. Tienes atrás a Spencer Rattler. Y Spencer Rattler, las oportunidades que ha tenido, creo que las ha manejado bien. En la agencia libre trajeron a Zach Wilson.
4: Sí.
5: Que llega de Miami. Zach Wilson es otro mariscal de campo que en un momento dado pudiera tomar las riendas del equipo, pero creo que eso, ya siendo muy fatalista y pensando que tu quarterback
4: es demasiado fatalista, ¿no? Porque en Tyler Soak creo que Kellen Moore está, está poniendo sus esperanzas, claro, ¿no? Claro. Por el inicio que tiene precisamente sin Tyler Soak, en donde el mes de septiembre es fatídico para Nueva Orleans el año pasado, viene la decisión del cambio de mariscal de campo y entra Tyler Soak, ¿no? Entonces, las esperanzas están cifradas definitivamente en Tyler Soak, y como dices tú, sería muy fatalista, ¿no? Muy mala suerte para
5: exacto. Yo para por eso lo menciono, ¿no? Porque todo lo que estamos hablando gira en torno al mariscal de campo.
4: Uh-huh.
5: Ese cambio de mariscal de campo es el que le está dando a Nueva Orleans esa nueva cara, esa nueva personalidad al equipo. Y siendo muy fatalistas, ¿qué pasaría con Nueva Orleans si no estuviera Tyler Soak? Las cosas se derrumbarían.
4: Sí, porque esa métrica te dice que sin Tyler Soak el equipo perdía, ¿no? Entonces, es bastante interesante. Ahora, yo quiero poner, hay nombres de equipos, coach, que su nicho de aficionados, su historia, su trayectoria, muy importante, los ponemos siempre en cierto lugar. Pero ¿cuál es la realidad de los Vaqueros de Dallas para el 2026? O sea, el hablar de Dallas es hablar desde Roger Staubach, Tom Landry, los años gloriosos de la última década en los 90s, de muchísimas cosas. Pero y agrego también la obligación de Dallas por todo eso de estar, y tú lo has dicho, no del playoff, de ganar un Super Bowl, ok. Pero a ver, la realidad del 2026 de los Vaqueros de Dallas.
5: Vámonos una pausa primero.
4: Ah, ok, la canción. Perdón, gastó muebles.
5: Vamos
4: entonces
5: a hacer una pausa y vamos a regresar rápidamente para platicar de los Vaqueros de Dallas. Definitivamente hay que hacerlo. Regresamos para la segunda media hora de Estadio Vecino.
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6: Nuestra red de infiltrados informa que Santiago Taboada, secretario de Acción Política del CEN del PAN, estará hoy en la ciudad para dialogar en la sede estatal del partido con los ciudadanos que se apuntaron como aspirantes a las alcaldías para las elecciones de 2027. Taboada es la mano derecha del dirigente nacional panista, Jorge Romero Herrera, y viene con el encargo de armar un diagnóstico de la caballada panista y priista con miras a la coalición que, sin duda, se dará. Dicen los infiltrados que entre los aspirantes que más despiertan interés están quienes buscan la alcaldía de Monterrey, particularmente los que no son panistas, como la diputada priista Lorena de la Garza, quien está citada a las 11 horas.
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3: En donde hay jugadores dentro de ese talento universitario considerados, como el caso de Caleb Downs, a ser también incluso el novato defensivo del año. O sea, puedes encontrar nombres en ese intento de volver a construir una defensa importante, buenos, pero no va a ser nada sencillo el cambiar todo lo que esta franquicia en el 2025. Estamos hablando de la temporada del 2025. Sí. Ese es el talón de Aquiles en el que tendrá que demostrarlo desde la semana uno. Desde la semana uno.
4: Del 2025, defensivamente, regresan solamente Deron Bland y Malik Hooker.
3: El safety. Dos, nada más.
4: Dos, de la defensiva.
3: De 11, dos.
4: Secundaria, de la secundaria, perdóname. De la secundaria. Traen a Jalen Thompson, de Arizona. Traen a Kobe Durant, de los Rams. Y toman a Caleb Downs. Ya lo decía, está llamado a ser uno de los candidatos para ser el novato del año. O sea, esta defensiva secundaria ahí va a depender mucho. En la línea defensiva, en cuanto a los tres linieros defensivos, regresa Kenny Clark y regresa Quinnen Williams. Y traen a Otito Ogbonia.
3: Ok. Otito.
4: De los Chargers. Ogbonia. No sé si es Ogbonia o Ogbonia.
3: Ok.
4: Está raro el. Vamos a decirle Otito.
3: Otito, sí. Saludo a Patito González, por cierto.
4: es el nuevo elemento. Y en cuanto a los linebackers, traen a Rashawn Gary de Green Bay trajeron a Dee Winters de San Francisco. Dos linebackers nuevos que van a estar. De Marvion Overton, que tuvo una muy buena temporada. Va a regresar como el linebacker medio, y Donovan Esiaku. Esa es la defensiva de Dallas. Esa es la defensiva que Christian Parker va a tener que convertir en una defensiva sobresaliente. Y si esta defensiva puede ser buena, yo creo que los Cowboys van a calificar. Si esta defensiva puede ser sobresaliente, los Cowboys van a llegar muy lejos.
3: Sí, porque todos achacan hacia como iniciamos el tema de los vaqueros de Dallas, ¿no? Dak Prescott. Dak Prescott, a ver, en las últimas tres temporadas, ahí te va, en el 23 tuvo 4,500 yardas, 36 pases de anotación y solo 9 intercepciones, con un rating de 105, ¿sale? En la última temporada de Prescott, fueron 4,500 yardas, 30 pases de anotación, solo 10 intercepciones, casi el 70% de sus pases completos y un rating del 93.7. O sea, son números, pues la verdad, dignos para, no si presumir si tú quieres, pero son números que te indican, y en base al análisis que hacías de la defensa ahorita, coach, que te dicen el problema no se llama Dak Prescott.
4: Y son números que estás obteniendo con una mala defensiva, porque hay que decirlo, el año pasado la defensiva de Dallas tuvo una muy mala actuación, al grado de tener que cambiar de coordinador.
3: Ahora, tienes hombres importantes también en ofensiva, que eso suman también al buen desempeño, claro, de Dak Prescott, ¿no? O sea, con CeeDee Lamb como su receptor, sí, la primordial, pareja de Lamb, ¿no?
4: Y Pickens, George Pickens, exacto, muy buena. Entonces, y el hecho de tener a un tipo como Javonte Williams, que el año pasado ya mostró que puede ser una buena respuesta para no tener que estar dependiendo de alguien más. Joe Milton es el segundo corredor. No creo que tenga Dallas un gran segundo corredor. Corredor de poder, de potencia. Sí. Pero Javonte Williams puede llevar el trabajo perfectamente.
3: Pero ante ese problema de la defensa que todos sabemos, y sin perdernos en el apasionamiento, ¿sí consideras que Dallas tiene un equipo para pelear playoff? Porque yo lo veo de esta manera, coach. O sea, sí, pero la defensa mejora. Entonces hay un pero.
4: ¿Siempre vas a depender de eso? Y la respuesta está, la prueba está en que Dallas en los últimos años, ya lo dijiste, diste los números
3: de Prescott.
4: En los últimos años, la ofensiva de Dallas ha estado por encima de muchas otras ofensivas que han llegado al playoff y que han llegado más lejos. El problema es el desbalance que existe en Dallas. Pero, tienes una muy buena ofensiva.
3: Pero es muy grande.
4: Así es, pero tu defensiva no funciona. Y recordamos grandes equipos. ¿Tú te acuerdas de aquellos petroleros de Houston, de Warren Moon? Que eran la ofensiva número uno de la NFL.
3: Hasta madre sacador Bobby Ryan.
4: Mejor ofensiva de la NFL y era un equipo malo. ¿Por qué? Porque su defensiva era malísima.
3: Sí, se agarraron ahí coordinador ofensivo y coordinador defensivo en la banca de los petroleros de Houston, ¿no? Donde Bobby Ryan va y le reclama a Jack Pardee, creo que era el coordinador ofensivo, y Bobby Ryan va y le dice, oye, cabrón, pues, ¿haz algo? ¿De qué sirve que usted detengo si le doy el balón a tu ofensiva y no anotan, ¿no? O sea, cosas de ese tipo. Pero al punto que quiero llegar, coach, es no va a ser sencillo los playoffs para Dallas.
4: No, claro que no. Por eso te digo que todo está sujeto a lo que pueda

0: que el año pasado tuvieron?
1: No, hay mucho que mejorar. Hay mucho que mejorar.
0: Es decir, fuimos muy malos. Hoy no somos tan malos. O sea, no le ayudaría utilizando esos calificativos muy, muy básicos.
1: Si pudiera llegar a estar dentro de las primeras 12, 15 defensivas, una defensiva promedio, Dallas tiene mucha oportunidad porque su ofensiva es destacadísima. Pero si puedes llevar más arriba a esta defensiva, si puedes hacer que tu defensiva sea destacada, sobresaliente, dentro del top 10, dentro del top 5 de las defensivas de la NFL, estarías hablando de que Dallas va a tener una gran, gran, gran oportunidad. Así es como yo lo veo. Y
0: es que si no es fácil.
1: Todo lo que Dallas puede hacer está en función de lo que puede hacer Christian Parker y su defensiva.
0: Sí, yo por eso lo ponía de esa manera. La verdadera realidad de los vaqueros de Dallas, más allá de todo lo que... A ver, las primeras 10 defensas a lo que le tira. Houston, la número 1. Seattle, la número 2. 3, Denver. Carneros es la 4, Filadelfia como la 5. Fíjate, los Patriotas está catalogada como la sexta mejor defensa. Uh-huh. Jacksonville, la 7. Minnesota, la 8. Los Cargadores, la 9. Y el equipo de Pittsburgh, 10. O sea, esas son las defensas con las que tendría que tratar, no de competir, pero de emular en base a una calificación previa a lo que es el arranque de la temporada del 2026, ¿no? Porque esas son las del top 10.
1: Pues ahí está. Si Dallas puede colocar su defensa en ese top 10, Dallas tiene muchas oportunidades.
0: Sí, porque tiene.
1: Porque ofensivamente Dallas no, lo voy a decir, no le duele nada. Tiene buena línea ofensiva. Uh-huh. Tiene una muy buena línea ofensiva. Tienes buenos receptores. Tienes Javonte Williams, un gran corredor, ya lo decíamos. Y Dak Prescott es destacadísimo. Es de lo mejor que hay en la NFL.
0: Fíjate, del 11 al 20 no encuentro la defensa de Dallas.
1: No.
0: San Francisco, Baltimore, Cleveland, Green Bay,
1: Buffalo. La temporada pasada no fue mala, fue malísima la defensa.
0: Tampa, Chicago, Detroit, Kansas y Miami. O sea, ahí está el detalle, como dijera Cantinflas.
1: Sí.
0: Ahí está el detalle y queda claro que eso es lo único que necesita, y a lo mejor se oye muy sencillo, lo único, ¿sí? Porque aquí ponen a Dallas como la 31.
1: No fue mala, fue malísima la defensiva de Dallas el año pasado.
0: Aquí ponen.
1: Y yo lo, bueno, no se debe decir eso, pero yo, desde que anunciaron que Eberflus iba a ser el coordinador defensivo, dije yo, no, esto no va a salir bien. Esto no va a salir bien. Y lo dije aquí en el programa, ¿verdad?
0: Kevin Gilroy, perdón, gracias
1: Kevin Gilroy, era el coordinador.
0: Sí, gracias Kike García. Kevin Gilroy era el coordinador ofensivo de los Petroleros de Houston. Yo dije ya perdí el head coach, pero Kevin Gilroy, que le suelta un derechazo el señor Buddy Ryan. Kevin Gilroy, un saludote para el buen Kike García. Qué bueno que hablamos bien.
1: No nos va a dejar equivocarnos, Kike, y menos con los Petroleros de Houston.
0: No. Pero ya hablamos bien de los Titanes, ¿no? Dijimos que es el partido más importante de la semana 1.
1: Sí,
0: el más destacado. Contra los Jets de Nueva York, partidazo. No. Por favor, no se lo pierdan ese. No, un saludo para el buen Kike García.
1: Vámonos a la pausa, la última de ellas. Vamos a regresar rápidamente para la recta final. Estadio
0: Betis. Sí, sí.
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5: Unidad de nueva cuenta importante y dominante en su línea ofensiva. Es donde Nick Sirianni se está concentrando con su staff de trabajo para volver a darle una o para volver a potencializar una línea ofensiva que en algún momento y no hace mucho tiempo era la mejor línea ofensiva de toda la NFL. Así la de es. Filadelfia, ¿no?
6: Sí, sigues teniendo Mailata y creo que cambios importantes en cuanto al personal. No, a ver, tomaron a Micah Morris en la sexta ronda, que es un guardia ofensivo, pero prácticamente la línea ofensiva ahí está. Sí. El desarrollo que tengan va a ser, pues, obviamente, los mismos jugadores que estaban el año pasado, y hay que mejorar muchísimo esta, que ya de por sí es muy buena línea ofensiva. Te digo, tienes a Jordan Mailata en el tackle izquierdo, y el tackle derecho, Lane Johnson, yo creo que una de las parejas de tackles, ¿sí?, más destacadas en la liga.
5: Es donde se está concentrando definitivamente esa situación del equipo de Filadelfia, ¿no? Y así rápidamente, otra vez dándole una vuelta rápida a los campos de entrenamiento, hablando de esa división se siguen hablando cosas interesantes de que Jaden Daniels está mostrándose bastante, bastante bien en los minicampos de entrenamiento, y pues eso hace pensar que esta división en algún momento se puede convertir también en una división bastante interesante, ¿no?
6: Sí, y te decía que va a ser importante para Dallas, cómo están estos equipos, porque 6 de los partidos de Dallas son en contra de estos 3 equipos.
5: Exacto.
6: De Filadelfia, los Gigantes, y de Washington. Washington, el año pasado creo que Jaden Daniels baja un poquito el nivel, sí, pero podemos estar viendo.
5: Es ese famoso segundo año, ¿no? De la curva de aprendizaje de un novato que llega, pocos lo conocen o pocos lo han visto. Y ya después de los videos, después de un año, pues ya sabes.
6: Empiezan a encontrarle el lado.
5: Exacto.
6: Y ahora viene el real reto para un mariscal de campo. En su tercer año, reponerse y volver a levantar esa curva de desempeño, que no es una tarea fácil, sin lugar a dudas. Entonces, Jaden Daniels tendrá
5: ese
6: trabajo.
5: Gran reto, ¿no?
6: Jalen Hurts no tuvo la mejor temporada del año pasado.
5: No. ¿De acuerdo?
6: Otro que puede llegar a tener un repunte. Y creo que Prescott ha sido consistente en ese sentido. Prescott ha sido muy consistente en este sentido. La duda que existe dentro de, hablando de esta división,
5: ¿no?
6: De la Conferencia Nacional, la duda que existe obviamente en el equipo que acaba de tomar John Harbaugh y que tendrá un Jackson Dart dirigiendo la ofensiva. En una ofensiva que cambia por una serie de situaciones. Primero, traes a Patrick Ricard, un fullback. Traes en el ala cerrada Isaiah Likely, dos jugadores que estaban con George Harbaugh
5: en Baltimore.
6: Y tienes un corredor que todavía no sale de la lesión, pero Cam Scarborough, que puede ser un corredor de poder. O sea, esto le descarga mucho a Jackson Dart. Y nos habla de lo que puede en un momento dado llegar a ser la ofensiva de John Harbaugh, que va a estar dirigida ni más ni menos que por Matt Nagy,
5: casi nadie, ¿no? O sea, va a estar buena esa división de la Conferencia Americana. Lo más interesante de todo esto es que ya, pues son solamente, pues este día ya va a mediodía prácticamente, entonces ya es nada más martes y miércoles para abrir los ojos, coach, y decir, ya.
6: Es hoy.
5: Es hoy, es hoy, es hoy, es hoy. Con el partido entre Carolina y el equipo de Arizona, que no esperen un gran show o espectáculo como es la temporada regular, pero es simple y sencillamente el acto de entender que a quien nos gusta este deporte ya arrancó y que con ello también, y ya estaremos hablando próximamente, pues de que se viene la Liga Mayor también ya, coach. O sea, está una temporada bien interesante por el reto que a hoy tiene el coach Sonny Zamora y los Auténticos Tigres de defender ese campeonato con todo, ¿eh?
6: Sí, de refrendar el campeonato que el año pasado ganan. Y obviamente el compromiso que representa para Borregón
5: la revancha
6: del triunfo. Un equipo que había ganado 3 campeonatos.
5: Sí, yo sé que hay entrenadores que no les gusta, no, es que no es revancha, lo dicen de dientes para afuera, ¿no? Pero realmente
6: claro, hay esto caló hondo.
5: Claro,
6: pero la organización del Tecnológico y la universidad, como bien lo mencionas, con el compromiso de generar una nueva
5: era. Una nueva era dentro.
6: Y, si los Borregos, y hay que decirlo, tuvieron su
5: 3 campeonatos
6: consecutivos, bueno, ahora creo que aquí el compromiso para los Auténticos Tigres es decir, nosotros también podemos generar.
5: Puedo decir, ya déjenme en paz, ¿no? El año pasado era la presión de que no podíamos ganar. Y ahora ya que ganamos, ahora pues el reto que tenemos, que ya déjenme en paz a decir Toño Zamora, ¿no? Un buen saludote para el coach Toño Zamora, que pues lo tendremos ya cercana a la temporada, como todos los años, ¿no, coach? En esta cabina, para platicar con él de esas expectativas de una temporada que sí tiene para mí ese reto de entrada en el equipo de los Auténticos.
6: Va a ser muy buena temporada. Sin duda la Liga Mayor va a ser una buena temporada. Ahí. Equipos que pueden crecer, y voy a hablar de equipos que pueden crecer de los Aztecas de la UDLA, que para mi gusto no ha despertado desde la llegada del coach Raúl Rivera. Este equipo generó grandes expectativas que creo que no han sido cumplidas, pero es el tipo de equipos que en cualquier momento crece, ¿no? El coach Fisher es otro que...
5: Yo creo que Puebla, la ventana ya es más corta. Lo que volteo a ver también yo es al CEM, el Estado de México. Han sido 2 últimos años en el que el año pasado se esperaba que fuera mejor temporada, no fue así. Entonces sí hay muchas cosas interesantes en todos los equipos de Liga Mayor en ese sentido, ¿no? Hablas muy bien de lo de Puebla,
6: Campus Ciudad de México, el año pasado fue sorpresivo.
5: Fue sorpresivo. Guadalajara, ¿qué Guadalajara vamos a ver? Y definitivamente la tradición, y por esa tradición, tanto la UNAM como el Politécnico, ¿no?
6: El Politécnico viene de ganar el campeonato de intermedia.
5: Con una serie de muchas broncas y problemas internas, ¿verdad?
6: Pero vienen de ganar el campeonato de la Liga Intermedia. Esto es, van a insertar en su programa jugadores que ganaron el campeonato de intermedia. Esto nos habla de que va a haber talento en ese equipo. Y la interrogante que representa el hecho de que los Pumas de la UNAM van a tener un nuevo entrenador en jefe, un nuevo coordinador ofensivo.
5: ¿Otra vez?
6: Sí, a volver a empezar. Y hasta que encuentres quién es el que finalmente le va a regresar esas glorias a la Autónoma.
5: A mí me causa
6: Nacional Autónoma de México.
5: Cierta gracia que todavía al día de hoy aparece la queja sobre los Tanao. ¿Hace cuántos años fue eso, coach?
6: Pues no sé, pero pues hay unos que le reclaman a los españoles por la conquista, imagínate.
5: Ok, bueno, tienes razón. No, los Tanao es más reciente. Un saludo para el buen Cristian, para la familia de los Tanao.
6: Un saludo para mi hijo.
5: Y que aquí se quedó tu hijo, aquí.
6: Aquí anda mi hijo.
5: Monterrey, me lo he topado en algunas ocasiones ahí en Potros.
6: Sí.
5: Tipazo el Cristian los Tanao.
6: Tipazo. Y cada vez que lo veo nomás le digo... Hágase un lado. Y me dice, sí, apá. Nos vamos. Gracias, Andrés.
5: Coach.
6: Pero sobre todo, gracias a usted por la gentileza de su atención. gracias por estar aquí con nosotros y mañana aquí estaremos nuevamente. Soy el coach Mundo Reyes llevándole Estadio ABC. Aquí lo esperamos. Hasta entonces, pásela bien.

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1: Hola, hola, muy buenas tardes, no días. Bienvenidos a Juégatela, ya después de unos días que anduve ausente y no me invitaban a su programa, Cari Gaby, ya estoy aquí y les dije, voy yo sola, no quiero ni una, no se crean. Pues entre cosas de Tigres, varonil, que nos hizo estar absolutamente todo un día completo en el estadio y luego en el set, pues no alcanzábamos a llegar porque había que cubrir la salida del señor Guido Pizarro. La buena es que pues Tigres varonil anda fuera de la ciudad, entonces aquí vamos a andar. Estoy checando, desde ayer me metí a checar la página de la Liga Femenil, porque pues de ahí saco mi calendario, cómo le fue a los equipos, tratar, está horrible. O sea, está cero funcional, no me gustó su nuevo diseño, no está nada práctico, pero bueno, pues hay que agarrarle y hay que volvernos acostumbrar a la nueva, al nuevo diseño y a la nueva página. De hecho, ni siquiera abrí la página, abrí la aplicación y también está bien revuelta, pero logré encontrar el calendario de la jornada 1 para repasar un poquito de cómo fue, pero también está México en Centroamericanos. Está el México en los Centroamericanos. Están en semifinales, así que también pues vamos a estar hablando de eso un poco y bueno, todo lo que se vaya acumulando. Yo quiero escuchar sus opiniones del arranque de Tigres y Rayados, obviamente de Tigres Femenil y Rayadas Femenil, porque Tigres Femenil pues sorprende en el sentido de que sí esperábamos que fuera un partido sencillo para las Amazonas, pero no tan sencillo. Y Puebla parece que ni las manos metió. O sea, literalmente parece que dijo, pues es la primera jornada, que nos metan 8 goles. Venga, vamos a darle. La portería, pues sorpresas o no sorpresas, pero pues ahí estuvo Itzel González, estuvo Mía Villalpando, Greta Espirosa, Marisa Nacimiento y Sabrina Enciso. Esa fue la parte baja. Ojalá que Mía haga olvidar que no está Anika Rodríguez y que se adueñe de esta posición. María Sánchez, Alexia Delgado, Stephanie Mayor, Diana Ordóñez, aunque no nos guste, Mayra Delgadillo, pero dejé un nombre al final, porque realmente lo que hizo ayer Mari Carmen Reyes, digo el sábado, perdón, Mari Carmen Reyes, espectacular. A esa sí, para mí, ella sí es el refuerzo importante del equipo de Tigres Femenil para el arranque de esta temporada. Realmente extrañábamos ver a esa media cancha ágil, a esa media cancha que podía ir hacia el frente, y con todo el dolor de mi corazón, pero no se extrañó para nada a Jennifer Hermoso, Para nada. Realmente en la media cancha de Tigres estuvo bien. Que le faltan cosas, pero creo que el sábado Tigres, a ver, a lo mejor no podemos medir porque fue contra Puebla y ya sé lo que me van a decir. Fueron 8 goles, pero esos goles a Mari Carmen Reyes le van a dar muchísima confianza. También marcó Mía, de hecho, no, fue doblete de Mari Carmen, marca Mía, marca dos más Ordóñez, no, fue el triplete fue de Ordóñez, que arranca con todo, 4 goles, perdón, el pócar de Dianita Ordóñez, que ojalá pues también sea importante para Dianita. No me acostumbro a que otra vez son grupos, no puedo, pero bueno, pues en el grupo A, ahí está el equipo de Tigres con Apenas un partido jugado, uno ganado, cero empatados, cero perdidos, pero obviamente pues los 8 goles las ponen en primer lugar. Quiero escucharlas, que escucharlas y escucharlos de lo que opinan de este partido, del equipo de Tigres Femenil, de cómo vieron a las Amazonas el día sábado en este arranque y qué vamos a esperar de estas Amazonas, insisto. Para mí la media cancha con Mari Carmen Reyes. Espectacular. Claudio 18492. Buenos días, Marifer, Gaby Cari, Jorge Salazar. Tigres Femenil, me ilusiona mucho después de la goleada frente a Puebla 8-0. El equipo de Pedro empezó con buena piel el torneo. Lamentable decir el inicio de los hombres. Hombre, Jorge, ese mejor ni lo tomemos. Claudio, el arranque de Rayadas estuvo bien. Lo importante es que sacó los 3 puntos con la plantilla limitada. Teníamos puras canteranas, no fue ningún refuerzo ni Lucía, así que estuvo súper que sacaran los 3 puntos y aparte en una cancha que complicada. Ahorita platiquemos de eso. Lo que me preocupa es que no se lesione. A todos nos preocupa que no se lesione a Lisoto. Damaris, buenos días, saludos, feliz inicio de semana. Arriba mis Rayadas. Hago, buenos días Marifer, ¿qué tal tu finecito? Muy bien por Amazonas, respaldo el trabajo de Loza, da gusto ver que las Extigres estén jugando súper bien. Oigan, sí, le fue súper bien a Pollito, ahorita platicamos, le fue muy bien a Ferral, le fue bien a las Extigres que andan ya en otros equipos. Mari Carmen merece ser la próxima goleadora del torneo, ojalá que le den chance. Es que el punto con Mari Carmen, que es algo que pues no la utilizan mucho así y a mí me gustaría verla más como punta. Pero creo que en estos momentos Pedro la va a estar utilizando más como, pues como medio centro, ¿no? Que esté detrásito de Ordóñez, que pueda hacer esos cambios con Diana Ordóñez, pero no la va a tener completamente adelante. Entonces creo que va a ayudar a Diana Ordóñez a que vuelva a quedar como líder de goleo y que la veamos a la mexicoamericana haciendo muchos, muchos goles. Marifer, se lesionó una chica de Juárez, creo que de ligamento cruzado, iniciando temporada y juego. ¿Qué opinas de esa lesión? ¿Realmente no hay algo preventivo para que no suceda? Pues se supone que el torneo lo hicieron así para que eso no suceda. Y ya tenemos una. Abarca, llégala. No, hombre. Tigre Regio, ¿dónde está Gaby? Le metieron 8 Pedro Loza. Le metieron 8 Pedro Loza. Gmex, de perdido, Mayra no inició como lateral, eso ya es una ventaja. Pretextos de las Rayadas que no fueron varias jugadoras, pero pues ganaron Tigre Regio, no creo que sea pretexto, porque pues al final de cuentas ganaron. Claudio, me gustaría ver el debut de Irial y Lindsay en la jornada 2. Pues es acá, yo creo que en la jornada 2 ya vamos a ver a Rayadas más completas. Ahorita te digo. Y te digo que esta nueva página. A ver, las Amazonas reciben. No, esto es 20 de octubre. Ay, sí, ¿a poco van a jugar hasta el 20 de octubre en hambre? Me les digo que este nuevo formato que pusieron. A ver, aquí está. Amazonas viaja a León para enfrentar a la fiera que le dijo a Roberto Medina, con todo y que traes al arsenal completo, que traes a tu equipo completo, ahí van 5 golecitos, órale. Pa, tranquilamente. El equipo de León, sin mucho renombre y sin mucho movimiento y sin mucho lo que usted me diga, le terminó metiendo 5 al buen Robert Medina. Claudio, que les pongan de titular, que las pongan de titular, ¿a quién? A las chavitas, a las juveniles que fueron de Rayadas. Nidia Contreras, Tigres estaba obligado a ganar. Gracias a Dios aprovecharon meter muchos goles para los partidos más complicados. Sí, a ver. O sea, es que no nos gusta que haya este tipo de goleadas, pero creo que los equipos con más poder en cuestión plantilla deben de aprovechar este tipo de partidos para acumular goles, porque recordemos que al final, pues la diferencia de goleo, válgame la rebuznancia, sigue o es parte de qué lugar de la tabla puedes quedar. Y es donde tienen que aprovechar. Amazonas lo aprovechó muy bien. ¿Cómo? Mi pregunta, ¿por qué no pusieron a Mia y a Sabrina? Pues estaban Mía Villalpando y Sabrina. No entendí. No entendí, Juan Alberto. Ante el América, me asusté. Yo dije, ¿cómo si sí jugaron? No, yo creo que en ese partido contra el AME fue más como el, pues, probar. Que yo sé que todos querían el título, estoy de acuerdo, pero creo que sí faltó por ahí eso. Marifer, lo de Jenny Hermoso es algo parecido cuando Valle no podía salir del club hasta que paguen su cláusula. Pues no sé, mira, ya Pedro lo dijo en la conferencia de prensa, yo ya no estoy tan pegada con Tigres Femenil porque pues ya no es como mi fuente. Trato de estar preguntando y al pendiente de lo que pasa y si hay alguna lesión o algo, pues saber más o menos. Pero lo de Jenny sí es todo un tema porque tengo entendido que ya está aquí en la ciudad. No he visto que la suban en los videos de los entrenamientos ni en las fotos. No sé si en estos días ya hubo aparición de Jenny con las felinas, pero pues si es el caso, pues, o sea, sí puede ser que estén cuidando a la jugadora, así como pasó en el varonil con Angelito Correa, pues es por ese lado, ¿no? O sea, no te meto porque pues obviamente una lesión o algo tiraría todo lo que se está buscando con la jugadora. Entonces, pues sí puede ser eso hago. José Guillén, saludos chicas, se ve la falta de Rayadas, de la falta de los refuerzos que no jugaron y más que siguió haciendo falta otra jugadora que tiene que ser defensa central. Yo estoy de acuerdo, urge una defensa central. Que no fueron convocadas porque no jugaron los refuerzos de Rayadas, Lucía jugó, no jugó tampoco. Nia Contreras, tantos están tardando en soltar a Jenny y ya Atleti dio la dorsal de la temporada y justamente no asignaron el 9, casual, ¿verdad? O sea, casualmente el 9 no está asignado. Pero antes de continuar, empecemos con este minutazo caliente porque ya arranca la Leagues Cup y Tigres va a estar enfrentando al Real Salt Lake el día de mañana. 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Vámonos a cortecito en radio.
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5: Ahí está. A ver. Ya estamos de regreso en radio y estamos hablando de la conferencia de prensa que tuvo Pedro Losa previo al partido, en donde se le cuestionó qué onda con Jenny Hermoso. Más o menos dice, yo no soy quien para decir, ya cuando se tenga que decir, se dirá. Entonces, está claro, creo yo. No sé qué opinen, los leo. Pero para mí está claro que se va a ir y que ya no es una jugadora con la que estén contando. Entonces, ahí se los dejo a ustedes. Gimex, Tatis jugó. Gracias, Tatis. Te veremos jugar hasta el próximo año. Oscar Coronado, Rayadas. Le falta trabajar defensa. Errores portera y Amandine Miquel. Espérenme, es la jornada 1, oigan. Relajémonos un buen. Sí, les falta trabajo a todas. Aunque, ojo, ¿eh? Ahora sí, no hay pretexto de que no tuvieron pretemporada porque tuvieron mucha pretemporada. Así que ahí sí no se pueden quejar. México femenil va a semifinales contra El Salvador. Va a jugar contra El Salvador. Si mal no recuerdo es el 4. Justo acabo de hacer la previa en estos momentos. Es el 4. El día de ayer ganaron 7-0. 8. No, 7. Fue 7, ¿no? A ver, en ABC Deportes obviamente tenemos la crónica que la hizo mi queridísima Cavi. Ayer nos tocó trabajar todo el día juntas. A ver, Gigante, Rayado, Celia, La Guerrera, La Guerrera que avanzó a semis, Tigres, Varonil, onta, aquí está, México, no, pero ese es ya el, esa es la previa, onta, León, Atlante, Tigres viaja, a ver, ¿dónde está? Porque si yo acabo de hacer la previa para el partido que será semifinal, pero vamos a ver a mi compañera Gaby. Revelan motivos, resurge México-Guatemala, aquí está, México 7-0 a Jamaica y con esto avanzaron a las semifinales. Apenas al minuto 13, Jamaica tuvo la oportunidad pero no la aprovechó. El cero lo rompe Andrea Frías al minuto 26 y luego Nati Curry capitalizó. Nati Curry, que ya la queremos ver también con las Amazonas, otro error defensivo. El 3-0 lo puso Tana Sánchez, ya ven, y aquí no la querían, y allá en selección, mire, está haciendo goles y bastantes. Otra que creo que sí hizo falta en Rayadas en este primer partido, Valery Vargas, ¿eh? Mete uno al 66 y Natalie Curry mete el quinto para poner su doblete en este partido. Silvana Flores al 74 puso el que fue 6 y el 7 fue de Mayalu Rausch. Sí, Mayalu Rausch fue la que metió el 7-0 y gana México 7 golecitos. Y pues ya está lista la semifinal, el 4, o sea, el día de mañana, 5 de la tarde, si mal no recuerdo, es 4 de agosto a las 5 de la tarde frente a El Salvador. No sé si me dijiste algo, Leo. Ah, no, sí, está bien. Oscar, Rayados le falta trabajar allá. Oscar, San Luis Femenil 1-0 al Toluca Femenil. Sí, creo que sí hubo varias sorpresitas en esta primera jornada. Ahorita la repasamos. Rubén Barragán, oye Rubén, hace mucho que no te veía. ¿Cuándo crees que se enojen los que no les tocó jugar versus al Pueblita y no tengan esa oportunidad de golear y les afecte el puntaje, la diferencia de goleo? Pues sí, los que no van a poder jugar contra este tipo de equipos, pues no van a tener esa oportunidad. Meme, ¿qué saldrá primero, el video de Jenny Hermoso o el de Guiñac? Oigan, el de Guiñac, denle tranqui, porque hasta que no, hasta que no se arregle, si se queda o no se queda como directivo, pues no va a haber video de Guiñac. El de Jenny creo que ya también ya está listo, nomás están esperando el momento. Oscar, Rayadas, le falta más nivel de juego y sistema a Mandín Miquel y no jugaron refuerzos. Pues es que, a ver, es el punto, que Rayadas no jugó con su equipo completo. A ver, vamos. Vamos al partido de Rayadas. Ah, no, no es Soccer Móvil, es La Liga. Jornada 1, que pues era partido complicado porque era ir a Cholas, era la cancha que sabemos que se complica. La alineación, Rayadas, salió Manrique, no salió Alejandría, estuvo Lua y Dani Monroy. Vamos a darle chance a Dani Monroy. Valeria del Campo y Dayana Limeira, a mí esas centrales me gustan, esperemos. Valeria del Campo es igual que Mari Carmen Reyes, va a ser tiro por viaje de que las vamos a ver amonestadas por ahí. Hasta una expulsión por acumulación de tarjetas, sabemos que seguro van a tener las dos. Estuvieron la China y Marcela Restrepo, creo que la media cancha bien. Estuvo Cepo, estuvo, no me acuerdo cómo las acomoda, si Alice la abre o fue a Sofi, a la que ponen por fuera y una de las dos se queda como medio centro. Y a Cristina Birkenroth en la delantera. Que la verdad, pues, el equipo de Rayadas creo que puede ir funcionando. El que haya marcado Cepo también creo que es importante porque en esta pretemporada y en el cierre, bueno, casi todo el torneo pasado, fueron crítica tras crítica tras crítica para Cepo. Entonces creo que este gol contra un equipo que se ve fuerte, creo que este gol le va a servir muchísimo a Cepo Sengüe. Vale del Campo, insisto, es de esas jugadoras que la vamos a ver, que ataca, que pelea, que lucha, pero de repente mi comadre pierde un poco la cabeza y es donde vemos que falla en algunas salidas. Entonces ahí es donde podríamos ver los errores que puede meter o cometer Vale. Pero como lo decían, realmente lo que quería ver era eso, era ver la banca, porque ojito, se perdió el clásico de la sub porque la mayoría de las jugadoras estaban acá y si mal no recuerdo, pues casi ni una vio acción. A ver, salió Sofía Martínez, salió Alice y salió Burki. Fueron los tres cambios que hubo para que entrara Samantha Cimental. Pues es de el primer equipo. La única de las jóvenes que entra es Sarita Ortiz y Ashlyn Fernández. Fueron las que entraron. Pero se quedaron Carol Shan, se quedó Carla Montes, se quedó Dafne Sánchez. Ellas tres se quedaron fuera de la oportunidad de entrar al partido y pues se quedaron también fuera de poder jugar este primer clásico de la temporada. Pero pues, ¿le falta Rayadas? Pues sí, le falta Rayadas. Creo que Rayadas se enfrenta contra un equipo que va a estar peleando los primeros lugares, que va a estar metida ahí. Y a Tigres pues, le tocó la suerte de arrancar contra el equipo de Puebla y aprovechar lo que tuvo que aprovechar. Porque aparte este grupo empezó rudo. Ahorita voy al otro. Pero este grupo empezó rudo. Tigres con 8 goles a favor. León con 5 goles a favor. Le alcanza a marcar 2 Puebla, pero se queda con 5 goles a favor. Cruz Azul. Ojito con este Cruz Azul. Oigan, que ese día ya no les dije porque Juan de Dios Ibarra, y ahora sí perdí, ahí está. Juan de Dios Ibarra me contestó ya después. Sí es el entrenador de porteras de Cruz Azul. Ahí le encargué a la OFE, le dije, me la pones al 100 porque la queremos ver. Y y sí, Juan de Dios Ibarra se integró. Llevaba, ¿qué me dijo? Que llevaba apenas como 2 semanas, creo. A ver, Juan de Dios Ibarra. Aquí lo tenemos. Juan de Dios, Juan de Dios. Ay, ¿dónde estás, Juan de Dios? Ahí está. Dice, sí, aquí estoy. Un mes. Apenas llevaba un mes. Hace una semana exacta, apenas llevaba un mes por allá. Me da mucho gusto. Me da mucho gusto escuchar que Juan de Dios se sigue incorporando. Estuvo aquí con el equipo de Atlético Monterrey, que es de fútbol rápido, que es de fútbol bardas. Él era el entrenador de porteras y al equipo siempre le ha ido bien. Luego se fue para... ¿Qué fue? ¿Para la expansión o para el tercera división? No me acuerdo cuál de los dos. Estaba dirigiendo también un equipo, pero ahí sí tuvo la oportunidad de ser director técnico. Vámonos a cortecito en radio. Yo me quedo aquí con ustedes en redes sociales.
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3: Tigres Femenil está para conseguir otro campeonato más. Gracias, ya estamos de regreso en radio, dice Jorge Salazar. Es que Tigres Femenil nunca ha dejado de ser candidata a ganar el título, creo yo. Es de los equipos que siempre tenemos que tener en la mira. La temporada pasada no fue la suya, pero recuperaron a jugadoras muy importantes y era lo que yo les venía diciendo, vamos a darle tiempo al tiempo, vamos a darle chance a este equipo de Tigres Femenil. Yo sé que no les gusta el sistema de juego de Pedro Loza, pero créanme que ya con el regreso de Mari Carmen Reyes, así la ponga de media punta o así la ponga de punta, creo que vamos a ver un equipo con una movilidad hacia el frente como a ustedes les gusta, porque Mari Carmen sí es una jugadora que corre todo el partido, que no necesita que el balón le llegue para poder distribuirlo. Ella busca, a diferencia de en lo personal, a mí me gusta mucho Jenny, pero no era una jugadora que corría y yo sé que aquí eso no les gusta. Entonces, con Mari Carmen creo que se va a ver esa diferencia. Sí, ya Jenny va al Atlético, José Guillén. Lo bueno que los dos equipos regios, quiero pensar que es, ganaron, y uno por más ventaja que el otro. Rayadas le sigue pesando lo mismo ayer, metiendo goles fáciles porque no tienen una defensa desde Bernal. No. Oye, Marife, ¿realmente Cordinales sí está lesionada? Ya que ese día de la conferencia de Loza reaccionó en su estado. De hecho, creo que no le gustó, no le han gustado los comentarios que se han hecho en este programa, pero sí, a ver, es lo que hemos platicado de Jennifer Cordinali desde que llegó. Es una jugadoraza, creo que con eso no hay duda de Jennifer. No hay duda de Jennifer que es una gran jugadora, que cuando la tienes al frente, así la pongas junto con Ordóñez o la pongas ella sola, es una jugadora que resuelve. El problema de Jennifer Cordinali es que ha tenido muchas lesiones. Esos han sido los problemas de Jennifer, nunca una baja de juego o nunca una negativa de Pedro de que ella esté, ¿sí? A lo mejor lo que le podemos criticar a Pedro, que no la pone de titular o que no la aprovecha los 90 minutos. Creo que eso sí se le puede criticar a Pedro, pero no deja de ser una jugadora que tiene problemas con las lesiones. Entonces sí, Jenny está lesionada, pero creo que se va a acoplar bastante bien a lo que está teniendo ahorita el equipo de Tigres Femenil. Jorge, honestamente, ahora que se va Jennifer Hermoso de las Amazonas, el Atlético de Madrid, deben de traer una jugadora del mismo carácter y de la misma jerarquía que ella. Y hasta que leo a alguien que habla bien de Jennifer Hermoso aquí en Monterrey, porque nunca la quieren a Jenny. Pero sí, no sé si vayan a traer un refuerzo de esa jerarquía. No sé, no creo que vayan a traer a otra campeona del mundo, pero sí se espera. Sí se esperan dos refuercitos más en Tigres Femenil. Ténganles paciencia. José Guillén, ¿no saben si las jugadoras que faltan en llegar a Rayadas puedan hacer una defensa o hacer otra? Medio campo no. De ahí sí te lo digo, medio campo no va a ser. Creo que sí hay por ahí una cuestión de una defensa, pero el medio campo no lo van a mover. Y en la delantera, pues ya está Ariel, que la trajeron para este torneo. Entonces creo que va más por allá, por buscar la parte baja. Ana Karen, me sentí emocionada al ver el debut de Sara Ortiz. Jugó poco, pero sí, ojalá que la podamos tener más en el primer equipo y la veamos más minutos. Que realmente Amandín la vaya soltando y la vaya soltando y la vaya soltando, porque es una pieza muy, muy buena. Oscar Coronado, Paula Manríquez. Y a mí me gusta mucho Limeira, pero pues no las termina de convencer. Pero es que ¿a quién pones, Oscar? Aparte, Carol Cázares anda en Centroamericanos. Que Carol jugaría más el lado de Vale del Campo, no tanto el de Limeira. Pero ¿a quién pones? Por eso les he dicho desde que terminó el torneo pasado que a Rayadas, más que urgirle medio campo y delantera, les urge reforzar la lateral por izquierda, que dejaste ir a Carol, y la central por izquierda. Bueno, y por derecha. Bueno, y también necesitas otra lateral, porque cada que se te lesiona Lua, es un sufrir y un sufrir y un sufrir. Creo que sí va por ahí lo de Maffer, quedaría dentro del club. Andrea García, yo siento que la directiva está enojada con Jenny, por eso tan tormentada. No. A ver, no hay problema con Jenny. Ni la directiva, de hecho, la directiva fue la que le dio el permiso para poder seguir a este documentarista. Jenny ya traía, a lo mejor desde la temporada pasada, esta cuestión, pero no, la directiva no está molesta. Que yo sepa, no, la directiva no tiene ni un problema. El hermetismo es normal en los equipos regios y en todos los equipos, es lo que siempre he dicho. Si todo fuera, a ver, si tanto la FIFA quiere que el fútbol se parezca a la NFL, estaría bruto que le exigieran a los equipos que sacaran un comunicado de que, oigan, miren, estas son las propuestas que tenemos, pero no va a suceder. De hecho, pues ya Infantino tiró atrás, o bueno, ya quitó varias de las cosas que quería hacer. Pero sí, no, el hermetismo es siempre, porque no quieren que nadie les gane las primicias a los equipos, quieren ser ellos los que den la noticia, etcétera, etcétera. Yo creo que todavía no se llega a un arreglo entre ambas instituciones, y pues por eso está esta situación. Pero no, a la directiva, que yo sepa, no tiene ningún problema con Jenny. José Guillén, los Pumas con el equipazo que tienen perdieron contra un equipo. Oigan, es que sí, no. O sea, ese marcador sí no me lo esperaba. Cero me lo esperaba. Yo pensé que Pumas, que Roberto iba a abrir con un triunfo importante, porque aparte veías la alineación. Ahí va. ¿Veías la alineación de Pumas? León no, Pumas. En la portería, Marmolla, que es una chavita, está joven. Vamos a darle chance. Ahorita pongo el audio, pero vamos a darle chance. Creo que ahí sí fue el punto débil de Robert Medina. María Sainz, Cassandra Montero, Robe, Chavero, estuvo Cristina Torres, estuvo Andrea Pereira, estuvo la tía, Angelina Hicks, Stephanie Ribeiro, Alexa Huerta y Priscila Chinchilla. O sea, realmente Puma salió con todo su arsenal, excepto creo que la portería. Es donde creo que sí está flaqueando un poco el equipo de Roberto Medina y no pudieron contra este León. O sea, sí, de llamarse la atención, porque pues esperaba mucho del equipo de Pumas. Es la primera jornada, vamos a darles chance, estoy de acuerdo. El primer gol fue un autogol de Cortés de parte de León, después ya Ribeiro marca el segundo y creo que empezaba a pintar bien para el equipo de Pumas, pero luego viene García, viene Lee, viene Soto y viene Alemán y bueno, con permiso, buenas noches, y terminan ganando 5-2, o bueno, 2-5. Para el equipo de León. Vamos a escuchar el audio antes de que se me enojen. Escuchemos el audio, venga.
4: Oigan, me agradaría que se fuera Jenny Hermoso a la ofensiva. Es muy lenta mucho la ofensiva y a la defensiva es una menos. La verdad, ojalá y se vaya porque, pues ahí con perdón de varias y de varios, es un estorbo en el equipo, la verdad. Y por su gran trayectoria y su gran nombre, pues la ponen como titular indiscutible y ahí están sufriendo y batallando las demás por tenerla a ella ahí en el campo. Y ese DT está igual, ¿eh? Yo no sé a qué van hasta España habiendo tan buenos entrenadores aquí en México, entrenadores y entrenadoras. Pero no. Ojalá se vayan los dos españoles. Y no tengo nada contra España, ¿eh? Me encanta el Barcelona y la selección. Pero en este caso sí, fuera la verdad.
3: No, dime un entrenador y una entrenadora mexicana que pudieran venir a Tigres. Una. Solo una. No voy a defender a Pedro Losa. A mí en lo personal me gusta. No me gustó nada la temporada pasada porque improvisó muchísimo. Esta temporada espero que sea más consistente en ese sentido. Y lo de Jenny es que, insisto, aquí en Monterrey o bueno, aquí en la Liga MX quieren ver correlones. No quieren ver jugadores que repartan el partido, que repartan el balón. Quieren ver jugadores que estén corriendo, corriendo, corriendo, corriendo, corriendo, corriendo. Bueno, eso es lo que se va a tener con Mari Carmen Reyes. La buena de Mari Carmen es que tiene muchísima técnica, tiene técnica de sobra y es lo que le va a beneficiar a este equipo de Pedro Losa. Me acaba de decir, muchísimas gracias. Me están pasando acá los datos del partido. Acaban de expulsar a Lesomer por una.

que no se reforzó puede ser campeón. Sí, pues es nuestra exótica liga femenil. Godín es de titular de Rayadas por los errores de Paola Manrique. Yo creo que aquí vamos a ver el debut de Ale. Yo creo que va a ser aquí. Oscar, sí, pues la bronca es esa, que tienen que llegar a un arreglo entre los equipos, tanto Jennifer, a lo mejor Jennifer ya llegó a ese acuerdo, pero hasta que los equipos no se pongan no se arreglen en ese sentido monetario, pues el equipo Jenny no se puede mover. Nidia, a mí siempre me molestó la posición que jugaba. Jenny no es una posición toda la vida en la selección, les funcionaba porque se conocen hasta con los ojos cerrados. Ajá. Y no es un fútbol que guste mucho acá en México. Sí, tiene que venir. Según yo, si viene ya equipo completo, Nailea, están preguntando por Nailea Vidrio, Mauricio Partida. Sí, tiene que venir ya con el Atlante. Sergio, pobres salvadoreñas. Ojalá, ojalá, ojalá no nos metan un susto y podamos estar en la final de Centroamericanos. Claudio, en Rayadas surge una central. A Paola no le echo la culpa por el gol. Fue más culpa de Dayana y Valeria del campo. Desconcentración total. Por eso creo que urge reforzar mucho la defensa de Rayadas. Pero es la zona que creo que más se ha descuidado. Y ya creo que olvidémonos de Bernal, pero estoy de acuerdo que desde Rebe y desde la de Países Bajos, desde Merel, no han llegado una dupla que pueda afianzarse ahí. Damaris, ¿cuántas jugadoras prestó Rayadas aparte de Tana? No, pues Tana que se fue a Cruz Azul. ¿Quién más salió del equipo? Por préstamo, no, Carol se fue vendida, si mal no recuerdo. Creo que solo Tana. Ya anotó otro gol el Toluca. A ver, vamos a ver. ¡Qué estrés que lo estén jugando ahorita! A ver, ¿dónde está? ¿Dónde está? Minuto 79. A mí me sigue apareciendo el 2-1, pero ustedes díganme. A ver, me voy a ir al grupo de FIFAs, a ver si allá me tienen un reporte. Gol del Toluca, 3-1. A ver, si se escucha, ¿me regañan? Ah, no, no tiene audio. ¿Quién fue? ¿Fue Faustín? ¿O quién fue el gol? Ah, ya lo quité. Pero bueno, ya va ganando 3-1 el equipo de Toluca. Claudio, Sara Ortiz jugó bien, me encantó, solo vi 20 minutos de ella y se le ven las ganas de jugar. Es que es una jugadora que puede aportarle mucho a este equipo de Rayadas. Ojalá, insisto, que Amandín le dé más oportunidades. Roberto Martínez, en esta jornada uno se enfrentaron los equipos del grupo A contra los equipos del grupo B y creo que solo Chivas pudo ganar. Hoy juegan América Santos, hoy a las, ¿qué les dije? A las 7, ¿no? Es el de América Santos. A las 7:06 es América Santos y Atlante Necaxa, ahorita a las 3 y cachito. Damaris, en la cancha de Cholos siempre es lo mismo, tiras para allá y se regresa para acá. Claro que fue difícil y diferente ese juego, sí, yo creo que, a ver, tampoco es lanzar las campanas al vuelo con Tigres Femenil porque Puebla ni metió las manos, ni tampoco tirarle a Rayadas de que no tienen equipo porque pues ganaron como quiera en una cancha difícil. No son pretextos, no son justificaciones. Vamos a ver ya la siguiente jornada que le toca jugar aquí al equipo de Rayadas, vamos a ver cómo se va a portar este equipo de Amandín. Oscar, San Luis Femenil 1, Toluca, ya van 3. Ya van 3, Oscar. Eduardo había dicho que el del San Luis también iba por la liga y nada. Es que no lo encuentro, ajá, por eso no lo estoy viendo. Fue autogol del San Luis, ganó Rayados y Rayadas, dice Óscar Coronado. Eduardo Cantú. Daniela Sánchez, portera titular de Tigres Sub-19, se fue a Necaxa igual y hoy debutó en la primera. Pedro nunca le iba a dar la oportunidad. Creo que en esa parte sí estoy de acuerdo que las juveniles no tienen tanta oportunidad en los equipos de aquí. Sara Ortiz jugó bien con Rayadas, de acuerdísimo. Abarca, entonces, ¿por qué omitiste mi comentario si sabemos cómo juega Mari Carmen y no era insulto mi comentario? No, sí lo leí. O sea, lo leí para mí. No voy a decir lo que le decías, pero sí es una jugadora que le entra duro a la patadita. Esperemos que las Amazonas sigan así, Loza no salga mal con Mari Carmen, ya que ella sí es de carácter fuerte. Pero ya la ha tenido, o sea, no ha podido tenerla en terreno de juego, pero pues ya ha estado con ella conviviendo, entonces no es nada diferente o nada fuera de. Sí, con la calentura del partido, a lo mejor podamos ver alguna discusión, pero no creo que haya problema.
Gmex, la

0: lamentable lo de Cordinali, tanto talento desperdiciado por sus lesiones. Ojalá sane por completo para verla en plenitud. Ana Karen, Marifer, ¿sabes si Lucía García está lesionada o por qué no fue convocada? Es que de hecho ni una de las jugadoras, o sea, sí hubo varias jugadoras que no las convocaron para este partido, no sé por qué, pero están los refuerzos que creo que pudieron haber estado. Y lo de Lucía, no, la verdad, soy sincera, no sé qué fue lo que pasó. Eduardo, pero Pedrito iba preparado con los números para justificarla, por eso claro que no la quiere. ¿A quién? ¿A Jenny o a Mari Carmen? Pónganme nombres, amigos. Mauricio Partida, Lady Di Ordóñez anota más goles que Chavarín y Thompson. Es que va a tener a Mari Carmen Reyes, amigos. Esa dupla va a estar muy buena. Espero no equivocarme. Alejandro, Tigres con el regreso de Mari Carmen se ve más ofensivo, pero ojo, sigue necesitando refuerzos en la defensa delantera. Alison no está en su momento. Alison desde hace rato que no está en su momento, antes de la lesión y ahora después de la lesión. Eduardo, oye, pues prefiero irse de comentarista de TUDN a reportar con Tigres. Esa era su obligación, no irse al Mundial. Fue un permiso mal otorgado. No me voy a meter en ese tema, pero ahí está el comentario. Nico, por favor, Jennifer Hermoso era buena jugadora. Ya no, su época pasó. El campo no sale diciendo fui campeona 50 veces, 50 years ago. No entendí nada, pero el years ago lo entiendo. Ana Karen, pues está Schlim, pero nunca la meten, aunque sí la metieron el sábado, pero por tantas bajas. Y la metieron realmente muy poco también. O sea, no es como que le den mucha oportunidad a Schlim. Yo pensé que iba a ser de las jugadoras que iba a salir, Ana Karen. Oscar, por una vez de la sub-19 rayadas hay talento en vez de la brasileña. Hago, Marifer, ¿qué opinas de Alison? Entendemos lo de su lesión, pero es tiempo de cambiar de aires, ¿no crees? Desde que llegó, yo no entendí su regreso. No le ha ido bien, se lesionó de ligamento y no ha tenido pues momentos buenos en el terreno de juego. Si no tuviera problema, estaría entrenando en las instalaciones de Tigres y no entrenando por su cuenta. Pero no está peleada con la directiva. También es decisión de ella. A ver, tomemos en cuenta que la jugadora pudo haber hablado y no, a ver, el equipo no te puede decir, ah, tienes contrato, pero no queremos que entrenes con nosotros. No, o sea, no va por ahí. Claudio, lo de Pumas sí me sorprendió y hasta se vio súper mal. Robin, y me di cuenta que jugó de lo mal que se vio. Es que Pumas fue impresionante. Vámonos a cortecito en radio y ahorita regresamos. Yo me quedo con ustedes aquí leyéndolos.
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0: Con Necaxa contra Pumas, ya estamos de regreso en radio, estamos platicando de la segunda jornada, le vale queso a la liga. Aquí está, Necaxa Pumas, Rayadas contra Atlante a las 8 de la noche el sábado, el domingo a las 12 del día, Puebla Chivas, a las 4 de la tarde Atlético San Luis Tijuana, a las 6 de la tarde ya de lunes Toluca Juárez y a las 7 de la tarde de lunes León contra Tigres. Ya este viernes arranca la segunda jornada. Me voy rápido porque ya nos queda un minutito, a ver, vamos. Lo de Sara ya. Nidia, cambien de deporte los que quieren ver correr como caballos. Con mucho respeto, si tuvieran mejores entrenadores, ya tuvieran títulos mundiales. El señor de la IMA dice que ser fan del Barça. Nidia juega con ese estilo. Jenny juega con ese estilo, de acuerdísimo. Juan, Alberto, estoy de acuerdo con Mari Carmen. Y Santiago, ya Tigres es muy diferente. Y sí. José Guillén, yo le dije que Rayadas y Rayados, que tiene un equipazo de media cancha hacia arriba, pero atrás lo están dejando los dos equipos en la parte de atrás, están para llorar. Güero Siller, Amazonas 8, perdón, ¿dónde andabas, güero? ¿Por qué apareciste hasta ahorita? José, y como tú dices, Marifer, Tigres le metió al Puebla, que es un Puebla, no metió ni las manos, los 8 goles que le hicieron, pero espérate que se enfrenta al América. Yo quiero ver este equipo de Tigres femenil contra estos equipos. Mari Carmen Reyes es un 9.5, tiene que jugar adelante junto con Diana. Yo creo que atrás de Diana está bien y que se estén repartiendo entre ellas dos en la parte de arriba. Ya se acabó el programa, hasta mañana, muchísimas gracias. Oscar Coronado, Warriciller, Roberto Medina es un técnico, no es sobrevalorado, bueno, no sé, es mi opinión. Jimmy, Gaby Batocletti para DT del varonil. Estaría de lujo ver a Gaby. Güero, Marifer, ¿y cómo está de salud la niña de la U? Mía Villalpando después de la lesión del sábado. No me ha confirmado nada. Rodrigo, hola Marifer, muchas felicidades por este gran programa. Como siempre, una excelente semana, Marifer Ibáñez. Qué gran juego de Tigres Femenil. Excelente programa. Muchísimas gracias. Oscar Coronado, Tuca Ferretti de Tigres Femenil. ¿Te imaginas? ¿Te imaginas? Mira, güerito, yo no le voy a pedir perdón a Pedro Loza porque yo soy la única de este programa que siempre lo ha defendido y siempre me funan. Muchísimas gracias por haberme acompañado el día de hoy. Mañana ya viene mi comadrita Karina y aquí los esperamos con más de Juégatela. Por lo pronto, quédese con Versus y toda la programación de ABC Deportes y que tenga un excelente inicio de semana. Hasta mañana.
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0: ¿Qué tal, amigos? ¿Cómo están? Buenas tardes y bienvenidos hoy que estamos iniciando una nueva semana, un nuevo mes. Este, el mes de agosto, hoy, lunes 3 de agosto. Gracias por estar aquí con nosotros en este Versus de aquí hasta la 1 de la tarde para platicar con todos ustedes y también con Paco Medrano, que nos acompaña este lunes, este inicio de semana, de los ecos que nos dejó esta jornada de la Liga MX con los resultados ya sabido por todos, la derrota del equipo de los Tigres y el triunfo. Y además, la gran noticia, sin recibir gol del equipo de los Rayados del Monterrey. Hay muchas cosas que comentar. Se viene la Leagues Cup. Ya Tigres está en Salt Lake. Así es que arranquemos junto con Paco Medrano este Versus de hoy, lunes, inicio de mes. Paco, ¿cómo estás?
1: Muy buenas tardes, Andrés. Ya estamos listos, como ya lo comentas, para hablar tras lo que fue la jornada número 3 de la Liga MX. Algunos contentos, otros muy tristes. Pero bueno, habrá mucho de qué hablar, obviamente, para poder tratar de llevarles a ustedes la información clara de lo que fue esta semana para ambos equipos.
0: Sí, la verdad que más que tristes, preocupados deberían de estar. El lugar, la posición número 16, pues no es nada digno para un equipo como el de los Tigres de la Autónoma de Nuevo León. Y entiéndase el contexto de lo que se señala del equipo de los Tigres de la Autónoma de Nuevo León, que no es más que meramente lo deportivo, y que en lo deportivo los resultados pues están claros, ¿no? No se ha ganado más que un solo punto, y ese de local, 2 derrotas de visita, la peor defensa del torneo del fútbol mexicano, y el lugar número 16 de la tabla general en una joven temporada que vendrá, ese lapso del Leagues Cup, en donde esperemos que Tigres pueda encontrar solución a muchas cosas que en la cancha le siguen faltando al equipo de la Autónoma de Nuevo León. Pero del otro lado, también, perdón, señalando que es muy temprano dentro de una temporada, son 3 juegos los que se han disputado, pero ¿hasta dónde puede, tras estas 3 jornadas disputadas, Paco, te pregunto a ti, desde luego a la gente también la pregunta para que opine y se meta al tema? Los teléfonos están abiertos, 8372-1950 y 8372-2650, además del WhatsApp, que es para que deje usted sus mensajes, su nota de audio, 818-0101-660. ¿Ilusiona ya este Monterrey de Matías Almeida?
1: Bueno, me tocó ver el juego el pasado sábado, y la verdad es que se nota un equipo dinámico. Uh-huh. Es un equipo que juega muy bien en conjunto. Creo que los muchachos realmente están mostrando otra cara, y correspondiendo a tu pregunta, yo creo que están haciendo muy bien las cosas, y creo que también la afición se puede ilusionar. Sí, son 2 victorias, 1 derrota, pero yo creo que el equipo se mira compacto y se ve que tienen esa unión que les faltaba, y que ahora están dando, obviamente, resultados que les están viniendo muy bien a la afición.
0: ¿Ilusiona?
1: Sí, claro.
0: Ilusiona, o sea, no hay peros en estos 3 partidos, en el accionar, en el comportamiento, en todo lo que implica un equipo de fútbol tras 3 partidos disputados. ¿No hay algún pero, no hay alguna manchita del equipo de Almeida?
1: Sí, yo creo que el equipo de Rayados, como lo mencionabas tú, ilusiona, claro que ilusiona, que hay que trabajar, por supuesto que hay que trabajar, y es en el aspecto defensivo. Yo creo que Rayados ataca muy bien, pero también deja algunos espacios. Rayados, te digo, se ha consolidado en estos 3 partidos como un equipo muy dinámico, es lo que yo alcancé a observar. Como te lo vuelvo a reiterar, deja algunos espacios, hay que trabajarlo, pero se nota un equipo fuerte, se nota que va a ser un equipo obviamente difícil para este torneo.
0: ¿Tú crees que hubo situación de espacios? Bueno, yo antes de entrar a esa cuestión táctica, técnica, ¿las expulsiones?
1: Yo.
0: Es algo que se está presentando en
1: Sí,
0: el.
1: dos expulsiones.
0: ¿Cuántos expulsaron
1: Indiscutibles.
0: el sábado?
1: Fueron dos en la cancha en el partido de
0: Y
1: Rayados.
0: antes del partido del sábado,
1: No tengo el dato, claramente.
0: expulsaron a Estefan Medina.
1: Ah, en relación a Rayados, dices
0: Sí,
1: tú.
0: claro,
1: Yo
0: estamos
1: pensé que
0: hablando de.
1: preguntabas
0: No,
1: en
0: no,
1: un
0: no,
1: ámbito
0: no,
1: arbitral
0: no,
1: toda
0: no,
1: la
0: no, no,
1: liga.
0: no,
1: Sí,
0: estamos
1: sí.
0: hablando de Rayados, o
1: Sí,
0: sea.
1: contra Necaxa, la expulsión de Estefan Medina,
0: ¿Y contra
1: obviamente.
0: Atlas?
1: Sí, no, la verdad es que entrando a ese tema, Rayados, digo, tiene aspectos a mejorar. Pero tú mencionabas que si la afición, o en este caso, la gente puede ilusionarse, claro que puede ilusionarse, sin embargo, bueno, hay que trabajar, bueno, en ese aspecto que comentas tú, en el riesgo de del tema arbitral, han habido ya varias expulsiones y bueno, Rayados, hay que también revisar ese tema, como bien lo comentas.
0: Yo creo que Matías Almeida y más de lo que a mí me ha gustado del equipo ha sido esa transición de ataque en defensa y que los lleva quizá como resultado también a que este partido se hayan ido sin recibir gol, que eso ya es algo digno de subrayar, pero yo creo que esa transición que se da cuando Monterrey perdía el balón, hubo una reacción. Más veo que el equipo que los muchachos empiezan a enchufarse en el sentido de lo que Matías Almeida está pidiendo, en la exigencia de precisamente tener una transición así de ataque a defensa, más así intensa, el recuperar y sellar las posibilidades del rival en ese sentido.
1: Sí, la verdad es que le vino bien en este caso la llegada de Almeida a Rayados. Se dio el tiempo y la tarea de trabajar con el equipo en esta pretemporada, en esta pausa que se tuvo. Y vaya que se han adaptado muy bien. En estas primeras tres jornadas, la verdad, se le aplaude al equipo de Rayados. Y vamos a ver cómo se va desempeñando a lo largo del torneo.
0: Claro. Saludos a la raza que ya está aquí. No sé, mi querido Aviador Rayado, desconozco tu pregunta. Nunca es temprano para ilusionarse. Lo que no se debe hacer es celebrar o presumir o empezar en el estadio con el grito pitero de Tigres tiene miedo, dice Pepe Peña. David Vargas, el que le está dando cachetadas a los dueños de equipos de primera división es el Atlante de Miguel Herrera, un equipo que juega con equipo de expansión, pero desarrolla un fútbol leve y espectacular. No, pues sí, ya conocemos al buen Miguel Herrera, ¿no? Su estilo, su manera, su mecánica, su dinámica y el cómo entrena a sus equipos. Pues lógicamente Atlante, con este triunfo sobre Cruz Azul, le está dando mucho que hablar del Atlante apenas en estas 3 jornadas. ¿Sientes tú a un Monterrey ya listo para un torneo como la Leagues Cup que van a enfrentar esta semana? Me parece que es el jueves, creo, o miércoles, el partido de Monterrey, donde ya lo hemos dicho muchísimas veces que va a ser un torneo el de la Leagues Cup para Monterrey, en el que tendrán que ubicarse dentro de los 3 primeros lugares. ¿Lo sientes ya preparado?
1: Digo, como tal, en estos primeros tres partidos, Rayados ha mostrado un equipo con carácter, bien lo mencionabas tú, en ese ataque, en ese regreso, está mostrando que tiene buenos elementos y recursos suficientes para competir. Sin embargo, bueno, yo creo que tenemos esa incertidumbre de saber si Rayados va a ser un equipo candidato o en este caso que levante la mano para poder trascender en esta nueva edición de la League Cup. ¿Por qué? Porque, bueno, se ha enfrentado a equipos no tan relevantes en estos primeros tres juegos, como lo fue Necaxa, ahora como lo acaba de hacer el equipo de Atlas. Yo creo que el equipo de la MLS ahora tiene, creo yo.
0: Atlas venía de 2 triunfos, ¿eh?
1: Sí, venía de dos triunfos, pero también de la misma manera te pongo las estadísticas entre Rayados y el equipo del Atlas, y Rayados era sumamente
0: ¿Por
1: superior.
0: qué menospreciar siempre al rival cuando los regios se enfrentan a los equipos? Menos relevantes. ¿Menos relevantes en qué?
1: En plantilla. Es una en relación a la plantilla, es una diferencia descomunal. Entre Rayados y Atlas, Rayados se lo lleva de encuentro. Fácil.
0: Y
1: No es que
0: contra el
1: los queramos
0: Santo.
1: menospreciar, pero hay que hacer la comparativa. Línea por línea, hombre por hombre, Rayados es mucho mejor que el equipo del Atlas.
0: ¿Y
1: Sin menospreciar.
0: contra el Santos?
1: Ay, contra Santos fue lo mismo.
0: Y te metió 2 goles.
1: Ah, bueno, sí. O sea, te metió 2 goles,
0: Y
1: pero
0: en los
1: tampoco.
0: últimos 2 enfrentamientos contra el Santos te ha metido
1: Sí,
0: cinco.
1: lo mencionaba hace un momento. Rayados tiene cosas que trabajar, brindaba algunos espacios, pero también ha dejado un buen sabor de boca. Son 2 partidos que saca 3 puntos, uno en el cual obviamente no se lleva ninguno, pero hay que mostrar, en este caso, levantarse después de los errores. Lo acaba de mostrar este fin de semana. La regó anteriormente, pero ya vemos el trabajo del pelado, donde está haciendo obviamente bien las cosas, y como visitante, sacar 3 puntos allá en el Jalisco no es fácil. Yo la verdad reconozco el trabajo que ahorita está haciendo Monterrey.
0: Entonces, ¿Querétaro es más equipo que Tigres?
1: No, por supuesto que no.
0: ¿Y entonces cómo te ganó?
1: Pues estamos hablando que Tigres ahorita se encuentra en un bache en el cual no encuentra la salida.
0: Pero es menos relevante que Tigres.
1: No, no, sí, pero inclusive podemos decir que Tigres tiene mucho más plantilla que el equipo del Querétaro, pero Tigres ahorita, sinceramente, es un equipo que no tiene identidad. Ya Tigres ahorita es un equipo que realmente le está costando el hecho de sacar los partidos, equipo al que le pongas. ¿Por qué? Porque son jugadores que ahorita están inestables. Te puedo decir, un Ociel Herrera, inclusive un Gorriarán, que es un referente del equipo, que ahorita no le veo esa garra que anteriormente estaba mostrando con el club. Y más porque ahorita está quebrado un Tigres sin director técnico, un Tigres que ya no cuenta con esos referentes que tenía año tras año, como un Guiñac, un Aquino. Ya no está, Tigres ahorita realmente está quebrado y no encuentra la salida.
0: Con todos esos calificativos que le pones, mi querido Tigre, mi querido Paco, a los Tigres, ¿sigue siendo Tigres más relevante que Querétaro?
1: No.
0: Entonces, te pregunté primero que si Tigres era más relevante que Querétaro y me dijiste que sí. Y hoy ya me dices que no.
1: Ah, no, no, no, espérate. Mencionabas
0: No,
1: que
0: no, no, no,
1: si
0: espérate
1: Querétaro era
0: tú.
1: más relevante.
0: Sí, me dijiste que no.
1: Ah, te dije que no lo
0: Y con
1: era.
0: todos esos calificativos que le pones a Tigres, ¿sigue siendo menos relevante Querétaro que Tigres?
1: Es que si, vuelvo a reiterar, por calidad Tigres no se queda atrás. Por calidad Tigres sigue siendo sobresaliente. Sin embargo, ahorita, digo, los jugadores no están demostrando esa calidad que se les caracteriza. Sabemos que la tienen, pero no la están demostrando.
0: ¿Quién es más relevante
1: ¿Tigres?
0: que Querétaro?
1: Sí, por supuesto.
0: ¿Y qué pasó?
1: Pues fue un mal partido.
0: Ah, nada más, fue un mal partido.
1: No, no, pues es que Tigres ahorita. Yo soy Tigre y sinceramente.
0: ¿Tienes miedo a decir que Tigres en la actualidad no es relevante?
1: No, es que Tigres viene de 2 finales, o sea, viene de la final de CONCACAF
0: ¿Cuándo fue eso?
1: hace menos de un año, hace menos de un año,
0: ¿Hace cuánto?
1: final contra Toluca, es más, hace 6 meses.
0: Hace 6 meses.
1: Sí, o sea, Tigres sigue siendo relevante. ¿Qué
0: Hace
1: le
0: seis
1: está
0: me
1: pasando?
0: hace 6 meses yo tenía menos canas, güey.
1: No, no, o sea,
0: O
1: es que
0: sea,
1: Tigres.
0: es que, ¿por qué cuando se habla de Tigres, específicamente en esta última etapa de un año, se meten las finales que son ciertas que se jugaron, pero que hoy en día ese plantel que jugó esas dos finales no es el mismo plantel de ahorita?
1: Es el mismo,
0: ¿Ah,
1: solamente es.
0: sí?
1: Sí, solamente son algunos jugadores que ya no están. Porque no han venido
0: Entonces no es el
1: contrataciones.
0: mismo.
1: No. Es que sigue siendo el mismo.
0: Sebastián Córdoba.
1: Bueno, no está. Pues digo, es lo que te digo, no está.
0: Guiñac.
1: Iñak, sí. Aquino.
0: Marcelo Flores.
1: Marcelo.
0: Angulo.
1: Aquino.
0: Aquino. Cinco.
1: Sí.
0: No es el mismo plantel.
1: Pero a lo que voy, o sea, son jugadores que en alguno de ellos ya terminaron su carrera, tú lo mencionabas.
0: Por lo que tú quieras, pero ya no están. No es el mismo plantel.
1: Ah, sí, no, o sea, concuerdo contigo en eso, no es el
0: Entonces,
1: mismo
0: ¿por qué
1: plantel.
0: sacar las finales que se jugaron con otros jugadores, con otro plantel, a
1: Porque.
0: sacar en defensa de un equipo que parece ser que te da miedo decir que hoy en la actualidad el equipo de Tigres no es relevante?
1: Es que el equipo de Tigres sí es relevante, inclusive
0: ¿Sí es
1: ya
0: relevante?
1: con la.
0: ¿Lugar 16 es relevante?
1: No, no, pero es que
0: Es la realidad.
1: estamos hablando que
0: De
1: es
0: la
1: un
0: realidad.
1: arranque que desde hace 10 años no tenía el equipo de Tigres. Tú acabas de mencionar que hay jugadores que ya no están, pero no por eso hay que encender, creo yo,
0: Ah, no, no, no,
1: las
0: no.
1: alarmas, porque estadísticamente también, si nos vamos a 10 años atrás,
0: Nadie,
1: Tigres inició Mi por una mala Paco, racha y salió campeón.
0: Mi querido Paco, nadie está encendiendo alarmas. Solamente estoy diciendo que hoy, tras tres jornadas disputadas, Tigres no ha marcado una relevancia en su plantel. Es lo único que estoy diciendo.
1: Sí, pero yo no descarto a Tigres como un equipo que pueda ser relevante. Tigres sí tiene la calidad para mantenerse dentro de esos equipos que pueden marcar la diferencia en esta Liga MX. En esto, si tú te vas por estos tres partidos, yo creo que no estás en lo correcto, porque tres partidos no puedes tú juzgar a un equipo que estuvo hace poco, como te digo, en la final, que ya no tiene jugadores, entiendo, pero también el equipo de Tigres desde hace tiempo se supone que hizo este cambio generacional con los jugadores que en su momento tú acabas de mencionar, inyectaron ese ejemplo y que inyectaron en este caso el trabajo que Tigres estaba plasmando en finales año tras año. Ahora les toca estar sin esos gigantes que estaban antes. Ahora le toca la tarea a ellos. Por tres partidos yo no los puedo juzgar, hay que dejarlos trabajar, pero hay que trabajar muchísimo para poder alcanzar esos marcadores y esos niveles a los que nos tenían acostumbrados.
0: Dame la pausa, ingeniero, nos quedamos en redes sociales de ABC.
2: 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Nuestra red de infiltrados informa que hoy regresan a clases más de 220 mil alumnos de la Universidad Autónoma de Nuevo León, lo que significa un tránsito más intenso y vagones del metro abarrotados en los alrededores de Ciudad Universitaria. Pero mientras algunos se sienten agobiados por el fin del periodo vacacional universitario, otros están muy contentos porque el rector Santos Guzmán aprovechará el arranque del ciclo escolar para inaugurar dos nuevas unidades académicas. Por el rumbo de Suazúa, la alcaldesa Elba de Yanira Martínez, y por el de Apodaca, César Garza, deben estar muy agradecidos con la máxima casa de estudios, pues a partir de hoy contarán con la unidad Suazúa de la preparatoria Un Colegio Civil y la unidad académica Santa Rosa. 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
2: El hecho de tres partidos, porque hay que trabajar. Esto se trata de trabajar para poder tratarle de cambiar el rumbo que ahorita tiene malo el equipo felino.
3: Entiendo la parte de lo joven que es la temporada, pero ¿tú crees que esos 8 puntos que Tigres ya perdió no le pueden hacer falta al término?
2: Es que siempre va a ser importante el hecho de perder puntos, así sea en la primera jornada,
3: entonces,
2: la novena.
3: Hay algo, si hay algo de relevancia, ¿no?
2: Y más, en este caso, también agregando que son equipos que están por debajo de su plantilla, que no son de su nivel, por así llamarlo, como Rayados,
3: ¿tú ya te
2: como
3: diste,
2: América?
3: ¿Tú ya checaste el calendario de Tigres de sus primeros 7 juegos?
2: Sí. Y la verdad es que estamos perdiendo puntos importantísimos.
3: Entonces no hay relevancia en esos malos resultados.
2: Pero es que sí hay relevancia, pero te digo, yo no dejo de descartar a Tigres como un equipo... Ahora voy a decirlo importante dentro del torneo. ¿Por qué? Porque los jugadores sabemos la calidad que tiene. Por algo están en la institución. Sin embargo, nos han quedado de ver. Hay que trabajar con ellos y hay que tratar de sacar lo mejor de ellos para que los resultados se puedan dar. Primeramente, el tema del técnico. O sea, traer un técnico realmente importante. Y no sé si quiera salirme de la tangente, pero obviamente ahorita Tigres no tiene ese esquema de juego, no tiene un planteamiento en el cual él diga, este va a ser la estrategia para este partido, porque hoy los técnicos que ahora quedaron como interinos pueden decirte, oye, ¿sabes qué? Vamos a trabajar así, y luego el día de mañana llega el otro técnico, y no, mira, siempre no vamos a trabajar así, vamos a trabajar asá.
3: ¿No te está cegando la pasión por Tigres?
2: No, es que te digo que ahorita hay una serie de cambios en el equipo de Tigres que no lo mantiene estable. Y quizás van a seguir así los resultados. ¿Por qué? Porque son varios los factores que se están sumando a esto.
3: A ver, me dices tú que es muy temprano para juzgar. Y ahorita me acabas de decir, y quizás sigan así los resultados. Si siguen así los resultados, pues este equipo no va a clasificar.
2: Por lo mismo que te digo, que
3: entonces,
2: ahorita no hay un esquema de juego preciso.
3: Si es irrelevante lo que Tigres está haciendo en ese sentido, ¿no?
2: Sí, pero tu palabra al inicio fue, ¿Tigres es relevante? Uh-huh. Tigres sigue siendo relevante.
3: ¿En qué?
2: A la plantilla que tiene. Es que te digo, equipo hay, pero hay que trabajar para que se puedan dar los resultados. La calidad no se le discute al equipo de Tigres. Tiene hombres que pueden ser importantes para cambiarle el rumbo, así sea con un partido contra, bueno, el Atlante.
3: Perdóname, el Atlante te lo enfrenta ahorita y te golea.
2: No, por eso te estoy dando nombres, o sea, Atlante, el América, puede ser el Santos, Tigres tiene equipo, sin embargo hay que trabajarlo para poderle cambiar el chip a esta plantilla que realmente ahorita quizás tiene su cabeza en otro lado, no sé qué es lo que pase dentro del cuadro.
3: Bueno, pues ahí está, déjame leer algunos comentarios que se están dando el día de hoy aquí en el YouTube de Versus, acompañado por Paco Medrano. El que le está dando cacheta es el Oli, grande Paco, TV Soccer, mi hermano perdido, dice Luis López, miércoles 5:30, Dagoberto Costa, saludos a Andrés e invitado, Andrés, los equipos todavía traen muy bajo nivel. Sí, el problema es ese, que los equipos van a subir de nivel. Y yo no veo que Tigres agarre ese ritmo para tener la confianza de que vaya a subir de nivel. Yo no lo veo. Aún no está nada perdido con Tigres, pero si la directiva no sabe lo que quiere, estamos perdidos porque ellos no saben y no pueden tomar una decisión correcta en la elección. A ver, David, la directiva ya está claro, lo que querían saber desde el aspecto de la directiva ya se explicó desde el viernes. Aquí estamos hablando de lo que está sucediendo en la cancha, lo de la decisión correcta o no correcta de un director técnico se está trabajando en el sentido de traer quizá al más idóneo que pueda sacar de esta situación en la que se encuentra el equipo de los Tigres. Pero los Pingüinos les falta Andrada, dice Sergio Guzmán, Roberto Acosta. El torneo pasado Tigres entró a la liguilla de 7. Tigres ya venía mal y ahorita ya se está acentuando su crisis. Y luego señala Roberto Acosta, ya me canso de escuchar la palabra relevante tantas veces. Pues es que ese es el punto, o sea, yo veo que la temporada de Tigres está siendo pues nada relevante. 16, peor defensa, 1.9, y es ahí donde nos atoramos el señor Medrano y un servidor, en el que él dice que esta temporada, pues, todavía se puede salvar, ¿verdad?
2: Sí, sí, claro.
3: Calificando en 7 o en 8.
2: Sí, esta es la Liga Mexicana y sabemos que aquí el octavo puede salir campeón.
3: ¿Sabes? Ah, okay, entonces le perdonamos,
2: Es que no lo voy a juzgar por el hecho de estos 3 partidos, por lo mismo, porque hay varios factores que se conjugan. Que
3: yo no, esa es la parte que yo no alcanzo a comprender, perdona mi ignorancia.
2: Sí, sí.
3: Si yo te dices tú, yo no lo voy a juzgar por estos 3 partidos, pero en el caso de Monterrey sí diste un análisis.
2: ¿Sí?
3: Y en el caso de Tigres no hay un análisis de 3 partidos.
2: O sea, vuelvo a mencionarte, Monterrey viene de trabajar con la pretemporada con su técnico.
3: Está bien.
2: Que les ha inyectado quizás un nuevo chip.
3: Uh-huh.
2: Les ha traído refuerzos.
3: Uh-huh.
2: Ha tratado de mencionarle su metodología y tratar de llevar a un equipo encaminado al título, porque es el compromiso que tienen ahora con su afición, que están en deuda desde hace tiempo.
3: Uh-huh.
2: Y Tigres pasa todo lo contrario. El equipo de Tigres, lo mencionábamos ahorita, viene de perder una final, que quieras o no, le pega a los muchachos. Ahora no tienen técnico, se quedan sin su refuerzo, que era importante.
3: Pero dentro Paco, les pega haber perdido, o sea, todavía traen la cruda de haber perdido la final.
2: Es que te digo, vienen de perder una final.
3: Por eso, otra vez.
2: Hay que sumarle los factores. Son varios los factores. Súmale ese. No tienen técnico. Se quedan sin Ángel Correa, que era para mí una base fundamental dentro del equipo.
3: Ajá.
2: En el planteamiento de Guido Pizarro. Ahora quítale también a Guiñac, que quieras o no, tenías jugadores delanteros como el Búfalo, Nico Ibáñez en su momento.
3: Ajá.
2: Y siempre tenía que entrar Guiñac a resolver. A pesar de la edad que tenía, a pesar de lo que tú quieras, Iñak entraba y te metía, en este caso, un poquito de mayor empeño que lo que hacían los jugadores que tenían mucho menor edad. Ahora, no tienes a Iñak, ahora no tienes a Guido Pizarro, no tienes a Ángel Correa. O sea, Tigres ahorita no tiene.
3: Para no fastidiar a Roberto Acosta con la palabra relevancia o relevante,
2: sí,
3: te lo voy a poner de otra manera. ¿Esto es Tigres?
2: No, y te lo mencionaba a un inicio.
3: Entonces hay algo mal. Pero Tigres, te cuesta trabajo reconocerlo. ¿Por qué? ¿Tienes miedo a algo, Paco?
2: Es que no es el perfil que ahorita caracteriza el equipo de Tigres.
3: ¿Cuál? ¿Cómo que no es el perfil?
2: Ese perfil ganador, que es en el que realmente los jugadores sientan los colores. Ahorita yo siento que hay jugadores muy fríos.
3: Ajá.
2: Los cuales no le están inyectando eso que realmente necesita el equipo, el empuje necesario para ir y sacar el resultado. O sea, ahorita Tigres sinceramente tiene que volver a una reestructura, ¿sí? Ya vimos que intentó hacer un cambio generacional, no le dio resultado. Hay que buscar la manera y una estrategia diferente de levantar este equipo.
3: Dame, ¿no hay mensajes, audios, ingeniero? ¿Tenemos corte? Bien, vámonos a la pausa y regresamos.
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12: ¿Tirarle? Yo creo que Tigre no... El estar ahí en la League Cup, yo creo que Tigres tendrá la tarea más que ganarla, competir, ¿sí? Y creo que le viene muy bien al equipo de Tigres el tener la jornada el día de mañana para darle esa confianza en su próximo partido en la Liga MX. Que en dado caso de perder, yo creo que Tigres volvería a entrar en crisis más de la que ya tiene. Pero el torneo de la League Cup le viene bien para que los muchachos puedan tomar esa confianza. Porque como te digo, vuelvo a reiterar, no está para campeonar el equipo de Tigres en la League Cup, pero sí para competir. Ahorita.
13: No sé. No comparto mucho de tus opiniones, pero pues al final de cuentas las respeto. Yo creo que el problema de Tigres sí está un poco más grande de lo que mucha gente lo quiere dejar hasta ahí, en el decir, falta mucho, es muy temprano. Sí, eso es cierto, pero hay factores, como tú lo dices, tan tajantes dentro del accionar del equipo de los Tigres, en los que uno dice, bueno, ¿en qué momento se van a solucionar? Porque siguen siendo ya una constante en el equipo de los Tigres. Hay una disyuntiva en la que tú de alguna u otra manera la pasas por encima del director técnico. Tienen un grave problema y siguen teniendo ese problema del delantero, que lo describió Gerardo Torrado. Pero primero tienen que seleccionar al entrenador. Y sé que es difícil, sé que no es así de enchilamesta y ya, o sea, se está trabajando en eso. Pero el tiempo está pasando. Yo lo que veo es que el tiempo está pasando y no hay ya una... O sea, la situación ya fue expuesta por la directiva. Ahora lo que se necesita es empezar a encontrar esas respuestas hacia lo que la directiva dejó en claro. Porque el tiempo pasa y ya estamos a un mes de que se cierren los registros. 11 de septiembre. Y para eso ya tienes que tener al técnico. Entonces, si hay una situación para mí de preocupación en el caso de Tigres. Juan Cambios Osorio no es opción porque la plantilla está muy reducida y ponerlos a punto es imposible por el tiempo. El Tata está fracasando en la MLS. Tigres necesita a Alfaro o Costas, directores técnicos muy básicos, dice David. Da hasta cosa oír a los Tigres. Ahora ellos siempre nos pasaron por encima, nos hicieron daño con muy poco, el otro equipo no fue tan agresivo, bla, bla, bla, bla. Andrés, ahí está el Cora, no se siente con capacidad, así como habla, no sé, güey, pues tendrías que preguntárselo al Cora. Pepe Peña, la realidad es que ya Tigres necesita el 60% de los puntos restantes para llegar cuando menos a 26. Ojo con eso, Ojo con eso. O sea, creo que a veces hablamos muy por encima, se me hace interesante lo que pone Pepe, y que creo que la operación la ha de haber hecho ya para llegar a esa conclusión, pero a veces se nos hace fácil decir, no, hombre, esto apenas está empezando. Esto apenas está empezando, sí, pero está llevando a un punto de obligar a Tigres de sacar puntos de una manera, pues, en las de sacar o sacar. Y caemos en esa situación. Con cambios, Osorio, rotaciones, no es la solución, ya no le den vueltas, dice Ángel Telles. A ver, dame el audio, ingeniero.
10: Buenas tardes, Guerra. Yo le digo a tu invitado que las cosas se dicen como son y sin miedo. Tigres es irrelevante actualmente. Y los jugadores de calidad de los que él dice no son como nosotros creemos que son. Por eso la situación está como está. ¿Sí? Y sí se puede hacer un análisis de tres partidos. Si sacas un punto de 9, traes un porcentaje del 11%.
13: Así es.
10: Y esos son unos resultados pésimos para el que sea. Sea Tigres o Querétaro, como le quieras llamar, el equipo que le quieras llamar. Las cosas se dicen como son, amigo, y no pasa nada.
12: Ahí está.
13: No, pues a mí, ¿qué, güey? Ahí está tú, que dices que no hay problema, que son tres partidos, que no sí. Se puede juzgar por esos tres, que jugaban una final hace 6 meses.
12: Sí, sí, no, yo me iba más que nada, yo la palabra, tú decías, ¿Tigres es relevante o irrelevante? ¿A nivel qué? O sea, ¿a nivel institución, a nivel equipo, a nivel nada más este torneo? Porque en este torneo...
13: Paco, ¿qué estamos juzgando?
12: Porque, bueno, vuelvo a reiterar, en este torneo, yo lo dije, está haciendo malas cosas.
13: Sí.
12: Pero yo no descarto al equipo de Tigres, ¿por qué? Por la calidad que tiene, por los jugadores que son importantes.
13: ¿Quién? Es que es la parte que yo
12: comparto. Bruneta, el mismo Gorriarán, tienen todavía a Nahuel en la parte baja.
13: Nahuel ya, mira, yo soy admirador de Nahuel. Yo podría considerarme que en su momento, cuando le quieren tirar a Nahuel por tirarle, como muchas veces lo hacen, me atrevo a decir que quizá yo he salido en su defensa. Pero lo que se ha visto de Nahuel en estos tres partidos, en sus decisiones, no lo voy a acusar de la edad, porque si él se siente capaz, adelante. Pero en sus decisiones, dices tú, ese no es Nahuel.
12: Sí, o sea, si ponemos en esa métrica a Nahuel, obviamente la edad y los años le pesan.
13: No, yo no, lo voy a poner yo por la edad. Yo creo que Nahuel, a ver, la edad en un portero está claro y está ejemplificado históricamente, como muchos arqueros, como Dinosov, como el otro de la Juve que estaba por ahí.
12: Buffon.
13: O sea... Yo no voy a poner como una situación en contra de Nahuel la edad. En esa posición creo que es donde menos pega. Lo que a mí me hace ruido es el cómo está actuando Nahuel en algunas jugadas. Ese no es el Nahuel que yo admiro.
12: Sí, no, y también déjame abrir el paréntesis aquí. O sea, Nahuel, independientemente de la edad, yo creo que es una pieza clave y fundamental dentro del once de Tigres. Por eso yo te daba nombres como
13: Gorriarán, no ha sido,
12: Bruneta.
13: Paco, no, ahora, es que en estos tres partidos no lo ha sido esa pieza fundamental, al contrario.
12: No, es que por eso te estoy diciendo, o sea, son jugadores que son elementales para cambiarles el chip a esos jugadores que Tigres trajo porque tenían calidad, como en su momento fue Osiel Herrera, como en su momento fue el mismo Marcelo Flores. Ahora en este caso traen al argentino y que son referentes para poderle inyectar esa confianza al equipo de ir por los resultados. La temporada sí es mala, ¿sí? Vuelvo a mencionarlo, sí está jugando mal Tigres, pero para mí Tigres como institución, como equipo, es un equipo relevante que no puedes descartar. Es como América. América.
13: ¿Qué? Tuvo... No,
12: espérame. Hubo algunos torneos en que América estuvo jugando mal hace algunos torneos, pero nadie daba por descartado a la América, nadie lo daba como irrelevante.
13: ¿Te gusta mucho irte al pasado? Yo me voy al presente.
12: No,
13: espérame. Este América de este torneo, ¿qué se ha dicho de este América de este torneo?
12: Bueno, es un equipo todavía intermitente, ¿eh?
13: ¿Y en qué lugar está?
12: No recuerdo.
13: ¿Es el primero de la tabla general?
12: No, sí.
13: O sea, es que a ver.
12: ¿Viste el partido contra el Atlante?
13: Lo que tú quieras. La diferencia de lo que es un equipo que sí acepta la grandeza y la responsabilidad, ¿sí? Y de ser relevante.

0: Pues a mí me ha pasado,
1: No, a lo
0: perdóname.
1: que yo voy es de que en su momento hubo equipos en anteriores campañas que ahorita a lo mejor tú podías decirlos
0: Pasado, pasado,
1: irrelevantes,
0: pasado,
1: pero que al final
0: pasado,
1: salieron campeones.
0: pasado,
1: O
0: pasado,
1: sea,
0: pasado. Estamos en el 2026. Dije al inicio del programa, agosto 3.
1: pero yo no quito a
0: Pase
1: Tigres del renglón porque
0: por el
1: sé que
0: pasado.
1: es un equipo que
0: Por el
1: aún así,
0: pasado. Por el pasado.
1: no, no,
0: Pues entonces,
1: ahora,
0: ¿por qué? O sea,
1: o
0: yo sí
1: sea,
0: lo
1: por
0: quito
1: calidad,
0: porque.
1: como te lo mencioné al inicio del programa, por calidad Tigres no se queda atrás.
0: Perdóname, pero esa calidad está en el 16.
1: Sí, por eso te vuelvo a reiterar, es ahí donde yo pongo la comparativa de equipos que han salido anteriormente campeones y que en su momento también los jugaron por tres partidos malos al arranque de cualquier partido, de cualquier juego. Ahora yo te pongo a Tigres en ese renglón, le está yendo mal, pero por calidad no se queda atrás.
0: Entonces, ¿por qué están 16?
1: Hay, vuelvo a mencionar, hay varios factores que existen por los
0: Varios
1: cuales ahorita
0: factores.
1: Tigres está
0: Varios.
1: pasando
0: Ok.
1: por ese bache.
0: Ahí me gusta profundizar. Varios factores. Estás pluralizando de varios.
1: ¿Sí?
0: Dame
1: Varios.
0: cinco.
1: El técnico. Sus referentes.
0: Vámonos por partes. El técnico. Él decidió irse.
1: ¿Sí?
0: Ok.
1: Los referentes ya no
0: Y por
1: están.
0: algo decidió irse. ¿Ok? Entonces, tú pudiste haber evitado ese factor. No, perdóname. La decisión de Guido llegó por un punto en el que él en su comunicado lo explica y yo le creo a Guido. Entonces, a ese factor, tú orillaste a que sucediera.
1: ¿Sí? Entonces,
0: Número dos.
1: por ese factor, creo que también debemos de poner en ese top número 5 a la directiva.
0: Sí, por el hecho de la planeación y del no concordar ideas. Ok, dos. Tres.
1: Su referente,
0: ¿Quién es su referente?
1: bueno, más bien los referentes que ya no están,
0: Bueno, pues eso es
1: los
0: que.
1: jugadores que en este caso ya
0: O sea, tú me
1: fueron.
0: estás diciendo que si Aquino, que si Gignac, que si Córdoba. Y otro que se me escape, estuvieran ahorita Tigres, estaría en otro lugar en la general.
1: Es que a pesar de que hay jugadores ahorita más jóvenes y que en su momento te dieron quizás ese plus para poder hacer la contratación, no estaban por arriba de esos jugadores. Les faltaba muchísimo. Y ahora que no están, obviamente sus jugadores que se cargan el equipo a sus hombros, les está quedando grande la camiseta.
0: Okay. Cuatro.
1: Cuatro, el tema de los refuerzos, podría decirse también. Tigres no tiene a ese delantero que tiene ya por varias temporadas ausente de gol. Tigres no tiene un killer que pueda, pues ahí por lo menos darle ese punto, o es en este caso la posición elemental que es anotar los goles. No tiene Tigres un referente en la delantera. Es el cuarto punto.
0: Dale la pausa, ingeniero. Nos quedamos aquí en redes sociales.
1: La
0: Cinco.
1: falta de refuerzo.
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3: No, es que lo de... no. Ah, pero jugaron dos finales. Lo que dijiste hace algunos minutos es lo más interesante. Quizá algún grupo de aficionados tigres como tú no están aceptando la realidad del equipo. Eso sí se me hace más contundente y claro, pero como que ese amor por los colores los está cegando. Yo soy el primer interesado, quizá, en el que ojalá y Tigres levante, en el que ojalá y Tigres cambie su perspectiva en lo deportivo, porque no es para mí nada relevante un lugar 16, sea la jornada que sea. Nos acabamos a un Monterrey por haber terminado en el 13. En el 13. Hoy estás tres lugares abajo de donde terminó Monterrey. Y me vas a decir, todavía falta. Sí, todavía falta. Pero de eso que muchos se burlaron, donde terminó Monterrey, hoy tú estás tres lugares abajo. Y todavía falta, está bien. Salte de ahí, güey. Salte de ese 16. Porque hoy estás tres lugares abajo donde terminó Monterrey.
4: Sí, hay mucho que trabajar con el equipo de Tigres. Y bueno, yo espero, en este caso, que la directiva, como tú me comentaste, ya esté trabajando y ya tenga, por supuesto, quién va a ser el nuevo técnico. Estamos a contratiempo y eso va a ser determinante. Desde ahí va a partir todo para que el equipo de Tigres, creo yo, pueda hallar otra vez ese camino.
3: Dame audio, ingeniero, ya nos estamos despidiendo, si eres tan amable.
5: Buenos días, Roberto Costa. Guerra, tu invitado propone al Tata Martino. El Tata Martino, su único mérito en la vida es ser amigo de Messi. Por eso llegó a dirigir a la selección argentina y al Barcelona. Pero me voy a enfocar nada más en el Barcelona, donde perdió tres títulos, la Liga, la Copa y la Champions. Ese año no ganó nada. Y los jugadores se han manifestado de esa época que el Tata Martino no tenía nada de táctica, que no salía del 4-3-3 y que casi casi era a la inventiva de los jugadores. Ese es el perfil que quiere tu invitado. Saludos.
6: Esto es muy sencillo. ¿Dónde estaba el equipo? ¿Dónde agarraron el equipo subcampeón del mundo?
3: Buen punto.
6: ¿Y dónde lo tienen ahorita? ¿Con qué estructura deportiva? ¿Con qué infraestructura? Esto es muy sencillo. No hay que buscarle mucho. Han ido para atrás, para atrás, para atrás, para atrás, a pasos agigantados en muy corto tiempo. Esto costó más de 15 años construirlo. Estos chavos llevan 2-3 años que están dándole de mazazos al proyecto. Perdónenme, pero que si no lo queremos ver así, que porque fuimos finalistas, no, chavo. No, eso fue y no lo cristalizaste. ¿Por qué? Porque estabas corto en jugadores. Entonces ahorita pensar de que va a llegar alguien con la varita mágica y esto por obra y gracia del no sé quién mejore, pues no, güey. Esto necesita una estructura y unas cosas muy diferentes a las que se están haciendo. Saludos.
3: Paco.
4: Sí, referente a los comentarios, te lo mencioné antes de ir a las llamadas, Tigre necesita ese técnico que pueda partir desde ahí para darle esa identidad al equipo de Tigres que ahorita no la tiene. Y no es como que alguien venga, lo mencionaba ahí el aficionado en la llamada, que venga con la varita mágica y te cambie el equipo. No, hay que trabajar y hay que trabajar hasta no poder para cambiar al equipo de Tigres, en este caso el bache en el que se encuentra.
3: O sea, a ver, quiero entenderte y a ver si estoy bien. O sea, Tigres está en una época en la que tiene que empezar otra vez a trabajar, como dijo el ingeniero Alejandro Rodríguez, desde el patio de atrás y luego seguir por una recámara y luego otra y luego pasarse al comedor y luego a la cocina y luego al porche y luego a la sala y luego ya, ahora sí, es lo que puedo entender de lo que tú me estás diciendo, que con la llegada de las cosas que tengan que llegar, Tigres va a salir.
4: Esto se va a regir a partir de que venga un técnico con experiencia.
3: Sí, eso ya me quedó claro. Pero mi pregunta es, para ser más concreto, entonces Tigres tendrá que empezar a trabajar desde menos cero, como cuando lo agarró el ingeniero Alejandro Rodríguez, Miguel Ángel Garza y Tuca.
4: Sí, yo creo que todo inicia
3: desde
4: arriba.
3: Pues entonces, fíjate qué tristeza, güey.
4: No, es que todo inicia, es que ahorita lo de Tigres está desde arriba, ¿eh?
3: Es como decía Lalo Anguiano en su mensaje. ¿Dónde tomaste tú al equipo? ¿Y cómo es que has, no voy a decir permitido, pero cómo es que se te ha escapado de las manos esa grandeza que Tigres estaba buscando? Y hoy me dices tú que hay que empezar otra vez de cero. O sea, fueron 20, a ver, no sé qué edad tengas, fueron 29 años en donde Tigres navegó en la mediocridad. Entonces, quiero entenderlo. No estoy diciendo que vayan a pasar 29 años, pero sí que me repitas otra vez, ¿Tigres va a empezar, tiene que empezar otra vez desde cero?
4: Tigres ahorita necesita identidad, o sea, necesita a una persona que venga.
3: Y necesita todo, Paco, la pregunta es, ¿Tigres tiene que empezar desde cero
4: otra vez? Es que todo parte del técnico, o sea, un técnico con experiencia que puede inyectarles esa...
3: La pregunta es muy sencilla, ¿Tigres tiene que empezar desde cero otra vez entonces?
4: No, solamente necesitamos un técnico que venga y pueda darle la cara.
3: ¿Y desde dónde va a empezar? ¿Desde uno, desde dos? O sea, porque yo el equipo otra vez, perdóname lo repetitivo...
4: Mira, en el partido pasado el tema y la polémica era que la directiva no quería abrir la cartera, ¿sí? Necesita que venga un técnico.
3: ¿Quién dijo eso? Que no quería abrir la cartera.
4: Que esto es lo que hay, o sea.
3: Sí, dale,
4: decías,
3: dale.
4: Esto era lo que hay. Y necesitamos adaptarnos a esto que tenemos aquí. Uh-huh. Pero sinceramente, necesita dejar que venga un técnico y dejarlo trabajar. ¿Por qué se fue Guido Pizarro? En este caso, porque no traían a sus hombres que él, en este caso, estaba solicitando. Esto es lo que había y con esto debes de hacer esto. Pues no, o sea, si nada más tienes la sal para hacer los frijoles, pues no te va a salir el resultado. No te va a salir ahí lo que tú quieres. Necesitas darle las piezas y los recursos, dejarlo trabajar para poder obtener, pues en este caso, ese planteamiento que quieres darle al público, a la afición de Tigres.
3: Me queda la duda de si Tigres tiene que empezar de cero para Paco Medrano o no, porque no me contestaste la pregunta, al final de cuentas. Como siempre, o sea, te hago una pregunta y me sales con que el técnico, los jugadores, o sea, es muy sencillo. Para mí, Tigres no tendría por qué estar empezando de cero.
4: No, pues es que es el técnico nada más. A partir del técnico, no desde el inicio, no desde el cero. Mi respuesta es a partir del técnico y dejarlo trabajar.
3: Ya nos vamos. Muchísimas gracias por estar con nosotros en este Versus. Quédese aquí en ABC Deportes. Que tenga un excelente inicio de semana de lo que resta de lunes y toda ella. Gracias, Paco.
4: Gracias a ti, Andrés.
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0: Hola, hola, muy buenas tardes para todos. ¿Cómo están? Bienvenidos a Casa de Amor. Estamos aquí como invitadas especiales. Me autoinvité al programa el día de hoy. Sí, señor, cómo no. Yo no entiendo por qué me pusieron esa canción de inicio. Si ese equipo no da alegrías. Yo no entiendo eso, ¿eh? ¿Qué onda, Leo? Yo no entiendo eso. Pero bueno, ¿mandé? Ah, bueno, anda. Te la paso. Entonces, bueno, el día de hoy voy a estar aquí con ustedes una hora. Si no me conocen, soy Gabriela de Medellín. Un gusto estar aquí con ustedes. A todos los que nos van escuchando en radio, tengan muy buenas tardes. Provechito si están comiendo. Pues bueno, vamos a hablar un poco de los equipos regios, del fútbol mexicano en general. Pero más que nada, del parón que se viene, la revolución que traen Tigres varonil, sobre todo, porque pues es el que más preocupa. Y pues bueno, vamos a ver cómo le va a Tigres en esta Leagues Cup, en este parón de la Liga MX. Vamos a ver cómo les va. Ya que enfrentan el día de mañana al Real Salt Lake. Entonces, pues bueno, vamos a ver cómo les va. Y bueno, tantas revoluciones, están en busca de director técnico, no dan una, sinceramente no dan una. O sea, el partido del fin de semana lo debieron de haber ganado. O sea, yo no entiendo, o bueno, más bien sí sé cuál es el problema. La gente que se sigue cuestionando el por qué Guido Pizarro se fue, lo hablábamos ayer Marifer y yo, Marifer Ibáñez y yo, y es, lee simplemente el comunicado. Imagínate que pidas a tu lateral y como respuesta te llegue Mauro Lainez. Quiero darle la bienvenida. Ahora sí, buenas tardes. Rayo, buenas tardes. ¿Cómo estás?
1: ¿Cómo estás, Gaby? Estoy muy contento de estar aquí ahora acompañado por ti. Y pues bueno, hoy hay atractivo visual para la gente que nos sigue cascareando. Ray Reina, Rayo Guión Bajo Reina en Twitter. Arrancamos agosto, 3 de agosto. Bienvenido sea usted. Siéntese, acomódese. Vamos a platicar evidentemente de lo que fue el fin de semana, los equipos regios locales, la burbuja local, nuestras impresiones de lo que fue Monterrey Tigres, algo de información respecto a la baraja de nombres que sigue manejando Tigres, evidentemente están detrás de un entrenador. Y bueno, vamos a estar platicando a lo largo y ancho de lo que poco menos de una hora que nos queda, aquí hasta las 2 de la tarde en Cascareando ABC Deportes, 92.1 de FM, 660M. Y bueno, ya sabe usted que tenemos el 661 en el 81-83-72-19-50 y el 662 al 81-83-72-26-50. Y el teléfono de la polémica en el WhatsApp personal de Rayo Reina, que próximamente vamos a abrir OnlyFans de pies. Pero bueno, vamos a arrancar con eso. Y Gaby Medellín, también vamos a abrir No, bueno, de Juan Cruz ya estamos en pláticas también. Ahora que se rasuró, lo vamos a pintar platinado. Lo vamos a pintar platinado como el Búfalo Aguirre y Gorriarán. Más o menos así lo vamos a dejar a Juanito Cruz. Que hoy no está, mendigo, no me avisas. Pero bueno, Gaby, ¿con qué arrancamos hoy? A ver, yo no vengo a producir, yo vengo a disposición.
0: Yo les platicaba un poquito.
1: Pues, no, ya estás pegando. ¿Por qué?
0: Les digo, es que me ponen el himno de Tigres.
1: Que sube el himno, papá. Acabamos de hacer un zoom ahorita con un probable entrenador. Y la verdad, ojito, cuidado. Me gusta el nombre que entrevistaron la directiva por Zoom. Pero bueno, quédese porque vamos a platicar de eso.
0: Sí, entonces, yo les decía, no me diste una, tienes un punto de 9.
1: Ah, caray. Ya, ¿tan brusca?
0: Preocupante, sí. Muy preocupante. Un punto de 9. Desde 2023. No tenían un arranque tan malo.
1: Ya con la estadística,
0: sí,
1: y todo.
0: Sí, no, ya me aventé estadísticas y todo. Okay. No tenías un arranque tan malo. Porque en 2022. Okay, porque okay. En 2020 tuviste un arranque malo, pero es el torneo que queda suspendido por COVID. Después, okay. En 2022, sí. Tienes un arranque donde ganaste nada más un punto de 6. Pero ahorita tienes un punto de 9.
1: Estoy de acuerdo contigo. Sin embargo, también me gustaría ser un poquito más específico, Gaby, y desglosar y desmenuzar este asunto de Tigres. Porque sí, hoy es muy sencillo y vamos a agarrar a Tigres de piñata. Y fíjate, tú misma lo dices. Si no te escuché mal, partido contra Querétaro no lo merecía perder.
0: No.
1: ¿Ya estamos de acuerdo?
0: No.
1: No lo merecía perder. Se termina perdiendo en el último minuto, circunstancias del partido, un arbitraje también, hay polémico. Que decirlo, polémico, tirando a malo, que así como ha sido, no me voy a meter en problemas de género, mucho menos aquí tengo a Gaby aquí. A lo mejor si estuviera Juan sí le entraba, pero hoy no me quiero meter en problemas. Usted me entenderá. No vamos a discutir el asunto de género, pero el arbitraje en términos generales en México pues ha sido malito, ¿no? Ha sido malito, sí. También hubo incidencias, temas de criterio, también en Monterrey Atlas hubo situaciones. Sí. Entonces empezamos a ver este tipo de cosas. Entonces dejando de lado la parte ahora... En Tigres, pues eso no es excusa, me parece también que es una cuestión de desconcentración, que en los minutos finales, tanto como con San Luis, que también contra San Luis, la jugada del gol, del segundo gol de San Luis, Ociel Herrera es flojo en la apretar la salida y de ahí se encamina y termina siendo la jugada de este zurdito exquisito que tiene San Luis y que la termina colgando al ángulo. Ahora vemos en una situación similar donde Lainez abandona la marca y termina siendo el 2-0 de Querétaro en una jugada donde Lainez no va, se frena, no hace nada. El de Querétaro sí le mete galleta, sí le mete energía y termina elaborando. Se queda Garza también pagando ahí porque fueron Tigres en un... fue apretar, pero pues ahí tienes que cortar la jugada. Entonces, partido contra San Luis, desatención de Ociel Herrera, de la marca en ataque, como se le llama el concepto futbolístico. Ahora Lainez tampoco hace lo propio. Y se genera, termina generándose en un gol en contra, ¿no? Entonces Tigres muy pronto en el partido se pone cuesta abajo 2-0 contra Querétaro. De este tipo, y empezó el Twitter y las redes sociales, y traigan al ingeniero, y traigan a Miguel Ángel, y traigan al Tuca otra vez, quítenlo de ESPN, y traigan para acá. Tranquilos, aquí los vamos a calmar, y no cobramos ni nos dan para que moneticemos en YouTube información. No es así, pero me parece que hay cosas que se tienen que hablar y se tienen que tocar, porque así como hoy todo Tigres es malo, y las épocas oscuras y las pelonas y los diablitos, tranquilos, vamos a desmenuzar los tres juegos y vamos a ver en dónde están los problemas en Tigres. Pero bueno, Gaby, si te parece, atendemos la llamada que tenemos hoy.
0: Sí, claro que sí.
1: Bienvenido a Cascareando o bienvenida a Cascareando, ¿quién habla?
2: Aquí... Manuelito Torrado.
1: Manuelito Torrado, bueno, pues Gaby quiere hablar contigo, te quiere pegar, ¿te vas a dejar?
2: Buenas tardes, Rayo, y a tu compañera Gaby Medellín.
1: Órale,
2: Manuelito adelante. Rentería, más bien.
1: Manuelito Rentería, muy bien. ¿Cómo estás? Bienvenido. Excelente lunes.
2: Como dicen los rayados, porque Gaby es rayada, tengo entendido. Soy Manuelito y soy rayado. Oye, Rayo.
1: A ver.
2: ¿Qué está pasando con tus Tigres? Digo, en el buen sentido de la palabra, digo, iban perdiendo 2-0, muchachos.
1: Uh-huh. ¿Sí? Sí.
2: Hacen lo más difícil, así remontar, es. Marcador 2-2.
1: Completamente de acuerdo.
2: Primero Tigres de meter el tercero, uh-huh, y luego cierran con ese penal que para mí, y lo digo honestamente, no me gusta mentir ni influir en los colores.
1: Sí, sí.
2: Para mí no era penal el tercer penal con el que gana Querétaro.
1: Ok, podemos debatir. Yo creo que es innecesario. Diego Reyes está de espaldas. Los dos centrales, ni Joaquín ni Reyes, se hablan y terminan arrollándolo. O sea, de librito y de manual, pues es penal porque es estás penal, arrollando. Sí. Pero no había una incidencia en esa jugada. No pasaba nada con Reyes. Ahí me parece que la desconcentración y desatención, Manuelito, gente que nos siguen cascareando, es de la pareja de centrales.
2: Y seguimos dando en el punto que Tigres necesita ese centro delantero. Ya vemos que así como los Rayados tenían problema con De La Rosa,
1: okay,
2: ya vimos que Rodrigo Aguirre, por más ganas que le eche, porque es humano y se puede equivocar, tampoco nos lo vamos a acabar, no es la solución ahí en el ataque.
1: A ver, Manuelito, me voy a detener ahí, te voy a utilizar. Perdóname, pero ya que estás en llamada con nosotros. ¿Cuántas de gol falló Rodrigo Aguirre en el partido contra Querétaro?
2: Fueron pocas, ¿no?
1: ¿Cuántas de gol? Digo, para criticarlo, pues, tiene que ser algo similar a la Hormiga González, ¿no? ¿Cuántas pelotas falló la Hormiga González contra Puebla? ¿Ve usted el partido? Oh, pero bueno, está bien, la Hormiga González lo queremos vender a Europa. ¿Cuántas de gol falló Rodrigo Aguirre?
2: A ver. Yo conté tres, la verdad.
1: ¿Tres?
2: No todo el partido, okay, pero en las bueno, que vi fueron como dos bueno, o tres.
1: Ahorita le voy a poner la estadística a usted, ya voy a producir, aunque Isaac se enoje. Ahorita le voy a mandar las imágenes de la estadística de Rodrigo Aguirre, porque Pues bueno, vamos a platicar también del tema de Rodrigo Aguirre. Pero bueno, a ver, sigue, Marvito, termina tu idea.
2: Y en el caso de mis Rayados, de mi equipo,
1: sí.
2: Yo creo que pues nuestra gran preocupación es la defensa y la portería, aunque el Mochis hace su mejor esfuerzo, pero...
1: Que se vio bien, ¿eh? Se vio bien la línea de tres, con Aceves, Salcedo y Toro Guzmán, expuestos a campo abierto contra la velocidad del caboverdiano. Bien, se vio bien la línea de tres.
2: Qué bueno que toques el punto, sí. Y no sé qué tienen ustedes, los conocedores, tú y Gaby, tenían borrado a ese Víctor Guzmán, los entrenadores, ya se le dio la oportunidad en esta línea de tres.
1: Pues un partido
2: y algo bien importante recalcar, Gaby y Rayo, sí. No sé qué piensen ustedes, pero puso a Tecatito y a Luca Orellano de carrileros.
1: A pata cambiada.
2: Sabemos que ni Luca Orellano...
1: A pata cambiada.
2: Ni Luca Orellano ni Tecatito desconocen esa posición.
1: Correcto.
2: Porque Tecatito, los mejores momentos que vivió en el Porto fue en esa posición de lateral.
1: Exacto, pero a línea de cuatro y a perfil natural. Ahora esta línea de tres, este invento con los carrileros a perfil cambiado, o sea, pata cambiada, como lo estoy diciendo coloquialmente, Tecatito por izquierda y Luca Orellano siendo zurdo por derecha. No se vio mal Monterrey, también ojito cuidado, Crespo en el Atlas hizo bastantes cambios y metió a todos los refuerzos y como que él apenas empezó a ver. El Atlas cambió también. Eso también hay que decirlo, ¿eh? Pero está bien, Monterrey no sufrió y rescatable, Manuelito, que Monterrey cuelga el cero.
2: Pero ahí el mérito, Gaby, de eso... Hay que dárselo a Almeida porque eso muestra que tiene atrevimiento y quiere proponer ir con todo al ataque, así como le criticaban a los otros entrenadores que se achicaban cuando iban ganando,
1: sí.
2: Esto hay que tomarlo muy en cuenta. Y otra cosa, el gran momento que hasta ahorita está mostrando Lucas Ocampos, que Almeida lo conoce y por eso yo creo que lo dejó en esta institución. De 6 goles que ha anotado el Monterrey en estos 3 encuentros, en todos ha participado con 4 goles Luca Ocampo y con asistencias. Entonces, qué bueno por Luca Ocampo que sigue así. Y bueno, vamos a ver cómo nos da Gaby Rayo en la League Cup y esperamos todavía que haya un poquito más de refuerzo. Todavía hay tiempo para contratar un defensa extranjero y un defensa mexicano.
1: Excelente, Manuelito. ¿Algo más que quieras agregar?
2: Sí, que no me vayas a poner ya la taza del baño.
1: Ah, la taza del baño no, está bien. Te perdono hoy porque es lunes.
2: Saludos, Gaby.
0: Saludos.
1: Muy bien. Oye, Gaby, ¿tu opinión respecto a algún comentario, Manuelito? ¿Seguimos con Tigres o ya te quieres meter en Monterrey?
0: No, seguimos yo creo que un poquito más en Tigres. Definitivamente creo que no era para que perdieran el partido.
1: Okay.
0: Creo que hay cosas rescatables, pero tampoco puedes hacer mucho con lo poco que tienes.
1: Ok, ahora, ¿tú me podrías contestar esa pregunta respecto al Búfalo Aguirre? ¿Cuántas de gol falla Búfalo Aguirre partido contra Querétaro?
0: Yo tengo entendido que como... 4.
1: Okay.
0: O sea, y se me hace que estoy exagerando.
1: Ok, sí, estamos exagerando. Sí. Pero bueno, voy a. ¿Te puedes extender un poquito para mandarle aquí la información a Isaac?
0: Creo.
1: Tenemos también.
0: Ah, bueno, sí.
1: Adelante con nuestros.
0: Con nuestros nuestra compañeros. Mención, claro, sí. Claro. 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Cotiza con nosotros, somos Epsilon, el arte de hacer eventos. ¿Nos vamos a cortecito en radio? Ah, bueno, sí, nos vamos a cortecito en radio y nos quedamos en redes sociales. Sí, a ver.
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0: ¿Miendo? ¿Que no llegan los centros?
1: Exacto, es que no.
0: No llegan, o sea, no generan jugadas, no... Hay una proposición de jugadas, o sea, él tiene que bajar a buscar la jugada.
1: Así es.
0: Y no puede hacer todo, no puede cargarse el equipo al hombro. Es cierto, a ver, si ha fallado unas, ha dejado mucho que desear, claro que sí, claro que ha dejado mucho que desear. Pero a ver, tiene una sombra, como bien lo mencionas, muy grande,
1: sí.
0: Una sombra muy grande, que desgraciadamente, hasta que no se le dé punto final a esa sombra, la gente no va a dejar... Y nunca lo va a dejar porque al final del día es el día es que más te ha dado y es tu estrella y es su máximo ídolo de toda la gente. Pero también hay que ver cómo están planteando el juego y si Rodrigo Aguirre realmente está para encajar en el juego de Tigres o realmente dice, ¿sabes qué? Lo trajiste para nada.
1: Sí.
0: Y necesitas venderlo porque no va a encajar en el estilo de juego del nuevo entrenador o no encajó nunca sí. En el estilo de juego de Guido Pizarro.
1: Estoy de acuerdo contigo. Mira, ya le pasé los datos a Isaac ahorita que ya los tenga y los pueda cargar en la computadora. Mientras, voy a tomar un poco los comentarios a ver si tenemos algo para tratar de hilar en ese sentido con lo que estamos hablando de Rodrigo Aguirre y de Tigres. José Luis Torres, aquí en el penal del Topo, los custodios y la población siempre escuchamos de una a dos cascareando. Aunque aquí lo conocemos como el show de Rayo Reina en la Casa de la Cáscara. Gracias, gracias y un saludo hasta el penal del Topo. Jorge Salazar, 2051. Lamentable el inicio del torneo que hemos tenido nosotros los Tigres sin fútbol, sin proyecto y sin idea futbolística por parte de Elizondo y Turrubiates. ¿Ya? ¿Prácticamente quieren tirar a la basura, Tigres? Que Gaby cante en francés, nos dice José Luis Torres.
0: No.
1: ¿Podemos?
0: No.
1: Oye,
0: no.
1: Qué muy bien la entrevista que hiciste,
0: gracias.
1: Francés fluido, qué cosa más espectacular, ya lo quisiera en otras estaciones. O inglés apenas les da. Jorge Salazar, 2051, desde el 2015 que fuimos campeones contra los Pumas, no teníamos un arranque así. ¿Ese es el 2015? Ok, Gaby, mencionaste que 2022 COVID.
0: Yo mencionaba de 6 puntos 2022, 2015 desde... Okay. 9 puntos.
1: Noé Dueñez, buenas tardes, bienvenido a Cascareando. Jorge Salazar, primero la salida de Guido Pizarro, luego la venta de Correa, luego sin renovar a Guiñac, ahora lo más lógico es correr a Gerardo Torrado. ¿De verdad? ¿Aventar diablitos ya por el próximo Leagues Cup? Noé Dueñez, en el 2015 llevábamos 1-9 y fuimos campeones. Súbele el himno, claro que sí. Hombre de fe, fuera Torrado, Jorge Salazar, Rodrigo Aguirre Tobos, la jugada donde se fue solo y la mandó a la tercera fila del estadio La Corregidora del Querétaro, sí, en ese sentido, pero bueno, a ver, vamos a pauso el YouTube, vamos a poner por favor el gráfico de, yo también a ti Leo, vamos a poner el gráfico de Rodrigo Aguirre, mire, pero ¿se ve tan grande o es aquí por el tamaño de la pantalla? ¿Sí se ve? A ver, sí, súbelo, claro, mire los toques, mapa de calor de Rodrigo Aguirre. ¿Dónde ve usted que está más? Digo, para la gente que está en radio es un poquito complicado eso porque estamos poniendo un gráfico, porque estamos haciendo cine. en Cascareando, ABC Deportes. Pero bueno, el mapa de calor de Rodrigo Aguirre, mire usted, hasta la zona de influencia, hasta en el centro del campo aparece. Y bueno, todos los movimientos que tiene. Tiene dos acciones defensivas, los puntos verdes representan esas jugadas donde él baja, porque evidentemente, si usted vea todo lo que se mueve Rodrigo Aguirre, ya luego, si le guste o no le guste, pero mire todos los movimientos que tiene, todos los sectores de la cancha que abarca el delantero. Es un delantero muy moderno. Vamos a darle más para abajo, por favor, Isaac. Y luego, jugó 90 minutos, tuvo un gol de cabeza, el centro de Bruneta, exquisito. Goles esperados 1.09 y porcentajes de tiro al marco 0.97. O sea, así realmente prácticamente el 100% de efectividad en la cuestión de Rodrigo Aguirre. Pases precisos, el 60%, 9 de 15. Ahí sí no es muy buen pasador Rodrigo en ese sentido. Vamos más para abajo. Ah, o la siguiente imagen. Ah, pase preciso. Oportunidades creadas, 0. 0. Tiros al arco, 1. Tiros desviados, 2. Ok. El tiro al arco es 1, el que cae en gol, ¿no? Y luego 2 desviados. Perfecto. Yo preguntaba, ¿cuántas oportunidades de gol tuvo Rodrigo Aguirre? Señores, 3. 3 y metió 1. Entonces, de verdad, vamos a crucificarlo. Y ahí está en el gráfico donde está la pelotita, donde está marca la pelota, el casi punto penal, es el gol de cabeza que hace, la falla que tiene. Y la falla que tiene, que es la más evidente, que nos acordamos todos en casi ya para finalizar el partido, y otra que tiene también que echa para afuera. 3 acciones defensivas, gran oportunidad perdida 1, que es otra vez esta que todos estamos hablando, la que manda a Rosita, la que vende mangos. 27 toques, 5 en el área rival, centros precisos 0, realmente no hubo centros, pérdida de balón 1 nada más. Ojito, cuidado, una pérdida de pelota nada más de Rodrigo Aguirre en 90 minutos, perdón, vamos a crucificar un delantero que nada más la pierde una vez en 90 minutos. Seguimos. En defensa, una entrada, 2 despejes, 1 despeje de cabeza y 2 recuperaciones. Esto tiene mucho el centro delantero que trajo Monterrey, Kuipers. También les gustó mucho a la gente de Monterrey en la estadística porque tiene mucha acción, incidencia defensiva, que tienes que apretar. Pero el problema es que si Osiel Herrera y Lainez, Osiel Herrera contra San Luis y Lainez contra Querétaro abandonan sus marcas y de ahí se crean oportunidades que terminan en gol, pues bueno, Aguirre está luchando solo en ese sentido. Aparte de que no lo están surtiendo tampoco de pelotas ellos dos. Uh-huh. Y luego los duelos, duelo terrestre, 50%. Y el aéreo ganado, 3 de 9, en un 33%. Faltas, una falta. 90 minutos, me parece que el trabajo de Aguirre contra Querétaro, pues yo nada más me quedaría para aplaudirlo. Ahí están los datos. ¿Te puede gustar o no? Esa es otra cosa. Pero con datos estamos viendo que Rodrigo Aguirre solamente tuvo 3 de gol, metió 1. Sí. Ok, pero dijera usted, oye, que falló 15 de gol. No, el problema de Tigres es que en el modelo de juego de Tigres no alimentamos el centro delantero. Ibáñez se murió también, porque no tenía ocasiones, se murió de nada. No alimentamos el centro delantero. Entonces, me creo que tenemos que cambiar un poco en ese sentido, trabajar mucho para alimentar mucho más a los centros delanteros de pelotas. Tenemos una llamada, Gaby. Buenas tardes, bienvenido a Cascareando.
8: Hola.
1: ¿Quién habla?
8: No te acuerdas de mí, Gaby.
1: ¿Gaby?
0: ¿Yo?
8: ¿Mande?
0: Ah, perdóname. Ya. Hola, hola. Ah, ok. Oye, ¿le puedes bajar tantito a tu radio, porfa, para que no se distorsione y poderte escuchar de la mejor manera?
8: Sí, claro, permítame. Ya le quité todo el
0: nombre. Hola, hola. ¿Con quién hablamos?
8: Hola. Habla Brisa Canales.
1: ¿Cómo estás, Brisa? Bienvenida a Cascareando. ¿Qué onda contigo?
8: Pues nada más te llamé para saludarte y para que me desee suerte porque voy a hacerme unos estudios médicos.
1: Ok.
8: Y pues me da mucho miedo, pero tengo que hacérmelo.
1: Ok. Primero Dios, todo va a salir bien, Brisa.
8: Gracias. Espero que me quede lo perdido un tiempito más en vida.
1: Ok. Bueno, esperemos en Dios que sí sea y te mantenemos en oración para tu situación, claro, sea cual sea.
8: Claro que sí, muchas gracias, Ray, te quiero mucho.
1: Gracias.
8: Y gracias por todo. y ojalá que tu equipo levante, porque siempre te lo dije, a mí me caes muy bien tú, no me importan los colores que quieras tú y lo que quiera yo, pero si tu equipo gana, yo estoy feliz, y si el mío gana, pues estoy más feliz.
1: Excelente.
8: Muchas gracias, Ray.
1: No, gracias a ti.
8: Y gusto en saludarlos. Saludos para la señorita que me contestó.
0: Gracias, saludos.
1: Gracias, Brisa. Que todo esté bien.
8: Gracias por todo.
1: Fuerza. Muy bien, excelente inicio de semana y gracias a Brisa por la llamada. Y bueno, vamos a pausa comercial y retornamos en Cascareando.
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1: Ya se echaron al plato a Nico y ahora... estamos echando al placo a Aguirre. Y así puede venir el que usted me diga, ¿eh? Pero si el centro delantero solamente tiene 3 y contra Querétaro, me parece que en la generación de juego es en donde tendremos que poner un poquito los foquitos amarillos de alarma, de warning. No es en sí el centro delantero per se. En el caso de Tigres, el problema mayúsculo. Ahora continúo saludando a la gente del YouTube. Rayo, ¿no se podrá quedar hasta las 2? Ahora que ya no va a estar, usted era titular, también merece quedar. Con un programa, con una hora, yo estoy más que agradecido y satisfecho y no creo que me quieran escuchar más tiempo, David Juan Vargas, así que te agradezco. Y bueno, aquí estamos en Cascareando y muy contento que me hayan traído de vuelta, que me hayan descongelado, como Walt Disney. Jorge Salazar, 2051. Es lamentable ver al profe Hernán Elizondo y tú, Rubiates, no gritando, no exigiendo. Un técnico interino debe de exigir como le exige a las categorías menores. ¿Dos partidos? ¿Dos entrenamientos? ¿Cuánto pudo haber tenido? Ahora, ¿qué les va a gritar? El equipo juega por nota. Ahora, yo al contrario, me parece rescatable, plausible, levantarte de un 2-0. Me parece que darle la vuelta en medio tiempo al partido. Luego lo terminas perdiendo, sí, pero me parece que la gente así... Ser tan fatalistas, ser tan catastróficos, perdónenme, no estoy de acuerdo con ustedes. Creo que este equipo tiene que dejar ya los estigmas del pasado. Ya no podemos andar, es que, como en la transmisión me parece, alguien comentó que había habido un acercamiento con André para que regresara.
0: Ah, sí.
1: Y yo, de verdad, queremos que regrese André. Entonces a Pizarro, bueno, entonces no vas a dirigir, entonces métete a jugar. ¿De verdad vamos a seguir apostando eso? Me parece que hoy Tigres ya tendría más bien que estar pensando en esa transición que le ha costado un montón y que sí, madurar, crecer es doloroso, pero es parte de la vida.
0: Dejar ir.
1: De un proceso, el desapego, dejar ir. Tigres tendría que ir ya por de una vez por todas quitándose ese desapego que ha tenido con estas glorias y vacas sagradas. Yo creo que están en esa cuestión y pues, tienen que salir nuevos líderes. Gorriarán, el otro uruguayo que Araujo, que me parece que también hizo un buen partido, el mismo Búfalo, Bruneta, tienen que encumbrarlos y los tienes que, pues, tienen que ser hombres en algún sentido, en el buen sentido de la
0: palabra.
1: Porque
0: ya los exprimiste mucho a todas esas leyendas como para que todavía quieras regresarlos y retornarlos y aferrarte. Ya los exprimiste lo suficiente.
1: Totalmente. Y ahora, y estas mismas que han estado en una segunda línea, Gorriarán, Bruneta, uh-huh. Araujo, Joaquín, Rómulo, pues tienen que ellos encumbrarse y tomar la batuta y decir, sí quiero ser yo el caudillo, los próximos líderes de una nueva generación, Lainez Herrera, de este equipo, y no estar nada más a la sombra de lo que hagan los demás. Y mira, yo aquí como de muertito y hago como que juego bien un partido, me lesiono cuatro y así me la llevo. Yo creo que la exigencia debe de estar... Para gran parte de los jugadores. Jorge Salazar, nosotros sabemos que el profe Elizondo nada más va a disputar la Leagues Cup y luego después que tengan el director técnico lo van a mandar de regreso con los chavitos.
0: Sí, pues eso es un interinato.
1: Jorge, perdón. ¿Quieres más o te quiso un huevo? Pero el profe Turrubiates tiene la misma exigencia que el profe Hernán en sacar este proyecto adelante. Nosotros no somos el Mazatlán o el Juárez y que me parece que queda demostrado contra Querétaro, ¿eh? Ahora, otra vez. Contra Xolos, jugaste con 10. Ya mucha gente se le olvida. Porque tristemente el Búfalo se pasa de rosca y termina Tigres jugando con 10. Ese Búfalo que hoy estoy defendiendo con números, sí. Se pasa de rosca. Tigres juega con 10. Contra San Luis, desatención en la marca, minutos finales del juego, de Osiel Herrera. Querétaro, penal de último minuto, desatención de la pareja de centrales. Sí, 1-9, sí. Pero han sido... Un partido con 10, una desatención, otra desatención, que te terminan costando puntos. En uno te costó el empate y ahora te costó la derrota.
0: Pero pues creo que todo eso se propicia a que no estás en el canal de la competitividad, de tantos cambios, de que se va Guido, se va Ángel, la preocupación, quién va a venir, quién no va a venir, el nuevo director técnico, el interinato, los chismes afuera, que si sí, que si no. O sea, creo que todo parte de, o sea, al final del día, creo que el que se haya ido Ángel, el que se vaya Guido de la noche a la mañana, a todos los toma por sorpresa y creo que no es justificable, ¿no? Porque deberían de seguir su curso de saber jugar fútbol, porque eso es lo que debería de pasar, pero al final creo que si ya llega ahorita un nuevo director técnico y hace los cambios y le traen a los jugadores que realmente necesite, creo que puede componer el camino Tigres, o sea, no estás tan mal o no, has estado peor. Otra vez.
1: Yo también, en ese sentido, por eso tengo que tratarse muy enfático, ¿no? Tratar de darle un poquito de calma. Hoy me parece que ese equipo necesita calma.
0: Ajá.
1: Esa calma es la que necesita el equipo. Y ahí es donde creo que tienen que elegir muy bien al siguiente entrenador. Porque hoy, en esa cuestión sobre el fútbol, que tiene la parte táctica, o tiene la parte emocional, también es un deporte altamente emocional. Yo no sé si un 50-50... o un 75-25, 70-30, 60-40, pero es un tema muy de debate muy amplio, pero el fútbol tiene un ingrediente emocional mucho, y ahora gran parte del tema que te saca de esas cuestiones emocionales es el arbitraje. Querétaro se empezó a sentir afectado por el arbitraje y se fue desacomodando el equipo y le fueron cayendo los goles. Y luego, por contraparte, Tigres también, y le terminan haciendo el gol de último minuto por ese penal en desatenciones y desajustes emocionales también. Necesita Tigres trabajar mucho la calma en ese sentido. A ver, tenemos un audio, lo cual agradezco en esta tarde. Bienvenido a Cascareando. Vamos a ver qué dice nuestro compañero que habla.
15: Amigo, tú dices que es muy plausible y que tiene muy buen visto y que todo está excelente levantarse de un 2-0. ¿Y cómo ves tú empezar perdiendo 2-0 en el minuto 20? ¿Eh? ¿Cómo calificarías eso? Depende cómo veas las cosas cada quien.
1: Completamente de acuerdo. Gracias por tu comentario en audio. Y sí, Eduardo Castillo, gracias por marcar y gracias por el audio en Cascareando. Estoy de acuerdo, ¿eh? Ese sí es inaceptable que Tigres al minuto 20 esté perdiendo 2-0 en Querétaro. Perdón, estoy de acuerdo contigo. Ahí sí no hay nada. Es inobjetable e inadmisible. Pero, por la contraparte, con todo y todo este equipo que te digo ya quieren aventar pelonas y diablitos, se recompuso. Y eso es lo que estamos tratando de rescatar. Sí, pues venir a criticar, pues todos. Estamos tratando de ver que, no, que hay cosas que me parece rescatarles. Pues estoy de acuerdo contigo, ¿eh? Estoy de acuerdo contigo y te agradezco el audio. Gaby, ¿te parece si soltamos a los Tigres y hablamos de Monterrey?
0: Claro que sí.
1: A ver,
0: pues bueno.
1: ¿Qué te pareció
0: el partido? Ya lo mencionaba Manuelito un poquito. Resurge este Lucas Ocampos que ha igualado la marca de 4 goles en conjunto de lo que hizo en el 2024 y 2025. En 2024 y 2025 ambos hizo 4 goles y ahorita ya superó esa marca de su mejor arranque de torneo.
1: Sí.
0: Ha participado en todos los goles, asistencias, 4 goles, líder de goleo actual de la Liga MX. Entonces, pues bueno, acá por el contrario dejaron ir a la leyenda que era Sergio

0: Y hoy sí quiere.
1: Exacto.
0: Eso sí, para mí, perdón, pero me parece vergonzoso.
1: Sí, porque es,
0: Qué
1: entonces no
0: bueno.
1: querías colaborar con los españoles.
0: O sea, no me sentía a gusto y no quería jugar, pero ahora sí quiero. Y entonces, es que para mí eso es verle la cara al aficionado. Y yo no voy de acuerdo con eso, Gaby, perdón, yo no voy de
1: Sí.
0: acuerdo. Te pueda gustar o no te pueda gustar, es diferente. Y qué bueno por la afición y qué bueno que es un jugadorazo. Es un
1: Claro,
0: jugadorazo, lo
1: sí.
0: demostró desde que llegó. Luego pasó la lesión en Puebla jugando contra el América en Liguilla. Y no volvimos a saber más de Lucas Ocampos. Pero el que hoy resurja, qué bueno. Pero me parece también, habla muy mal de él en la cuestión profesional, en el sentido de no quería jugar. Bueno, yo no le encuentro otra explicación, Gaby.
1: Sí, o qué pasó, o qué te hizo ahora sí resurgir con los goles, o qué cambió, realmente cambió mucho el plantel, o realmente aquí es donde nos empezamos a preguntar, ¿Sergio Canales era el jugador que necesitaba Rayados, o ataba a Rayados, o si realmente le daba rienda libre a Rayados para avanzar y progresar?
0: Pues, y no los dejaba correr. Ahora Lucas Ocampos sí termina 90 minutos un partido. Ahora sí puede. Corona, ahora sí puede. Entonces, ¿qué está pasando? Ahora me queda claro, ¿eh? El aspecto físico es algo que están trabajando mucho de la mano del profe Bonini en Monterrey. La presión alta de Matías Almeida también me gusta. Kuipers está sufriendo, al menos en estos dos partidos que ha jugado, porque tampoco lo activan mucho a él. Pasa algo como lo que está pasando con Tigres, donde en este fútbol moderno el centro delantero participa poco, sobre todo cierto perfil de ciertos centros delanteros, porque tienen que venir más a asociarse, a tratar de generar fútbol. Y el centro delantero moderno no está tan casado con solamente empujar la pelota. Y en ese caso me parece que Kuipers le ha costado, al menos el partido contra Atlas así lo vi un poquito, lo tienen que activar mucho más, yo creo que va a dar, el jugador va a dar, el jugador este que trajeron, pero lo tienen que buscar más, me parece que no lo terminan por buscar, Gaby, pero yo creo que el partido contra Atlas es un partido donde Monterrey se ve muy sólido,
1: Sí.
0: muy maduro y pinta en esta línea de tres que hablo, que ahorita platicamos más ya para el último, para dejar el último corte del programa. Me gustó lo que vi de Monterrey porque vi una versión que creo que con todo el poco trabajo que tiene Almeida y que él sigue hablando en rueda de prensa de que a este equipo le falta trabajo y calma y calma y paciencia, me parece que Monterrey va a andar bien, ¿eh?
1: Sí, vamos a cortecito en radio y nos quedamos en redes sociales. Sí, definitivamente creo que.
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1: Le hace que él pueda arrastrar un poquito la pelota y aparte, pues, siendo zurdo, tiene otras condiciones que los derechos por sus características, por el tema del el cerebro, lo que usted guste y mande, hay ciencia aplicada al fútbol, neurociencia. El zurdo tiene otro tipo de condiciones y cualidades. Entonces, Acevedo, y luego vemos al Tecatito, y luego vemos a Luca Orellano de carrileros, Oliver Torres prácticamente solo, que me parece lo más atractivo de Monterrey, porque a simple vista tú veías la alineación y decías, ah, cabrón, este Monterrey se va a partir. Se va a partir, se va a estirar, vamos a tener a Kuipers acá, la línea de tres, y Dios Padre que defienda y que agarre el medio campo. Pero el futbolista que me parece que evita que ese Monterrey se parta es Orbelín Pineda. Orbelín Pineda es esa bujía que está continuamente arriba y abajo apareciendo por todas partes, entendiendo la resistencia que él tiene como raza mexicana, que es lo que mejor tenemos, por eso somos grandes maratonistas, grandes boxeadores. El mexicano como raza tiene eso. Y Orbelín, muy bien, porque evita que Monterrey se parta. Y en ese sentido creo que bien el equipo. Ahora, vamos a atender la llamada antes de ya casi despedirnos. Buenas tardes, ¿quién habla? Bienvenido a Cascareando.
2: Sí, buenas tardes, ¿cómo estás?
1: David Garza, David, bienvenido.
2: Mira, lo de Tigres es parte también del proceso del problema que trae interno, el ajuste trae interno.
1: ¿Sí?
2: El mejor jugador de Tigres el partido anterior había sido el muchachito este de Quique Sánchez,
1: okay.
2: Y ni siquiera lo metieron.
1: Ok, interesante.
2: ¿Qué te quiere decir? Que traen la cabeza a otro lado, ¿verdad?
1: Okay.
2: ¿Cómo dejas fuera el mejor jugador del partido anterior?
1: Ajá.
2: Ni siquiera de cambio, es que ni siquiera has pensado otras cosas. Logras empatar, y era para que me dieran chichas, me trae a buscar el 3, y chicas es fácil de meter el
1: penal y pierde. Bueno, eso que hablas, justamente me parece un tema bien interesante, así como el librito del entrenador, David, te dice que si tú ya, en este caso, Tigres, Hernán Elizondo, tu rubia, te sacan a Bruneta, y no me parece a quién más sacaron en ese cambio, y para ser un poco más defensivos, y tratar de ya no perderlo, si no lo voy a ganar, no lo pierdo, y luego sale el tema del penal y lo termina perdiendo. Hay otros entrenadores que dicen, no, yo no me voy a tirar atrás y voy a dejarte a alguien, y es donde probablemente entre el caso del Chicha Sánchez, no, dejarte a alguien para que no se me venga el equipo local, y bueno, y tratar de todavía generarle algo de peligro a la contra. Hay entrenadores que optan por eso, ¿no? Pero normalmente el librito te dice que es tírate atrás.
2: Y para ubicar un poquito la gente en donde están parados,
1: sí.
2: En torneos cortos, 193 equipos han hecho un punto o cero hasta la jornada 3. De esos 193, solo 24 lo van a llegar a los primeros 8.
1: Okay.
2: O sea que tu posibilidad ahorita de regresar es como del 12%.
1: Ay, caray. No, pues con esos datos me están matando. Apágale y vámonos, David.
2: Te voy a dar un dato, a favor.
1: Apágale y vámonos.
2: Nada más, oh, ya. 2 han llegado a la final y nada más uno ha sido campeón de Tigres.
1: Ah, bueno. Bueno, el hecho de que sea Tigres nos da algo de alas, ¿no?
2: Sí, pero unas condiciones muy diferentes. Acá llega Guiñar, tienes un montón de refuerzos, ahorita no tienes refuerzos, ahorita no tienes a Guiñar, no tienes nada.
1: Pero, a ver, David, ¿a cómo ves a los demás rivales en la liga, te asusta? ¿Te asusta algún rival? Ya vimos que Cruz Azul perdió contra el Atlante de Herrera. El América está en una fase muy similar a la que está Tigres, donde no hay dinero, nada más que ellos optaron pues por el profe Almada y darle una fuerte sacudida al equipo, pero el América está viviendo una época como la de Tigres,
2: Mira, para que no califiques, necesita haber 9 equipos mejores que tú.
1: Así es.
2: Si te pones a ver desde el punto de vista plantel, no hay 9 equipos mejores que Tigres.
1: Salud.
2: Técnicamente tienes que calificar.
1: Así es.
2: Si tienes una temporada muy mala como la que tuvo el Monterrey, entonces no ha pasado, no califiques.
1: Eso es cierto. Yo creo que no. Yo creo que no va a pasar, Eso de la League Cup va a ayudar, Eso de la League Cup va a ayudar, porque el equipo se va a terminar por ir encontrando.
2: El problema es que si la cabeza no está bien, el cuerpo no puede estar bien.
1: Buen
2: y
1: punto.
2: Mientras no metan orden en la directiva y en las cosas que están tomando y las cosas que están haciendo, esto va a pintar para mal.
1: Buen punto. ¿Qué corte de entrenador te gustaría para Tigres? Se habla del profe Osorio, ¿te gusta?
2: No. Osorio para mí es demasiado tibio.
1: Okay.
2: Ha tenido problemas casi todos los lugares donde he estado.
1: ¿Estoy de acuerdo contigo?
2: Y yo creo que necesito otro tipo de técnico, pero tampoco hay mucha abundancia en lo que puedes traer,
1: ¿sí?
2: Ni en el mercado nacional ni en el mercado extranjero. Y te habría que decirte que los técnicos que han venido fuera lo hacen torneos cortos, tendría que echarle un visite más para atrás. Y nada más 5 han logrado ser campeones.
1: Okay.
2: Que son Pasarela, que después Pasarela fue Almeida, después también Caixinha, luego Almada y finalmente este jardín.
1: Ahora, a ver, ¿te puedo ver en tu tiempo libre dejar una tarea?
2: Sí, claro.
1: Entrenadores europeos que hayan venido al fútbol mexicano que le haya ido bien. A ver si tienes eso
2: último,
1: por ahí.
2: No, ese lo tengo a la mano.
1: ¿Ah, sí la tienes a la mano? Porque luego tenemos eso, ese problema. Si Tigres va a apostar por un entrenador europeo, pensando que vamos a revolucionar, ojito, cuidado, porque al menos en mis números y en mi cabecita loca, perdón, me dice que no va por ahí. No funciona en la Liga Mexicana. A ver.
2: El técnico, el mejor técnico europeo que ha venido y ha tenido resultados de México, se llamaba Arpad Fekete.
1: Oh, tuvo
2: tres campeonatos.
1: Todavía no nacía yo, David.
2: Bueno. Yo tampoco, a mí me tocó de niño. Sí. Yo tampoco soy tan bien.
1: El bombero, Arpad Fekete, claro.
2: Él es el europeo con más campeonatos de fútbol mexicano, con tres.
1: Imagínate, ¿pero de qué año estamos hablando?
2: Tres veces campeón. Se habla de 60.
1: No, sí, claro. Gaby Medellín todavía no, bueno. ¿Qué te puedo decir?
2: Después se convirtió en bombero y nomás agarra equipos para cerrar los deseos.
1: Ok. ¿Y algún otro?
2: No, el otro sería Bora Milutinov, pero él vino como jugador y luego se puso como entrenador. Pero no vino directamente como entrenador.
1: Caixinha se liberó. ¿Le daríamos la oportunidad?
2: Caixinha pudiera ser uno. Okay. Pero es un jugador campeonato medio caro de Correa de Juárez.
1: Así es.
2: O sea, no hay mucho para agarrar.
1: Raro el tema de Juárez, ¿eh? Raro. Han circulado entrenadores, está fácil ahí, le han metido un montón de lana y no camina la franquicia.
2: Y tampoco jaló. Fue el Chucky, no jaló tampoco, Juárez.
1: Y Tino, me parece que no tiene un mal equipo, ¿eh? Hay un par de jugadores ahí que...
2: Algo hay ahí en la administración de ese equipo que no lo hace, algo no se entienda. Mientras Tigres no arregle su problema directivo, va a seguir con problemas a nivel deportivo.
1: De acuerdo contigo. Gracias por la llamada.
2: Que tengan buena tarde.
1: Igualmente para ti. Muy bien, Gaby. ¿Algo más que quieras agregar, aprovechando que estás aquí?
0: Vamos a ver cómo les va a los equipos en la League Cup con este parón.
1: ¿Sí?
0: Ya se juega el día de mañana Tigres. Que digo, Tigres ahorita no está obligado, no está... Le caería bien el ganar, sí, claro, para la calma que tú mencionabas.
1: Así es.
0: Pero al final del día creo que la afición... no se espera mucho de estos Tigres, creo que está con las expectativas bajas, está mejor, más enfocada en quién va a venir como director técnico, y por el otro lado unos Rayados que están obligadísimos a ir por esta League Cup para la Conca, y porque ya sabes todo lo que significa para la afición albiazul la Conca.
1: Okay.
0: Entonces, ojo, porque Rayados ya corrió un entrenador tras perder la League Cup, entonces no vaya a pasar.
1: Ah, ¿en serio? ¿En serio? Recuérdame, refréscame la memoria. ¿A quién fue?
0: Lo de Tano se parte a partir de la League Cup, cuando quedan eliminados en Vancouver.
1: El Tano Ortiz. Ok, hoy.
0: Hoy Tano Ortiz.
1: Hoy entrenador de Colo Colo.
0: Ibas en primeros lugares en la tabla de la Liga MX, pasa lo de la League Cup y empiezas a irte en picada.
1: Ok, pues me parece que esto va a ayudar en algunos de cierto sentido para calmar un poco las aguas en Tigres, entendiendo, como dices tú, que la presión no está como tal. En Tigres sí que hay, van a tener tiempo, la directiva evidentemente le tienen que acelerar, meter el pie del acelerador al fondo, y 8 cilindros y no es que hasta 10, nada de motores y híbridos, ni eléctrica, nada. Gasolina y combustión, y que suene, porque si no suene no está vivo. Entonces me parece que Tigres tiene que estar ya pensando muy seriamente tienen que ser muy, muy efectivos y muy, muy eficientes en la decisión que van a tomar. Sí. Yo creo que va de aquí, le han dado la vuelta a varios entrenadores y me parece que Tigres tiene que ser muy selectivo en la toma de decisión que van a hacer, y muy, muy efectivo sobre todo, porque de aquí parte, gran parte del nuevo proceso y cambio que vengan a implementar. Yo creo que Tigres no se puede equivocar en traer un entrenador así como que, bueno, vamos a ver cómo funciona.
0: Sí, no.
1: Yo creo que no, porque ya le han dado la vuelta a varios. No. Yo creo que ya Tigres necesita comprometerse con uno.
0: Unos cuantos.
1: Y realmente hacer proyecto 2-3 años con alguien y ya no estarle dando la vuelta tanto.
0: Es correcto. Yo.
1: Pero bueno, Gaby, un gusto tenerte aquí en Cascareando.
0: No, hombre, muchísimas gracias y nos vemos el día, bueno, de mañana. Aquí los dejo con el día.
1: Gracias, buenas tardes. Excelente inicio de semana para todos. Adiós.

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0: Amigos del fútbol, ¿cómo están? Muy buenas tardes, bienvenidos sean todos ustedes a su programa Zona Mixta a través de ABC Deportes por el 660 AM 92.1 de FM y en nuestras redes sociales YouTube, ABC Deportes MX, en X aparecemos como ABC Deportes MX y en Facebook aparecemos como ABC Deporte. Los números en cabina, el 81-83-72-19-50, 81-83-72-26-50. Nota de audio vía WhatsApp, aproximadamente entre 20 o 30 segundos, 818-0101-660, 818-0101-660. Bienvenidos sean todos ustedes a ABC Deportes a través de Zona Mixta, en punto de las 2 de la tarde con 8 minutos. Y bueno, comenzamos ahora con esta edición de Zona Mixta. Luz y sombra, lo sucedido este fin de semana, tanto con Tigres como con el equipo del Monterrey. Y al mencionar luz y sombra, no significa que uno ya esté en la parte alta y el otro esté en la parte inferior. No significa eso, pero sí son dos realidades distintas que al menos, repito, el fin de semana mostraron. Con el equipo del Monterrey ha vuelto algo que no se le veía en mucho tiempo. Y con esto no queremos decir que el equipo ya vaya a ser para campeón ni nada por el estilo, ¿no? Pero le volvió otra vez a correr sangre por las venas al equipo del Monterrey. Le volvió otra vez a inyectar adrenalina a ciertos jugadores que parecía que se le había perdido esta cuestión. Hoy, siguiendo tomando decisiones incorrectas todavía, pero ya de manera muy, muy diminuta lo de Lucas Ocampos, pero al menos se equivoca por querer ayudar al equipo. Al menos se equivoca por sus ganas de querer demostrar que puede hacer algo por este equipo. Y ya no son las mismas equivocaciones infantiles que veíamos en torneos anteriores. Exceso de faltas, desconcentración pura, tener malas actitudes, etcétera. Ese tipo de equivocaciones no son ahora, como a veces que conduce de mal la pelota y por haberse quitado la emoción a uno o dos rivales de encima, decide disparar en vez de acompañarse con alguno de sus compañeros. Creo que esas son las equivocaciones buenas que si las pueden ir puliendo, pueden sacar grandes cosas. Vuelvo a ver a Oliver Torres, un jugador que para mí yo veía en el arranque de torneo, que no le veía muchas esperanzas. Vuelvo a ver a un Oliver motivado, que corre por todos los balones posible, que aunque es el que hace el trabajo silencioso, parece que quiere, parece que intenta sacar lo mejor de él. Y lo más importante, le entiende muy bien a lo que le pide el técnico. Por eso al menos hoy Oliver no es un jugador que destaque mucho en asistencia, pero no lo puede sacar en este momento porque sí te va a terminar por quebrar un sistema que está intentando plasmar Matías Almeida, que al menos a mí, insisto, creo que no sé hasta dónde le puede alcanzar. El torneo apenas acaba de empezar, vamos a la fecha número 3. Yo creo que de momento no hay candidatos plenos, salvo el equipo del Cruz Azul. De ahí en fuera no hay otros candidatos que tú puedas decir, este es muy seguro que vaya a estar en la final del fútbol mexicano. Insisto, apartando el tema del equipo del Cruz Azul. El América es un equipo que si ayer le termina ganando el equipo de Santos, para mí una jugada muy, muy, muy dudosa, que le hubiera favorecido mucho al equipo de la comarca. No veo pleno todavía el equipo del América. El Monterrey viene de perder con Necaxa, después hace un gran partido con el equipo de Atlas. No podemos garantizar que le vaya a ir muy bien todo el torneo. El Toluca ayer termina sacando la victoria, pero creo que vivimos la última temporada del Turco Mohamed, al menos así pareciera, ¿no? También como que el equipo se empieza a agotar de haber ganado tanto. Y así podemos hablar de otros equipos, ¿no? Entonces, creo que lo único que está manteniéndose es el equipo de la máquina, aunque el fin de semana se enfrentó, adivinen quién, al Atlante. Que usted sí sigue el programa, yo he dicho que el Atlante no significa que vaya a ser candidato a ser campeón, pero sí va a ser cosas importantes. En el lado de la sombra, que es el equipo de los Tigres, es una realidad plasmada. Tigres es el fiel reflejo de lo que tiene en plantilla, lo que tiene en directiva y en lo que tiene, pues también en presidencia, ¿no? No sorprende, no debería sorprender mucho. Siempre estará ahí, pues las ganas, ¿no? De querer que las cosas sean diferentes. Siempre estará ahí, pues la intención de que el equipo sorprenda y saque el 100% de sus jugadores y todo. Pero difícilmente va a pasar. Mencionan mucho que a lo mejor la Leagues Cup será un torneo que Tigres tendrá que desechar de manera fácil e involucrarse nada más en la liga. Yo no sé, ¿eh? Hoy la Leagues Cup le termina beneficiando al equipo de Tigres. ¿Qué hubiera pasado si el fin de semana te tocaba jugar en la cancha del Volcán? Imagínense ustedes cómo hubiera estado el ambiente, la tensión, el enojo en la cancha del Volcán si Tigres le tocara jugar la liga el fin de semana. De cierta manera le beneficia muchísimo al equipo de la U de Nuevo León irse a la aventura de la Leagues Cup, aunque uno de esos partidos los va a recibir aquí en el Volcán, pero por lo pronto el día de mañana salir de Nuevo León y jugar en otro lugar para ver si de cierta manera se pueden enfriar las cosas. ¿Y cómo se van a enfriar las cosas? Paso número uno, ganar. Paso número dos, si puedes ir negociando, adelantando, no precisamente cerrando, pero sí se puedes ir adelantando el nuevo técnico que va a dirigir al equipo de Tigres y por qué no a lo mejor que ya se empiece a escuchar algún otro refuerzo. Esas son las únicas maneras en que vas a poder enfriar un poquito los ánimos, calmar un poquito el enojo de la gente para cuando te toque regresar a la liga puedas enfrentar a tus rivales de manera un poquito más tranquila, ¿no? Si no, puede ser un calvario para el equipo de Tigres, ¿eh? El primer tiempo de Tigres en la cancha del Querétaro, Dios mío, ¿eh? O bueno, lo voy a reducir a los 35-40 minutos. El arranque de partido fue un infierno para el equipo de Tigres. Fue una pesadilla total, ¿eh? El mayor reflejo son los dos goles rápidos que reciben, ¿eh? En uno que termina Ali Ávila por hacer una buena anotación, el segundo es una gran anotación del equipo de Querétaro. Que hay, a mí me sorprende mucho la facilidad con el que el jugador pudo avanzar un par de metros para después definir de manera tranquila. Ya no hay respeto por Tigres, ¿eh? Lo que antes sí pasaba, aunque me digan que no. Antes equipos como el Querétaro tenían cierto pavor de enfrentar a jugadores de Tigres por los nombres importantísimos que tenían y por el funcionamiento correcto, porque sabían que una equivocación iba a ser letal. Hoy sabían que si tú querías ofender al equipo de Tigres, tenías que hacer una jugada rayando casi en la perfección para poderle hacer daño, por la buena defensa que tenía. Hoy hasta muchachitos, y no lo digo de manera despectiva, muchachitos de Querétaro, se sienten con la libertad de hacer lo que ellos quieran porque saben que Tigres no es fuerte ya. Hoy para mí Tigres no tiene ninguna línea en su accionar que sea muy fuerte, que sea muy sólida. Lo que en años anteriores, en los últimos años, la zona defensiva se había encargado de ser una fortaleza para el equipo de Tigres, no lo es. Lo que hablábamos del medio campo, lo que te daba Gorriarán, lo que te dio cuando recién llegó también el otro uruguayo, o lo que en los últimos tiempos te daba también Carioca ahí en la línea de medio campo con Guido Pizarro, que era una fortaleza que fácilmente competía por ser la mejor línea de medio campo del fútbol mexicano, hoy no lo es. Llegó Ángel Correa y una de las mejores cosas que tenía Tigres eran el mediapunta y extremos. También Osiel alcanzó a tener un pico importante junto con Lainez. Era tan bueno que Tigres jugó la final del fútbol mexicano sin tener centro delantero bueno, ¿eh? Pero era porque sus extremos mediapuntas te marcaban diferencia. Y obviamente competía para ser lo mejor del fútbol mexicano y era tu mayor fortaleza. Hoy Tigres tampoco ya tiene eso. Tampoco lo tiene. Y del centro delantero ni hablamos, no se han reforzado. Si tú no tienes una línea, ya sea defensiva, mediocampista o atacante, que sea lo mejor del fútbol mexicano, difícilmente vas a competir para estar en los primeros planos del torneo. El cierre de mercado todavía está abierto. Cierra el 11 de septiembre. Tendrás tiempo todavía. Pero hoy no nada más es traer un técnico. Puedes traer al mejor técnico del mundo y con esta plantilla no te va a alcanzar para ser protagonista en el torneo. Nuestra Liga Mexicana es muy generosa. Pasan los primeros ocho. Te va a dar para competir. Quién quita, pases en cuarto lugar y hagas un buen partido en la ida y en la. En la vuelta avances y a lo mejor te puedes meter hasta semifinales, ¿no? Pero la misma plaza te ha dicho que no es suficiente con llegar a la final. Ya llegaste a la final de la liga, ya llegaste a la final de la CONCACAF. Quieren dar el siguiente paso, que es ser campeón. Y por más que traigas al mejor técnico del mundo con esta plantilla, Tigres, no va a dar el siguiente paso. Vamos a la primera pausa. Estamos acá en Zona Mixta a través de ABC Deportes.
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0: Cuando llega Orbelín Pineda, parece que está todo bien, ¿eh? Aquí a como veo llega vendado, pero a mí me dicen que por lo pronto está bien. Entonces, qué bueno que no se agrave y que pueda continuar ahí Orbelín Pineda. Tocaron muchos temas acá en los comentarios, pero vamos a seguir con lo que estábamos hablando del equipo de Tigres, ¿no? Gracias por estar con nosotros a través del 660 AM y del 92.1 de FM. Ahorita vamos a dar y vamos a darle un repaso a las estadísticas de ambos partidos. Vamos a seguir con el equipo de Tigres porque es con el que le hemos dado un poquito de más prioridad. Ahorita vamos con el equipo del Monterrey. Porque hay que sacar las estadísticas de lo sucedido el fin de semana, ¿no? Insisto, creo que Tigres arranca de manera sorpresiva. Ya sabemos, ¿no?, que no es fuerte tal cual el equipo de la U, pero sí creo que sorprende las anotaciones, y más allá de las anotaciones, la facilidad en que el equipo del Querétaro puede encontrar los dos goles, ¿no? Es muy rápido el gol de Ali Ávila, que sigue anotando goles este jugador, que bueno, que salió del equipo de Rayados, aquí no habrá tenido la proyección que está teniendo. En un rebote donde Nahuel alcanza ya a tapar, hay un contrarremate y la manda a guardar. Al minuto 11. Y rápido al minuto 18, Coronel, insisto, la facilidad que tiene para el muchacho conducir la pelota desde el medio campo, plantarse a tres cuartas partes y cruzar la pelota nada más. Y así encontrar el gol. El 2-0. Después Tigres tiene una buena reacción, un muy buen centro de Bruneta. Rodrigo Aguirre pone el 2-1. Se va en el descanso. En la parte complementaria se encuentra el empate. Y llegó un momento en el que parecía que estaba más cerca Tigres del tercero que el equipo de Gallos tomar ventaja. Pero otra vez, aunque Rodrigo Aguirre en este caso encuentra su gol. No tienes un killer, ¿eh? De hecho, tiene una jugada, Rodrigo Aguirre, una escapada a toda velocidad. El primer error que comete es en la conducción. Se adelanta de más la pelota. Eso hace que ya no llegue pleno al mano a mano contra el guardameta y termina mandándola muy lejos de la portería. En lo que hubiera sido una jugada para un killer de verdad, metes ese tercero y le das un golpe anímico tremendo al rival, que es de estarte ganando 2-0, que le des la vuelta, pero no lo tienes. Esto es lo que te puede dar Rodrigo Aguirre. Un cabezazo en un centro como con la mano, hay que decirlo, de Bruneta, y es lo que te va a dar. No le vas a poder exprimir más. Y así no se va a poder, ¿no? Las estadísticas del partido. Vamos con estadísticas en general. Posición de pelota tuvo más el equipo de la U de Nuevo León, donde, de hecho, en los dos tiempos, en la primera mitad, tuvo el 70% de posición de pelota. Escandaloso, ¿eh? Escandaloso. El 70%. ¿Pero qué es lo que hace un equipo inferior como el Querétaro? Yo voy a intentar las oportunidades, pocas oportunidades que tenga, intentarlas generar. Encontró dos y no me importa si tú tienes la pelota. También sabiendo las deficiencias que tiene un equipo como Gallos. Tenemos gente en la línea, no lo vamos a esperar mucho. Buenas tardes, ¿quién nos marca?
11: Hola, buenas tardes, ¿cómo estás?
0: ¿Cómo está? Buenas tardes.
11: David Ganso, presidente.
0: ¿Cómo andas, David? ¿Cómo andas, David?
11: Muy bien, gracias a Dios. Espero que también tengas un buen día y una buena semana.
0: Gracias, gracias, David. Y ojalá y tú también tengas un buen inicio de semana.
11: Para ubicar a la gente en dónde está parado Tigres.
0: Dale.
11: En torneos cortos, 193 equipos han empezado tres jornadas con un punto o cero puntos. De esos 193, solo 24 han alcanzado los primeros ocho.
0: Wow.
11: O sea que tu posibilidad real de llegar a los primeros ocho es como el 12%.
0: Sí. A ver, yo me he aventurado, y como no ha cambiado la situación, mi postura va a seguir siendo la misma, David. Yo lo he dicho, para mí Tigres no va a calificar, ¿eh? Si no llegaban refuerzos, dije, si no llegan refuerzos, para mí Tigres no califica. Hasta el momento, hasta el día de hoy, siendo 3 de agosto, no ha llegado nadie. Entonces mi postura sigue siendo la misma.
11: Es correcto, el equipo no tiene elementos para poder decir que vas a llegar a los primeros 8.
0: Uh-huh.
11: Y te voy a dar otro dato, de esos 24 equipos, nada más uno fue campeón, y fue Tigres, apertura 2015. Pero tenías a Guiñac recién llegado y un montón de refuerzos.
0: Sí.
11: Y habías hecho un punto de 9.
0: En el arranque de torneo, ¿no? Ya después de ahí.
11: En la apertura 2015.
0: Ajá. Y decir que Guiñac, pues obviamente no llegó, ¿no? No había llegado todavía para el arranque del torneo.
11: No, sí, ya está en la fecha. Ya estaba. Ya está aquí.
0: Oh, ok.
11: Debutó contra Chivas y metió gol.
0: Ah, cierto. Sí, cierto. Ya había debutado contra el equipo.
11: Entonces,
0: de Chivas.
11: Como te digo, estamos parados en una bomba de tiempo, que si no le meten refuerzo y poco, y aparte no arreglan los problemas que es la área directiva. Porque si la cabeza está mal, el cuerpo no puede estar bien. Ajá.
0: Uh-huh. Sí, hoy
11: y
0: Tigres.
11: Y un dato para afirmar eso. El mejor jugador del partido contra San Luis fue el Chicha. Empatas a dos, y en lugar de meter a Chicha para empezar a buscar el 3, se echa para atrás.
0: Es correcto.
11: Eso te dice que la cabeza no está pensando.
0: Sí, muy buen dato, David, muy buen dato. Ojalá y podamos tener más participación contigo acá en este programa. Tienes invitación abierta porque siempre traes datos muy, muy interesantes. Gracias.
11: Y si es preocupante de Tigres, que tengas buena tarde y gracias por tomar.
0: Gracias, David, buena tarde. Bueno, pues ahí está lo que son los datos y es el reflejo, ¿no? Mira, tú puedes ver numéricamente y el equipo puede estar mal. Pero también quiero saber el público cómo se siente. Si ellos sí ven un esperanza, ¿cómo está el equipo, eh? ¿Cómo está? Porque hasta el momento, lo que se escuchaban rumores de ciertos jugadores que podían venir, hoy hay nada, ¿eh? Porque también entiendo que la directiva, si tenían la ideología de estar concentrados en traer jugadores y de repente Guido Pizarro dice, yo ya no voy más, entonces ya no es prioridad los jugadores. Ahora es prioridad quién va a ser el capitán de este proyecto, el que organice todo, el técnico. Un nombre que suena y es el que toma un poquito de más fuerza, que a mí no me agrada para nada, no su trabajo, ojo, no, para el equipo de Tigres, es Juan Carlos Osorio. No sé ustedes cómo vean la situación, no sé ustedes qué les parezca. Para mí Juan Carlos Osorio no se me hace un mal técnico, ojo, quiero aclarar, pero para el equipo de Tigres no lo es. Primero que nada, Juan Carlos Osorio, es un técnico de proceso largo. Es un técnico que no va a llegar y va a intentar ya reestructurar todo el equipo e ir hacia el frente. No. Es lo menos que tiene Juan Carlos Osorio. Es un técnico que intenta ir de poquito a poquito. Y si tú lo piensas bien, pues a plan futuro está bien. ¿Ustedes creen que esta afición de Tigres va a tener la paciencia para un proyecto como Juan Carlos? Pero ¿saben qué? Estaba analizando y pensando el por qué la directiva sí tiene en carpeta a Juan Carlos Osorio. Si tú le ofreces este proyecto a Juan Carlos y le dices, ¿sabes qué? Para presupuesto a lo mejor alcanzas un buen jugador o dos más o menos. Juan Carlos sí acepta el proyecto, ¿eh? Juan Carlos no es un técnico que te vaya a venir a decir, yo ocupo 3-4 refuerzos de... No es así. Porque, insisto, la ideología que tiene este técnico no es hacer un equipo... ¿Cómo lo puedo decir para que no se malinterprete? Que rápido vaya a pelear por estar en los primeros lugares de la tabla. Que sea un equipo dinámico, explosivo, de goles. No es así. Por eso no me sorprende que sí esté en carpeta. Porque si Tigres no tiene tanta lana, que qué mal que no tengan tanto dinero, eso te habla de un mal trabajo que se ha hecho, sí entendería el por qué Juan Carlos Osorio sería opción. Que a mí me parezca, para nada. Que sea un técnico para el equipo de Tigres, no lo hay. Vamos a la siguiente pausa. Estamos acá en Zona Mixta a través de ABC Deportes.
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0: Alex. Pero hoy en día yo creo que ya también a Nahuel se le empieza a notar la edad. No es culpa de Nahuel, sí es culpa de la mala planeación de Tigres. ¿Qué va a pasar si Nahuel ya un día se lesiona? No tienes una opción dos. Lo mismo que te ha pasado con la posición de centro delantero, donde Guiñac te decía, no literalmente, pero sí la posición te decía, ve preparándote con un segundo, ve preparándote con un segundo. Tuviste a Nico Ibáñez, lo sentaste por mucho tiempo en la banca, dejaste que el jugador se perdiera en el banquillo. Entonces echaste a perder el proyecto, muy buen proyecto que era Nico Ibáñez en su tiempo, y se fue apagando hasta el día de hoy que ya sigue apagado. Pero después de ahí, ya no diste otro golpe en la mesa por alguien, ¿eh? No me van a decir que Rodrigo Aguirre era el proyecto para ser el segundo de André. Pues no. Y si es así, qué mal estamos. Y te quedaste, y hoy estás en un problema. No tienes centro delantero. Y a lo mejor no le han puesto mucho foco de atención, porque Nahuel Guzmán no quiere decir que al final del torneo se vaya a ir, pero ya desde ahora también la posición de la portería te está diciendo, ve preparándote poco a poco. Y a mí me parece que Tigres no está ni cerca de hacerlo. Tenemos gente en la línea. Buenas tardes, ¿quién nos marca?
15: Buenas tardes, Alonso Maniego.
0: ¿Cómo estás?
15: De La Rosa, Jorge.
0: Señor Jorge de La Rosa, ¿cómo anda? Buenas tardes, dígame.
15: Un gusto saludarte.
0: Gracias.
15: Fíjate que aquí hay muchas conjeturas y se puede hacer muchas especular. Aquí lo de Juan Carlos Osorio, aquí no es si sea el técnico para Tigres, quien sea o los que suenen. Aquí el problema es qué es lo que están pensando los nuevos directivos de Tigres. Uh-huh. Porque podrá haber muy buenas opciones, pero si ellos, en primer lugar, no saben de fútbol y los que saben no son de aquí de la ciudad,
0: así es.
15: Pues qué nos espera.
0: ¿Sí?
15: O sea, no son identificados con el equipo de aquí de la ciudad. Por eso Tigres tiene ya rato dando tumbos. Algo muy cierto que has dicho tú. Oye, el proyecto de Nahuel Guzmán, pues ya debería estar ya otra, alguien ya ahí a un lado de él.
0: Sí.
15: Y no lo tenemos. Al que lo tenías, lo mandaste, se lo mandaste a la América cuando lo tenías aquí a préstamo.
0: Uh-huh.
15: Tapia.
0: Sí, sí, sí. Yo tenía mucha confianza. De hecho, me agradaba mucho Tapia.
15: ¿A quién tenemos en la portería? Porque ya sabemos que la vuelta ha castigado 7-8 partidos en la Conca.
0: Es Carlos Rodríguez, el portero número 2.
15: Pero si nunca se le ha dado la oportunidad ni como suplente de confianza.
0: No, no se le ha dado. Cuando más jugó fue cuando Nahuel estuvo suspendido, fue el portero que jugó, pero de ahí en fuera no es como que haga rotación para darle oportunidad de vez en cuando.
15: Es el claro ejemplo de lo que le pasó a Nico Ibáñez.
0: Es correcto, sí, por eso lo sé.
15: Viniendo de ser campeón goleador, lo oxidaste aquí en la banca.
0: Uh-huh.
15: Te casaste con un proyecto, okay, con Guiñac perdió, siempre te dio, pero había largos que ya no te daba y pues no tomaste la decisión de sentarlo. Ahora, en el caso de Guido Pizarro, pues, ¿quién sabe la verdad de lo que pasó, Alan?
0: ¿De qué?
15: ¿Tú lo sabes?
0: No.
15: Ese es el gran problema que tenemos en ti, es que no te dicen una cosa, oye, no, pues el cuate pidió más préstamo, pidió más sueldo, pidió eso, pidió jugadores y que no están dentro de nuestro presupuesto, pues que lo digan, ¿verdad?
0: Uh-huh.
15: Pero como ahora, sí, bueno, pues desgraciadamente el resultado del que ya estaban a punto de lograr el sábado, pues te da un poco de confianza, pero centra de otras circunstancias. No me estoy dejando el arbitraje, porque el arbitraje ya está mal para todos.
0: Uh-huh.
15: Y más está el VAR.
0: Sí, es
15: y
0: correcto.
15: Yo pienso, bien, pero... Alan, para no echarle la culpa al arbitraje y terminar la llamada, yo pienso que a Tigres le está pesando el haber cambiado de televisora. porque la transmisión a la televisora que lo transmitía, el cuate que estaba en el bar ahí, que estaba supuestamente de bar ahí en la televisora, le marcó como 10 penes en contra de Tigres. Y al final más fue uno.
0: Bueno, digo, cada quien va, pero...
15: A ver si no le... Yo creo que sí le pesa el cambiar de televisora porque estás hablando de muchos millones de pesos. Pero en fin, Alan, vamos a ver qué sigue. Ahorita con el receso que hay ahorita en la League Cup y esperar que llegue algún refuerzo o algo. Y desgraciadamente el resultado que se dio de ya tiempo de compensación cambió lo que podía haberle dado confianza a ti.
0: Ya por último, señor de la Rosa, porque me gustaría saber la opinión, y es lo que estoy preguntando, nada más para despedir la llamada. ¿Usted estuviera tranquilo si Tigres no le da importancia para nada a la Leaps Cup? O sea, si los tres partidos los juega con puro jugador de banca y termina perdiendo los tres, dice, no pasa nada, lo importante es la liga. ¿O si le gustaría que le dieran un poquito de importancia pues para prepararse para la liga en su regreso?
15: Pues no me molestaría que intentara cosas. En primer lugar, pues no tenemos técnico, Alan. Es muy difícil decir, el señor Elizondo o su regreso van a quedar. Es el principal que tienen ellos en contra. Podrían darle chance a los novatos a hacer un cuadro alterno o algo así, pero ¿qué nos serviría si va a venir un técnico que va a borrar todo dentro de casa?
0: Ok, perfecto. Bueno.
15: No me pasaría nada si no califican el Light Cup. ¿Esa liga me da el pase a qué? ¿A dónde?
0: A la CONCACAF, nada más. En el cual Tigres ya tiene boleto. Tigres ya tiene boleto.
15: ¿Ya tiene boleto?
0: Sí, según yo ya lo tiene. Por llegar a la final contra Toluca.
15: Entonces que le echen a la borda y vamos a otras cosas.
0: Bueno, perfecto. Muchas gracias, señor de la Rosa.
15: Felicidades por todo el proyecto.
0: Gracias, gracias. Ahí está la llamada que tenemos. Tocando lo que es el tema de Tigres, ¿no? Y ahorita ya vamos a cerrar con el tema de la U de Nuevo León, que juega el día de mañana. Mañana tiene un partido importante para ver, ¿no? Si puede haber un poquito de mejoría, aunque desde la alineación nos podemos dar cuenta, ¿no? Si sale puro equipo banca, será que no le van a dar para nada importancia. Tenemos otra llamada, vamos a tomarla, por si acaso es del tema de Tigres, poder cerrar con eso. Si es del tema de Rayado, pues abrimos el nuevo tema. Buenas tardes, ¿quién nos marca?
16: Buenas, Alan.
0: ¿Qué tal? ¿Quién nos marca?
16: Alan, bueno.
0: ¿Sí, bueno?
16: Bueno, Alan, ¿me escuchas?
0: Sí, te escucho, fuerte y claro. ¿Quién nos marca?
16: Alan, soy Luciano Galindo.
0: Ah, ¿cómo andas? ¿Cómo andas, Luciano?
16: Todo bien. Venía a llamar porque... ¿Qué opinas sobre lo de Tigres? Pues el partido que jugó Rayados el sábado... Como sabemos, expulsaron a dos jugadores y aparte se lesionó Jorge Sánchez, el lateral derecho.
0: Sí.
16: Y todos los que expulsaron fueron defensas o en la área defensiva. Entonces, mi comentario es que ahora con estos tres lesionados que tiene Atlas o que no tiene disponibles, debería ahora sí Tigres aprovechar para tener sus tres puntos. Al menos creo yo que esa debería ser la prioridad, más que nada que... Este Atlas ya no tiene jugadores ahorita mismo en esa plaza. Ahorita creo que va a usar jugadores de banca. Entonces va a ser muy vulnerable para que Tigres aproveche y pueda al menos, no sé, ganar o al menos respetar un punto. No sé qué opines tú, Alan.
0: Sí, mira, Jorge Sánchez es un jugador que obviamente no es una de las contrataciones más importantes que ha hecho el equipo rojinegro y es un jugador que le va a terminar pesando. A mí me parece que el Monterrey lo estaba haciendo muy bien, pese a que estaba Jorge Sánchez, creo que no hubo tanta diferencia con su salida, porque insisto, Monterrey estaba encontrando muy buenos espacios. No tengo el reporte de qué tan grave vaya a ser su lesión, pero pues recordemos que un mes va a parar la liga, ¿no? Entonces, me imagino yo que en un mes sí va a estar disponible. Creo que él sí va a enfrentar al equipo de Tigres. De los otros no, a pesar de que haya un parón, pues la suspensión se va a empezar a dar hasta que regrese a la liga, y bien lo mencionas, es un buen apunte, por lo menos dos, no tendrá el equipo de Atlas para su partido de Tigres. Veremos, y esperemos si no, si lo de Jorge no es grave, si no es así, probablemente va a estar, y que en esta aventura de la Leaps Cup no haya más lesionados, ¿no? Pero, pues sí, ¿no? O sea, Monterrey ya te demostró que se le puede hacer mucho daño al equipo de Atlas. Creo que Atlas se vio sorprendido por para empezar de la alineación, el equipo tan agresivo, y creo que con esto podemos dar pie ahorita a empezar a hablar del equipo del Monterrey. Entonces, creo que si lo dices de buena manera, el equipo de Atlas va a tener dos bajas muy importantes, los dos en línea defensiva. Te demostró el equipo Hernán Crespo de desesperación. Cuando tú lo ahogas, siente una desesperación tremenda. Entonces, ahí está la llave por parte del equipo de Tigres. Tendría que romper un poquito, al menos con lo que hizo en el arranque con Querétaro, e intentar replicar lo que hizo después del minuto 40 en la primera mitad y en el arranque en la segunda mitad, que es aventar el equipo hacia el frente. Si tú avientas el equipo hacia el frente, puedes ahogar al rival, pero es que eso sí, no veo que los jugadores de Tigres tengan la definición que Monterrey sí está encontrando. Entonces, ese es un dato muy importante. Pero bueno, yo creo que, como te digo, sí debería de tener ventaja el equipo de Tigres para su regreso a la liga. Vamos a ver si la pueden aprovechar, que eso es diferente.
16: Sí, sí, sí, es correcto. Bueno, yo también quería decir algo, y es que creo yo que debería aprovechar mucho Tigres este lapso de más o menos una semana que no va a estar en Liga MX, para aprovechar y traer al director técnico, y si se puede, traer un refuerzo, porque recordemos que casi todos los equipos aquí en este lapso de League Cup utilizan el tiempo para traer un técnico, para vender un jugador, para traer un jugador. Entonces, sí lo necesitan, porque sinceramente yo, pues hoy yo soy rayado, pero viendo a Tigres así sin algo de odiar a Tigres, pues viéndolo así,
0: siendo parcial, dices tú.
16: Sí, estos Tigres siento yo que no van a llegar a nada si no traen un buen técnico y si no traen a un delantero que sea bueno, porque sinceramente el Aguirre no mete ni una. No sabemos cómo llegó a Cruz Azul y a América y a Rayados y a Tigres, porque realmente no ha sido un buen jugador. Y lo

0: que sí, eso era algo ideal que debería hacer Tigres.
1: Puede ser, sí, son dos cosas muy puntuales que va a tener que mover el equipo de Tigres, pero primero que nada es el técnico. Si ya tenías tú en carpeta delanteros o refuerzos, sean los que sean, en la posición que sea, los tienes que dejar en stop para saber si el técnico que vas a traer sí está de acuerdo y te puede palomear esos refuerzos. Bueno, gracias, Luciano.
0: A ti,
1: Saludos,
0: gracias.
1: saludos y gracias y buenas tardes por marcar acá Zona Mixta. Vamos a la última pausa. Estamos a través de ABC Deportes por el 660M 92.1. Esto es Zona Mixta.
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1: Calculo, no sé, un 85-90%, una gran entrada que había. Ahorita vamos a recibir la llamada, estamos en radio, gracias por estar acá en Zona Mixta, pero antes vamos a dar las estadísticas de lo que fue el partido. Posición de pelota, 53 para el equipo del Monterrey, 47 para el equipo de El Rojinegro. Aquí hay un dato que para ser Monterrey yo le doy mucha importancia. Las ocasiones claras realizadas fueron 2 del equipo del Monterrey y 0 del equipo rojinegro. Pero vamos con los tiros, con el disparo. Tiros a puerta, 4 del Monterrey, 1 del equipo de Atlas. 1. Después de que el Monterrey nos ha demostrado que lo que más le duele en los últimos años es la zona defensiva, ¿usted qué? ¿A qué cree que se deba que en un partido de visitante contra un equipo que traía 2 victorias en el arranque del torneo con una cancha que te estaba presionando con todo, tan solo hayas logrado que te dispararan una vez a puerta? ¿Cuál fue el diferenciador que hubo entre los otros partidos del Monterrey ahora que hace que tan solo te disparen una vez? Para mí tiene nombre y apellido. Entre más cosas colectivas, pero hay uno que para mí resalta más que todos. No sé si ustedes estén de acuerdo. Víctor Guzmán. Y así en mente tengo 2 jugadas puntualísimas en las cuales él hace una extraordinaria cobertura. Una es una jugada que él hace un recorrido cruzado y va con una barrida muy, muy, muy a tiempo. Y la otra es en esa polémica que hubo en el que el balón le rebota primero en el pecho, después en la mano de Orbelín. A lo mejor y no le ponemos tanta atención por la jugada de Orbelín. Pero si usted vuelve a ver la acción, es una gran jugada en defensiva de Guzmán, ¿eh? Tiene el rival recibiendo la pelota, espaldas a portería. Él en una zona donde es muy brava. Tú le cometes una falta, por más mínima que sea, te van a marcar penal. El jugador está de espaldas. Al lugar que voltee, si le das la comodidad de que voltee con pelota controlada, te va a rematar a arco. Entonces es una jugada muy puntual que él espera, aguanta, no comete falta y en el momento que gira el jugador del rojinegro va con una barrida que termina desviando a la cual hace que la pelota termine chocando en Orbelín. Y después de ahí, la seguridad, el temple que te puede dar un jugador como Víctor Guzmán, a mí respetando, y yo sé, esto nada más es una opinión, el que va a tomar al fin y al cabo la decisión es Matías Almeida. Yo creo que si Monterrey quiere competir para ser un equipo importante en la liga, sí o sí tiene que jugar bien.

0: Héctor Guzmán, ¿eh? Si hay cosas que pasan extra cancha, si hay problemas con el jugador, hay muchos psicólogos. Si hay otros factores que a lo mejor otras actitudes que el jugador no tiene correctas, contrátale a un coach, coach de vida, que ahí esté con él. Es más fácil que tú ayudes a Víctor Guzmán a estar al 100% a que quieras que Estefan Medina, que los otros defensas agarren el nivel o que traigas a otro jugador. Creo que en Víctor Guzmán puedes encontrar esa pieza que te va a ayudar muchísimo. Después termina expulsado Salcedo, quien no va a estar para cuando regresemos acá en la liga por un reclamo que ahí tiene con la banderada. No quiero justificarlo, pero sí hay una jugada que me da mucha curiosidad. Y digo, no creo que sean las maneras. Hay una barrida en la punta del tiro de esquina que entra con todo. Salcedo le sacan tarjeta de amonestación. Pero la señorita banderada, y lo digo con todo respeto, si hubiese sido hombre lo hubiera mencionado igual, esto no es por género, es por capacidad, comete la falta y se mete a la cancha. Y empieza a gritar, a levantar la bandera. Para eso tú tienes tu bandera, ¿eh? Tú desde tu posición, desde ahí puedes levantarla, agitarla. Y no en serio que estés gritando. Para eso también tienen ahora los micrófonos, para poderte comunicar con el central. La bandera se mete ahí prácticamente a la jugada y empieza a hacer mucho alboroto con las manos. Haces todavía más aparatosa la acción. El escenario. Después bien sacada la tarjeta amarilla sobre Guzmán. Digo, perdón, sobre Salcedo. No estoy diciendo que no era falta. No. Estoy diciendo en las formas, ¿no? Para eso te están dando una bandera. Para eso es. Para indicar. Para eso hoy en día ya te puedes comunicar por el micrófono. No tienes necesidad de meterte hasta la cancha. Porque lo que estás haciendo nada más es al jugador que va a recibir la tarjeta. Pues provocar a que tengas un diálogo con él. Si tú te estás acercando hacia él, obviamente él va a tener el diálogo contigo. Ya tuvieron un diálogo, ya se quedó caliente el asunto. Pasa la acción del penal, que es un penal muy, muy, muy claro, y sigues otra vez el diálogo. Como ya se quedó Salcedo con la primera acción, pues ahora te va y dialoga contigo, ¿no? Y ahí es donde se termina expulsado. No lo estoy justificando, si fue y le dijo algo fuera de lo común, bien expulsado, pero digo, se pueden, puedes hacer a un lado ese tipo, puedes que no pases por ese tipo de acciones. Tenemos gente en la línea, buenas tardes, ¿quién nos marca?
1: Sí, hola, buenas tardes, oye, bueno. Mucho saludarte, ya te hacía falta el contacto con la gente, estabas muy opacado con tu compañero que tenías, que no permitía llamadas.
0: Gracias, ¿quién nos marca?
1: Habla Javier.
0: Okay.
1: Mirando lo de Guido Pizarro, uh-huh. ¿Qué es responsable de este señor? Primero por haber agarrado un equipo como técnico donde no tenía ni las habilidades, ni la experiencia, ni el conocimiento como para tener un equipo de primera división a su cargo. Desde ahí estuvo mal el responsable de parte de él. Y después haber dejado el equipo en la jornada 3, uh-huh. Si ese era tu plan, tu idea, porque te viste habiendo vislumbrado lo que se venía, pues vete antes de que empiece la temporada, hombre. Estaba libre el de la América, estaba libre el Mala, estaba libre el Alcamón, Anselmi, el mismo Almeida. Ahorita no hay nadie.
0: No.
1: Entonces fue una responsabilidad de Pizarro. Ahorita Tigres tiene que agarrar lo que haya. Y ahora sí que como dice el refrán, no vale malo por conocido, que bueno por conocer. Tienes que agarrar rápido al colombiano antes de que te lo gane. Con ese tortuguismo que tiene Tigres, si tienen en carpeta al colombiano, pues rápido porque te lo van a ganar. Creo que la selección de Colombia ahorita no tiene técnico.
0: Uh-huh.
1: Se lo puede quitar la misma selección.
0: Sí, no tiene. Después de la Copa del Mundo no tiene.
1: Fuera de colombiano no creo que haya nadie más. Acaban de correr al de Juárez, pero el señor yo no puedo decir que sea bueno o malo, pero las últimas experiencias que ha tenido no han sido buenas.
0: Caixinha.
1: Caixinha. Su mejor momento creo que lo vio por ahí con Cruz Azul o con Santos, algo
0: Con
1: así.
0: Santos, de hecho.
1: Sí.
0: Hijos.
1: Pero sí,
0: Pues a mí me
1: tiene
0: gustaría más
1: temporal.
0: Caixinha para Tigres que el propio Juan Carlos, ¿eh?
1: Pues lo que pasa es que Caixinha, por ahí se había involucrado, creo que en un evento donde
0: Sí.
1: lo acusaban de haber de malos manejos.
0: Sí, sé a qué te refieres. Yo nunca
1: Y
0: sé,
1: pues,
0: creo que yo nunca vi que se comprobara nada, pero pues ahí estaba el rumor.
1: Ahí está, al final de cuentas, el antecedente, sea cierto o no, ahí está. Y Tigres, en la situación en la que está, otro escándalo más, yo creo que no lo necesita. Hay que ir por Osorio. El señor tiene experiencia mundialista.
0: Así es.
1: No es un improvisado, ya es un señor
0: Bueno,
1: veterano.
0: pues ahí está el comentario. Muchas gracias por marcarnos. Y bueno, ahí está tu punto de vista. Gracias.
1: Bueno, gracias, bye.
0: Gracias. Buenas tardes. Bueno, entonces así vamos cerrando el programa. Yo creo que el día de mañana vamos a poder alargarnos un poquito más con el tema del Monterrey. Insisto, para los que no pudieron escuchar, en este programa voy a tener a dos personas que usted mañana los va a conocer. Los dos ya han estado acá en ABC Deportes. Y probablemente sea con los que voy a estar trabajando más tiempo para tener pues un poquito de más variedad, variedad de opiniones, variedad en equipos, porque no son rayados los dos. Entonces, se pueda tener un poquito de más que escuchar. Las líneas telefónicas van a estar abiertas todos los días. Y también las notas de audio de WhatsApp. Será un cambio importante que le demos al programa. Va a costar, porque pues yo sé que estaba acostumbrado al muy buen trabajo que hacía Yona y será completamente distinto, pero confío en Dios y en el público en que nos va a ir bien. Dice por acá, José Ángel, mejor habla de papá líder general y sin refuerzos ni dinero. Me imagino que el América, estás hablando del América, que es líder. Yo te voy a decir una cosa, José Ángel. Y si me equivoco, espero y aquí estés semana por semana y me digas, bueno, cuando regrese a la Liga MX, sigues equivocado, sigues equivocado. Pero yo te voy a decir una cosa, si estás hablando del América, que me imagino porque es ahorita líder, el América se va a caer. El América no va a terminar como líder general, yo creo que ni siquiera dentro de los primeros dos o tres. Así tal cual lo digo. Dice acá, Tigre, hermano, cualquier DT. Ah, bueno, dice primero, qué vergüenza lo que está haciendo el equipo de Tigres. Queda muy mal parado, compadre. Cualquier DT que no sea el Tuca será un fracaso. No sé, ¿eh? No sé. Para empezar, si tú traes al Tuca Ferretti, el Tuca te va a pedir mínimo 3, 4 jugadores y según yo, no hay ahorita para eso. No salen de lo mismo, Caixinha y el Osorio, qué pena. Dice Marco 18 Polo, saludos Alan, saludos compadre. El Canocito, bueno, no sé ahí a quién se refiere. Ya nos vamos. Gracias por haber estado acá en Zona Mixta en ABC Deportes. Mi nombre es Alan Samaniego. Un gusto que estén acá con nosotros. Mañana los esperamos en punto de las 2 de la tarde para que puedan conocer a los dos participantes, los dos conductores que estarán acompañándonos también en este espacio de 2 a 3 de la tarde. De aquí a que nos volvamos a escuchar. Dios los bendiga. Cuídense mucho.

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2: Se tenía que decir y se dijo.
3: Porque se tenía que decir, vaya coraje que están haciendo los antis por el liderato en el inicio de la apertura 26 del América. En la cima, hasta arriba, el América. Y es que la crítica le está tratando de restar valor a este liderato de las Águilas, solo porque no están jugando también, es cierto, no están jugando el fútbol champaña que llegaron a acostumbrar con André Jardine. Con Guillermo Almada todavía les está costando un poco. No tienen los refuerzos brillantes. Lejos, lejos de ser un Monterrey o de un Toluca, de un Tigres, un Cruz Azul con refuerzos de mucho brillo. Y el antiamericanismo está tratando de restarle valor a este liderato por los rivales que ya enfrentó, porque le ganaron a Querétaro, empataron con Atlante y golearon al Santos. Porque son rivales que no están acostumbrados a estar en la parte de arriba, a estar peleando los campeonatos. Y según los antis, pues no vale el liderato. Y lo peor del caso es que no van a dejar de hacer corajes. Porque después de que se reanude la liga, por esta pausa que hace por la Leagues Cup, el América va a enfrentar al San Luis, a Juárez, al Pueblota. Otra vez rivales que van a estar luchando en la parte de abajo, de medio para abajo. El América va a seguir en el liderato, va a seguir en la parte de arriba. Y los antis, la recomendación es que no vayan a comer aguacate en las próximas semanas, porque van a seguir haciendo corajes, porque las Águilas van a seguir ahí arriba, con todo y el problema que tienen a la interna, la reestructuración y sobre todo la parte del dinero. Se están apretando el cinturón en términos del presupuesto. Y es que Grupo Yamani, que no ha entregado todavía el reporte oficial financiero que tiene que entregar cualquier grupo que está cotizando en la casa de bolsa, pero ya advirtieron en un reporte de prensa que hay pérdidas millonarias por lo que significó el Mundial en la Ciudad de México, por hospedar los 5 partidos en el Estadio Banorte, por haber comparado a FIFA los boletos que tuvieron que entregar a los dueños de palcos y plateas y otras operaciones. Grupo Yamani ya advirtió que para el primer semestre de este 2026 tuvo afectaciones por 544 millones de pesos. Y lo peor, el siguiente trimestre esperan un impacto negativo de 255 millones de pesos. Todo derivado de las operaciones en el Mundial 2026. ¿Y cómo afecta a la América? Bueno, pues las Águilas y el Estadio Azteca son los dos pilares que sostienen a Yamani. Así que lo que le afecta a Yamani forzosamente le termina afectando a la América y por eso es que el bajo presupuesto está afectando las contrataciones de las Águilas. Incluso las salidas, ya le dijeron a los que quieran que tengan ofertas de afuera, como Israel Reyes de Italia, como el Rayito Rodríguez, como Sebastián Cáceres, que si no viene una oferta que realmente cumpla los requisitos económicos que tiene hoy el América, no van a salir, no van a ceder un peso para que salgan. Lo mismo sucede con las entradas. Así que contra todo, contra un presupuesto bajo, contra una reestructura, contra la crítica de los antis, contra todo, el América. El América es líder del inicio de la Liga MX y va a permanecer líder porque lo que le viene son rivales que no van a estar peleando arriba. Que los antis no coman aguacate porque van a seguir haciendo corajes. Y se...
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4: No, es un poco mi manera de ser. Estoy más preocupado por corregir ciertas circunstancias que no hacemos bien dentro de la cancha y disfruto poco porque, bueno, si terminamos en un gol hay cosas que estamos haciendo bien y lo que trato de, sobre todo, es apoyar a los futbolistas allí. Pero sí, la realidad es que lo disfruto poco y me gusta que se lo he recalcado a ellos, que sigan jugando con la misma intensidad, y me preocupo más de eso que de disfrutar lo que logramos con mucho esfuerzo. Así que es un poco mi manera de sentir.
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0: Bienvenidos, bienvenidos amigos, qué gusto saludarlos. Muy buenas tardes, aquí andamos en este show de la Octava Sports con Carlos Ponce de León, Juan Tomás Suárez, Miguel Ángel Luis Castillo y Enrique Veras. El final del día tratando de normalizar los calendarios a modo de la América. Buena forma, interesante, irían ahí, muy interesante el decir, pues no pasa nada. Sabíamos que venía un proyecto escuetito y entonces ya no solamente antes les ponían 5 juegos ahí a modo. Ahora, órale, cabrones, 7 juegos, 21 puntos para que el pinche Almada agarre ritmo y todos estén tranquilos. Ridículo, la verdad, qué manera de normalizar esto. Qué escándalo, qué escándalo. ¿Cómo estás, Nacho? Qué gusto saludarte, Nachete querido, Nachete del alma.
5: ¿Qué onda, mi querido?
0: El terror del periodismo deportivo.
5: Pues mira, aquí haciendo cuentas de tu calendario de terror también que le tocó a Chivas el año pasado, que estabas echando cuentas. Le tocó Juárez, el lugar 12. Luego el Querétaro, el lugar 11. Luego San Luis, 14. Luego Mazatlán, el 16. No, le tocó a la Chivas, le tocó un calendario. Pero no, casi.
6: No, no se vale, Enrique. Déjalo hablar.
0: Jornada 1, ¿contra quién inició? Jornada 1, ¿contra quién inició?
5: Ay, ¿contra quién inició? A ver, jugó con los mismos burros.
0: ¿Contra quién inició, Nacho? Por favor, dile a la gente.
5: ¿Y eso qué tiene que ver?
0: Jornada 1, ¿contra quién inició? Por favor, dile a la gente.
6: Qué mal, Enrique. Ni siquiera dejaste que diera su argumento.
5: Chivas, jornada 2. Juárez, lugar 12. Querétaro, lugar 11. San Luis, 14. Mazatlán, 15. 4 por 3, 12 puntotes para que las Super Chivas resurgieran y el dinosaurio.
0: ¿Contra quién se jugó la jornada 1? No has contestado.
5: ¿Qué?
6: ¿No lo has dejado hablar, Enrique?
5: Pues es lo mismo, ¿no? Un solo partido y ya. No sé, ¿contra quién jugó la jornada 1? ¿Contra quién jugó?
0: Contra Pachuca. Pachuca jugó Chivas el torneo pasado. Sí, ¿por qué no le ponen a la América Pachuca, por ejemplo, o a León?
6: ¿Tú crees que va a jugar contra Pachuca?
0: Suelen quitar siempre puntos a la América.
6: ¿Se va a saltar el América Pachuca?
0: Siempre puntos. Jornada 6, América, y jornada 7, Cruz Azul. En verdad, no sean sinvergüenzas. O sea, le pusieron esto a modo al mar. Ahora, dice, agarran aguacate los Santos, no pasa nada. Creo que hay más información paralela.
6: No vayas a comer.
5: No vayas a comer.
0: Y que quede claro y que quede constatado. Ridículo, ridículo. Y lo otro es que decía Frank que no tiene nada que ver, que es el que arma realmente los calendarios. Pero bueno, Luis, ¿cómo estás? Qué gusto saludarte, buenas tardes.
7: ¿Cómo están? Qué gusto saludarles. A mí me parece, sí coincido mucho con Carlos, porque cuando vinieron todos estos cambios administrativos, de economía, hay que reconocer algo. Y eso hay que ponderarlo. En América sigue habiendo un proyecto deportivo bien establecido. Desde hace 5 o 6 años, como hoy está Cruz Azul, como hoy está... Eso tenemos que aplaudir en el fútbol, como Chivas, que ahí está levantando, ¿no? Hoy platicaba con un presidente de un equipo que le está pasando muy mal, y dije, calma, ya Mauri, ¿cuánto le costó a Mauri el tema de aprender para poder hoy empezar a estabilizar a Chivas? Y hoy me parece que sí es cierto, el americanista está... se acostumbró por décadas a tener lo mejor. Hoy en esta transición... No es lo mejor seguramente mediáticamente, pero es lo ideal para el proyecto, porque trajeron al mejor entrenador que tuvo. O sea, ahí sí fue un fichaje, ¿eh? Les gusto, ¿no? El mejor fichaje de la América es traer a Guillermo Almada, un tipo que sabe armar equipos, no con las grandes figuras, y te da resultados. Y yo insisto, ojo que voltea la cantera, ojo que le da la oportunidad, ojo que ahí está el modelo de negocio para América. Nos quejábamos, el América dejó de vender como pasó con Edson, con Diego, con Raúl y tal. Me parece que en esta transición, peor sería si el América estuviera en el lugar 18, en el lugar 15, de que estaría fracaso, Emilio ya le perdió el rumbo. Hoy el resultado son 3 jornadas, ahí está, es líder del torneo. Y eso le da mayor tranquilidad, escucha las palabras de Guillermo Almada, muy cauto, muy prudente, y eso es lo que necesita el América. O sea, esta América con este plantel que tiene, a priori no es favorito para ganar el campeonato ni la League Cup, pero a partir del ejercicio colectivo que les va a dar Guillermo Almada, se va a meter, es favorito para la Liga, es favorito para la League Cup. Eso es lo que no tenemos que olvidar. Ya si nos metemos a lo de los calendarios, es como el perrito que se muerde la cola, es de cada torneo y cada torneo y cada torneo y cada torneo, ¿no?
5: Mira, lo importante en el fútbol es el diagnóstico, como con un enfermo. Entonces tú tienes que saber si te duele el estómago, si vas con un gastro, si vas con un cardiólogo, ¿y con qué? América dijo, no vamos a tener dinero, porque no tienen dinero. Ah, independientemente de lo que dijo Charlie, que sí, hay otros temas también ahí muy puntuales de la empresa en cuanto a inversiones, en el cambio que va a venir de estructural. Y si no tenemos el dinero, entonces, ¿qué tenemos? Vamos a buscar a alguien que nos pueda, con bajo presupuesto, rescatarlo. Y tan había un proyecto, porque tampoco es mago, para que funcionara a Almada en Pachuca, había jóvenes, había cantera. Para que Almada funcionara en Santos, había cantera, había un trabajo. No fue de la nada. Cuando se va a Oviedo, pues no encuentra nada. Y cuando se va al Valladolid, encuentra de asistente Enrique Alfaro, el exgobernador. Entonces, pues ahí, ¿qué vas a hacer? Entonces, tan inteligente fueron. Bueno, vamos a saber que hoy nada más vamos a comer frijoles. Pues tenemos para frijoles. Bueno, tienen ahí, tienen carnita, tienen a Brian, tienen a Cáceres, tienen. Hay que acomodar para que el guisado, no tienen caviar, hay que sepa lo mejor posible, les va a costar trabajo. Me gusta la autocrítica de Almada, porque si no jugamos bien el primer tiempo, si no es por Cota, les meten tres, les mete Santos tres. Nada más que después Paiva pagó el precio de lo que siempre han sido los equipos de Paiva, no se sabe defender y comete muchos errores y perdió Santos por goleada. Pero esta América a lo mejor no va a ser el gran favorito que fue en otros tiempos, pero está en una reestructura inteligente, que les guste o no los americanistas, y que alcance o no, vamos a ver qué paciencia le tienen, porque los jóvenes suelen caer siempre, como le pasó a Milito y como les va a pasar a todos los proyectos con jóvenes, tratan en consolidarse. Vamos a esperar esas vacas flacas y la intensidad que tiene Almada, que le ha causado problemas en Santos, le ha costado problemas en Pachuca, le ha costado problemas en Oviedo. No es fácil, pero apostaron por la
6: ¿pero fórmula? ¿Para qué está el América entonces, Nacho? Con este, hoy aplauden todos, liderato del americanista.
5: ¿Para competir?
8: Nada. ¿Pero por qué te arde que sea líder?
6: No me arde, pues es líder.
8: No, si te arde. Que inició estás tan enojado, no, que estás buscando excusas para el liderato del América. El América,
6: yo no estoy buscando excusas.
8: Porque le ganó.
6: Yo solamente estoy poniendo lo del calendario. Porque goló a ya Santos. Ustedes saben. A mí nada más me llama la atención, Enrique, eso.
8: Es jornada 3. Está empezando el torneo. O sea, ¿por qué tendrías que ponerle tanto énfasis?
6: ¿Por qué no jugó contra Toluca en esta jornada 1, 2 o 3? Contra Rayados, insisto, 12, contra León, contra Pachuca.
8: No importa el orden, ah, Enrique. Sí. No importa el orden. A ver,
6: claro que sí importa el orden. Claro que sí importa el orden.
8: No, Enrique.
6: Es diferente agarrar ya el torneo mediano, un partido de alta convocatoria o de alta presión. Estaba mucho mejor a como colocado. Pero mira, está bien, para ti no hay bronca en eso. Para mí es realmente ridículo.
8: Pero
6: yo ya dejé eso. No le quito ese tema. A mí se me hace ridículo. Se me hace vergonzoso la manera en la que hay un proteccionismo, a mi entender, para la América constantemente.
8: Eres el único que lo critica. Eres el único,
6: No creo que sea el único. Hay muchos más.
8: No, sí eres el único.
6: No, a ver. ¿Y por qué le preguntaron a Almada de este tema? ¿Por qué le preguntaron a Almada de este tema en la conferencia de ayer?
8: Porque cuando se le juntan los rivales a modo, de media tabla para abajo, hacia el final del torneo, sales con la misma cantaleta pero cambiada. Dices, ah, qué bien, le están acomodando el calendario para que llegue planchadito a la liguilla al América. Entonces, lo criticas solamente por ser el América. Yo, mi recomendación hacia ti sería, busca otros argumentos como, pues no está jugando bien el América, yo creo que no ha alcanzado buenos tonos. A Chivas ha jugado mejor de los puntos que tiene, yo creo que sí. Yo creo que deberías de buscar otro camino para criticar al América que algo que es a todas luces ridículo.
9: No, no, mira, yo en verdad yo tomo consejos, pero no de personas que acomodan su discurso a partir del favor de las relaciones. Yo prefiero seguir siendo alguien frontal, alguien directo, alguien que me puedo equivocar o no, pero prefiero decirlo a recibir una recomendación de algo. Además, pues mira, en mi caso, y no lo tomes a mal, tú eres un tremendo periodista, pero de fútbol sabes muy poco, Charly. O sea, no lo tomes a mal, de fútbol sabes muy poco. O sea, que tú me digas, no ha ganado, mira. Es más, hay una frase que diga, no han tomado tono, esa frase nadie la usa en el fútbol. Entonces imagínate, me van a dar una recomendación en que me dice, no tiene tonos, güey, imagínate, cabrón, ¿no? Pero no pasa nada, este espacio es para que cada quien argumente.
8: Por eso, ¿no? Entonces, yo soy
9: tú puedes argumentar, tú puedes argumentar que para ti se te hace normal porque todos van a jugar el calendario. Yo ya puse lo mío. Ahora, le hago una siguiente pregunta, tema, ¿para qué le alcanza a la América?
8: Quizás para que puedas abrir el tercer ojo del espíritu, del chakra, para que te des cuenta de lo que sucede a tu alrededor. Le puedes preguntar a Miguel Ángel Luis Castillo, le puedes preguntar a Ignacio Fantasma Suárez, le puedes preguntar a Carlos Ponce de León, que son los tres que conviven contigo en este espacio, y ninguno de los tres opina como tú. Somos tres cuartas partes de esta opinión del espacio, pero tú crees que tú tienes la razón solo porque es el América. Creo que deberías de escuchar a los demás y nada más decir, a lo mejor estoy mal yo, a lo mejor yo estoy haciendo una tormenta en un vaso de agua, pero vamos a dejarla ahí. Nada más tú trata de analizar tu entorno y entender que pues la burbuja de Chivas no es la única que es válida para opinar en este mundo.
9: Está bien. ¿Para qué está el América?
8: ¿Para qué está la América? Para resurgir, sí, con los jóvenes, para tratar de darle la vuelta a un problema estructural.
5: Y porque va a competir con todos esos jóvenes, va a calificar, no va a partir como el gran favorito como en otras ocasiones, porque a los jóvenes les pesa, incluso terminando, hizo una gran campaña, no va a partir como el gran favorito. Yo creo que ahora Rayados es importante, Chivas es importante, Cruz Azul es importante, Toluca es importante. No creo que sea el gran favorito de otras ocasiones, pero este equipo va a competir. O sea, va a competir y a medida que agarre confianza y que los chavitos empiecen medio a consolidarse, se les pase el espanto y todo lo que pueda derivarse de la juventud que está en proceso, este equipo va a competir, nos guste. No va a ser favorito porque no tiene ahorita ni siquiera la nómina que tiene Chivas, ni la nómina que tiene Toluca, ni la nómina que tiene Monterrey, pero sí va a competir.
8: Para ti, ¿quiénes son los tres que van a llegar hasta el... Es más, los cuatro semifinalistas, Nacho?
5: Yo creo que va a ser Toluca, yo creo que va a ser Cruz Azul, que es el campeón, yo creo que va a ser Rayados, y yo creo que ahí en ese a Tigres ahora sí no lo veo,
8: No, a Tigres no. ¿Tú, doctor?
7: Yo fíjate, hay que ver lo que ha hecho, insisto,
5: Chivas.
7: Hay un proyecto, Chivas, pero hoy está puesto ahí en Almada. Almada, los trabajos que ha hecho y que ha terminado en Santos, termina con una final que pierde con Cruz Azul, es el segundo, tercer torneo cuando realmente, o sea, va escalando, compite, O sea, no deja de competir los proyectos de Guillermo Almada. Y en el segundo o tercer torneo, ganó con Pachuca, Champions Cup. O sea, ya se nos olvidó que este hombre ganó Liga de Campeones de la CONCACAF y Liga. Y va increchendo el proyecto. Yo lo veo así. Yo hoy sí veo a un América clasificando, no en esa posición, pero sí entre el 7 y el 8. O sea, va a ser el 7 o el 8
5: que se meta a la liguilla. Entre el 5 y el 8 va a ser su puesto del América.
7: Ahí se va a meter. Y ya después, bueno, gracias a la experiencia de Almada, yo lo descartaría. ¿Quién preguntaba de los semifinalistas? Cruz Azul, ajá, Chivas, Toluca y América.
8: Yo coincido en todo contigo, excepto en... Es que yo no le veo patas a la América. Pero vamos, para llevarle la contra a Enrique y hacerlo sulfurar más, yo veo a la América. Igual que Luis Castillo. Tú, Enrique, ¿a quiénes ves como semifinalistas?
5: Chivas.
8: En este ejercicio,
5: Chivas, de inicio de torneo. Chivas y Chivas. No, Chivas, Tapatío. Veo ¿quién más?
8: El rebaño
9: veo una final, y Guadalajara. Veo una final Rayados contra Chivas. Pelado contra Milito. Creo que va a ser una gran final. Y veo en la semifinal a Toluca y a Pumas.
8: Toluca
9: y Pumas como... No, creo que se le va a caer el caballo a Wiki. O sea, después de lo del fin de semana, yo en verdad, fueron muchas circunstancias para que este Cruz Azul fuera campeón. ya sabemos cuáles, Atlas, Chivas, muy marcadas. Yo veo que Cruz Azul no va a ser ese equipo y ese proyecto ahí que varios nos quieren vender, ¿no? Eso es lo que yo veo. Eso es lo que yo veo. Vamos a ver. Muchos dicen Cruz Azul ya tiene el bicampeonato. Vamos a ver.
8: Cruz Azul no tiene el bicampeonato. Pero sí, vamos, es lógico pensar que va a ser, que va a pelear en esa parte de arriba. O sea, es raro que tú no
9: lo veas. Lo que es una realidad también es que
8: no lo ve.
9: Es que si es un mercado que la gente sepa, pues tampoco es que vayan a llegar ya más refuerzos a los proyectos, ¿no? O sea, a diferencia de varios que decían, me voy a aguantar la Leagues Cup, ahí ya pongo a mis últimos jugadores, aprovecho esta ventana de 3 partidos antes de la Leagues Cup, como muchos lo tomaban como pretemporada, pero ahora ya no veo que vayan a llegar ya más figuras, más jugadores. O sea, es uno de los mercados post-mundial más tranquilos de la historia de la Liga MX.
8: Ok, pero sí van a llegar más refuerzos, o sea, no entendí más en tu comentario.
9: ¿Quiénes llegan?
8: América le falta uno o dos. Atlas ya tiene al delantero de Vélez, después de que se les cayó el del Benfica, que hay una novela ahí atrás que hay que contar. Ellos descubren en los exámenes médicos que trae una, que no está al 100%. Y al mismo tiempo el representante les dice, oye, ¿dónde está la comisión? ¿Dónde está lo que iban a repartir? Y yo, ¿de qué estás hablando? Y al final, pum, lo terminaron chispando, va a llegar uno de Vélez. Es decir, todavía los planteles no están cerrados, ¿eh? O sea, yo sí veo que van a llegar más refuerzos.
5: Sí, o sea, al final de cuentas yo creo que ya las bombas que veíamos o que estábamos acostumbrados, Rayados modificó su manera de comprar. Creo que ahora con Denis de Clos no va a estar sacando jugadores de Formol para vender camisetas. Trajo Denis de Clos, dijo, ¿sabes qué? Yo no traigo viejitos, traigo jugadores con menos nombre, con menos escaparate, no van a vender tantas playeras, pero son efectivos, ¿no? Como los que trajo.
8: Rossi es un buen nombre.
5: Orbelín ya viene de un poquito de bajada. Yo digo a Rossi, al delantero que traen, no son las figuras Ramos, Canales, el Salvador de la Paz. Son jugadores menos mediáticos, pero buenos jugadores.
8: Lo de Viñas a mí me gustó, al Toluca, que ya debutó.
5: Porque es decir, ahí yo creo que hay un tema más delicado con Paulinho. O sea, él no ha jugado, el invertir 13 mil. Yo creo que Toluca tiene al mejor prospecto de delantero del fútbol mexicano de hace muchísimos, muchísimos años. El caso del hijo de William Dab Silva. Es el goleador de la sub-21, todavía no lo pueden registrar porque va a aparecer ya como mexicano. Están dándole tiempo, están jugando ese espacio para que juegue como mexicano y no como brasileño. Se les lesionó, así fue. Y palabras de Cardoso, palabras de Carlos María Morales. Este va a ser el titular en el 2030 para México. Le tienen mucha fe a este gran prospecto, por encima de Virgen. El tema es que ahorita tiene que esperar todavía otros meses para registrarlo y que juegue como mexicano. Por eso está jugando en la sub-21 y se lastimó, por eso tampoco lo han subido.
8: ¿Es el hijo tipo de Nacho?
5: De William da Silva, mide 1.90, tiene una fortaleza enorme, va bien por arriba, lo mete a jugar el Turco Mohamed, me le encanta, lo mete a jugar con la reserva, contra los suplentes, le dan sus patadotas, Pereira, pero cuando tienes esa clase de jugadores, porque están muy emocionados en Toluca, porque tenían muchos años que no tenían a alguien con ese, por lo menos ese potencial, no sé si llegue o no, pero por lo menos el potencial que le están viendo ahí, dicen, oye, ¿por qué invertir tanto en Viñas?
8: ¿Cuánto pagaron por Viñas?
9: Pero ¿qué está pasando con Paulinho, Nacho? Porque también hay
5: pusieron. Paulinho, no ha jugado, hay mucho hermetismo entre si es una lesión en la cadera, si es una lesión en la rodilla. El chiste es que ya tiene mucho tiempo sin jugar, no terminó tampoco bien el torneo pasado. Vimos cómo le costó también en la Conca Champions, no terminó ni siquiera para jugar y para tirar penales. O sea, a final de cuentas lo de Paulinho, por lo menos no hay ninguna confirmación, no se sabe qué tan, si es una lesión más seria o no. Lo que sí sorprende es que si tienes a Paulinho, que es un súper delantero gastas 13 millones en otro delantero cuando tienes un prospecto.
7: Mucho dinero.
5: Eso es lo que le salta a muchos. Por eso, o sea, si tienes a Paulinho y va a estar dentro de tres fechas o entre cuatro, ya tienes a Gacelo.
7: Y tienes, o sea, el tema es si Paulinho no va a estar, entonces.
5: O sea, ese es la duda. O sea, dices, bueno, ¿por qué gastas tanto si Paulinho va a estar en tres o cuatro jornadas?
8: Ya. Oye, ¿y será por eso que también estaban presionando por la Pantera Morales? Porque a lo mejor también lo querían regresar, ¿no?
5: No, la Pantera no era tanto que se regresara, porque tenía ofertas. Una de ellas era Cruz Azul. Entonces, antes de que pase el tiempo y que ya lo tengan que vender más barato, como le fue muy bien con Pumas, en una de esas dije, ¿qué tal si se lo lleva a Cruz Azul? Pues le pagamos una lanita a Pumas y se lo damos a Cruz Azul, ¿no? Era, es más eso.
9: Pues qué tema, ¿eh? Qué tema. Hay varios comentarios, dejen, damos salida. Y otra vez, porque hay buenos tomas, hay buen toma y daca el día de hoy. Hay un muy buen ejercicio con mucha información. Dice Luis Castillo, ¿qué opinas que Atlas tendrá un estadio nuevo antes que Cruz Azul?
7: Pues ojalá sí sea, ¿no?
8: Veamos
7: si es antes. Mira, ojalá, es otro... Otro tema como el perrito que se mueve la cola, ¿no? O sea, hoy Cruz Azul, cuando metió 53,000 aficionados,
8: ¿Cuántos,
7: el
8: doctor?
7: Fin de semana,
8: no escuché
7: 53,000.
8: ¿53,000? 53,000, pero a mí me dijeron en redes que muy pocos, que casi no iban a ver a Cruz Azul.
9: ¿Cuántos fueron atlantistas?
8: 53,000.
5: ¿3,000? Los 3,000.
8: 3,001, porque yo también
9: fui. Ojalá sin Atlante y sin América el Cruz Azul lleve más de 30 personas a
7: que tenemos.
8: ¿De verdad crees que el Atlante le hizo la?
9: Pero deja,
7: ¿cuál es el fenómeno este? ¿Y qué es eso que tienen que aprovechar este fin de semana? Este fin de semana, una vez más, se rompió el récord de asistencia. O sea, nosotros seguimos hablando de las bombas que no llegan. Hoy la afición está reconectada con el fútbol mexicano. Sí. Ya en un toma y daca vamos a dar información de que se puede venir la venta de un equipo de Liga MX, no es el León, otro equipo de Liga MX, lo damos en el toma, en un toma y daca.
8: ¿Cómo que ahí no es el León?
7: Que va ligado. No es el León, es otro equipo. Es otro equipo. Es otro equipo que ya se los diré. Pero si Atlas hace, Nacho ya sabe por dónde va la jugada y la tirada. Si Atlas hace un estadio, pues también le beneficia. Imagínate cuántas veces no hemos ido al Estadio Jalisco y es una muy mala experiencia ir al Estadio Jalisco, muy mala. Entonces, pues sí. Si se da por parte de Prodi, del señor Bejos, qué bueno que se dé.
9: Bueno, señor productor, hoy de manteles largos, feliz cumpleaños, Jimmy, 33 años ya de vida.
8: ¿Y está trabajando? No seas así.
9: 33 años de Guadalajara, Sandoval.
5: Que voy a estar de vacaciones. No seas negrero, o sea, oye, le voy a dar pena. Déjalo ir a descansar, su cumpleaños.
8: Mínimo.
7: Oye, es un tema que me gustaría saber y con seriedad. ¿Qué tanto con lo que está pasando con los árabes va a afectar a estos dos torneos tan buenos en México como es el Abierto Mexicano de Tenis en Acapulco y el de Los Cabos?
9: El viernes en el programa, Renata Burillo, una muy buena charla que tuvo Jaime Adán Sandoval, también platicó de ese tema. Ahí está también las plataformas digitales de la Octava Sports.
8: ¿Y qué dijo?
9: Te da la respuesta. Pues están esperando.
7: También está siendo perjudicado. O sea, no solo es el tenis, el golf line también está siendo perjudicadísimo. ¿Viene? Por el cierre de las llaves de PIF, ¿no?
9: Viene un reordenamiento y ellos están a la espera, pero es algo que se está trabajando ya desde ahorita, pero no tienen todavía la certeza.
8: Sí, o sea,
9: quieren continuar.
8: El que se va a afectar es el de Acapulco, porque es el que tiene más puntos, porque es el más grande, pero el de Los Cabos, a mí lo que me dicen es que ese no se toca, o sea, que el de Acapulco prácticamente es un hecho que sí lo van a agarrar para reubicarlo en algún otro lugar.
9: Qué triste sería para el, después de ver la buena entrada de Karim León el otro día, el que fue el sábado, ¿no? En la arena.
8: Ah, ya jugó. ¿Qué número de ranking?
9: No, es que es un estadio y un venue muy bonito que se hizo para el tenis. Qué lástima que no se siga usando para el tenis. Qué bueno, habrá que ver. Hay que esperar. Vamos a una pausa, compañeros. Regresamos con el toma y daca. Toma y daca.
8: ¿Qué es eso, carajo?
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1: Nuestra red de infiltrados informa que el exsecretario estatal de Seguridad, Aldo Fasiso Azúa, cumplió su cometido de poner en evidencia al PAN de Nuevo León, solicitando su registro como aspirante ciudadano a un puesto de elección popular, el cual le negaron sin darle una justificación. El viernes pasado, como lo anunció, el exfuncionario enecista acudió a la sede panista con su papelería, a donde convocó al líder estatal, Policarpo Flores, pero la respuesta fue simplemente que no se la podían recibir, que la mandara a la sede nacional. Dicen los infiltrados que hoy Flores recibe a Santiago Taboada, secretario de Acción Política a nivel nacional, justamente para revisar los perfiles de los aspirantes, y la travesura de Fasi puede continuar, pues quiere poner en evidencia que el PAN mintió al asegurar que abría sus registros a toda la ciudadanía.
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11: Tejemos fino. Dale, arráncale. Pues ahí viene, no les la escaleta, güey.
12: ¿Qué pasó? Estaba revisando el calendario de América, estaba ocupado. No, pues es que el tema es que no puedo conocer la policía. ¿Qué pasó con los árbitros y la policía?
13: ¿Y qué? ¿Y el toma y daca, no?
11: ¿Qué? Faltó el... Espérate, falta la cortinilla.
13: Es que adelante, el productor.
11: Jaime.
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12: ¿Qué pasó con los árbitros y la policía, Nacho?
15: No lo revisó el VAR, porque estaba el video, pero no sé qué hizo la videoasistencia, ¿no? La verdad, pues... Es como un tema de como Papati Chapoy, o sea, ¿qué quieres que te pregunte? ¿Qué pasó de qué? Eso es periodísticamente importante.
12: Pues es que se puso ahí afuera del estadio, los agarraron a los árbitros, ¿no?
13: ¿Por qué?
12: Los paró ahí la policía, okay, y tómala.
11: Okay. Lo que reportan es que iban en sentido contrario, ¿no?
15: Pero vamos a hablar de que nos
11: se deslizó demasiado, pero lo que yo creo, y ahí es, a ver, para la comisión de arbitrajes, normalmente los árbitros llegan en un auto particular. Yo sí soy de la idea que sí deben de ser escoltados cuando entran y cuando salgan, ¿no? Eso es la verdad. Ah, rompen filas, no, pues es en el hotel, estaban concentrados en tal hotel, porque llegan en sus coches y el árbitro normalmente escoge un coche para ir todos en un mismo auto. Eso tendría que pasar, o sea, la moraleja es esa. Así como llegan escoltados de acuerdo al partido que sea de la magnitud, es una, dos, tres votos y tal, ¿no? Pero que los lleven de regreso y así te evitas este tipo de confusiones.
15: Pero vamos, estamos discutiendo en un programa de radio a nivel nacional que detuvieron los árbitros. Dejas, ¡ay, el alcoholímetro! Oh, ¡no manches! Seamos serios.
12: Bueno, vamos con el siguiente toma y daca.
13: Mejor.
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12: Atención. Montagliani toma fuerza para la FIFA. Sería el personaje idóneo para llevar a cabo y a buen puerto todo el relajo que está dejando Gianni Infantino.
15: Pues no es que sea el idóneo, es el que les conviene al grupo que tiene el poder. Y el grupo que tiene el poder y el que manda ahorita y es la UEFA. Y la UEFA sabe que el árabe no está tan dispuesto a meterse en el tema de la FIFA. Entonces, ¿a quién tenemos? Ah, pues la CONCACAF. ¿La CONCACAF cuántos votos tiene? 41, bueno, perdón, 40, porque a lo mejor en México luego se raja. Pero entonces, 40, entonces hacen cuentas. Pues tenemos los 55 más 41 que tiene México, tenemos 96, nos faltan 10 que los vamos a conseguir sin ningún problema, es el que nos conviene. De ahí que haya cobrado, que pueda cobrar factura el desafortunado comunicado, que no tenía razón de ser, si se quedan calladitos en la federación y lo dejan pasar, no pasa nada. Pero si llega, este dirigente de Canadá,
11: Montagliani, a ser
15: el presidente de la FIFA, o sea, oye, el único que se me rajó evidentemente fue México, pues le tienen que pedir chichi para el Mundial de Clubes, que no está dado, que todavía ni les pagan. Y entonces, a lo mejor, mira, si estábamos bien con Infantino, pues ahora Montagliani, en la política siempre se cobran cuando te equivocas, y México se equivocó en ese comunicado, porque no tenía que haberlo sacado. Si te quedas ahí, aunque apoyes a Infantino, le hablas por teléfono, no te preocupes, Gianni, ya cuando llega ahí, vamos contigo, pero exhibir contra tu propia confederación, que había sacado un comunicado, le fue. Y se ve tan evidente que el comunicado de FIFA, el de CONCACAF, se le fue casi igual que la UEFA a la yugular a Infantino.
12: Vamos con el último toma y daca.
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12: Bueno, pues ha sido todo para Caixinha. No más después de la goleada de local ante los Pumas. Se fue Pedro Caixinha una vez más por la puerta de atrás del fútbol mexicano. ¿Alguna opinión de esto, compañeros?
13: Qué lástima.
11: Yo sí, fíjate, y ahí les va la información. Y lo ponía Nacho también y le pusimos a rascar. Alejandra de la Vega es de las dueñas en los últimos 5 años que más le ha invertido a su franquicia. Uno, la compra que estuvo en problemada a Lobos WAP y se fue a litigar y tal. Luego, la gente que ha llegado desde Miguel Ángel Garza llevó a Tuca Ferretti. ¿Se acuerdan? Y Tuca no fue a cobrar menos de lo que cobraba en Tigres, ¿eh? Pues eso se los garantizo. Luego, trajo a Andrés Fassi con un proyecto de poder replicar lo que pasaba en Necaxa, traer jugadores a costo bajo de Sudamérica, ponerlos en la palestra y después venderlos como un modelo de negocio. ¿Tras cuántos años? Aquí tengo el dato,

0: suena fuerte decirlo, pero queda comprobado después de dos intentos de la misma familia.
1: Metiéndole mucha lana, fútbol mexicano. Mucho dinero le han metido, porque no puedes decir, oye, no ha gastado, no ha gastado.
0: Una plaza de primera división. Y ya se están planteando sus socios con Alejandra de la Vega, decir, nos costó 25, ya perdimos, pero en el mercado actual, la franquicia valdrá ¿cuánto? ¿70? ¿80? ¿90? ¿120 lo mínimo? Entonces es, ya se están planteando que venga también la venta de la franquicia. No, aquí es, no va a llegar un fondo de inversión, aquí no vamos a seguir, es, cerramos el capítulo, nos quedamos con el Lokomotiv del Paso, que es un costo menor que tenemos en la USL, no sigue usando el fútbol, pero aquí, entendiéndolo como modelo de negocio, no dio y no va a dar.
1: Están fastidiados porque han invertido mucho dinero y les han hincado el diente, o sea, en los sueldos que se pagan, en que los jugadores no quieren estar, que por ahí, por Juárez, les han ofrecido lo que ganaba el Titán Salcedo, era impresionante. Y han hecho de todo, o sea, la directiva no es que haya fallado, o sea, si ni modo que no apueste, pues si Garza hizo el Tigres de lo que hizo, Faz hizo con Pachuca, pues es el autor intelectual del modelo. Entonces, pero ya perdieron, yo creo que si la franquicia les costó 25, han de haber ya perdido 200 o más de una franquicia, y no tiene jugadores rentables. Ahorita, imagínate cómo están las cosas, que su mejor jugador es alguien que no es ni siquiera que es seleccionado en Paraguay, entonces, digo, Paraguay y Panamá. Entonces es un equipo que sí está en conflicto, que definitivamente no es una plaza, el estadio no es suyo. Con esta ausencia, invertir en un estadio, no tenían instalaciones propias, se las rentaban a la universidad, se las rentaban a otros. Yo creo que sí es meterle dinero bueno al malo ahí.
2: Y entonces, con el camino que solamente hay para poder ascender...
0: Pues, a ver quién alza la mano. La Paz, Morelia, de los que están, o llega otro. ¿Dónde abres camino, no? En esta franquicia Cancún, de Liga MX. Cancún, ¿no?
3: Pero ninguno de ellos, o bueno, no sé, La Paz, quizás La Paz sí. Ninguno de ellos no quiere pagar primera división.
0: ¿O qué empresario le entra? ¿O qué fondo de inversión? Y el punto es... ¿A dónde lo llevan? ¿No? Ese es el gran ¿A qué problema, plaza claro. del fútbol mexicano lo llevan?
3: Claro, claro. De acuerdo.
1: Y ojo, nosotros...
2: Es una oportunidad para Morelia.
1: Pero ojo, no todos los fondos de inversión son lo como nos lo pintan. O sea, ve lo que está pasando en Querétaro. Querétaro está arrepentido. La gente dice... Y la gente cercana al fondo dice, híjole, ni con lo que les prometieron en gobierno, ni con los que... no les dan todavía los números. Están muy lejos de un fondo de inversión, que es un fondo de inversión. Mete una la nota para tratar de recuperarla. No van a llegar y te voy a gastar más de lo que ya metí. Tratan de recuperar y en Querétaro no están tan contentos, y siendo una gran plaza, mucho mejor que Juárez.
0: Entonces, claro.
1: Yo creo que de los fondos, el que se ha notado que sí le han metido con mejor idea, el Atlas ya acaba de llegar.
3: Pero igual Necaxa, ¿no?
1: Pero ahí es un 50-50. Ya tenían una base. Nada más compraron mejores jugadores. Y ya.
0: Compraron equipo en Colombia, ¿no? O sea, sí, se han diversificado.
3: Al final de cuentas, lo de Juárez es, como lo decía aquel filósofo del fútbol, don Fernando Marcos, ¿no? Y que lo repite muy constantemente Luis Castillo, aunque ya está alejado de la Liga de Expansión, pero todavía se acuerda de sus inicios y donde se hizo fuerte como periodista. No hay equipos de primera división, hay plazas de primera división. Y seamos honestos, Juárez no es una plaza de primera división, ¿no? Con todo y lo romántico que suena a ser una plaza que ha sido, pues, acusada, atacada por la violencia durante tanto tiempo, pues no es una plaza para equipo de primera división. Entonces sí parece una necedad que los Bravos hayan llegado. Ojalá que, si deciden finalmente venderlo, que sí llegue alguien en una plaza que realmente se mantenga. Si no, vamos a empezar a ver otra vez el chapulineo de nombres y dueños. Y
1: ese estadio, si se pusieran los requisitos que tiene la Liga MX,

0: para la aprobación de estadios no lo pasaría. O sea, sales y ves dónde están los baños, ves cómo está el estacionamiento, ves todas las carencias que tiene ese estadio, que es universitario, pues no estaría certificado para jugar, y se ponen muy exquisitos con otros. Este no estaría certificado para jugar, y juega. Entonces te imaginas, voy a hacer un estadio con esas entradas que dice Luis.
1: Exacto.
0: Yo creo que ahí va más por un proyecto de político que tenía también a Alejandra La Vega, que estaba en el gobierno de Chihuahua. Yo creo que la apuesta era pues escalar del ser secretaria, a lo mejor escalar para arribita, y pues no le salen las cuentas. Y son 5 socios ahí.
2: Uh-huh. Enrique.
0: Está revisando el calendario de la América.
1: El calendario 70-71.
3: Vamos a hacer una pausa, compañeros. Continuamos.
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2: Hola, hola, ¿cómo están, amigos? Qué placer saludarlos. Jesús May de este lado para platicar acerca de lo que sucede con la delegación mexicana en los Juegos Centroamericanos y del Caribe 2026. Apenas comenzó el primer día de actividad del atletismo y ahí de nueva cuenta la delegación mexicana demostró cosas muy importantes al colgarse 6 medallas en estas competencias de atletismo. Primero, en el medio maratón femenil, las mexicanas consiguieron los 2 primeros puestos en esta prueba de los 21 kilómetros. Fue gracias a Laura Galván Rodríguez, que se colgó la medalla de oro al dar un tiempo de 1 hora, 13 minutos y 43 segundos. Y además, este no solamente fue la marca que le dio la victoria en esta competencia, sino que también es un nuevo récord para los Juegos Centroamericanos y del Caribe, así que gran momento el de Laura Galván, que se lleva esta medalla en los Juegos Centroamericanos y además también un nuevo récord en esta competencia. Y en el segundo lugar de esta misma prueba apareció la capitalina Adela Domínguez, solamente 22 segundos detrás de la compatriota mexicana, así que en esta disciplina consiguieron estas 2 medallas. Desafortunadamente, en esta misma disciplina, pero en la categoría varonil, no se pudieron quedar con medalla los de la delegación mexicana, ya que Ayrton Ledesma Fuentes y Cruz Gómez participaron en esta competencia, pero quedaron fuera del podio al quedarse en el 6º y 9º lugar respectivamente. ¿Qué es lo que pasó en la prueba de marcha? En los 21 kilómetros de esta disciplina hubo 2 oros y 2 platas en ambas ramas. Primero, las marchistas olímpicas Alecna González y Alejandra Ortega Solís se llevaron las medallas de oro y plata respectivamente. Mientras que en la rama varonil, el veracruzano Ricardo Ortiz Rivera también consiguió el oro con un gran tiempo de 1 hora, 29 minutos y 40 segundos. Mientras que Roberto Vázquez...
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0: 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Muy buenas tardes. Tengan todos ustedes bienvenidos al programa de Balonazos Night. Ya de regreso aquí con ustedes, ya en cabina. El viernes estuvimos ahí en La Peña, ya en el Chagoyos. Y la verdad no la pasamos a todo dar, pero ahora ya aquí en cabina con todos ustedes, en el cual les mando saludos a la raza que nos va escuchando por la 92.1 de FM, 660 de AM. Y en nuestras plataformas de redes sociales, en Facebook, en YouTube, en X y en Instagram, por el link de abcdeportes.mx. Síguenos, comparte y comenta con nosotros los temas que vamos a hablar el día de hoy. ¿Qué pasó con Tigres? No da una. Entre su afición, su directiva, arbitraje, equipos, ellos mismos, ya no sé qué está pasando. Y el equipo de Rayados, 6 puntos de 9, tratando ya de empezar a marcar la pauta en la parte arriba del campeonato. Así que vamos a hablar de eso. Ya mañana se viene el partido de Leagues Cup y vienen muchas cosas más. Esperemos que nuestros equipos, bueno, en este caso Tigres, empiece a retomar la senda del triunfo para que vuelva a agarrar ese chip, esa confianza y sobre todo esas ganas de estar en las partes de arriba que nos tiene acostumbrados a todos siempre estar en la parte de arriba. Pero bueno, vamos a presentar a mi amigo, mi compañero, que tenía mucho de no verlo, mi compadre, pero hoy está aquí, Marco Antonio Pérez Alvarado, el famosísimo joven maravilla, compadrito, ¿cómo estás? Buenas tardes.
1: Buenas tardes, mi querido Boli, ¿cómo estás, raza? Bienvenidos a Balonazos Nice, arrancando ya semanita. Bienvenido a cabina, mi querido Boli.
0: Gracias, compadre.
1: Porque el viernes estuvimos allá en Chagoyos, pero hoy en cabina ya se le extrañaba a mi compadre Boli, después de una semana bien merecida, a donde haya ido mi compadre.
0: A ningún lado.
1: A ningún lado.
0: De donde haya ido. A jalar, güey.
1: A casa, a jalar, a donde sea. Pero bien, compadre, bienvenido aquí a cabina. Se te extrañó, claro que se te extrañó, compadre. Gracias, compadre. Así es que aquí andamos con noticias, como dices tú, compadre. Los Tigres que van de visita ya a Querétaro. Y en un mal primer tiempo para mí de Tigres, donde dejan mucho que desear. No voy a decir cierto, todo, yo creo que todo el equipo, compadre, deja mucho que desear. Durante el planteamiento, no puede ser que el primer gol de un rebote que haga el primero y luego el segundo gol desde media cancha se vaya tranquilamente sin nadie tocarle la playera al rival, sin nadie intentar bloquearlo, sin nadie intentar empujarlo o tocarlo para bloquearle algo para que haga ese buen gol para el jugador de Querétaro y malo para los Tigres que los hizo ver mal. ¿En qué? En que se lanzó solo desde media cancha hasta el área grande, se quita al rival y todavía cruzadita Nahuel. 2-0 cae ahí y luego ya como que quiere hacer algo Tigres, pero se les ve desmotivado, se les ve lo que no veía mucho antes, falto de líderes en el equipo, porque creo yo que ni Nahuel piensa ya ser algún líder de los que tenías antes, de los tantos que tenías antes, creo yo que es falto de liderazgo en el club Tigres, aparte de los refuerzos, aparte que falta el entrenador, creo que le falta un poquito más a Tigres de todo eso que te digo, y claro, lo empata 2. Pudo ganar Tigres más que Querétaro, sí. Pues no salió al último ya el penal, el 3-2, y se acabó. Pasó lo que el partido pasado. Tuviste para ganar y también terminaste empatándolo, compadre. Pero bueno, y mi Rayados de Monterrey, jugando bien al fútbol, para mí, este partido para mí lo jugó bien, con 3 defensas, ofensivo allá en Atlas. Así es que, bien por Monterrey, compadre. Buen triunfo de visita. Para Tigres, mucho que arreglar. Claro que arreglé mucho porque le falta refuerzo y muchas cosas más. Así es que, compadre, antes de empezar, con los demás y llamadas, paso los teléfonos de una vez.
0: Échale.
1: Teléfono de cabina, 8183-721950 y el 8183-722650 y los audios de WhatsApp
0: sí.
1: Al 818-0101-660.
0: Otra vez, compadre.
1: 818-0101-660. Señores, bienvenidos a Balonazos Nice, aquí con mi compadre Boli, claro.
0: Compadre. Ya está, compadre. Pues fíjate que ahorita que está retomando el tema de, bueno, mencionando el tema de Tigres, fíjate que sí concuerdo algo contigo, 25 minutos
1: sí.
0: Que fueron la catástrofe para Tigres, donde perdón, recibe dos goles. Pero, a ver, yo al equipo lo veía intentando, güey. Al Querétaro fue muy contundente, fue muy vertical, fueron dos jugadas muy claras en donde, bueno, se les viene y 2-0. El primero viene un centro en donde
1: Ávila
0: le hace la sombra a Nahuel, no la rosa, pero la reacción de Nahuel la deja ahí y bueno, Ali la resuelve otra vez. Y en el segundo gol, como bien lo dices tú, yo le marco la pauta ahí a Lainez.
1: Sí, exactamente. Lainez,
0: en lugar de cubrir el balón, lo deja y el jugador del Querétaro, obviamente, la puntea y de ahí es donde se viene solo. Y ahí se viene el 2-0. Pero Tigres seguía intentando, cae el gol de Aguirre, ya casi al finalizar el primer tiempo. Y en el segundo tiempo lo vi igual. Marcan el penal en donde Katia, ahorita vamos a hablar de eso, sí quiero hablar, güey, porque ya van dos partidos en el cual dejan muchas dudas, que al final del día, bueno, el resultado ahí está, ¿verdad? Pero sí cuestiona la parte del resultado.
1: Va directo.
0: Obviamente, no marca el penal, le tienen que hablar para que lo marque, y ella iba de frente a la jugada.
1: O sea, ella primero lo marca.
0: No, luego
1: el VAR, ¿no? Primero lo marca el penal y luego la primera.
0: No, el de Tigres no.
1: ¿El tercer gol del Querétaro?
0: No, estoy hablando del de Tigres.
1: Ah, perdón. Sí,
0: el de Tigres, el que le hacen a Brunetta.
1: Sí, penal clarito, para mí claro.
0: Viene atrás la chava de la jugada, lo ve, porque la toma ahí está, y no marca meta, güey. ¿Y yo qué?
1: No, así no sé qué le ven a la señorita.
0: La verdad.
1: La neta.
0: Y bueno... se viene el 2-2 y Tigres intentando. A lo mejor mucha gente dice, ¿por qué no metiste al Chicha? ¿Por qué no metiste a Salete? ¿Por qué no metiste al otro? Pues bueno, eso fue lo que Hernán Elizondo y Turrubiates vieron durante la semana. A ver, si le sale, nadie me hubiera dicho por qué no metió al Chicha ni nada, ¿verdad? Entonces, aquí el punto es, el resultado es malo, claro. Lo que sí, y la verdad... Por ejemplo, el tercer gol de Querétaro para mí no es penal porque Diego Reyes se avienta hacia atrás, no viene saltando.
1: Va al golpe.
0: No, es correcto. O sea, no viene saltando hacia arriba y viene el de Tigres, sino viene hacia atrás y el de Tigres lo topa. O sea,
1: es donde se ve claro empujón, supuestamente.
0: Obviamente.
1: Pero es por la inercia, ¿no?
0: Donde tú te avientas hacia atrás, pues el de Tigres viene hacia adelante para cabecear, pues obviamente te lo tienes que topar.
1: Lo marcas. Y luego vas al bar, tardas como 5 minutos a ver qué onda.
0: Pero a ver.
1: Si ya lo traes, ¿qué? O sea, ¿no quitas tu jugada entonces?
0: ¿Por qué?
1: Le hablan.
0: ¿Por qué le hablan? Porque no era penal.
1: Es lo que no entiendo. Porque entonces, ¿por qué le hablan?
0: Es correcto. O sea, si el VAR hubiera dicho, ¿sabes que si es penal? Ahí sí, déjalo. No te hablo. Pero el VAR le habla para que lo ratifique. Y obviamente lo modifique. Y no lo modificó.
1: No lo modificó.
0: Y la verdad, muy mala, señorita. Y luego dicen, no, es que no hay que decir nada porque es dama.
1: O sea, lo que hay que decir, hay que decirlo.
0: La verdad, muy mal. Hay una jugada que le hacen a Lainez Parra, precisamente.
1: ¿Penal no?
0: No, afuera del área. Afuera,
1: sí, la vi.
0: Y luego la chava, pues Lainez pide la segunda amarilla. No, se la saca a otro jugador y sí, no a Parra, güey. O sea, ¿cómo, güey? Y no, Lainez dice, ¿cómo? ¡Si fue él!
1: Amonestaste unos que no eran.
0: ¡Claro! Entonces ahí es donde, entre el bajo rendimiento del chip de Tigres, entre que no tienen entrenador, en que no han conseguido refuerzos, entre que la afición está muy agüitada y enojada, entre todo eso, también te calientan todas las decisiones.
1: Y luego otra vez terminan en pleito. ¿Por qué? ¿Qué pasó, compadre?
0: ¡Ah, chinga, quién!
1: ¿No te dicen nada? No vi eso. Cuando acabó el partido... Se fueron sobres todos del penal. ¿Cómo se llama ese? Diego Reyes.
0: De Diego Reyes.
1: O sea, hubo una bronca ahí el último otra vez. Se formó una rencilla acabando el partido.
0: Ok.
1: Dijo otra vez, digo, ¿a quién?
0: Pero...
1: Todo el mundo separando.
0: Ah, bueno, a ver, sí vi una acción en donde...
1: ¿Alguna burla algo, compadre?
0: Lo de siempre. Puede haber sido. Pero bueno, es parte de...
1: ¿Pero estás de acuerdo? No sé. ¿Falto de líderes?
0: Sí.
1: ¿Falto de líderes? Sí. O sea, ahorita está Nahuel. Pero Nahuel está desmotivado también por todo lo que pasa con la afición, creo yo, compadre.
0: Puede ser. Gorriarán. Es otro líder. Pues no sé qué.
1: Abajo, qué bolito. No sé, güey.
0: La verdad, digo, a ver, el cuadro ahí estuvo. Dice, llevan 8 goles. Sí, llevan 8 goles. sí llevan 8 goles. Hay que ver la manufactura de los goles. Uh-huh. Y han sido errores puntuales de los goles, obviamente. Pero bueno, a lo que voy yo es, ¿qué se tiene que corregir? Pues obviamente de atrás para adelante. ¿Qué tienes que hacer? Pues obviamente reforzar la delantera. Tienes que tener una persona que sea muy contundente.
1: Claro. Aprovechar las que tienes.
0: Claro. Ayer, por ejemplo, en el partido de América, entra Brian Rodríguez en luego en la primera jugada. Se ha jugado un que hace 2-0.
1: Entrando, compadre.
0: Luego, güey. Y yo, ay, güey. Y ese es el jugador que yo decía.
1: El que venía para Tigres.
0: Ese es el para Tigres, güey. Sí. Ve y pelea por él, cabrón.
1: Sí. Son de los que valen la pena ir por ellos.
0: ¡Claro!
1: Y 4, 5, 6, no le hace. ¿Sabes que trae calidad ese muchacho?
0: ¡Mucha!
1: ¿Sabes que trae calidad?
0: ¡Mucha! Y el vato trae ganas. Trae ganas, pero bueno. Si tenemos llamado, pásala, güey.
1: ¡Vamos a la llamadita, mi boli! ¡Buenas tardes!
2: Muy buenas tardes. ¿Qué tal? ¿Cómo están ustedes? Habla César. ¿Cómo les va?
0: ¿Qué ha habido, mi César?
1: ¿Qué dice mi compadre?
2: Saludándolos y como tú, maravilla, dándole la bienvenida al boli a cabina. Porque eso. Ya estuvo en la peña. Qué bueno que ya estás por aquí, porque necesitamos a todos los Tigres unidos ahora que estamos en desgracia tras desgracia. De veras que otra vez fue una desgracia, ya lo comentaste a grandes rasgos. Yo quisiera aumentar un poquito el discurso en decir qué malo es el arbitraje en México, qué malo en general. Pero particularmente esta señorita, no por ser señorita, sino por su profesión. De hecho, no sé por qué la llevan al Mundial, no tenía ningún mérito de haber estado en la justa futbolera global, y la llevan, no sé por qué, y te la ponen a ti, a Tigres, nos han puesto cada árbitro novato, y aunque ella no es novata, pues no tiene credenciales, de veras, se la comieron los dos equipos, los dos jugadores, los primeros 15, 20 minutos la traían para allá, la traían para acá, de veras que qué desgracia de arbitraje, se tragó fácil 2 penaltis, y te digo, también en contra de Tigres. No marcar ese penalti que comentas tú, Boli, que lo tiene de frente. Ahora, el que arbitré es el VAR, y cuando el árbitro tenía razón, le dijo que no. Y se quedó con la suya. O sea, es de veras.
0: No, y faltó la mano que tampoco le marcó a Ali.
1: Ávila.
2: Sí, no, bueno, también a Tigres era un penalti que no marcó
0: a favor de Nahuel. ¿La de Nahuel?
2: No.
1: ¿Cuál dice de Nahuel? ¿Qué onda, compadre?
0: ¿O cuál dices tú, César?
2: La de Nahuel está más discutida, pero hay una entrada al área ya casi al final del primer tiempo, donde ¿cómo se llama? El brasileiro Joaquín hace ahí pues podría ser hasta un tiro indirecto.
0: Oye,
2: pero también hay una mano.
0: Ni lo toca, güey.
2: No, él gana la posesión y se tropieza el muchacho, pero por ahí una mano de Gorriarán también el primer tiempo que no marca,
0: no,
2: pero bueno.
0: No recuerdo esa, pero bueno.
2: Pero te digo, tan malo el arbitraje que cuando tienes que sacar de veras la categoría en el último minuto, en la última jugada, vas y la riegas. Dime de dónde sale un penalti cuando el jugador Diego Reyes, que jugó gratis, que porque se tragó la segunda amarilla, hay que decirlo.
0: Y Parra también.
2: También, claro.
0: Y se la saca otro jugador en lugar de a Parra.
2: También. Fíjate que esa jugada la describen muy bien. Diego Reyes se tira hacia atrás, pues nada más para aventar el bulto.
0: Es correcto.
2: Ni siquiera iba el balón.
0: Es correcto.
2: No puedes marcarle una falta a alguien que ni siquiera está disputando el balón.
0: No, y ni toca el balón. Porque el que lo toca es Pancho.
2: Sí, él va al balón y disputa muy bien el balón por aire y saca el balón. Pero bueno, es una desgracia. Digo, ya lo que pasa futbolísticamente en el equipo Tigres, yo lo veo que reacciona muy bien ante un 2-0. El segundo gol, tú dices, lo de Lainez, pero están nuestros dos centrales, están rematando ahí arriba.
0: ¿Sí?
2: Los dos centrales. Oye, se va uno, me queda otro.
1: Oye, pero no puedes estudiar así. Es como dices, es cierto. Pero a ver, Lainez ahí, compadre. ¿Cómo quieres dejar la bola salir, compadre, sabiendo que viene el delantero? Sí. Y la pica, y tú como si nada, güey.
0: Sí.
1: O sea, ¿dónde está ahí el extra, compadre?
2: Tienes que ir a tapar, aunque sea con una falta, como se llaman tácticas, pero lo dejó libre. Y luego toda la corrida, el cachete viene volteando a la derecha a ver quién viene. No venía nadie. Él debió ir a cerrar.
0: Totalmente de acuerdo.
2: Bueno, termino ya con esto. Mala la aplicación en campo de Tigres, yo lo sé. Después viene la casta, el fútbol. Recuperan un 2-2 y después como que mágicamente se echa para atrás cuando más estaban por llegar. Era más fácil el 3-2 de Tigres que el 3-2 de...
0: Yo veía más factible el 3-2 de Tigres que el de Querétaro, ¿eh? Querétaro ya no llegó.
1: Cuando cae el 2-2, dije, ya ganó Tigres.
0: Sí, yo también.
1: La traía.
0: Yo también, y obviamente Querétaro, pues desde un principio así lo marcaron. Vamos a guardarnos y vamos a contragolpear. Y se acabó. Sí,
2: y no nos alcanzó. Mira, Boli, quisiera hacerte un comentario del partido Rayados, pero no sé si lo vas a tratar hoy o hasta mañana.
0: Échale, compadre.
2: Bueno, otra vez, el arbitraje malísimo, se basan en el VAR. Oye, no ven los penaltis. La mano sí, esa mano sí está muy subjetiva que no le marcan a Rayados, porque yo ya no voy a decir cuándo es penalti con la mano, no, porque te marcan cuando rebote, algunos sí, algunos no. Yo veo que viene un rebote muy corto, para mí no es penalti. La agresión del muchacho ese de Cabo Verde, Puca o como se llame, esa debió ser una roja de...
1: ¿Directa?
2: De directa, se tiene que esperar al VAR hasta que ve la sangre. Ahora, lo de la sangre y lo que pasa la desgracia por la intensidad, también responsabilizo yo a los jugadores que usan, oye, unas espinilleras de mentira.
1: Sí, compadre.
2: Oye, yo usaba unas espinilleras de aluminio, me las dejaban todas abolladas, de las grandotas, y ellos no... Para andar ligerito, eso es una espinillera de 12 centímetros. Oye, eso se pudo prevenir.
1: No, que no hay ciertas reglas donde te diga ahí hasta cierta medida, creo yo, no sé, compadre. Porque las que usan, como dices tú, que no me estorben en cuanto ando corriendo. Pues por eso pasó lo que pasó.
2: No están reglamentadas y debería hacerse, claro. Porque ya está este caso ahí en la cancha. Qué desgracia para el muchacho este Orbelín. Y pues no sé, yo creo que va a estar por lo menos una o dos semanas fuera por eso, ¿eh?
0: Ah, mira.
1: Es que fueron como unos 10 centímetros bolitas, ¿no? ¿Ah, sí, compadre.
0: Ah, pues bueno.
1: ¿Te acuerdas de la de Giovanni dos Santos? ¿Eh? Haz de cuenta, compadre. Ah. Pero ahora en el tobillo.
2: Pues, veremos qué pasa en League Cup. Ya mañana tiene Tigres un partido, así que, o sea, levantar no queda de otro, muchachos. Dios los bendiga y los sigo escuchando.
0: ¡Órale, saludos!
1: Hagamos otra llamadita, compadre.
0: Chale.
1: Buenas tardes.
0: ¿Cortó?
1: Ya se nos fue. ¿Otra llamada? Bueno.
0: Vámonos al corte, güey. Vamos al corte, pero antes, si anda usted por San Nicolás, recuerde que el restaurante Ávila Jaúl Nogolar ya abrimos desde las 7:30 de la mañana para que vayas tú a almorzar, comer o cenar esos almuerzos a la carta deliciosos. 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
0: ¡Sale!
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1: Eso, compadre.
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0: Vámonos al corte, regresamos. Esto es
1: Balonazo Nice.
0: Vámonos.

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4: Interpretan como ellos.
5: Lo que iniciaste diciendo.
4: Ya regresamos a radio y lo que dije fue lo siguiente. ¿Me escuchó así? Medio,
5: sí, yo también. Como que está fuera, compadre.
4: Con hueco, no sé qué rollo.
5: Como que no estamos. A ver.
4: A ver. A ver si me corrigen ahí el audio.
5: Ahí estamos.
4: Espérame. El audio. Me escucho muy lejos.
5: Sí, nos escuchamos. Aquí nomás, hazte cuenta.
4: Así, me escucho, o sea, hueco. A ver. Ahorita me pasa la llamada. Ándale.
5: Ahí está, compadre.
4: Entonces, a ver, a David Juan Vargas, contestando, ahí vamos con la llamada. A ver, yo no estoy aventando ni el vuelo a que Tigres jugó. No. A ver, hay momentos en el que Tigres mostró lo que está haciendo. Llegó 25 veces, compadre. Entre tiros de esquina, entre tiros fuera de por arriba de la portería. Ah, porque ellos se fijan. ¿Y cuánto es la portería? 6.
5: ¿Cuánto se abre el portero? O sea, ¿cuánto es? ¿Cuánto
4: lo sigue? Sí. O sea, no, güey.
5: Aproximación, ahí estás. Ahí estás, güey.
4: Oye, la tapó el defensa. Oye, un tiro de esquina. Oye, o sea, ahí estás. Y eso es lo que tenemos que ver. Que si traes al delantero, obviamente lo único que te va a suceder es de que vas a tener más oportunidad de poder anotar gol, güey. Bruneta metió gol de asistencia. ¿Qué pero le pones, güey? Pero bueno, Juan Vargas. Ahí tú.
5: Ahora, inicias diciendo Tigres, ¿cómo dijiste a la entrada, compadre? Tigres no da uno. Tigres, ¿cómo fue que iniciaste? O sea, como diciendo, Tigres le falta. O sea, ¿no te campanas el vuelo en qué, compadre?
4: Claro, pues no. No entiendo, o sea, no sé qué rollo, pero bueno, pongan palabras mías en las de ustedes.
5: Déjame la llamada, mi boli. Buenas tardes.
4: Sale.
6: ¿Cómo están? Buenas tardes.
5: ¡Ya, mi Charlie!
6: Buen inicio de semana, bienvenido, boli.
4: Gracias, mi Charlie.
6: Pues, muy contento por el juego que dio Rayados el sábado.
5: Eso.
6: Lucas Ocampos, Oliver... Orbelín jugaron muy bien. El mismo uruguayo, ese Rossi, tuvo el segundo y la sacó ahí el portero Camilo. O sea, se está viendo mejor.
5: Sí, la sacó muy bien.
6: Sí, se está viendo mejor Rayado. Hoy se colgó el cero. La verdad, digo, tampoco el Atlas es un super equipazo, pero creo que venía invicto, y se jugó muy bien. De Tigre, toda la semana, creo, no recuerdo si marqué.
5: ¿Y si marcaste? O sea,
6: bueno, era pura quejadera, todo está mal en Tigre, que la directiva, que esto, no, y lo mismo. Fíjate que Tigre, después de, yo no vi el juego, pero vi un 2-0, te levanta, quiere decir que no está tan mal todo tú, Boli.
4: ¿Eh? O sea, es lo que yo les digo, pero para la gente no está mal.
5: Es que ellos quieren ganar.
4: Si yo lo digo, güey, soy matraquero, soy aplaudidor, soy... O sea, necesitan decirle a otra gente para que digan, no, güey. Pues bueno, yo así veo el fútbol.
6: Mira, Boli, se entiende, las dos opciones son muy parecidas, pero por decir, el Rayado ya pasó por esas y a Jorge se manifiesta de otra manera... también presiona, revienta, yo no digo que no, que sean algunos cuantos aficionados Tigres, pero a veces se tiene que pasar por eso, Boli, o sea, ahorita les está tocando un mal momento de cambios, de que se les están yendo las figuras, y va a costar recomponer, Boli, o sea, no es 3 meses y ya, o sea, y luego si no ganas en 2 jornadas o en 3, córreme a este y que se vaya aquel, o sea, eso ya no vivimos, ya no cabe aquí, Boli, en esta plaza.
4: Claro.
6: Hay que seguir por el camino. Mira, tan acostumbrado estaba la misión de Tigres, de Tigres siempre estar llegando a finales. Si no es que cada 6 meses, cada año. Y si no era de Liga, era de la Conca, que no las ganó todas. Pero, Boli, que mal acostumbran y en una mala racha... que culebre, que fulano y que el de la directiva y que no hay dinero, o sea, la gente que habla que es Tigre, lo que están criticando, si tienen un negocio, hay momentos donde hay gastos y donde no se puede, o sea, no está tan fácil, Boli,
4: claro.
6: Y escuchar eso aquí a la desesperada, me da que nomás en las buenas son Tigres,
4: claro.
6: No hablo de toda la afición, no, mi respeto, pero hay que aguantar y hay que sufrir de tantito, o sea, no, todos son finales.
4: Así es.
6: Pero bueno, pues Rayados tiene una oportunidad en la League Cup. Creo que se va a ir afianzando.
4: Le va a tocar rivales difíciles,
5: duro,
4: ¿eh?
5: Duro,
4: Inter, los tres. Inter de Miami, Nashville, y el primero, ¿con quién es?
5: No,
4: ese es Tigres. ¿Quién es el primero?
5: Orlando. Que no se han enfrentado, Bolivia. Es contra Griezmann.
4: ¿Eh?
5: Es contra Griezmann.
6: Buen equipo, entonces. Rayados trae en banca, les va al juego, y quieren estar ellos primero, ganarla un mínimo tercer lugar para poder
5: avanzar, claro.
6: Así es, y poder disputar el último boleto que queda, si no, ya no va a haber hasta después del 30.
5: Es correcto.
6: Pero ahorita lo que está pasando, se ve otro Rayado, se ve que todos corren, se ve mejor el equipo y
4: no, y Rayados trae mucha delantera. Trae mucha media cancha y eso es bueno. O sea, Ocampos ya se metió otra vez. El Tecate agarró.
5: Ayer jugó bien.
4: El escudo bien del capitán. Orbelín llegó bien.
5: El muchacho Rossi también se ve bien, Boli.
4: ¿Eh?
5: O sea, el poco a poquito. Como que nos está acomodando donde se ven, güey.
6: Sí,
5: donde se ven.
6: Cooper, ese nomás cabe que caiga primero.
5: No, sí, ese chavo yo lo veo así como un Aldo de Nigris, compadre. Buen poste, buenos movimientos, toca así.
6: Agarrando confianza, ese centro delantero va a ayudar ahí a la cota goleadora. Y te digo, Oliver, te vio muy bien, o sea, se están viendo muy bien. El mismo Toro Guzmán parecía que él empezó la temporada, no parecía que viniera de la banca. Te vio muy bien el Toro Guzmán, ojalá y siga.
4: No, pues es que le dolió la banca.
5: Sí, claro.
4: Le dolió la banca, mi Charlie. Sí.
6: Bueno, pues no se esperen, vamos a seguir disfrutando el momento y vas a ver que el Tigres va a encontrar la manera, Boli. A veces así es y ni es, porque no ha ganado, quiere decir que es el peor equipo.
4: Yo lo único que quiero que sepan todos, es que nunca me voy a bajar del barco.
6: No, Boli, tú eres de los pocos que escucho que no revienta, critica, pero no revienta.
5: Y critico, tú lo has dicho. Hoy.
4: Y critico con fundamento, Charlie.
6: Sí, no, pues es que, Boli, como eres, o sea, pues si las cosas fueran fáciles, cualquiera de los de ustedes o cualquier de gente que conocen fuera de directivo, todo el mundo fuera de directivo.
4: ¡Claro!
6: ¿Verdad? Hay que tener paciencia y disfrutar el momento y a darle, o sea, los dos equipos están fuertes, y van a seguir arriba. No creo que Tigres se nos caiga mucho.
4: ¡Ya está, mi Charlie!
5: ¡Ya está, compadre!
6: ¡Buen inicio! ¡Salud!
4: Para ¡igual!
5: ¿Hay otra llamada?
4: Échala.
5: Buenas tardes.
6: Bueno.
4: ¿Qué pasó, mi tigre?
5: Tigre de acero, mi compadre, ¿cómo andas?
6: Saludos para mis dos compadres, ¿cómo estamos?
4: Igualmente, mi tigre.
5: Saluditos, mi tigre.
6: No, no, ¿cómo va a tener paciencia? Yo no quisiera tener paciencia del Rayado, 32 torneos de un solo título, no me mezclen con esa raza, no. El enamorarme en la jornada 3 con un equipo así, no, yo no quisiera. Yo hablo de Tigres y qué bueno que Tigres está en otro nivel. Qué bueno que a Tigres se le exige desde la jornada 3. Y no 32 torneos por un solo título. Qué bueno que hoy se están dando cuenta que falta calidad a este equipo. Le falta inyectar. Hoy, Boli, y lo tenemos que ser sinceros, hoy como un semestre que te traigas dos o tres jugadores no va a ser suficiente. Este equipo necesita urgentemente calidad. Tú lo acabas de decir, los rivales fueron muy débiles, Boli. O no fueron tan fuertes como son el América, el Cruz Azul, el Toluca, las Chivas. Si no, nos hubiéramos visto peor. Hoy, tú lo acabas de decir, le llegamos tú al Querétaro. Al Querétaro con medio tiempo tuviste para ganarle. Te darás cuenta en la clase de rival que se tenía. No tenemos un centro delantero, Kile.
4: Pero te digo una cosa, mi tigre. Te digo una cosa. Oye, te digo una cosa. Qué preocupante es el fútbol mexicano. Que tú nombras a América, Cruz Azul,
5: Chivas,
4: a Chivas,
5: Toluca,
4: a Rayados, a Toluca. Pero fíjate.
5: ¡Te hablan! ¡Escúchame!
4: Pero fíjate, Atlante fue y le ganó a Cruz Azul.
5: 3-2, compadre. Festejando el piojo.
4: ¿Ahí qué decimos, güey?
6: A ver, otra vez. No te escuché lo último, perdón, Boli.
5: Que Atlante fue y le ganó Cruz Azul 3-2. ¿Qué va a decir ahí la raza?
4: Ay, ¿qué va a decir?
6: No, siempre va a haber sorpresas en el fútbol. Siempre va a haber sorpresas. La de Tigres no es sorpresa, Boli. Le Tigres la temporada pasada hizo 25 puntos.
5: No es sorpresa.
6: No se te olvide. Entonces,
4: ¿para Querétaro es sorpresa haberle ganado a Tigres?
6: No, para nada. Porque
5: ¿tú le ibas al Querétaro?
6: De perder contra Cholos, venías de empatar contra San Luis y venías de... y perdiste con Querétaro. ¿Por qué? Por la falta de calidad.
4: Tú eres...
5: ¿Y mañana cómo va a quedar, güey?
4: Mi tigre, tú eres muy analista, mi tigre.
5: Mm.
4: ¿O no es analista? Mm.
6: Trato de hacerlo.
4: Bueno.
6: De hacerlo.
5: 35 torneos.
4: Quiero que, por favor, y no en este... Mañana, si tienes el tiempo, márcame. Analiza los tres partidos y dime los puntos claves del por qué Tigres ha perdido los tres juegos.
6: Me falta calidad, te lo
4: ¡no! A ver.
6: Ahorita te lo digo. Tuvimos el 2-1 contra Cholos, un remate de Bruneta y un remate de
5: el 3-1
6: de Noroña. Tuvimos el 3-1 contra San Luis, el balón con Noroña y el balón con Bigón, y tuvimos hoy el 3-2 con Lainez, con el Búfalo Aguirre, y otra vez fue Noroña, sí, se me que fue Noroña quien remató y pegó en el poste, si mal no recuerdo. Ahí tuvimos para hacer 9-9. ¿Por qué? Porque no tienes un killer. No tienes. Solamente se lo dejas toda la elaboración a Bruneta.
4: Y te digo una cosa. La temporada pasada tenías un killer. Y nomás metió 6 goles.
6: ¿Cuál killer?
4: ¿El que se fue, Correa?
6: No, ese también es generador, Boli. Generador de fútbol, como lo es Bruneta.
5: 6 goles, 5 asistencias. ¿No te fue el gol? 8 asistencias.
6: Es una virtud. Que anoten muchos goles es una virtud. Tú sabes bien lo que es un killer. Un Ener Valencia, un Edu Vargas, un Guiñac, un en su tiempo también el Rodríguez, ¿cómo se llama? Se me olvida el que vino de Pumas. Ismael
5: Golalde.
4: Te voy a hacer una pregunta. ¿A quién traes ahorita de killer?
6: Boli.
5: ¿Ya?
6: Tuviste 2 años, Boli. Boli. No le podemos mentir a la gente.
4: No, a ver, espérame, no me escuchaste la pregunta, ¿verdad?
6: Pues sí, porque si yo tuviera el dinero en la administración y la inteligencia deportiva, Boli, te vas a Europa con 10, 11 o 12 millones de dólares, te traes un killer, Boli, ¿quién? Para no tener estas pelumbres con el Búfalo Aguirre,
4: name.
6: Para no estar esperanzados a él.
5: Name.
7: Boli, te saco mañana un...
5: ¡Saca el Google, hombre! ¡Ándale, lo tuyo! ¡Saca el Google, hombre! ¡Saca lo tuyo, compadre! ¡Sáquelo!
7: ¡No, le voy a pasar una lista
5: completa! ¡Saca lo tuyo, compadre! ¡Lo que sabes hacer, hombre! ¡God damn it!
7: Señores, yo lo digo honestamente, Boli, ya con esto cierro para no perder más tiempo. Échale. Porque sé que ustedes tienen demasiada audiencia.
5: ¡Échale, Tigre!
7: No hay que ocultar la verdad. Hoy Tigres está destrozado.
4: Para mí no.
7: Porque
4: para mí no.
7: Inversiones... Bueno, te estoy diciendo para mí. Malas inversiones dadas. Hoy ves nada más un plantel que solamente tiene dos jugadores de calidad. Y eso en Tigres teníamos décadas.
4: Es que ahí está lo malo.
5: Hay dos más de 23.
7: Y te los repito, la última vez lo tuvimos con Lucas Lobos, 2008 al 2010. Afortunadamente en 2011 llegó mi compadre Tuca Ferretti y lo llenó de calidad. Por eso quedó campeón Tigres.
5: ¡Ya está, mi Tigre!
4: ¡Ya está, Juanito!
7: Saludos.
4: Un abrazo. Compadre,
5: otra llamadita. Buenas tardes.
8: ¿Qué pasa, señores? Saludos. Un saludo para ambos.
5: Dice mi compadre Lalo. ¿Cómo andas, compadrito?
4: Adelante, mi Lalo.
8: Bien, pero pues es que esto es muy sencillo. Nada más que pues hay mucha gente que es muy terca y no lo vas a hacer cambiar de 10 puntos de vista. En el WhatsApp, en la radio, en las parrilladas, cuando te enfrentas a Tigres, hay puntos de vista muy diversos. Hay algunos que dicen que, fíjate, una frase que a mí me cae muy mal, que es, si no sufres, no es Tigres. ¿Por qué tienes que sufrir? Pues eso, ¿por qué tienes que sufrir? ¿Por qué tienes que siempre andar dando esos eslogans? No, te lo dijo ahorita muy claro el Tigre. Tuvimos, en estos tres juegos, tuvimos para ganar. Pero lo raquítico que tienes en la banda, pues no te da para más. No te da para más horas. Lo que nunca voy a entender.
4: Sí, generaste,
8: ¿no? Hablamos de las fuerzas básicas y pones a dos técnicos de las fuerzas básicas y al que tienes debutante de las fuerzas básicas, que es tu joya, que es el Chicha, no lo metes. Explíquenme eso. O sea, yo no creo que vea yo muy diferente el fútbol a muchos de nosotros, pero no lo entiendo. Fuerza vaca, tu Rubiarte. Fuerzas básicas en otro técnico, 100%. Y no metes a tus fuerzas básicas, no confías en ellos. Entonces, ¿quién va a confiar en ellos? O sea, si ese es el camino que va a seguir esta directiva, pues carajo, no entiendo. Tuviste todo para poder sacar el triunfo y no pudiste. Y al final, por pichicato y por raquítico, te traes una derrota de Querétaro. Pero hiciste todo lo posible por ganar y lo tuviste. Pero no tienes, tu cambio fue Bigón, tu cambio fueron netamente defensivos, te lo está diciendo el Tigre, nos quedamos por goles. La temporada pasada fue por goles también, me estás repitiendo el déjà vu de la temporada pasada y de la antepasada, por goles nos quedamos cortos en ciertos partidos y en las finales y en las liguillas y todo esto. No hay mucho que ver, nada más trae jugadores, a quien sea. Al que el técnico que tú quieras, el equipo requiere, urge que le traigas jugadores. No bombazos, no, jugadores que vengan a apuntalar y a competir con lo que tienes. Ojalá y esto dé, ojalá y esto repunte, ojalá y esto, no, yo no quiero sufrir. ¿Tú quieres sufrir, Boli?
4: Lalo, te voy a hacer una pregunta, ¿el equipo genera?
8: No te estoy diciendo que tuvimos en los tres partidos.
4: Ya con eso me queda claro.
8: Pero no tienes un matón, carajo. Oye, Boli, no seas negativo. No tienes un matón. Espérame. No tienes quien anote.
4: Espérame, pero...
8: Y si lo dejas solo, a las pocas figuras que tienes, le dejas toda la chamba.
4: ¿Y quién dijo?
8: Va a llegar un momento en que no te van a sostener el partido.
4: ¿Y quién dijo que no? Estoy de acuerdo que necesitas un matón. ¿Quién dijo eso?
8: No, porque dices que todo bien. No,
4: ¿ves? Hombre. ¿Ves? Ponen palabras mías en las de ustedes.
8: No, güey.
4: Pónganlas.
8: No está bien.
4: Pónganlas.
8: No está bien, Boli.
4: Yo no lo estoy. ¿Cuándo yo dije que está bien? No pongan palabras mías en las tuyas, por favor.
8: No las dices, pero las piensas y las
4: tienes. ¡Oh, que la tía! ¡No, está bien! Ahora Calimán. Ahora salió Calimán este.
8: No las dices. ¿Ah? No las dices. Pero es obvio que tú lo que quieres es... Vamos a darle, sí, hay que darle tiempo, pero ya urge, esto no es una necesidad. Ya hace un año, tienes 2 años sin ser delantero, carajo.
4: Ya está, míralo.
8: Cuídense.
5: ¡Cuídate, compadre!
4: ¡Ya está! Ya, y checa el imán este.
5: Oye, ya.
4: No, ¡no, güey! ¡No lo piensas, güey! ¡No lo dices, tú lo piensas, güey! ¡No me sacas!
5: Te leí el pensamiento.
4: ¡Ah, güey, qué bruto, güey! ¡Ya valió mal, güey!
5: ¡Vamos a un corte!
4: ¡Oye, güey! ¡No, espérame, güey! ¡Vamos acá!
5: ¡Oye, fue un corte,
4: espérame,
5: pero falta!
4: ¡Pero espérame, güey!
5: ¡Ya, ya sé lo que quieras decir!
4: ¡Ya me mortificó,
5: ya
4: güey!
5: ¡Ya sé lo que vas a decir, güey!
4: ¿Qué?
5: ¡Ya, ya sé lo que vas a decir! ¡Son 10 veces! ¡Saludos a mi compadre! ¿Cómo no?
4: ¡Oye, ya me mortificó, güey! ¿Qué estoy pensando,
5: Lalo? No dices, pero lo piensas, güey.
4: Lalo, ¿qué estoy pensando, Lalo?
5: Ya te nomás, compadre.
4: ¡Ay! 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
4: 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Saludos para todos ellos. 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
4: Así es.
5: Que la verdad, cáigale temprano y luego se queda el programa, se acaba el programa. Ahí se queda con otros platicando, cotorreando, echándole claro lo
4: y
5: que
4: quiera.
5: Y
4: después, quieran. Si quiere ir al mere que tenga, está.
5: Ahí está, ahí pasan por ahí.
4: Ahí mero, ahí se pasa.
5: Claro.
4: El miércoles, jueves, viernes y sábado puede ir al mere que tenga. O si no, aproveche ir al programa, está con nosotros, y luego en la noche se mete al merequetengue para que vaya y ría de todos los comediantes.
5: A carcajadas con cada comediante que nos dicen que va a ir. La verdad, muy bien. Mucha gente que va a comer.
4: Así es,
5: mucha
4: compadre.
5: Gente. Pasa por ahí por la peña y ya se van acercando y van a ir al merequetengue. Ahí seguidita, ahí mismo, pasa por ahí al lado de nosotros.
4: Es correcto, hombre. Es correcto.
5: La verdad se pone bien. Saludos a toda la raza del Chagoyos, mi querido Boli.
4: Chagoyos es por Bar, Manuel Barragán, esquina con Topo Chico. Ahí lo esperamos. Vámonos al corte, compadre.
5: Y regresamos.
4: Esto es.
5: Balonazo Nice en el Vámonos. Chagoyos, claro.
4: Vámonos, porque si no saben lo que pienso.
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5: Cali, Cali, man.
6: Dice, es por falta de trabajo. Calidad en relación de los rivales sí lo hay.
5: Saludos a Miguel Ángel Guerrero, mi querido profe. Oye, Boli, antes de arrancar,
6: échale.
5: Déjame mandar a felicitar a mi hermano mayor, Pilo Pérez.
6: ¡Ah, Pilón! El único tigre que sí sabe.
5: El único tigre. Porfirio Mariano Pérez Alvarado, mi hermano mayor. Hoy cumple 57 años.
6: Bendito.
5: Y él, bendito Dios, y él es tigre de corazón de toda la familia, de toda la vida. Y toda la familia de mi hermano, tigre de corazón, claro que sí. Te quiero mucho, hermano. Que Dios te bendiga siempre. Ejemplo a seguir tú, claro que sí. Igual que papá, que mamá, carnal. Así es que te quiero mucho. Pásala bonito en familia y que Dios te bendiga siempre. Así es que a disfrutar hoy 3 de agosto, tu cumpleaños, hermano. Así es que pásala sensacional, compadre. Te quiero mucho.
6: El único de los Pérez Alvarado que sabe de fútbol.
5: Gracias, ajá, hermano.
6: Vamos a la llamada, compadre.
5: Llamadita, buenas tardes.
7: Sí, buenas tardes, maravilla.
5: Manuelito, compadre, ¿cómo andas?
7: Dale la bienvenida, bien, gracias a Dios. Aquí regresando de un viaje. Saludo al Boli Canavaro, que me da gusto escucharlo nuevamente en su programa.
6: Gracias, Manuelito.
7: Y voy a ser breve, Boli. Yo no voy a hablar del equipo de enfrente por respeto, porque no soy anti-tigre. Pero yo creo que todo se deriva de lo que dices tú, Boli, de la falta de refuerzos, de la poca atención de la directiva, de que no ha dado la cara en una palabra estos directivos de Tigres a esta situación que están viviendo los Tigres, que tienen una de las aficiones maravilla, de las aficiones más fieles, que siempre los apoyan hasta en los peores momentos, Boli, esa es una gran verdad. Y de mis Rayados, tú maravilla, qué buen planteamiento hizo el señor Almeida al poner a Tecatito donde no desconoce esa posición de carrilero y Luca Orellano. El Tecatito lo vimos en el Porto, Boli, cuando desempeñaba esa función. ¿Eh? Y gran momento para cerrar, Boli, que está viviendo ese Lucas Ocampos que se perdió en temporadas pasadas bajo los otros entrenadores. Ahí hay que darle el mérito, en este caso Almeida. Te mando un abrazo, Boli, y a ti, maravilla.
5: Gracias.
7: Excelente programa.
5: Saludos a tu señora, compadre. Igual, saludos a la familia. Saludo. Cuídate. Gracias.
7: Canavaro.
6: Gracias. ¿Y tenemos otra?
5: Hoy no hubo audio. Vamos a la llamada. Buenas tardes.
8: Yo no sabía que eras muy avaro.
5: Ay, ay, ay. Licenciado, ¿cómo está usted?
8: Un saludo ahí al Boli y a ti. Ahí es maravilla.
5: Igualmente, licenciado.
6: Muy bien, licenciado.
8: Me acabo de conectar, no había escuchado el programa. Yo voy a dejar si se me permiten hablar de fútbol mañana. Otra vez quiero pedir un favor, que si pueden por la mañanita, enviarle un saludo a la señora Elena Garza desde La Rosa, que está cumpliendo años hoy, es la esposa de mi hijo Jorge de La Rosa.
5: La señora Elena Garza desde La Rosa, que está cumpliendo años hoy.
8: Así es, señor.

0: Que la pase excelentemente bien. Adelante, compadre. Muchas felicidades para ella, mi querido licenciado. Pásela bonito y que Dios se las bendiga siempre, licenciado.
1: Un abrazo,
2: baby. Gracias, gracias. Y me tocó estar aquí soplándole al hombre para el embarrano.
1: ¡Échale!
0: ¡Échala! ¡Feliz cumpleaños!
1: ¡Saludos!
2: Gracias, compañero. Mañana hablamos un poco más despacio.
1: Gracias. ¡Ándale! Vámonos a los audios. Échalos.
3: Bienvenido, señor Canavaro, de ABC Boli. Saludo a Maravelo, mi compadre Manuelito, la voz de la emoción. Gran planteamiento del señor Almeida de usar a Tecatito y a Luca Orellano de carrilero. Se vio muy bien el Monterrey. Y bueno, pues lamentable la lesión de Oberlin. Y fue una entrada muy temeraria, pero bueno, el arbitraje siempre es así. Les mando un abrazo. Y ya estamos aquí en la Sultana Tamalera.
1: ¡Saludos!
3: ¡Saludos, Boli!
0: ¿Ya? ¡Audio!
4: Buenas tardes, Boli. Buenas tardes, Maravelo. Claro que te escuchas bien, matraquero, Boli. Andas festejando un casi empate de Tigres. Andas festejando que tus defensas andan rematando. ¿Por qué? Porque no tienes ofensivos. No tienes ofensivos. La mayoría de tus extranjeros son defensivos. ¿Eh? Nada más tienes uno y medio extranjeros ofensivos, que son Bruneta, y el otro medio es este, el Búfalo Aguirre, porque ese es más defensivo y más correteador de defensas que ofensivo, la verdad. No, si te escucho bien, matraquero, Boli, la verdad, aunque te enojes.
1: ¡Mira! ¡Ahí está la matraca! ¡Ahí está la matraca! ¡Echa otra!
0: ¡Otra! ¡Llamada! ¡Buenas tardes!
5: Bueno, habla Alfredo, papinal de mi América, ya vamos despertando. Gracias, ¿no? Ya, Almada, le está moviendo ahí los hilos y todo va a ir perfectamente. Bueno, bueno.
0: Otro, échelo.
6: Buenas tardes, aquí su compadre el Tigre Toño. ¿Qué onda, mi Boli? ¿Qué ha habido, mi compadre Maravelo? Oiga, pues bien agüitado, hombre, pidieron mis Tigres. No se le ven ni pie ni cabeza. Oye, ¿cómo es posible, compadre? Que, o sea, después de lo que criticamos a Guido Pizarro, que se echa para atrás. Estos vatos se echan para atrás con Querétaro. ¡No puede ser! ¡Boli, haz algo! ¡Saludos a mi compadre Bocho!
1: ¡Saludos!
0: ¡Saludos, compadre! ¡Listo, eso, compadre! Oye, ¿ha sido corto o qué, Boli?
1: ¿Ya? 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
1: Vámonos al corte y regresamos. Esto es
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1: ¡Hijo de su pinche!
0: ¡Eso, compadre!
1: ¡Galimán, Galimán, Galimán!
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0: La correa ya, güey. Oye, ahora resulta. Hasta lesionado está mi compadre.
1: Pobre Correa. Pero bueno, ¿tenemos algo?
0: Saludos a la raza del YouTube, compadre. A todos ellos, saludos. Gracias por conectarse.
1: Así es. Mañana, compadre, punto a las 4 de la tarde.
0: Dice, un día los acompañaré al Chagoyo Maravilla, dice Tigre Rodríguez. Cuando quieras ir los viernes, ahí eres bienvenido, mi querido Beto Tigre Rodríguez.
1: Así decían en la Diana, duramos 4 años. Oye, chinga, y nunca fueron.
0: 4 años, güey. Ya duramos. Y aquí ya quedamos para uno ya, ¿no, güey?
1: Para en marzo.
0: En marzo, si Dios quiere. ¿Ya está, mi boli?
1: Vale, ¿nos vamos mañana?
0: Si Dios quiere, señores, ya nos vamos. Ya son las 4:57, así es que ya nos vamos, señores. Muchas gracias por todo. Esto fue
1: Balonazo Night.
0: ¡Vámonos!
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3: ¡Vámonos rápidamente! Buenas tardes, bienvenidos el día de hoy, lunes, señores. Ganó la pandilla, ganó el Monterrey, gustó, 2-0, y dominó el equipo del Atlas. Cante los cinco, todavía no te presento, güey. Bienvenido, Rosa Tigres, se vuelve a caminar, y ya lo están vendiendo, señores, ya entró al quite Paleterías Pati, quiere comprar a Tigres, y vamos a ver qué pasa, señores. Semana redonda para Limón, sus pronósticos: Monterrey gana, Tigres pierde. Se dieron otra vez, en la jornada 1 se dieron y en la 3 también. Vamos a saludar a los invitados que ya están ansiosos de hablar, sobre todo este tigre que traigo, que viene bien fiera el vato, Marco Treviño, bienvenido.
4: Muy buenas tardes a toda la raza que está sintonizando Balonazo Relax. Gracias de nueva cuenta por esta gran invitación. A pesar de que los tigres andan mal, aquí estamos dando la cara, compadre. No nos rajamos, aunque sean 3 rayados contra un tigre, ¿eh? Aquí estamos.
3: Yo no me meto, güey.
4: Ah, bueno, entonces va a ser imparcial, ¿eh? No quiero que hagas comentarios de burla ni nada.
3: Claro que no, nomás lo...
4: Ni que te metas cuando le dé un zurdazo acá al Chuta.
3: Mira, güey, tú no vienes a producir aquí, güey. Eres invitado, estás igual que otros que dicen que ya trabajan aquí, güey.
4: No, ahorita vamos a hablar de eso también porque andan circulando muchas versiones y son puros chismes y son puros inventos, compadre, y eso no se vale. No, porque no, tú has sido muy, muy directo y has sido buena persona al invitar a gente aquí. Y luego para que se anden agenciando cosas que no son, compadre, eso sí,
3: correcto,
4: está mal.
3: Correcto, ya.
4: Ahorita vamos a hablar de eso, no sé, a la hora que tú digas.
3: Ahorita vamos a hablar de eso, también vamos a saludar, señores, al Lechuga, Lechuguita.
5: Muy buenas tardes, Limón, muchas gracias nuevamente por la invitación y pues un saludo a toda la raza de Balonazos que nos sintoniza a través de internet, la página de ABC Deportes y también a través de la radio. Y pues el tema de Matías Almeida, pues ya empieza a causar envidia entre la afición rival porque... Ya por ahí lo andan hasta promoviendo para que se lo lleve River Plate. Ahorita que River Plate inició con 3 derrotas, ahí la envidia que está causando ya el buen paso con Matías Almeida, ya lo andan promoviendo los Tigres para que se lo lleve a River Plate de técnico.
3: ¿Yo le di el tema ese?
5: Pues es un tema que está ahorita y...
3: Pero yo lo presenté más. Ustedes preséntese. Soy Lechuga, bienvenido, gracias por la invitación. Y ahora sí.
5: Adelante.
3: ¿Estamos de acuerdo?
5: ¿Se van a de acuerdo?
3: Está bien, me dijeron que usted se enoja porque lo regaña.
5: No, claro que no.
3: Marco Treviño.
5: No, para nada.
3: También vino, señores, apenas le estaban marcando para invitarlo y ya estaba aquí en la Chuta Medina.
6: Muy buenas tardes, Limón. Gracias por la invitación. Ya sabes, cuando se requiera, siempre y cuando sea un lunes, aquí vamos a estar.
3: Haz de cuenta que este, el del Monterrey de la Rosa, cuando no hay delanteros expulsados, mete a este güey. Pero bienvenidos, señores. Y ahorita le vamos a marcar a don Felipe porque cumple años. Es más, vamos a marcarle de una vez, tú, compadre, porque no se me va a olvidar, güey. Y va a estar esperando la llamada. Aguántense, ahorita que al cabo está, hay mucho tema de fútbol. Fútbol. Vamos a ver si nos atiende don Felipe porque está muy ocupado. Él sí trabaja, no como otros. Vamos a ver. Está timbrando, señores. Ahí está. Bueno. Don Felipe.

0: ahorita en el programa, ¿cómo te ha ido?
1: Pues aquí están los invitados también, gustosos, de, que lo quieren felicitar también. Vamos a empezar por la Chuta Medina, que ahí está.
2: Un abrazo muy fuerte, don Felipe, que cumplan muchos años más y que Dios lo llene de salud. Felicidades.
0: Gracias, Chuta, gracias, adelante. Qué bueno saber de ti.
1: Y está Marco Treviño también.
3: Muchas felicidades, don Felipe, mucho gusto saludarlo, sabe que se le aprecia y le mando una, un abrazo de tira, aunque usted sea rayado, pero es de los pocos que me caen bien.
0: Sí, muchas gracias, sí, un abrazo. Sí, pues ahí estoy, estamos en Monterrey, hombre, de verdad es que pues, nos duele también que los Tigres estén mal, pero pues así es, o sea, a veces este deporte sí es este juego, pero el último vamos a salir ganando los dos equipos, vamos a ver.
1: Correcto, también está Enrique Lechuga.
4: Buenas tardes, don Felipe, pues muchas felicidades. Espero que se le está pasando de lo mejor ahí en compañía de su familia y desde aquí le mando un fuerte abrazo y muchas bendiciones.
0: Sí, muchas gracias, muy amable, es que bueno que me hace sentir muy bien que me hablan.
1: Claro que sí, don Felipe. Estamos aquí hablando de Tigres y Rayados, pero por los Tigres andan bien guangos.
0: No, pues se les complicó, yo creo que es un problema que traían desde hace tiempo, pues se les vino todo junto, con la salida de Iñak y Correa, que ya no jaló, y el entrenador que se rajó, pues son problemas grandes, ojalá y los arreglen, porque necesitamos que el 1 y 2 se haga aquí de la ciudad, ¿verdad?
1: Claro que sí, don Felipe, ¿cómo lo está pasando?
0: Muy bien, pues muchos pasteles aquí trajeron, aquí toda la raza aprovechando, pues te tocó también a ti, ¿verdad? Ya presumiste o todavía no.
1: Ya lo repartimos ahí sí. Le tomamos la foto a usted.
0: Sí, claro, sí.
1: Excelente.
0: No, pues siempre la gente muy muy amable conmigo y bueno, somos un equipo aquí de Vidaurri, aquí sí jala el equipo este.
1: Lo que pasa es que usted se ha ganado a la gente, don Felipe, usted es muy buena persona con la raza.
0: No, pues hacemos lo mejor, Limón, de muchos años ya de escuela con mi papá, con mi abuelo, y entonces pues pues la tarea es esa, hacerla bien las cosas, y así debe ser.
1: Excelente, don Felipe, pues que la pase muy bien y al rato con su familia ir a cenar y que Diosito me lo bendiga y me lo cuide muchos años.
0: Muchas gracias y un saludo para todos, gracias por hablar, me siento muy orgulloso de ser amigo de ustedes y así que así vamos a seguirle, con el favor de Dios.
1: Pues este es su programa, don Felipe, ese es suyo.
0: Bueno, también tuve un poquito, ¿no o no?
1: Pues yo me toca un reintegro ahí.
0: De herencia te vamos a dejar algo tú, Limón. Vas a ver, dentro de unos 35 años que me toque.
1: Te agradezco, don Felipe. Síguela pasando.
0: Gracias, adiós.
2: Felicidades.
1: Vamos, ahí quedó. Ahora sí, regresamos al fútbol. ¿Cómo siente como tigre que andan pa'l perro?
3: Ya, compadre, desde que empezó la temporada se vislumbraba un panorama difícil para los Tigres. Yo lo dije en varias partes a donde asistí. Pero, sin embargo, mira, si aguantamos un descenso, aguantamos tantas cosas de Daniel Guzmán, de Pekerman, de Trejo, que no aguantemos ahorita una transición, porque esto es momentáneo, compadre, porque sí. Tigres está en un proceso de renovación, incluso se habla de que pueden traer nuevas empresas que van a aportar mucho a Tigres, se habla de un técnico internacional para la siguiente temporada, en esta no, se habla de un estadio que ahora sí ya se está empezando a construir a un lado donde está la FAIM, donde está lo de la Fuerza Regia, algo así se llama ahí, ¿verdad? ¿Cómo se llama?
1: Algo
3: de,
1: así. Sí,
3: de lo de básquetbol.
4: Gimnasio Nuevo León.
3: Gimnasio Nuevo León, perdón. Entonces, mis contactos me avisaron y ya fui a darme la vuelta por ahí y ya es un hecho. Nada más que, pues, obviamente se va a invertir lana y ahorita por eso se está batallando y con la salida de Ángel Correa se complicó un poco. Y con la salida también del Conde Pizarro. Pero hay que aguantar, raza, como les digo, las nuevas generaciones como que ya quieren rápido que Tigres campeón, espérate, nosotros vivimos cosas muy, muy fuertes y tú estabas en esa época, somos de la vieja escuela, Limón, cuando
1: claro,
3: lo importante era ganar un clásico, ni antes, siquiera pensábamos antes en una final.
1: Nunca.
3: Bueno, los Rayados menos, ¿verdad? Porque 41 años sin ser campeones.
1: ¿Qué opina de todo lo que está diciendo el señor que ya le tapó todo a Tigres, el mal paso que trae ahorita? ¿Qué tiene que ver eso con lo que viene?
2: Mira, para empezar, lo que dices del nuevo estadio, pues deben de conseguir lana primero.
3: Corona la, ya puso lana, la lana compadre, no tiene. Por eso trajeron a Corona, no, te informo, ¿eh?
2: No, si ya tienen la lana, traigan jugadores.
3: No, pero piensen, no se puede primero, hacer toda la
2: piensen
3: vez.
2: Primero en la afición. No, porque no están pensando en la afición.
3: Tenemos más títulos. Discúlpame,
2: Marco, pero no están pensando en la afición.
3: Claro que sí.
2: No.
3: La gente, ¿qué es lo que quiere ahorita? Un estadio, ¿no? Porque tantas burlas de Rayados que el Uni ya está viejo y. Y ahorita ya se va a hacer el estadio, ya es tiempo de Tigres. Y va a ser de 70,000 personas.
1: ¿Ahora sí te de veras?
3: 70,000 personas.
1: ¿Cuánto tiempo tiene diciendo eso, güey?
3: No, ya.
1: ¿Cuánto tiempo
3: tiene? Yo lo decreto eso, aquí en ABC Deportes.
1: No, hombre, de veras, güey. ¿Tú le crees?
2: No, la verdad no.
3: Pues vas
2: hasta
3: a ver.
2: Hasta que ya se vea.
3: Este programa.
2: Si Dios me presta vida y lo llego a ver, pues órale, ¿verdad? Pero hasta no ver, no creer.
1: ¿Usted le cree del estadio?
4: Mira, ya van varios años que se habla de ese estadio, se han presentado varios proyectos, varias ruedas de prensa y nada más no vemos nada. O sea, ¿cuántos estadios imaginarios ya llevamos acumulados hasta que, pues, no ver, no creer? O sea, que ya haya oficialmente, aunque oficialmente se ha habido varios anuncios, pero no vemos nada en concreto. Entonces, hasta no ver algo en concreto, pues la verdad yo no creo. Y respecto al paso del equipo de Tigres, eso de la salida de Guiñac no es pretexto, porque Tigres supo con mucho tiempo, con mucha anticipación, ya sabía que se terminaba el contrato de Guiñac. Tigres tuvo que haberse pues tomado su tiempo para empezar a buscar con tiempo refuerzos, un delantero de las mismas características de Guiñac para poder tapar ese hueco. No que ahorita ya está el problema y encima sobre la hora están tratando de arreglar las cosas. No, o sea, las cosas no se hacen así. Siento yo que ahí la directiva pues está fallando pues en la planeación esta temporada, la verdad.
3: Ahí está. No, lo que pasa es que yo hablé de Ángel Correa, yo no dije de Guiñac, ¿verdad? Lo de Guiñac, pues sí es algo difícil porque lo ha intentado América, lo ha intentado el mismo Rayados, con Jansen, con el Anthony, y no es enchílame otra, es difícil traer un jugador de la calidad de Guiñac. Yo creo que van a pasar años para que vuelva alguien así. Tigres también lo intentó con el campeón Dumont, y con este último Ángel Correa, y pues iba por buen camino, pero al último chafió, traicionó a la causa, pero no es fácil. Te digo, ahorita no se puede invertir porque está el proyecto del estadio y por eso trajeron al patrocinador que es Corona, que aunque diga no, pues hasta no ver, no creer, estoy de acuerdo porque también ya la han jugado en la boca del dedo varias veces o otras personas, ¿verdad? Incluso el mismo Alejandro Rodríguez que prometió un estadio y no lo cumplió. O sea, yo soy una persona objetiva, claro, el gobernador también. Pero en esta vez, yo personalmente asistí a donde están ya haciendo todo lo necesario para que se construya el estadio. Y es a un lado donde está la FAIN, va a desaparecer todo eso. El estadio del Volcán va a seguir funcionando como hasta ahora y se va a construir ahí.
1: A un lado del estadio universitario.
3: A un lado del estadio universitario.
1: Voy a estar checando ahí en los corredores cada.
3: Yo ya fui.
1: Cada
3: ya
1: mes voy a dar vuelta.
3: Piedra,
1: voy a
3: dar vuelta. Y ando checando las madrugadas que no entierren ninguna gallina. Como no. La enterramos ahí en el, no, en el BBVA.
1: Un gato negro, güey.
3: No, yo estoy de velador, compadre. Me salí del trabajo y ahora soy de velador ahí para que no entierren nada.
1: Vamos a estar checando mes por mes a ver si es cierto.
3: Sí.
1: Si no vemos movimiento, güey. Te
3: bueno,
1: vamos a hablar.
3: No sé exactamente qué día va a empezar, porque no vas a decir que, ay, no, que tú dijiste que mandó, no, espérate. Pero ya está en eso, no es en Chile, hay que sacar los permisos y todo eso.
1: Vamos a ver si es cierto, güey.
3: Pues claro.
1: No.
3: Pero ya es un hecho que va a ser ahí. Y graba este programa. Y voy a estar de velador ahí para que no entierren gatos ni nada.
1: Este programa está grabado, señor.
3: Gargamel dice que va a enterrar al gato
2: Una vaca, vamos a aventar una vaca.
1: Vamos a enterrar a Pancho del Oro ahí,
3: va a enterrar a Rael, este Gargamel ahí, la Chuta Medina. Están diciendo que está Bahía, que te dé el lugar acá, va. Están diciendo el Jimmy ahí de la raza de Espurios. Que te dé lugar aquí, compadre, que porque es una eminencia Bahía. ¿Te están confundiendo con Bahía?
1: Pues dice la raza acá que no seas mentiroso, güey. Dice que qué que bueno que invitaron a Barrabás. Dice el profesor Miguel Ángel Guerrero, una persona que sabe de fútbol. Saludos, apreciable maestro, para usted y mi compadre Lechuga, el gran Rayado Chuta Medina, y para mi compadre, director de noticias, Marco Treviño. Ah, director de noticias.
3: ¿De qué?
2: Director de noticias, ¿qué eres?
1: Dice director de noticias, Marco Treviño. Hay una llamada, ¿verdad?
3: No sé a qué se refiere.
1: Están acá diciendo. Hay una llamada, vamos a ver quién es. ¡Bueno!
5: ¡Bueno!
1: ¡Ey!
5: ¡Qué amigo Limón! ¿Cómo está, doctor? ¡Habla el estúpido!
1: ¡Ah, el fumigado! ¡Qué amigo!
5: Estamos transmitiendo en vivo desde acá del estadio Chico Rivera, Gaspar Más, Auditorio Gimnasio Nuevo León. y no hay nada de construcción, señores. ¡Es pura cortina de humo! Aquí nada está construyéndose, pura cortina de humo para tapar el mal paso del equipo de los Sixers. Ya, por favor,
3: hombre. Ah, sea mentiroso, compadre. No, sabe. Mande la ubicación en tiempo real aquí el WhatsApp de,
5: aquí estamos,
3: de Limón. Manda la ubicación.
5: ¡Oficial, este es mi carro!
3: ¡Manda la ubicación, sea mentiroso! ¡Reportar el vato, güey! ¡Hombre, no reporta ni en su casa! ¿Qué va a andar reportando ahí?
1: ¡Reporta el billete, güey!
3: ¡Reporta el billete en tu casa, hombre!
1: ¡Otra
3: primero.
1: Llamada! ¡Otra llamada! ¡Bueno!
6: ¡Bueno!
1: ¡Ey!
6: ¿Cómo andas, señor Limón?
1: ¿Qué ha habido, Alfredo?
6: Todo bien, gracias a Dios. Primero, permítame felicitar a don Felipe Vidaurri.
1: Sí, señor.
6: Y desearle que sean muchísimos años más, porque es un pro hombre ese señor y merece lo mejor de lo mejor. Un saludo para él y que Dios lo bendiga y le dé salud y bendiciones por siempre a don Felipe.
1: Claro que sí.
6: Con respecto de los temas que ahorita tocaron, en el caso en específico de lo de Guiñac, señor Limón, ya sabían, o sea, olvídate de la fecha del contrato. Todo mundo estuvimos viendo desde hace, ¿qué le gusta? Fácil, 3 temporadas, que el rendimiento individual de él estaba en declive. Mucho tiempo no lo quisieron aceptar los Tigres, pero ya se sabía que él ya venía totalmente a la baja. Y si no chequen la producción de goles y asistencias que él daba cuando estaba bien y cómo vino decayendo cuando le fue bajando la merma, porque Cronos no perdona.
1: ¿Aló?
6: Y no perdona a nadie. Entonces ya se sabía con tiempo que de hecho trataron de cubrirlo, señor Limón.
1: Hey.
6: Con Ibáñez, con el que se fue a Pachuca, Valencia, con varios trataron de ir viendo ya quién se iba a quedar como centro delantero de Tigres en lugar de Guiñac. Aquí el detalle, señor Limón, es que si tratan de traer uno igual que él o parecido a él, no van a encontrar, porque lo que sí hay que respetar de ese señor es la calidad de jugador que fue.
1: Sí, así es.
6: Pero de allí a que quieran encontrar un Guiñac, no es posible. Sí, o sea, fue buenísimo, de lo mejor que ha venido al fútbol mexicano, pero fue. Saludos,
1: ya quedó, ahí está, fue un gran jugador que dio todo lo que tenía que dar, y ahorita no da más, y por eso lo chisparon.
3: No, es que lo hayan chispado, simplemente se acabó su contrato, y la persona, o sea, jugó hasta los 40 años de edad. ¿A los cuántos se retiró Chupete? ¿A los cuántos se han retirado otros buenos jugadores?
1: Chupete,
3: más de lo que pudo haberte dado.
1: Chupete andaba jugando a los 42.
3: Sí, pero de Monterrey quiero ser.
1: No, pero 34, de fútbol siguió jugando, ¿eh?
3: Era a un nivel más bajo. O sea, no se le compara, no, estaba gordo. O sea, ni siquiera.
1: Hola.
3: Mira, yo soy ahí en Atlético.
2: Chupete siguió jugando y siguió metiendo goles, ¿eh?
1: Ahí está.
3: Pero no con la misma calidad que tenía aquí en Rayados. Se fue al Colo-Colo y se fue a segunda división allá en Chile.
2: Hablando de segunda división, ¿en qué equipo está jugando Guiñac? Por ahí vi que está jugando.
3: Ya se retiró.
2: No, está jugando en un amateur.
3: Está jugando en la Talacha.
1: En la Talacha,
2: en San Pedro. Que creo que por ahí aventó un árbitro.
1: Ah, sí, sí, cierto.
2: El profesionalismo, tú.
3: Mira, ella no está en Tigres, así que no me importa lo que haga. Pues sí, no.
2: Poncio Pilato.
3: No, ya no está en Tigres. Y me está informando un amigo así, David Alvarado, que está en el estadio de Tigres y que ya pusieron la primera piedra ahí.
1: Vamos a ir a un corte, señores. Amigos. Que vas a ir a tirar la piedra, güey.
2: No, pusieron la primera piedra ahí en el drenaje para que ya no saliera el olor.
1: ¡Vámonos a corte!

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2: Nuestra red de infiltrados informa que Santiago Taboada, secretario de Acción Política del CEN del PAN, estará hoy en la ciudad para dialogar en la sede estatal del partido con los ciudadanos que se apuntaron como aspirantes a las alcaldías para las elecciones de 2027. Taboada es la mano derecha del dirigente nacional panista, Jorge Romero Herrera, y viene con el encargo de armar un diagnóstico de la caballada panista y priista con miras a la coalición que, sin duda, se dará. Dicen los infiltrados que entre los aspirantes que más despiertan interés están quienes buscan la alcaldía de Monterrey, particularmente los que no son panistas, como la diputada priista Lorena de la Garza, quien está citada a las 11 horas.
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2: Líder del equipo, el que tenía antes Sergio Canales la batuta del equipo, ya lleva 4 goles en 3 partidos. Esa es muy, muy buena pues, noticia para el Monterrey, que está despertando Lucas Ocampos. El caso de Orbelín Pineda, que pues, siento que rápidamente ya se está acoplando al equipo, que está dándole pues buen funcionamiento ahí al medio campo. El que todavía no me acaba de convencer, aunque pues ha jugado un medio tiempo y un partido completo, es el belga, ¡hey!, el Capers, porque el partido pasado contra el Atlas en 90 minutos, 0 remates al arco, o sea, alineó, pero no jugó. Entonces ese jugador tiene que, ¿cómo se llama?, que empezar a demostrar, porque a mí la verdad todavía no me convence ese futbolista.
3: Hay una llamada, a ver si te convence esta llamada. Bueno.
4: Sí, buenas tardes, Limón.
2: Ah. Oye, él nunca habla, qué bueno que habló.
3: ¿Por qué?
2: ¿Porque nunca habla?
3: ¿Cómo no? Así ahora hablas todos los programas.
4: Quiero saludar al señor Marco Treviño Tigre.
2: ¡Saludos, compadrito! Quiero una narración de un gol de Tigre.
3: No lo estabas tirando, güey, que habla todo.
2: Bueno, respeto para Manuelito.
4: Y a la Chuta, que es una... es una persona que ya tiene mucho ahí en la vieja escuela. Chuta, te saludo, y a Lechuguita.
5: Un saludo.
4: Y bueno, en realidad nada más hablé para mandarle una felicitación, si me permites, al señor Felipe Vidaurri, toda una institución ahí con su programa, su concepto de balonazo, que siga cumpliendo muchos años más. Aquí no hay colores, ni tigres, ni rayados. Es un señorón y agradecerle siempre el apoyo que le ha dado Manuelito, y los dejo para que sigan debatiendo de fútbol. Y me dio gusto saludarte, Marco Treviño.
2: Oye, quiero una narración de un gol tuyo.
3: Mame, tí, wey,
2: en la próxima.
3: Dale tu teléfono y que te lo... sí, güey. Ya está, compadre. Vámonos.
4: Gracias.
3: Ya está, vámonos. ¿Otra o qué? Que no veo a este vato. Está muy chamarrito. Muy bien. Si tienen audios, adelante, compadre. ¿Usted cómo ve al Monterrey? Dice este señor que no le gusta todavía, no lo convence a un jugador.
6: Mira, está empezando. Sí, yo veo un buen inicio, pero le falta todavía trabajo, le falta trabajar en la defensa.
3: Claro.
6: Pero poco a poco, fíjate, haciendo buenos puntos, ganando los partidos, se puede ir mejorando más. No que como otros equipos que van perdiendo
3: y no les traen
6: ni refuerzos ni nada. Ya ahorita Monterrey ya tiene sus refuerzos, que esperemos que, ¿cómo te diré?, que den resultado, vaya, como dice
3: ahí va.
6: Lechuga de Cooper, todavía le falta trabajo.
2: Yo quiero que me recuerdes la temporada pasada, ¿en qué lugar quedó Rayados con todo y refuerzo?
6: Mira, independientemente.
2: No, contesta, no, cobarde.
6: Independientemente.
2: ¡Contéstame, cobarde!
3: ¿En qué lugar quedó? Bueno. No más que luego le vas a preguntar, ¿dónde va Tigres ahorita?
2: Sí, pero tú... ¡No, que tú no le ibas a ayudar! ¡No, que eran dos con... ¿Ya ves?
3: No.
2: Es que hablo mal, ¿eh?
3: Yo no me voy a meter.
2: ¡No, ya lo estás ayudando! ¡Contéstame, cobarde!
6: ¿En el 14?
2: El 14, y con refuerzos, y con técnico, y con Canales. Ahí está. Entonces, con refuerzos.
6: ¿Y Tigres, qué quedó? ¿Qué?
2: Eso, quedó arriba. Fue a la final de Conca.
6: ¿Y qué ganó? ¿Pero qué ganó?
2: Pues no ganó nada.
6: A fin de cuentas no ganó nada.
2: Para que veas.
6: Entonces quedó igual que Monterrey.
2: Fue
6: una fracasa.
2: Un
6: fracaso de los dos equipos. O sea, independientemente de que primero hayan eliminado a Monterrey y después le hayan dado una patada.
2: El
6: tapatío a Tigres.
2: Ah, es lo mismo. Que
6: es lo mismo, porque si no campeonas, es un fracaso.
2: Entonces, ¿por qué celebras el tercer lugar del Mundial de Clubes?
6: Si tú les celebras los segundos lugares.
2: Oye, pues nos subimos al podio FIFA en el Mundial. Y medalla de
6: bronce. ¿Qué ganaste?
2: O sea, reconocimiento, porque fuimos el único equipo de CONCACAF que ha llegado a una final en el Mundial de Clubes.
6: Y la ganaste.
2: No, pero llegamos a la final.
6: Entonces.
2: Bueno, ¿y tú qué?
6: No, tú ven y presume cuando ganes, cuando gane algo. Así venga y grítelo aquí. Y ya está. O sea, hasta yo me caigo.
2: ¿Puedo presumir mis 8 títulos de liga?
6: Puedes tener 20.
2: ¿Y tú cuántos
6: tienes? No estás hablando del pasado. El pasado no tiene que ver
2: es
6: nada.
2: El presente,
6: ahorita tú estás hablando de un equipo mediocre que no sirve para nada.
2: Rayados, que a poco va muy bien. Va en primer lugar.
6: ¿Va en el cuarto? ¿En 3 partidos?
2: ¿Y eso es
6: el... ¿Eso es bueno?
2: No,
6: ¿en qué lugar va tu equipo?
2: Pero
6: ¿en qué lugar va tu equipo? ¡Contéstame, animal!
2: ¿En qué importa?
6: ¿En qué lugar va tu equipo?
2: Pues sí, le ha ido mal porque ahorita no traen refuerzos.
6: No, le ha ido mal. Porque tiene una directiva de papel. Es la verdad que dijo el presidente. Yo no sé de fútbol, De una vez les digo, yo...
2: Pues el Tato sabía mucho y mira hasta dónde los llevó. Hasta lo corrieron. Hasta el director deportivo lo corrieron. Trajeron al nuevo que está ahorita.
6: Es el que dijo que no sabe de fútbol.
2: Pero
6: que no estás oyendo.
2: No.
6: Yo estoy hablando de Tigres.
2: No, el de Rayados que sabía de fútbol. Y fíjate en qué lugar los dejó en el 14.
6: Bocinos.
2: Y eso que
6: Tole,
2: sabía.
6: Yo a Tole con el
2: era
6: dedo.
2: Comentarista de fútbol que salía en un programa. Ni sabía con las funciones de un directivo.
7: Fue en el 13, ¿eh?
2: No, lo estés ayudando otra vez.
7: No, le estoy diciendo fe.
2: No, que iba a ser imparcial.
7: ¿Y Tigres van el qué, 16?
2: El 16, sí. Pero todavía no se acaba la temporada, ya. Ahorita van a empezar a agarrar a Ale. Van a Liz Coop y ahí se van a reponer. Tú no te preocupes.
7: Ya, enfrentarse a tres equipos bien fáciles, güey.
6: Y no les
7: Tijuana, San Luis y Querétaro.
2: El Búfalo Aguirre tiene más goles del Búfalo Aguirre que el que trajeron el refuerzo de la
7: Rosy. ¿Rossi ya me echó gol?
2: No, el otro.
7: Lucas Ocampo va de goleador, güey. Lleva más que todos los Tigres.
2: Porque ahorita sí quiere quedar bien porque ese técnico sí lo quiere.
7: ¿Cuántos goles lleva Tigres?
2: 2 temporadas haciéndose menso.
7: 5 goles lleva, güey. Y ese güey lleva 4.
2: ¿Quién?
7: Ocampos es el líder goleador.
2: Ah, pues porque quiere quedar bien con el técnico que lo conoció allá.
7: ¿Sí?
8: Este muchacho, Ali Ávila, que estaba aquí con Monterrey, con Querétaro, él lleva más goles que el Búfalo Aguirre, el solito, y en un equipo de medio pelo que es el Querétaro.
2: Y lo corrieron de Rayados, para que vean, no saben de fútbol, lo corrieron. Y lleva más goles que cualquier centro delantero de Rayados.
7: Sí sabe que andaba en Pumas primero.
2: Sí,
7: entonces,
2: claro.
7: ¿Cómo que el Monterrey lo corrió?
2: ¿Lo corrió a Pumas?
7: ¿Por eso?
2: Lo corrió para
7: Pumas. Hay que darle chance a los jóvenes.
2: No, ¿y por qué tú no le diste la confianza?
7: No, hay que darle chance para que se vayan fogueando y el otro lo traes.
2: Bueno, ¿va a ser uno contra dos o uno contra tres? ¿O cómo está el show? Por más que no quiera, Limo, te metes porque...
7: Es que...
2: ¡Porque no puede contra mí!
7: ¡Más velo!
2: Le estás mandando WhatsApp acá por...
7: Para
2: que le digas lo que me tiene que decir.
7: No, es que tú dices que Monterrey lo corrió. No, lo con Pumas, andaba ya con Pumas. Ahorita está en Querétaro.
2: ¿Te traen de la Rosa? ¿Cuántos goles lleva de la Rosa?
7: De la Rosa ni juega.
8: De la Rosa no está jugando.
2: ¿El Anthony? ¿Ya se fue o todas aquí?
7: No, ya se fue.
8: Ya se fue.
7: Metió uno, güey. Metió uno, igual que Guiñán.
2: Vino a robar. Pero te lo metí en el clásico. No fue lo bueno el Guiñán.
7: Sí, claro.
2: No sé, ¿cómo vale más?
7: No sé, vale más. Vale más si hubiera sido campeón, güey.
2: No, pues eso
7: pero, ahí está, claro. ¿De qué te sirvió? No. Como quiera, lo corriste a Guiñac, güey.
2: No se corrió.
7: Tanto Pancho que le hicieron al adversario por ese gol y lo corrieron.
2: Canales, para que veas que sí.
8: Y ahora, le están rogando para que venga directivo, acaba de decir.
7: Fíjate,
2: ¿a quién?
8: A Guiñac, lo acaba de decir la...
2: Como directivo.
8: La directiva de Tigres que lo está buscando porque quiere que darle un puesto directivo.
2: Claro, porque se lo merece por su trayectoria en Tigres. Duró 13 años. Oye, pero 40 años de Chuga, reconoce que aguantó esa edad. No cualquiera aguanta hasta los 40 años.
8: No cualquiera se le reconoce que es un jugador que aguantó hasta los 40 años. Y así como ahorita dijo la Chuta el Chupete, quieras o no, también aguantó hasta los 43 años jugando allá en Chile. Probablemente Monterrey cometió el error de pues dejarlo ir muy pronto. A lo mejor si se hubiera quedado aquí, también aquí hubiera jugado hasta los 40 y tantos años.
2: Fíjate, ¿cuántos goles metió en el clásico? A ver si sabes. ¿Cuántos goles metió en el clásico Chupete? En clásicos.
8: ¿Clásicos?
7: Yo sí sé.
8: Goles.
7: No fueron dos. Yo sí sé.
2: Tú ahorita. ¿Dónde metes? Ándale exactamente. A ver, ¿cuántos goles metió Chupete? Ya ven que aquí no estamos en el WhatsApp con Gabriel. ¡Lo saben en vivo! ¡Lo saben! ¡Y es su ídolo!
6: Yo cuando dije que era mi ídolo.
2: ¡Ah, no era tu ídolo!
6: ¿Cuándo dije?
2: Entonces, ¿quién era tu ídolo?
6: Yo no tengo ídolos.
2: ¿No tuviste?
6: Yo le voy a un club de fútbol.
2: ¿Tú no puedes tener ídolos?
6: Yo no le voy a ningún, ni un entrenador, ni un entrenador, ni un futbolista ha sido ídolos míos. Que me han gustado cómo juegan, ok.
2: Bueno.
6: Pero que digan.
2: Tu máximo referente de Rayado Chupete, ¿cuántos goles metió?
6: Espérate.
7: No sabes, ¿cuándo
6: dije,
7: señor, no sabes?
6: ¿Cuándo dije que era mi máximo referente?
7: No, aunque no sea tuyo, pero es del club. Porque
6: pues metió, entonces pregúntale a
7: tú. Metió 121 goles en toda su estancia en Rayado.
3: Tiene un número, güey.
7: Mejor me la sé yo. Que
3: tiene un número a la escuela. ¿Tienes? ¿Tienes? ¿Tienes?
6: ¿Tienes? ¿Tienes? ¿Tienes? Según yo tengo entendido, 2-3 goles.
7: No,
6: tres goles, tres. Por ahí.
7: Ya le estás haciendo señas. Te estoy viendo por el espejo, Limo. Yo estoy en todo, compadre. Les tengo que dar. Aquí no están en el WhatsApp que en Google buscan. Aquí gírasela.
6: No, yo siempre cuando vengo aquí, y te lo he dicho porque tengo
7: años de conocerte,
6: yo te he dicho, yo hablo de lo que yo me acuerdo. He vivido bastantes cosas del fútbol que bastantes no me acuerdo.
7: No, a ver, ¿cuándo fue campeón Rayados? ¿Cuándo fue campeón por primera vez?
6: 2019.
7: No, por primera vez, estamos hablando.
6: ¿En el 86?
7: No, pero de liga.
3: ¿O sea, luego?
6: En el 86.
7: Ah, se fue de Copa México.
3: ¿Ya, pausa?
6: ¿Cómo que Copa México?
2: No, está reconocido por la Federación Mexicana de Fútbol.
7: 16 años campeonato después de liga. Lo reconocieron, no, claro. Pero en su momento era la Copa México, ¿o no, Limón?
3: ¿Qué? No, no.
2: Cuando jamás se llamó Copa México ese torneo.
3: ¿Copa México es otro?
7: Era el Pro de del América y el Copa México, el de los Rayados. No,
3: era Pro de, torneo Pro.
7: El del América y el del Monterrey era Copa México.
3: La Copa es otro torneo, güey.
7: Así se llamaba. ¿Qué quieres que haga? Torneo México 86 se llamaba. Para ser exactos.
3: ¿Fue campeón o no?
7: Sí.
3: Y ahí viene en la lista de los campeones.
7: Después, dice, no reconocieron como liga, pero
3: la FIFA lo está diciendo.
7: Ah, pues no, nos enfrentaron todos contra todos. Ahora, como que, descenso.
3: Ahora que vino el Mundial lo dijeron. En este estadio el equipo quedó campeón en el 86.
7: Hasta Pasarela cuando ganó contra el Morelia dijo, nuestro primer título de liga. Hasta él.
3: Para él. Para él aquí.
7: Ah, para el club.
3: Vamos a ir a un corte y seguimos con Barrabás.

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4: Vamos a ver,
5: Chivas.
4: Mi favorito es la verdad, siendo sincero, claro. Es el Cruz Azul, Toluca, sí. Y pues a la torre. El Pachuca siempre juega bien, la verdad. Tiene buena cantera. Pero está Pumas también, ¿verdad? Y el América, que a pesar de que no trae refuerzos, va en primer lugar.
6: Hay dos llamadas, tú, compadre, si me lo permiten. Bueno.
7: Buenas tardes.
4: Ahí viene desde
8: del más allá.
4: Del más allá.
6: Del más allá para el más acá.
7: Aquí saludando a todos, cabrón. Pero fíjate, eso sí, güey. Sobre todo a mi sobrino Marquito. Le está poniendo una joda a los tres carros, güey. Siempre hacen lo mismo, mendigo limón. 3-1, ya ni joder, güey. Ya basta.
6: Espérame, el programa de hoy, él no me va a dejar mentir. Iniciado estaban dos tigres contra un limón. ¿Sí o no?
4: Sí, claro, pues yo había venido Don Geno, pero después la cambió y tres rayados contra mí.
6: Por
4: como
6: eso,
4: que era.
6: Pues Don Geno se bajó del barco y vinieron a yo.
4: Sí, pero
6: tú dijiste, mismo dijiste.
4: Tú dijiste que no te ibas a meter y si te estás metiendo.
6: Tú dijiste que agarrar a la chuta, güey, ¿no dijiste?
4: Yo mismo le dije, pues dijiste, le agarra darle un zurdazo a la chuta.
6: Ahorita fuera la pues
7: como quieran los ratos, no saben ni más, güey. Fíjate, ahorita la chuta, güey. Oh, que la final. ¿Por qué llegaste a la final en el Mundial? Cuando ellos quedaron en tercero, estaba joder. Somos los terceros del mundo. Nos ganamos el respeto. El respeto de mis hombres no jodan, güey. Hasta luego, vamos con mis tigres, güey. No pueden oír estos vatos, güey. Pónganse a hablar de que estamos bien fregados. Aprovechense ahorita, pagos. Ahora sí, ladren, güey.
4: Oiga, don Melquiades.
7: Aquí los voy a esperar la fecha 17, a ver si siguen así, cabrón.
4: Don Melqui, yo le quiero preguntar algo.
7: Échale.
4: ¿Se acuerda cuando usted y yo hicimos un programa de aquí, en un programa de Facebook y todo, hace varios años, y yo sí participaba directamente aquí en el programa, pero ahorita hay un personaje que se quiere colgar una medalla que no le corresponde, el Pancho Delor, anda publicando y diciendo todos los grupos que él pertenece a Balonazo Relax, cuando es una gran mentira, Limón.
6: ¿Una mentira?
4: ¿O sí lo contrataste,
6: Limón? No. Aquí no hay nada de contratado. Todos son invitados.
4: Son invitados nada más.
7: Esa broca, esta es la... A la foca aplaudidora de Limón, güey. Él fue el que lo coronó, güey. Él fue el que le dijo que era la
6: revelación. ¡No, cobarde! Tú lo mencionaste, ¿no? Que era la revelación del año, no sé qué, güey.
7: Mira, mis sobrinos son barquitos, güey. También, eso sí reconozco, güey, que sí metí las manos por el pastelero, güey. Pero el de Lord es regalo tuyo, güey.
4: ¡No, relájate, güey! Ahí se andan robando los patrocinadores y todo.
7: ¿Qué onda? Arregla esa brota, güey. Arregla esa brota porque el sábado te voy a ver aquí, güey.
6: ¡Ya está tú, viejo! ¡Rúmbale!
4: A ver, más allá, ¿eh? ¡Cuidado!
6: ¡Ay, güey! ¡Vamos, sácale!
4: Oye, pero sí hay que aclarar eso porque Pancho de Lora anda diciendo en todos los grupos de WhatsApp que él ya pertenece aquí y se recibe un sueldo tuyo y que sin él el rating se acaba.
6: Nadie pertenece aquí a Balonazo, son invitados todos. El único soy yo.
4: Tú eres el único titular.
6: El único, no hay otros. Todos son invitados que el día que yo quiera ya no vienen.
4: Entonces, ¿va a venir Pancho el otro miércoles o no va a venir?
6: Se canceló el programa.
4: Se canceló el programa. Vamos a suspenderlo un tiempo porque se subió un ladrillo y se mareó y se cayó, compadre.
6: Sí, no se vale.
4: Para que vean a toda la raza de los grupos de WhatsApp, no se crean de las mentiras de Pancho del Oro.
6: Pero este desgraciado va a editar el video ahorita y se lo va a mandar.
4: Para eso fui creado, compadre. No, es que yo quería aclarar porque se me hace injusto que tú teniendo tanta trayectoria y te ha costado tu programa. Claro, y es un, o sea, yo me siento agradecido por haberme invitado y tanta gente que invitas y como que para que te demos, o sea, esa puñalada de que nosotros también somos titulares, somos invitados.
6: Son invitados nomás.
4: Claro, y el otro chavo, pues como que para que anda inventando cosas y se la cree mucha raza porque dice una mentira dicha 100 veces, se hace una verdad.
6: Sí, no, ya.
4: Eso lo aclaramos
6: aquí. Se canceló los miércoles, se cancelaron por...
4: Ahí está Iván Martínez y Martín Castañeda Arturo.
8: No, y a ustedes no, les ha costado a Limón y a Don Melquis en paz descanse 31 años al aire, no cualquiera. 32 años al aire, pues ya no cualquiera. Y este señor...

0: ya lo madreaste.
1: Exactamente, eso no es estar pasando.
2: Ya no me defiendas.
1: Porque muchos niños lo están escuchando, y este señor, este Barrabás, empieza con sus cosas a faltarle el respeto a un señor, eso no debe pasar.
0: Oye, según eres tigre y defiendes a un rayado, no, dijo Carlos Miló, no, el tigre que defiende a un rayado deja de ser tigre.
1: No, estoy defendiendo a la persona.
0: No, es rayado, y si veas cómo le tira a los tigres y se burla de ellos, y tú defendiéndolo.
1: El señor les tira, pero no le falta respeto, y tú ahorita le estuviste diciendo cobarde y gritando la ira.
0: Pero también esa palabra la menciona Limón y no es una falta de respeto. Entonces, ¿cómo quiere que se le diga a una persona que es cobarde? A ver, dime un sinónimo de esa palabra.
1: Pues, yo sé, porque este programa es de cotorreo, pero a veces sí se le bañan al señor ese que casi les puede hablar.
0: O sea, ¿le está diciendo anciano a la chuta o qué? ¿Le está diciendo anciano, wow, viejito,
1: el
0: o qué?
1: El señor aclaró. Yo hablo de lo que me acuerdo. Está aclarando.
0: O tiene Alzheimer, hay que comprenderlo también en esas fechas, si te doy la razón, ¿verdad?
3: Ya te
0: tiro
3: y te
0: tiras. Ah, es que así se pone la casaca que son tigres, es puro chao, son rayos. A ver, día, si eres tigre, te voy a hacer una pregunta y a ver si aquí más
3: allá. Venga, venga.
0: Si eres tigre. A ver, ¿de qué cuántos años tienes para no bañarte mucho?
1: Yo soy tigre y hablo de fútbol.
0: ¿De cuántos años tienes? ¿Cuántos años tienes?
1: Tengo 42 años.
0: Bueno, dime el técnico que ascendió a Tigres a la primera división.
3: Fácil.
4: Facilita.
1: Fue el de la primera vez que los tipos. Es un mexicano. En esa época yo no había nacido, pero el de la segunda fue Alberto Guerra.
0: No. El que ascendió a Tigres a la primera división.
3: Por eso Alberto Guerra.
0: No.
3: ¿Esta última?
0: La primera vez, en el 74.
3: Ah, no, todavía no lo sé.
0: Yo tampoco he nacido, pero si me interesa mi equipo, investigo.
4: Damos una pista, jugó con el Monterrey.
1: Yo sé, desde el 84 para acá.
0: Bueno, te haces una pregunta, de tu época, entonces, para que no digas que soy bañado.
3: Venga.
0: Tú eres del 84.
1: Sí, por eso, a ver.
0: Bueno.
1: A ver.
0: Dime quién metió los goles, el marcador de cuando ascendió Tigres contra Correcaminos. Los marcadores de... Fácil.
1: 4-2.
0: ¿Eh?
1: Fue 4-2.
0: ¿Cómo que 4-2?
1: 4-0.
0: Ah, anda. ¿Y el de aquí, el del volcán?
1: Aquí perdimos 1-0.
0: Ah, bueno, ya, ándale.
4: A ver si sabe.
0: A ver si sabe. ¿Para qué vas que no soy tan bañado?
4: ¿Y quién anotó los goles?
0: Así ya está más difícil.
5: ¿En qué minuto?
3: ¿No sigue Barrabás?
1: No, yo le voy al 84 y yo no vi a Tigres campeón y yo ya era Tigre. Ya me preguntas de acá, de esa época para acá, y esto.
0: Dime los cuatro argentinos que dirigió Carlos Reynoso en el 1990-91. Los cuatro argentinos que eran los refuerzos de Tigres. También fáciles, compadre, empezando por el portero.
3: Uno tiene nombre de mujer.
1: La Nari.
0: No.
4: Uno fue mundialista.
0: ¿Mande?
1: ¿Mande?
0: ¿Cómo dijiste, perdón?
1: No, fue la Nari, ¿no?
0: No.
1: La
0: era Comiso.
3: De Monterrey le metió 4.
1: Sí,
0: pero el defensa central, ¿quién era? Y el 10 que traía en la media Tigres y el delantero
3: además,
0: extremo
3: el
0: izquierdo.
3: Es uno que está jugando con el Monterrey ahorita y
0: metió
3: gol. Mismo
0: nombre.
3: Metió gol contra el Atlas.
1: Gasparini.
0: ¿Cuál?
1: Fue Gasparini, el 10 era Gasparini.
0: No, traía el 29, Gasparini.
3: Gasparini el 29 y el 10 lo traía un jugador que ahorita se llama igual que uno del Monterrey.
1: Rossi, era JJ
0: Rossi, Juan José Rossi.
3: ¿Y el central?
0: ¿El central cómo se llamaba?
3: Empieza con B.
0: Borelli, y traía el extremo a la yegua Almirón también.
4: Sergio Almirón.
0: Con el número 11, mis ídolos en esa época, a pesar de que no les iba muy bien, pero la verdad traían un cuadro muy muy competitivo con Carlos Muñoz y Mario Hernández. ¿Te acuerdas, Limón?
3: Sí, cómo no, Monterrey le metió 4-1 en el Tec, gol de Bahía Chilena.
0: Y después le ganó Tigres con gol de Almirón que salió Morricone al pico del área, 1-0.
3: Ese fue en el Tec.
0: En el Tec,
1: 1-0. Lo único que me acuerdo de esa época fue que Reynoso le tiró la gorra al piso y le dijo otro jugador que se la recogiera.
0: No, ese fue el Peine Ñañez. Ese fue el Peine Ñañez y fue Don Robert.
3: No, pero sí.
0: A raíz de eso. Sí, hicieron la parodia, ¿verdad? Sí, cierto.
4: Esa fue una recreación.
0: Sí, fue una parodia, sí, tienes razón.
3: Ya está tú, parodia.
1: No, vale, gracias.

0: cuídense mucho.
1: Pobre, sí, sabe este vato, hay que invitarlo a este güey.
2: Hay que invitarlo también, ¿verdad? Aunque defienda la chuta, es que está
1: ya chiquito. ¿Ya terminó de decir todo lo de Pancho Olor?
2: Si quiere, no, mira, aquí le puedo seguir otra hora. Todas las barbaridades que ha hecho Pancho Olor, ¿verdad? Pero, no, la verdad, no me gusta que se aprovechen de ti, Limón. O sea, está bien que estás medio de noble. Pero ese vato se anda aprovechando de ti en las redes sociales, diciendo que... Y luego te anda robando los patrocinadores.
1: También. No, por eso lo trajimos a usted, para que defienda.
2: Ya lo habías vetado, porque cuando falleció Don Merkis, andaba ahí en hamburguesas, ya sabes cuáles, ahí por la linda vista. Ricky Burger. Y luego lo perdonaste. Eso es lo malo, que sí, cuando estás en una de esas, ya no hay que perdonar, Limón.
1: O sea, que...
2: Yo nunca me he portado de esa manera contigo, a pesar de que soy tigre.
1: No, güey.
2: Además, porque... lo que es, el carro futbolero.
1: Pues es que uno es buena gente, compadre, y le va bien.
2: Pues sí, eso sí, digo que eres noble, pero a veces aprovechan de ti.
1: A veces lo traigo para que le tires tú, güey.
2: Quiero que me traigas a Pancho Olor aquí, pero ya cuando lo perdones, después de un año.
3: Ese tipo de personas siempre les va mal.
1: Ahí está.
3: Siempre les
2: el
3: va mal.
2: El cobra mal, no se le pone el tamal.
3: Sí, o sea, no es necesario. Yo, por ejemplo, si a mí me llegan a hacer algo malo, yo no voy a criticar a la persona ni nada, simplemente que yo lo bendiga. Porque yo sé que más adelante le va a ir mal.
2: Sí, claro, porque pues está obrando mal, ¿verdad?
3: Mientras
2: porque
3: se le está dando bien, mientras todo. Yo esté bien y yo ni ofenda ni falte al respeto, todo está muy tranquilo. Pero...

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2: Pero tiene ahí de repente, comete sus pecadillos, por ejemplo contra Necaxa soltó un balón, hay una bola suelta, que un balón suelto que costó un gol. Entonces sí, yo le daría la oportunidad a Andrada, la verdad, también para a ver qué trae ahorita, con qué viene en el Morral.
3: Como todos dicen, los porteros tienen sus errores, Lechuga. Ya ves, Nahuel, que es Nahuel.
4: No, pero ya va de bajada, güey.
2: No, pues también la edad, también 41, 42 años ya que anda
4: cargando. Día de mañana, señores, vamos a platicar de los que se nos han adelantado en este mundo, de que han participado en el programa. ¿Se acuerda de alguien?
5: Pues al Tira Podaca es el más reciente, es el que.
4: No, no, Goyo Guerra.
5: Goyo Guerra. Goyo Guerra, a pesar de ser rayado.
2: Don Clinton, otra.
4: ¿Quién?
2: Clinton
4: también se fue.
2: Pilo Pérez.
4: No, hay muchos. Mañana vamos a estar tocando el tema, güey. Claudinho ya se fue también. Mañana viene el hijo de Claudinho. Mañana viene el hijo de Don Berna.
2: Ahorita se me va el nombre que le decía a Don Melquis, el hijo de Pelé. ¿Cómo se llama este señor?
4: Ah, también. Pelé, el hijo de Pelé. Sí. Pelé, ¿cómo se llama? ¿Santos?
2: Santos Escobar.
4: También. Toño Chaquetas. Mm. ¿Usted se acuerda de alguien?
3: Pues casi no, la verdad que no.
4: Es que la verdad,
3: a mí no me gusta acordarme de esas cosas.
4: Mañana es un programa especial, vamos a recordar homenaje a...
3: Me da para abajo acordarme de esas cosas.
4: Pues mañana no oigas el programa entonces.
3: No, o sea, por ejemplo, mira, hoy cumpliera años un tío mío que acaba de fallecer, ¿sí? Recién falleció, y hoy cumpliera años.
4: Así es la vida, compadre. Ayer se murió una tía mía y... ¿Qué hacemos? Se murió mi perrito, Max.
5: La vida tiene que continuar.
2: Y también estoy acordando de otro, un señor Don Gil, que salía con Don Gil Velázquez.
4: Sí, también se fue. Y se han ido muchos, don, ya no los vamos a recordar todos ellos. Muy bien, ¿hay algo que le quiere decir a su gente?
5: No, pues gracias por seguir el programa, y como quiera hay que apoyar a Tigres, porque si vivimos un descenso, esto es nada, a comparación de lo que hemos vivido, y Tigres va a salir adelante.
4: ¿Algo que le quiere decir a Pancho?
5: Pancho, te reto en tu programa. Invítame para ponerte en tu lugar.
3: En el tuyo, porque aquí ya no.
5: Aquí ya no. Pues iba a decir aquí, pero dije, no, aquí ya no, aquí está vetado.
4: No está vetado. Se canceló todos los...
2: Oye, ¿y siempre sí pagó la cuenta?
5: No, ya le hablamos al del restaurante y ya dijo que...
4: ¿Sí pagó o no pagó?
5: No pagó.
4: No
5: ha ido a pagar.
4: Bueno, muchas gracias a todos.
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